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2: Muy buenos días, un viernes más, es 29 de mayo, último viernes de este mes de mayo. Pasan segundos de las 7 de la mañana y arrancamos aquí, Vive el Campo.

Y hoy, en primer lugar, vamos a abordar la polémica generada tras la publicación de las reducciones de módulos del IRPF para este ejercicio. Desde UPA Castilla y León consideran que las medidas aprobadas por el gobierno no responden a la situación real que viven miles de explotaciones agrarias, especialmente en un sector tan importante para Castilla y León como es el del cereal. La organización denuncia que agricultores de cereal han tenido que afrontar costes de producción

disparados, mientras los precios percibidos han caído hasta niveles muy preocupantes. Esto ha provocado una situación que comparan incluso con campañas marcadas por la sequía extrema. Por ello, reclaman medidas fiscales más contundentes, como módulos cero para el cereal y mayores desgravaciones en gasóleo agrícola y fertilizantes. Y además, vamos a poner el foco en otro asunto que nos mantiene en alerta desde hace meses: ese encarecimiento del gasóleo agrícola y de los fertilizantes por la guerra derivada en ese conflicto de Oriente Medio. La Unión de Campesinos ha denunciado que las ayudas aprobadas por el Ejecutivo apenas están cubriendo una pequeña parte del sobrecoste real que soportan agricultores y ganaderos. Según sus cálculos, Bruselas permite compensaciones mucho mayores, de hasta el 70% de esos costes extraordinarios, pero España no estaría utilizando todo el margen autorizado por la Comisión Europea. Esto lo vamos a analizar también con las críticas al nuevo Plan Europeo sobre Fertilizantes, que según la Organización Agraria reconoce los problemas del sector, pero no aporta soluciones rápidas, eficaces ni suficientemente ambiciosas para poder garantizar la viabilidad de las explotaciones profesionales. Con Carlos Monsalve al control técnico, empezamos. ¡Viva el campo!

0: hablamos ahora de la fiscalidad agraria y la situación límite que atraviesan muchos agricultores, especialmente en el sector del cereal. La organización agraria UPA Castilla y León ha denunciado públicamente que la reducción de módulos del IRPF para 2025 aprobada por el gobierno resulta claramente insuficiente para responder a la realidad económica que vive nuestro campo. Altos costes de producción, precios en origen por los suelos o fertilizantes disparados, además del incremento del gasóleo agrícola, hacen que la rentabilidad de las explotaciones prácticamente sea nula en cierta parte del sector y que haga que se pidan medidas fiscales más contundentes. Desde UPA Castilla y León consideran que la situación de los cereales ha sido tan grave como en años de sequía extrema y exigen módulos cero para los cerealistas, además de mayores desgravaciones. Para poder analizar esta situación, saludamos a Cristina Fernández, técnico de UPA y secretaria de organización de UPA Zamora. Cristina, muy buenos días.
1: Hola, buenos días.
0: Bueno, lo primero de todo, ¿qué valoración se hace desde UPA de esa reducción de los módulos aprobada para el IRPF?
1: Desde luego, pues es una reducción insuficiente, no está teniendo en cuenta la situación actual que sufren la agricultura y la ganadería, y desde nuestro punto de vista, el Ministerio de Hacienda pues no está apostando porque sigan produciendo nuestros productores.
0: ¿Por qué se considera que se queda coja esta? ¿Cuáles son los datos que nos dejan entrever este argumento que estás comentando?
1: Pues consideramos que no está alcanzando las expectativas que nosotros teníamos, porque los productores están vendiendo en muchos de los casos por debajo de costes. Una de las opciones que tiene el gobierno para ayudar a este sector es mediante esta regularización de los índices de módulos. Y entendíamos que debido a la situación que está sufriendo el cereal y ciertos productos ganaderos también, iban a hacerle más llevadero esta situación al sector agrícola y ganadero, pero vemos que no, que se han quedado muy cortos. El único sector ganadero que tiene índices correctores es el ovino, tanto de leche como de carne, que también nos parece insuficiente. El resto de sectores ganaderos no tienen ningún índice y en cuanto a los cerealistas son índices correctores muy concretos de productos muy específicos que no ayudan al sector. Además, ya para este año 25 no existe la deducción por gasóleo agrícola ni por productos fertilizantes, que ayudaba también muchísimo al sector porque son dos de los insumos que más han subido el precio en estos últimos 4 años y nos dejan en una situación un poco desesperante.
0: Precisamente en el sector del cereal una de las reclamaciones es ese módulo cero. ¿Qué supondría exactamente esta medida?
1: Pues nos daría un balón de oxígeno para los cerealistas de la región, dado que están ya el precio que tiene el cereal es cada vez más bajo, los insumos son cada vez más altos, estamos ya en una situación de pérdida de rentabilidad generalizada en el sector cerealista de Castilla y León. Y ya la puntilla es que desde el Ministerio de Hacienda no se nos tenga en cuenta esta situación agónica que está sufriendo.
0: ¿Puede que el gobierno no esté entendiendo la gravedad de la situación?
1: Desde nuestro punto de vista, el gobierno no entiende muchas cosas. Pero creo que deberían de escuchar más a los territorios, deberían de escuchar más al sector que está produciendo los alimentos para todo el país, y sentarse con nosotros y ver exactamente cuál es nuestra situación, no de oídas, no en papel, sino en campo, y tomar ya las medidas que nos permitan poder recuperar la rentabilidad de las explotaciones y poder garantizar que el sector agrícola y ganadero es potente y tiene futuro.
0: Hablamos también de otra de las reclamaciones, que son mayores desgravaciones en abonos, en gasóleo agrícola. Es algo que por lo que no se está terminando tampoco de apostar.
1: No, en los años 23 y 24 teníamos una deducción del 35% de deducción del importe de los gasóleos y el 15% del importe de los fertilizantes y abonos que hubiese consumido el agricultor. Para este año 25 no hay ningún tipo de deducción ni por gasóleos ni por fertilizantes y entendemos que el precio ya no es que haya subido en el 23, es que se mantuvo hasta el 25 y en el 26 ha vuelto a subir. Entendemos que esa deducción debería de permanecer en el tiempo y ser un poquito más ambiciosa para poder ayudar a este sector.
0: Hemos valorado ya un poco la situación del cereal, lo ha mencionado un poquito también por encima el ovino y caprino, pero ¿qué opinión se puede sacar de las reducciones aplicadas a la apicultura, al ovino, al caprino?
1: A ver, de las reducciones aplicadas a la apicultura ha bajado a la mitad, al 13%, está en un 26% nuevamente. Creo que la apicultura está en una situación también bastante peculiar, sobre todo por una climatología muy cambiante, y que es un mercado en el que se está introduciendo mucha miel de fuera, miel china, miel de otros países, que se mezcla con la nuestra como si fuese nacional, y claro, les está perjudicando en el sentido de que es mucho más barata, con muchísima menos calidad, y además no los agricultores o los apicultores de esas zonas, de China y de otros países, no soportan lo que tienen que soportar aquí en tanto a sanidad, en tanto a precios, contrataciones y demás. Entonces, creo que se debería, en apicultura concretamente, que te estoy hablando, reducir bastante más ese índice, para que los apicultores puedan ver que su explotación es viable y poder tener una visión de futuro. En cuanto al ovino y ovino caprino, que van juntos, sí tienen reducción también. El de leche ha bajado del 26 al 18 y el de carne del 13 al 9. Tenemos que tener en cuenta que el año pasado, en Castilla y León, las lluvias cesaron por junio o un poquito antes, mayo, y no volvió a llover hasta octubre. Nuestro territorio tiene la gran mayoría de explotaciones de carne en extensivo. Si no llueve, no hay pasto. Si no hay pasto, los animales hay que complementarle la alimentación. Y eso supone un enorme gasto para toda la ganadería extensiva de la región que tampoco se ha tenido en cuenta. Entonces entendemos que no es suficiente con lo que han hecho, que tienen que apostar por el sector agrícola y ganadero de una forma ya contundente, porque de otra forma, si no hay rentabilidad, no se va a quedar en el campo nadie.
0: ¿Podríamos resumir o argumentar con todos los datos que nos acabas de comentar, esas reducciones, que no son suficientes en ninguno de los sectores?
1: No.
0: Sobre todo por la situación, el contexto actual que estamos viviendo, por el encarecimiento de los costes, sobre todo enfocado en el gasóleo, en los fertilizantes, en los grandes costes y la bajada también de precios, por supuesto.
1: Efectivamente. Y luego ya para rematar, han sacado los índices correctores el día 18 de mayo. La campaña de la renta empezó el 4 de abril. Los agricultores y ganaderos no han podido empezar a presentar sus declaraciones de IRPF hasta el 19 de mayo, con lo que tienen un mes y medio menos que el resto de la población para poder hacer su declaración de la renta. Me parece completamente injusto y es que estoy muy enfadada con este tema, porque ahora hay que hacer todas las declaraciones de la renta con la mitad de plazo.
0: Claro,
1: y siempre es el mismo sector el que sale perjudicado.
0: Claro, porque esta es una de las cosas de las que venimos hablando bastante, que además de todos los problemas a los que se están enfrentando agricultores y ganaderos, es esa dificultad burocrática que bien estás comentando, de unas semanas, un mes y pico menos para poder realizar una labor que tienen que hacer pues todos los trabajadores de España, que es esa declaración de la renta.
1: Efectivamente, ellos, al estar desarrollando una actividad económica, están obligados a presentar la declaración de la renta, porque ellos tienen un mes y medio menos que el resto de la población. No cabe en cabeza de nadie.
0: Por ir finalizando y por sintetizar un poco todo lo que estamos hablando, ¿cuáles serían esas medidas fiscales, en este caso que estamos hablando de fiscalidad, más necesarias, que necesitan más sectores? Hemos hablado ya del cereal en concreto, pero esas que serían urgentes, que pedís desde UPA para poder revertir un poco la situación y aliviar desde este punto de vista el momento económico que atraviesa la agricultura y la ganadería, el campo de Castilla y León.
1: Bajo mi punto de vista, son imprescindibles unos índices correctores que se ajusten a la realidad del terreno y, por supuesto, deducciones de los insumos que más gasto suponen para las explotaciones, en este caso, en este momento, te hablo de gasóleo y fertilizantes.
0: Pues con ese resumen, con esa sintaxis, ¿no?, nos quedamos. Cristina Fernández, técnico de UPA y secretaria de organización de UPA en Zamora, muchas gracias por atender la llamada de Vive el Campo y por explicarnos todos los datos y un poco cuáles son las claves de la situación actual de la fiscalidad del campo.
1: Muchas gracias a vosotros.
0: Gracias, hasta luego.
1: Hasta luego.

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0: hablábamos de esos cambios en la fiscalidad insuficientes más bien para la organización agraria UPA, y vamos a hablar ahora de los elevados costes del gasóleo agrícola y de los fertilizantes, dos factores que nos siguen atacando a la rentabilidad de muchas explotaciones en Castilla y León. La Unión de Campesinos de Segovia ha denunciado que las ayudas aprobadas por el gobierno a través del Real Decreto 7/2026 son claramente insuficientes para compensar el sobrecoste real que soporta el sector agrario. Esta organización sostiene que Bruselas permite ampliar esas ayudas hasta cubrir el 70% de los costes extraordinarios que se derivan de la crisis internacional, pero en España no se está utilizando todo ese margen. Además, también critican que el nuevo plan europeo sobre fertilizantes llega tarde, con medidas poco concretas y sin soluciones inmediatas para los agricultores profesionales. Para analizar esta situación, saludamos ya a César Acebes. César, muy buenos días, ¿qué tal? Hola, César, ¿nos escuchas?
1: Ahora te oigo bien.
0: Ahora bien, perfecto. Decía que ¿cuál era la valoración que hacéis desde Unión de Campesinos sobre esas ayudas y la posibilidad que tiene España de ampliarlas, pero que no lo está haciendo con la permisibilidad que hay desde Bruselas de cubrir hasta el 70% de los costes extraordinarios?
1: Bueno, con un incremento de los costes de producción respecto al año pasado de un 30% por el problema del conflicto bélico que hay en Oriente Medio, las ayudas que han puesto desde el Ministerio de Agricultura a nivel estatal, bueno, pues son insuficientes a todas luces, pero por lo menos tenemos algo. Lo que no tenemos nada es a nivel regional. Las elecciones de la Junta de Castilla y León han pasado hace relativamente poco. A los políticos de Castilla y León se les ha llenado la boca defendiendo el sector agrario, sector primario, sector alimentario, estratégico, pero a la hora de la verdad pues no hay ningún tipo de ayuda que ayude a paliar esta subida desproporcionada de costes de producción, cuando los precios de los productos, sobre todo los productos de cereal, están al mismo precio que hace más de 30 años. Por lo tanto, nos parece que hay que poner medidas, hay que terminar con este gobierno que está de momento ahí en stand-by, que ya no sé a qué esperan, porque en principio dijeron que después de las elecciones andaluzas, ya han pasado las elecciones andaluzas hace dos semanas, y seguimos exactamente igual. Y nosotros no podemos esperar a que se forme un gobierno porque se aventura una campaña complicada. Ya estamos casi con estos calores, pues eso, casi en julio.
0: Precisamente ese es otro de los aspectos importantes, esas ayudas que sí que llegaban desde el gobierno nacional con un real decreto, pero estamos a la espera de lo que decida la Junta. Se aprobaron un paquete de ayudas extraordinarias que ya comentamos hace unas semanas, unos meses aquí en Vive el Campo, pero que prácticamente pasaban de soslayo con el sector agrario y el ganadero. Sin embargo, las que sí que tenemos, las que sí que comentabas que existen, son esas del gobierno nacional, sí, pero se quedan cortas respecto al sobrecoste real ya que están soportando agricultores y ganaderos.
1: Sí, se quedan cortas. A todas luces son unas medidas insuficientes porque el gasóleo se ha incrementado tanto, el precio del gasóleo se ha incrementado tanto, el precio del fertilizante, pues que son insuficientes. Es insoportable, no podemos soportar este incremento de costes de producción, sobre todo teniendo en cuenta, porque nosotros lo que reclamamos también es una ley anti para que no se permita la especulación como ha sucedido ahora con el gasóleo. No puede ser que se cierre el estrecho de Hormuz y a los dos días se incremente el precio del combustible como se ha incrementado, hasta un 40%, cuando tenemos en este país combustible suficiente como para tirar durante tres meses. Entonces, claro, las petroleras han ganado en estos dos meses más de 300.000 millones de euros. Es que es una cifra obscena, porque al final esto es siempre lo mismo, siempre ganan los mismos. Al final siempre no sé cómo se arreglan, pero están amparados por la ley para hacer y deshacer lo que les dé la gana. Y el gasóleo le tenemos que echar todo. Da igual que trabajes en el sector agrario o que no trabajes en el sector agrario. Al final tienes que ir al poste y echar gasóleo al coche, al tractor, al camión. Y hombre, yo creo que ya está bien, porque al final siempre pagamos los mismos.
0: También tenemos sobre la mesa el problema con los fertilizantes, que está afectando también muy de cerca a la rentabilidad del campo.
1: Clarísimamente, cuando subió todo tantísimo, a raíz, como decía antes, del conflicto de Oriente Medio, el fertilizante se incrementó el precio en tanto que, bueno, hubo productores que sembran remolacha, que sembran patata, que no habían sembrado todavía y que se echaron atrás o que decidieron sembrar la mitad de lo que tenían pensado, porque los costes de producción eran tan elevados, el de gasóleo y el de fertilizante, las cantidades son tan exageradas que, bueno, pues que es normal que dijeran, bueno, pues de momento este año no vamos a cultivar. Hay que tener en cuenta que, por ejemplo, una hectárea de puerro se lleva, para empezar, se lleva entre 15 y 20 mil euros de costes de producción. Entonces, claro, hay que sopesar mucho todo, porque luego si encima el precio no acompaña, pues es una inyección tremenda de dinero, y claro, la gente no me extraña que se haya pensado, y todo esto porque no ha habido medidas eficaces cuando las tiene que haber, que es cuando surgen los problemas. Un gobierno en funciones de la Junta de Castilla y León a estas alturas todavía, bueno, me parece algo vergonzoso, está claro, me parece algo vergonzoso. Lo que tiene que hacer es gobernar, poner a alguien en el Ministerio de Agricultura, en la Consejería de Agricultura, y empezar a tomar medidas para estos problemas que tenemos tan graves.
0: Porque estas medidas, en todo caso, desde el gobierno autonómico, llegarían tarde.
1: Llegan tarde, a todas luces, claro, llegan tarde. Ya te digo que desde que empezamos con la subida de costes de producción, pues han pasado más de 2 meses. Entonces, claro, un gobierno en funciones que no le puedes pedir nada, porque ya lo hemos intentado, pero no hay nada que hacer, no sabemos cuándo se va a formar gobierno, esto no puede ser. Es que esto no puede ser, es que los políticos están para hacer política y el campo no está en funciones, el campo está funcionando. Entonces, claro, necesitamos que alguien solucione estos problemas, que es que son problemas sobrevenidos. Nosotros no queremos subvenciones, no, que lo que queremos es cubrir este diferencial de costes de producción para poder de alguna forma funcionar el año que viene, porque si no, con los costes de producción que tenemos, con los precios que tenemos, es imposible. Ahora mismo con estos calores, estas 2 semanas de calor, esta semana es tremenda. Se va a llevar un porcentaje importante de la producción cerealista de este país, de esta región por lo menos, o de la provincia de Segovia, que es donde yo vivo. Pues claro, si no tenemos ni siquiera kilos, que tampoco vamos a tener kilos, pues a ver cómo lo hacemos.
0: Uno de los datos que comentaba yo antes y de los que habláis desde la Unión de Campesinos es que esas ayudas podrían cubrir hasta el 70% de los costes extraordinarios, que es algo que desde Bruselas se plantea. ¿Por qué no se está haciendo en España y qué supondría poder llegar hasta esa cifra?
1: Bueno, no se está haciendo en España porque deciden meter o apostar por otro tipo de sectores o por otro tipo de política. La política del sector agroalimentario pues es lo que es, siempre es una moneda de cambio que nos utilizan para hacer políticas, otro tipo de políticas nacionales, internacionales, y bueno, pues siempre tenemos que estar al margen y pidiendo y rogando para que nos llegue algo, porque hay que recordar que este es un sector subvencionado. Entonces nosotros no es que queramos estar subvencionados, pero claro, si no podemos pedir un precio justo por lo que producimos, porque se dispararía la inflación y para eso están las subvenciones, pues que nos digan cómo lo tenemos que hacer. Ahora tenemos encima de la mesa un recorte del 22% de las subvenciones de la PAC para el plan estratégico 27-32. Pues a ver cómo lo tenemos que hacer. Es muy complicado seguir funcionando con los mismos precios que se funcionaba hace más de 30 años. No conozco ningún sector que funcione así.
0: ¿Cuáles son los sectores, las explotaciones que más están sufriendo? En este caso vamos a centrarnos en la provincia de Segovia.
1: Pues clarísimamente el sector cerealista es un sector que está herido de muerte. Es un sector que están desestructurando. Porque con los precios que tenemos en las cotizaciones de la lonja, que no llegan a alcanzar los 200 euros, y los costes de producción, que van por encima de los 215, 220 euros, según datos oficiales. O sea, no es algo que me esté inventando yo. Pues está claro, o sea, es muy difícil producir, y las zonas donde de la provincia donde todavía son suelos más o menos profundos y permiten coger una producción media un año normal entre 3.000 y 4.000 o 4.000 y 5.000, pues bueno, pero el resto de la provincia, que hay mucha, casi toda la provincia, donde no se alcanza ni siquiera los 2.500 kilos o los 3.000 kilos, no se cubren costes de producción, es imposible, harían falta 3.500 kilos para cubrir costes de producción. Esto antes, con los precios que teníamos y con los costes de producción que teníamos, la gente se sostenía, pero ahora ya es imposible.
0: Tenía aquí apuntado para comentar también, aunque lo hemos ya valorado un poco, pero por volver a ese plan europeo sobre fertilizantes, ¿cuál ha sido o qué es lo que más les está preocupando, qué os está preocupando más de este plan? Porque las críticas han llegado.
1: Bueno, hay que tener en cuenta también que la Unión Europea ayuda poco. La Unión Europea aplicó de alguna forma un plan de aranceles a los fertilizantes que traen de fuera, eso ha incrementado mucho el precio también de los fertilizantes. Entonces, claro, con esto de la del consumo de carbono y demás, pues nos hemos vuelto un poco locos. No puede ser que nosotros mismos de la Unión Europea estemos aplicando unos aranceles porque es insostenible, porque no podemos, o sea, hace falta producir con fertilizantes, y ahora mismo el precio que tiene el fertilizante es un precio desmesurado que no se refleja en absoluto con el precio que tienen los productos que vendemos. No somos capaces de fijar precio ni siquiera lo que vendemos. Entonces, tiene que haber una concordancia, algo mínimo, pero por lo menos una concordancia. Ahora mismo no la hay.
0: ¿Por qué Bruselas reconoce el problema, pero no ofrece soluciones suficientes?
1: No lo sé, la verdad es que no lo sé. Bruselas está, en cuanto a las políticas agroalimentarias de la Unión Europea y de este país, la verdad es que desde mi punto de vista no está acertando, porque no está protegiendo al productor y por lo tanto no está protegiendo mantener una estrategia alimentaria fuerte y con una estructura fuerte y con unos cimientos fuertes que permitan el bamboleo de un país o de Europa, en este caso, con tantos problemas internacionales como tenemos el problema de las guerras ahora, el problema de aranceles. No están fortaleciendo la política agroalimentaria y lo estamos sufriendo hoy y lo vamos a sufrir en el futuro.
0: Y para ir terminando, ¿qué mensaje se puede trasladar a las administraciones, tanto por un lado a las administraciones como otro a los ganaderos y a los agricultores que están sufriendo esta situación y en la que parece que no llegan las soluciones, las medidas, las respuestas necesarias?
1: Pues mira, a los agricultores y a los ganaderos y a las ganaderas y a las agricultoras, lo que recomendamos es que hay que aguantar el tirón. Hay que reducir costes de producción en la medida de lo posible y aguantar el tirón, porque producir hay que producir, y si no producimos nosotros, alguien va a ocupar ese hueco. Está claro que la gente come alimentos que producimos nosotros. Entonces, necesitamos seguir produciendo de alguna forma, y para eso no queda más remedio que reducir costes de producción. Es muy fácil decirlo, pero es muy difícil hacerlo, porque lo único que tenemos son deudas y préstamos, y un préstamo juntamos con otro y otro con otro, pero no queda más remedio, porque las administraciones que se tendrían que poner las pilas y que tendrían que manchar y ir al problema de verdad, que es costes de producción y precios, pues no lo están haciendo. Y además estamos viendo cómo las medidas a nivel estatal son medidas insuficientes y las medidas a nivel regional no las hay, porque no han sido capaces ni siquiera de fijarlas. En cuanto a la ley de la cadena alimentaria, la ley de la Junta de Castilla y León de Agricultura y Ganadería contempla la figura del defensor de la cadena alimentaria. Que me diga alguien de la Junta de Castilla y León, alguien de la consejería, qué están haciendo en la ley de la cadena alimentaria, qué están haciendo el protector de la ley de la cadena alimentaria, el defensor, qué está haciendo.
0: Pues es una respuesta que no tenemos y que sí que de verdad deberíamos tener para poder tener las respuestas necesarias y entender un poco cuál es la situación que se está viviendo. César Aceves, presidente de la Unión de Campesinos de Segovia, gracias por atender la llamada de Vive el Campo.
1: A vosotros, como siempre.
0: Gracias, hasta luego.
1: Hasta luego.

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0: 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Y si quieres saber dónde está, observa tu recorrido, mi hermano, ya
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1: Última parte del programa, nos toca llamar al despacho de Agronews y saludar a nuestro compañero y amigo Nacho Falces. Nacho, muy buenos días.
2: Muy buenos días, César.
1: Muy buenos y calurosos días, porque cómo aprieta ya desde primera hora de la mañana en estas semanas. Ya se ha mencionado en el programa de hoy, este calor nos está dejando y nos está haciendo daño.
2: Pues hombre, la verdad que el calor, como siempre, cuando viene así de golpe, pues no es bueno para nada, ni para los cuerpos, ni por supuesto para los cultivos, además en el momento como están ahora los cultivos de, sobre todo el cereal, pues de granado, que sí que necesitaba calor, pero no necesitaba este calor tan de golpe. Y vamos a ver cómo seguramente de aquí a que se arranque la cosecha, que no queda tanto, pues ya veamos algunos notemos como hay una merma en los rendimientos en como por la llegada de este calor. La verdad que nada en exceso es bueno, y el calor cuando llega de golpe, pues hemos pasado en 15 días casi de tener 4 grados por la mañana a tener 18, 19, ¿no? Entonces, bueno, pues la verdad que va a traer consecuencias, y en los cultivos de regadío, pues te puedes imaginar que va a haber que dar más riegos, y en la ganadería los pastos estarán como están, y bueno, pues la verdad que no es fácil, sobre todo es que son temperaturas que estamos hablando de 33, 34 grados en Valladolid en un mayo, ¿sabes? Con lo cual, bueno, pues no es lo normal. Y entonces, bueno, todo lo que se sabe de la normalidad, pues causa problemas.
1: No, hemos pasado de estar acurrucados debajo del nórdico, la manta en el sofá, a que sobreza el pijama en 3 días, de la orden de 2-3 días. Yo estaba de viaje la semana pasada, me iba a una zona calurosa de España, y cuando he vuelto he dicho, pero se hace más calor en Valladolid que donde he estado. ¿Qué han hecho con el tiempo? Y es que es un poco lo que comentas, que de la noche a la mañana se han disparado los termómetros de forma anormal, porque no es habitual que en finales de mayo haga este calor, que más propio de julio y agosto en Valladolid, en Castilla y León. Y nos lo comentaban un poco desde UPA, esto va a hacer bastante daño al cereal, que yo de por sí, si ya le están haciendo daño desde muchos lados, ya solo falta que la climatología también sea adversa.
2: Pues es evidente que así va a ser, ¿no? Yo creo que los famosos asurados de por el calor, pues dar cuenta que no queda tanto para que arranque la cosecha, sobre todo en algunas zonas de Castilla y León, zonas de Ávila. Nuestro amigo, hablando de UPA Ventura, que suele ser en Madrigal, de las Altas Torres, de los primeros en arrancar las cosechas, y seguramente pues estará 15 días, 20 días como mucho de empezar la cosecha, ¿no? Y estamos viendo cómo, bueno, pues este golpe de calor, una cosecha que además ha sido rara, porque sí que es verdad que ha llovido mucho en invierno, pero no ha llovido tan bien como el año anterior. Ya se estaba hablando de una cosecha media, y bueno, pues seguramente esos datos que se han ido conociendo de diferentes analistas, pues acabe siendo una cosecha por ligeramente inferior a la media, ¿no? Es un momento complicado, y bueno, pues encima le unes toda la problemática que está viviendo el sector, pues todo se complica, y la verdad que hay dificultades, y va a ser un año difícil.
1: Tú hoy nos querías hablar de la PAC 2025. Hemos estado hablando del IRPF, habla de la PAC, números, datos que siempre te gustan.
2: Sí, sobre todo, esto es una información que llamo yo de cotilleo. Uh-huh. ¿Por qué? ¿Qué es lo que pasa? Pues que el FEGA publica como cada año todos los beneficiarios de las ayudas de la PAC en 2025. Entonces, a los periodistas que nos gusta mucho esto, pues nos da pues para hacer muchos artículos. O sea, pues ahí puedes saber en tu pueblo cuánta gente ha solicitado la PAC y cuántos han recibido ayudas. ¿Qué es la ciudad de España que recibe más ayudas de la PAC? Que seguramente sea Madrid. ¿Quiénes son las 10 empresas que reciben más ayudas de los fondos europeos? Pues seguramente haya muchas almazaras, alguna bodega, alguna gran empresa agroalimentaria. Bueno, pues en definitiva un poco nos sirve para estar entretenidos, y es un poco de cotilleo, y sobre todo también una cosa que es importante es de hacer un esfuerzo de transparencia en estos momentos en los que, bueno, la transparencia pues está un poco puesto en duda, y vemos estas situaciones tan complejas y tan sorprendentes en nuestros políticos, pues bueno, aquí se ve exactamente cuánto cobra cada agricultor, cuánto ha percibido en el año 2025, con lo cual yo creo que es un esfuerzo que hace el Fondo Español de Garantía Agraria en este de agricultura, que es muy interesante y bueno, pues también permite, bueno, pues hacer diferentes análisis y seguramente pues en las reuniones algún tema sacaremos con las 10 PAC más grandes de España o con alguna cosa de estas.
1: Esos artículos a veces los carga el diablo porque algún agricultor se los utilizará para, como decías tú, el cotillo de yo he recibido más, han recibido más en el pueblo de al lado que yo, no sé qué tal. Ese intríngulis también está bien,
2: sí,
1: pero
2: es verdad que yo creo que esto lo empezaron a hacer no hace mucho. Yo creo que yo le calculo, estamos en 2026, pues igual 14, 15 años, no, antes no se hacía. Y sí que los primeros años pues dio mucho juego, ¿no? Porque por lo que dices tú, la gente mira, joder, este se está quejando de no sé qué, pero le dan 90.000 euros. El otro no sé cómo, y no sé cuál. Entonces, bueno, sí que daba mucho juego a nivel de cotillo. Ahora que ya se va conociendo todos los años, que ya más o menos todos sabemos lo que pasa, bueno, pues se ha perdido un poco de la gracia, pero bueno, todavía nos dará juego.
1: Más asuntos que nos traías hoy.
2: Pues mira, una cosa que solemos hablar muchas veces es que hay que mirar a Francia y su relación con la agricultura y la ganadería por una cierta envidia, ¿no? Y ahora, pues el Ministerio de Agricultura francés, que puso una línea de ayuda muy similares a las que ha puesto aquí el Ministerio de Agricultura, pues ha decidido prorrogar la ayuda al gasóleo agrícola, que la tenía cerrada hasta el mes de mayo, la ha decidido prorrogar hasta el mes de agosto. ¿Por qué digo que nos da cierta envidia? Pues porque aquí en España, en un primer momento, estas ayudas se van a acabar en junio, con lo cual, hay ciertas quejas y peticiones de las organizaciones agrarias en el sentido de que el gobierno también haga lo mismo, prorrogue las ayudas por lo menos un par de meses más, en vista de que el gasóleo, como seguimos comprobando todos cuando vamos saliendo nuestro coche, sigue estando por las nubes y, sinceramente, no tiene pinta de que vaya a bajar mucho, ¿no? Con lo cual, bueno, pues vemos que Francia lo ha hecho y quizá, bueno, pues ese mismo movimiento pues habrá que reclamarlo en España. Y luego pues quizás aquí también tenemos que hablar ya de la situación que se está viviendo un poco en Castilla y León, donde todavía no estamos con un gobierno en funciones y de momento no se ha articulado este tipo de medidas, ¿no? Ya hay muchas comunidades autónomas donde se han puesto medidas de apoyo al sector por la crisis de los fertilizantes y la crisis del gasóleo, cada uno en su proporción y en su medida, pero bueno, sí que hay una cierta demanda por parte del sector de que por lo menos se pongan unas ayudas similares a las que ha puesto el maestro del ministerio, ¿no? Y bueno, la verdad es que esta situación que estamos viviendo en Castilla y León un tanto atípica, porque si no recuerdo mal, el 15 de marzo hubo elecciones, estamos hablando ya de que estamos casi para romper la hoja de mayo y entrar en junio y todavía estamos sin gobierno y bueno, pues es verdad que se sigue el día a día trabajando, pero hay cosas como estas que, bueno, se echa un poco en falta pues una cierta agilidad en haber articulado ese gobierno, ¿no?
1: Precisamente es una de las críticas o de las peticiones que nos hacían hoy, hablando un poco del gasóleo, de las ayudas, también que las que llegan desde, o las que han llegado desde el Gobierno Nacional, pues ya se han quedado insuficientes. La posibilidad que tiene Bruselas de llegar hasta el 70%, de los países lleguen hasta el 70% de los sobrecostes, que no se está haciendo desde España, pero claro, si nos ponemos a comparar las ayudas del gobierno regional y del nacional, pues no hay comparación, porque, como bien comentabas, pues no han llegado esas ayudas desde el gobierno autonómico por la ausencia principalmente de un gobierno al estar todavía en funciones. Así que la situación es bastante compleja y, como comentas, mirar hacia Francia un poco con cierta envidia de que ya lo hayan ampliado hasta final de año, pues la comparación en este caso, pues Francia
2: lo gana. La verdad que lo que decías, ¿no? Las ayudas del ministerio son insuficientes, sí, evidentemente, pero ahí están. Y la verdad que aquí pues sí que se echa en falta ese tipo de articular, ese tipo de ayudas. Y bueno, yo creo que aunque se esté en funciones, que es más complejo todo, evidentemente, porque además es todo más complicado, pues pero bueno, quizás se podría buscar alguna fórmula para poner en marcha este tipo de ayuda, porque además el sector va a empezar dentro de 4 días la cosecha, y la cosecha tiene gasto de gasoil. Estamos hablando de, no te he hablado yo con los agricultores, que gastan un depósito de tractor al día. Estamos hablando de un depósito que no son como los de nuestros coches de 50 o 60 litros, estamos hablando de 300 o 400 litros del depósito. Entonces estamos hablando de una cantidad de dinero muy importante, un gasto muy importante, y lo mismo decimos de los fertilizantes, ¿no? Lo que ha aprobado ahora Bruselas, pues como casi siempre pasa en Bruselas, muy bonito sobre el papel, pero luego poco práctico y poco para llegar al agricultor del día a día. Y aquí en Castilla y León, pues de momento no se ha puesto nada en marcha más que una pequeña ayuda a los seguros agrarios para los jóvenes, ¿no? Entonces, bueno, pues sí que hay cierta queja en el sector, y la verdad es que el sector ha seguido protestando, ha mantenido las movilizaciones, y vamos a ver si la sigue manteniendo o qué pasa, y si de una vez por todas se pone en marcha este gobierno regional aquí en Castilla y León. Pero que yo, por mucho que lo vea cercano, yo creo que nos vamos a ir al 15 de junio. Va a empezar el Mundial y va a empezar el gobierno. César, eso es lo que va a pasar.
1: Del Mundial no vamos a hablar, eso para otro.
2: Bueno, el Mundial igual nos va a dar más alegrías que el gobierno, seguramente, ¿eh?
1: Bueno, habrá que ver, porque con los horarios que tiene y tal, no, pues seguirlo hay que trasnochar un poquillo, pero bueno, tampoco bueno, mucho.
2: Yo como soy muy futbolero, pues
1: sí, al fin. Al fin.
2: Sufriremos en silencio, como decía el otro.
1: Bueno, de sufrir de fútbol aquí en Valladolid sabemos mucho todos.
2: Un poquito, sí, llevamos los años bastante buenos, sí.
1: Por último, nos traías también otro tema sobre la lengua azul.
2: Sí, sobre todo que con este calor y cualquier ciudadano puede ver cómo hay una mayor proliferación de insectos, y en este caso de mosquitos, que actúan como vectores de la transmisión de la lengua azul, y hay una preocupación en el sector porque se quiere vacunar para evitar la propagación de la enfermedad. Y por ejemplo, desde las Ajas Unidas se está criticando que sí que están apareciendo vacunas suficientes del serotipo 1 y del serotipo 3, que forma parte de la primera fase de la vacunación. Sin embargo, del serotipo 8, pues parece que hay, perdón, sí, del serotipo 3, del que hay problemas, y en estos momentos pues no se está, el ganadero no está pudiendo vacunar al ritmo que le gustaría, pues para evitar que los animales no estén vacunados justo en el momento de la eclosión de todo este tipo de insectos que actúan como vectores. Entonces, bueno, pues se pide un poco a la administración que se haga con esas vacunas, que las reparta rápidamente con los ganaderos y facilite este tema, pues para evitar que tengamos de nuevo casos de lengua azul. Y lo mismo podemos hablar con la dermatosis, que también preocupa bastante al sector.
1: Parece que son temas que hablamos así de vez en cuando, pero están muy presentes siempre y preocupan bastante. Citabas la dermatosis, no se ha ido todavía, la tenemos todavía ahí presente, y hay que tener especial cuidado, sobre todo para evitar pues las soluciones drásticas que lamentablemente son las que son, que es acabar con toda la cabaña de las explotaciones.
2: Mira, el otro día precisamente, y no creo que la consejera le moleste que lo comente, hablando con ella de este tema, su mayor preocupación a nivel de sanidad animal es que no entre la dermatosis. O sea, es verdad que hay unas ciertas prevalencias en algunas comarcas de tuberculosis, pero bueno, son más o menos asumibles y hay una cierta mejoría, pero es verdad que preocupa muchísimo que la dermatosis vuelva otra vez a atacar. Y con estos calores, pues ya sabes lo que pasa, hay más mosquitos, más vectores, más tábanos, etcétera, y todo esto puede provocar que se extienda, con lo cual es muy importante pues llevar a cabo todas las labores de bioseguridad, y la vacunación, donde es esta vacuna, pues es muy importante de aplicarla, y evitaremos tener problemas en nuestra cabaña ganadera, que encima para más inri está viviendo ahora el vacuno de carne, una caída de precios en las dos últimas semanas o tres últimas semanas bastante, bastante importante, ¿no?
1: Muy bien, Nacho, pues la semana que viene más, seguiremos con más noticias, como siempre, y contigo.
2: Pues más semana, traemos, a ver si traemos alguna buena, que hay que traer alguna buena de vez en cuando.
1: Eso es.
2: Pues tenemos que poner solo bienes, de traer dos que sean malas, porque es lo que toca, pero una buena, porque siempre hay noticias buenas también dentro del sector.
1: Efectivamente. Un abrazo, Nacho. Hasta luego.
2: Un abrazo, hasta luego.

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1: Vamos con más noticias con nuestra compañera de informativos, Lucía Roales. Lucía, muy buenos días.
2: Buenos días, César. La Junta de Castilla y León refuerza su apuesta por la innovación y la transferencia de conocimiento para hacer frente a los retos del campo. La consejera de Agricultura, Ganadería y Desarrollo Rural en funciones, María González Corral, ha destacado en Palencia la importancia de aplicar nuevas tecnologías y avanzar en digitalización para mejorar la competitividad del sector agrario. Las declaraciones se producían durante la presentación de Ceres Rural Innovation Hub, un nuevo centro ubicado en la localidad palentina de Perales que impulsará la colaboración entre agricultores, empresas, universidades y centros tecnológicos. Actualmente la consejería desarrolla 19 proyectos y servicios de I+D más I a través del Itacil con una inversión superior a los 4 millones de euros. Las iniciativas se centran en mejorar cultivos extensivos y leñosos de alto valor, con líneas de trabajo relacionadas con el ahorro de agua, la mejora genética, la salud de los suelos o la agricultura de precisión. Además, Castilla y León refuerza su apuesta por el sector quesero con el apoyo a Fromago Cheese Experience 2026, que volverá a celebrarse en Zamora del 17 al 20 de septiembre y acogerá de nuevo la entrega de los premios Cincho, uno de los certámenes internacionales más prestigiosos del sector. La consejera en funciones del ramo, María González Corral, anunciaba en Valladolid que la Junta ha duplicado su aportación económica a este evento, alcanzando los 242.000 euros, con el objetivo de potenciar la proyección nacional e internacional de esta feria dedicada al queso y la agroalimentación. Durante la presentación, la consejera destacaba el peso de Castilla y León como referente quesero y lácteo. La comunidad es líder nacional en producción de leche de oveja, segunda en leche de vaca y sexta en leche de cabra. Además, uno de cada tres quesos elaborados en España procede de Castilla y León. María González Corral.
3: Tenemos aquí en Castilla y León el 20% de la industria láctea a nivel nacional. Y esto además viene acompañado de una evolución positiva en el consumo de queso y de productos lácteos en Castilla y León, un 7% en los últimos 5 años. Es un dato positivo, bueno, pero tenemos que seguir trabajando para que se mantenga y para que siga esta senda de crecimiento. Desde luego que si además algo podemos decir es que nuestros quesos son de calidad. Luego hablaremos de esas figuras de calidad. Pero esa calidad lo que nos permite es crecer dentro, como decíamos, pero también crecer fuera. Y es que cada vez exportamos más nuestros productos. En el año 2025, 47.000 toneladas de queso por un valor de 235 millones de euros. El 27% de las exportaciones a nivel nacional eran aquí, de Castilla y León. Y ese liderazgo no es casualidad, como decía, es fruto de la calidad de nuestros productos y del esfuerzo, como no, del sector productor y de la industria transformadora.
2: El sector lácteo genera cerca de 3.000 millones de euros al año y más de 6.000 empleos en la comunidad. En 2025, las exportaciones de queso superaron las 47.000 toneladas y alcanzaron un valor de más de 235 millones de euros, situando a Castilla y León como líder nacional en ventas al exterior.
3: Y dentro de esa apuesta clara por el queso y por la proyección internacional del sector, quiero hoy trasladar de nuevo ese apoyo firme a Fromago. Un apoyo que se ha visto reflejado en este año con esa ayuda económica que hemos duplicado respecto a la edición anterior y que supera los 240.000 euros desde la Junta de Castilla y León. Y lo hacemos porque creemos que Fromago puede ser una gran plataforma, y es ya una gran plataforma internacional de promoción del queso para Castilla y León y para todo el sector agroalimentario. De verdad que felicidades por la iniciativa, y como he reiterado ya, podéis seguir contando con ese firme apoyo de la Junta de Castilla y León. Pero no en solo esto, también en otras actividades que venimos relacionando de forma hermana en las anteriores ediciones.
2: Y un apunte más, César. La Junta de Castilla y León ha prorrogado durante 4 años el convenio de colaboración con la comunidad de regantes de Valdemudarra en la provincia de Valladolid para garantizar la seguridad de la presa que abastece a esta zona de regadío. El acuerdo firmado a través del Itacil permitirá continuar con las labores de control, seguimiento y mejora de esta infraestructura hidráulica clave para asegurar un uso seguro y eficiente del agua.
1: Y conocemos la predicción del tiempo con Daniel Angulo. Daniel, muy buenos días.
4: Hola, muy buenos días, amigos oyentes de Vive Radio y Vive el Campo. Ayer, 28 de mayo, fue San Germán, una época de referencia casi siempre en los campos, dentro del mundo rural, en Castilla y León. Dice el refrán: hasta que no pase San Germán, no te quites el gabán. El gabán es una prenda que se usaba antiguamente, que cubría todo el cuerpo y que abrigaba, que evitaba pasar ese frío que tenemos aquí en la meseta castellano-leonesa. Y dice también: hasta que no pase San Germán, no digas que tienes vino ni pan. Es decir, que, bueno, pueden venir todavía muchas cosas durante el mes de mayo. Mayo ya sabemos que es un mes complicado. Este año nos ha llegado de todo. Primero con heladas, con frío, con lluvia, con tormentas, con chubascos de granizo, eso en la primera quincena y con temperaturas más bajas de lo normal. Y ahora en esta segunda quincena, cumpliéndose aquello de que San Isidro Labrador quita el agua y saca el sol, pues sacó el sol, pero de verdad esta vez. Ya hemos tenido pues unas temperaturas, como ven, de verano muy altas. Tenemos buenas noticias de cara a la próxima semana y es que ya no va a hacer tanto calor. Con la llegada de junio parece que se van a amortiguar un poco las temperaturas, sobre todo en el norte van a descender por la llegada de vientos de componente norte y por una situación más normal, más propia de esta época del año, ya que se va a desaparecer esta masa de aire cálido que procedente del norte de África, con ese polvo de suspensión, esa calima, pues nos ha tenido esta semana con los cielos enturbiados, sobre todo en el oeste de la región, y con estas altísimas temperaturas. Como digo, la próxima semana calor ya, pero más habitual, más propio de estas fechas en la que estamos. Y eso que junio, desde el punto de vista meteorológico, es un mes ya de verano, se le considera de verano y puede llegar el calor, aunque lo suele hacer progresivamente. Y también dice el refrán que hasta que no pase San Germán, no digas qué buena cosecha tendrás. Se han hecho ya previsiones a primeros de mayo de cómo iban a ser las cosechas, que iban a ser algo menores que el pasado, pero que iban a ser buenas, y hemos visto que estos calores, estas temperaturas altísimas, pues lógicamente están afectando a las cosechas de cereal, sobre todo, ya que están acelerando el proceso de maduración y por lo tanto será un grano con menor peso específico. Pero insisto, la próxima semana ya menos calor. En fin, ¿qué pasó San Germán? Ya se puede decir más o menos cómo puede llegar la cosecha y estamos a punto de despedir mayo, que lo va a hacer con menos calor que lo que ha sido esta recta final. Hoy tenemos todavía una jornada muy calurosa, hoy viernes, con algunas nubes de desarrollo por la tarde y algunos chubascos en el norte del León, en el resto nubes medias y de

en la mitad norte, algo que notaremos el domingo. El domingo tendremos ese viento del norte soplando, bajarán las temperaturas en León, Palencia, también sobre todo Burgos, Soria, seguirán siendo altas eso sí en el sur y sobre todo en el suroeste, pero ya no tanto como lo están siendo en estos últimos días. Y bueno, el lunes parece que podrían repuntar otro poco las temperaturas, pero luego el martes va a llegar otro frente, se va a intensificar el viento del norte y parece que, como digo, ya tendremos unos valores de temperaturas más normales, aunque es normal que ya en la próxima semana estaremos en junio y tengamos calor. Calor, eso sí, más propio de la época. Ahora que está ya el campo, como digo, prácticamente espigado, está verde en la zona norte, mientras que por el sur ya empieza a madurar el cereal, ya se encuentra en esa fase verde y amarilla, ya empezando a madurar. Y eso sí, en la primavera ha alcanzado su esplendor, tenemos al saúco, al escaramujo, al cantueso, prácticamente el brezo también está florido en la montaña. En fin, primavera en su esplendor este año al finalizar mayo, antes de lo previsto debido a estas altísimas temperaturas. Y nada más. Que tengan buena semana. Hasta el viernes. Adiós.

0: Son las 8 de la mañana. 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
1: ¿Qué tal? Saludos, buenos días. La ganancia media anual de un trabajador de Castilla y León se situó en 2024 en los 26.177 euros, lo que supone casi 9.000 euros menos de lo que percibieron en el País Vasco, que encabezó el ranking autonómico. Así aparece reflejado en la encuesta anual de estructura salarial publicada por el INE, donde se refleja que los trabajadores de la comunidad solo ingresaron en el ejercicio de estudio más que extremeños, canarios, castellano-manchegos y andaluces. En clave nacional, el presidente del Gobierno, Pedro Sánchez, ha pedido comparecer ante el Pleno del Congreso para informar sobre la situación política tras las últimas investigaciones judiciales relacionadas con el PSOE. El Ejecutivo ha cursado esta petición de comparecencia después de que tanto desde la oposición como desde sus socios de Gobierno se hayan pedido explicaciones por estos asuntos. El último de ellos, el requerimiento de información relativo al caso de la exmilitante socialista Leire Díez. El presidente del PP, Alberto Núñez Feijóo, ha afirmado que hará todo lo posible para cambiar al gobierno y ha pedido a los socios que hagan algo más que abstenerse del problema. En la actual situación, ha puntualizado, hay dos opciones: una convocatoria electoral inmediata o que los partidos que sostienen al gobierno dejen de hacerlo. La fiscal del caso David Sánchez, Begoña García, ha apoyado la prescripción del delito de aceptación de nombramiento ilegal del hermano del presidente del gobierno en la Diputación de Badajoz, que a su juicio se debería excluir del juicio, y ha defendido la imparcialidad y objetividad de la jueza de instrucción de la causa ante las sospechas que se han querido, ha dicho, introducir. El empresario Julio Martínez, amigo del expresidente Zapatero, ha escogido a la letrada María Dolores Márquez, que fue fiscal de la Audiencia Nacional y ha defendido, entre otros, al extesorero del PP.

0: Luis Bárcenas como nueva abogada en sustitución de la que tenía previamente. El exministro popular Jorge Fernández Díaz ha asegurado que conoció el presunto espionaje al extesorero del PP Luis Bárcenas a través de la prensa, negando que ordenara ninguna operación para robarle información comprometedora y que nadie del PP le transmitiera ninguna inquietud o preocupación por la información que pudiera atesorar. Y Estados Unidos ha confirmado un principio de acuerdo con Irán para extender la tregua durante 2 meses más y garantizar el paso por el Estrecho de Hormuz, un documento por el que las partes se comprometen a iniciar conversaciones sobre el programa nuclear iraní, si bien todavía falta el visto bueno por parte del presidente Trump. Su vicepresidente valora la buena fe de Irán, pero dice que el acuerdo está por determinar. Sigue la programación. 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

0: Muy buenos días, ¿qué tal están? Saludos y bienvenidos a la sintonía de Vive Radio en la provincia de Segovia. Ya saben que les acompañamos en el 90.4 de la FM en viveradio.es/vivesegovia y también a través de nuestra app, nuestra aplicación, para que nos tengan en el móvil y nos puedan llevar de cerquita. Además, también ya saben que tenemos a su disposición toda nuestra alegría, ilusión y ganas de acompañarles en una jornada en la que llegamos al último viernes del mes de mayo. Hoy es 29 de mayo de 2026. Son ahora mismo, voy a esperar para decirles la hora exacta, 8 de la mañana y 5 minutos. Tenemos por delante tiempo para hablarles de la información meteorológica, de ese horizonte que parece que mejora la situación y volveremos la semana que viene de forma paulatina a valores más propios del final de la primavera, de estas últimas semanas de la primavera que viviremos en el mes de junio. Y también les contaremos las noticias más relevantes que han ocurrido en Segovia en las últimas horas, ya como les decimos, en estas últimas aldanadas. Vamos a dejar claro que el mes de mayo nos ha dejado, entre otras, casi datos para la historia, con unas temperaturas absolutamente veraniegas. Hay quien dice que muchos puntos de nuestra geografía en la península se han superado los valores que suelen ser habituales entre el 15 de julio y el 15 de agosto. Buscando las palabras para trasladarles toda la información y les darles las gracias por estar un día más escuchándonos desde primera hora de la mañana. Nuestro objetivo es llevarles hasta las 12 del mediodía con propuestas puramente segovianas. Comenzamos porque sabemos que están ahí, que estamos en la mejor compañía.
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0: Pues vamos a comenzar nuestro recorrido en esta mañana de mayo, en este 29, viernes, y lo hacemos dando un vistazo a los datos oficiales de la Agencia Estatal de Meteorología en este día en el que la temperatura más alta registrada desde las 12 de la noche hasta las 7 y media de la mañana, la temperatura más alta la tiene un municipio, un observatorio de Valladolid, Medina de Río Seco, con una temperatura de 25 grados y medio a las 12 de la noche. A esa misma hora, en León, en Valencia de Don Juan, estaban a 24,7. Y en tercer lugar aparece Miguel Áñez, que lleva toda la semana rozando temperaturas altísimas y entrando y saliendo de este ranking. Miguel Áñez ocupa la tercera posición porque a las 12 de la noche y 10 minutos estaban ese observatorio todavía con una temperatura de 24 grados y medio, muy parecido a lo que ocurría en Zamora capital. En el otro lado, en cuanto a las temperaturas mínimas de esta madrugada y primera hora de la mañana, vuelve a aparecer el puerto del Pico en Ávila como la temperatura más baja. Se han quedado los termómetros un poquito por debajo de los 6 grados como temperatura mínima en ese puerto del Pico, 5,7. Zamora también tiene ese contraste de tener en Zamora capital temperaturas muy altas pasadas las 12 de la noche, y luego en Sanabria han marcado la segunda temperatura más baja, temperatura de 8,6. En cuanto a Aldea Nueva de la Serrezuela, Fresno de Cantespino y Miguel Áñez aparecen hoy entre los 5 puntos de Castilla y León donde ha soplado con más intensidad, con más fuerza el viento, porque la racha más fuerte de viento ha sido en León, en Valencia de Don Juan, con 36 kilómetros por hora, pero luego aparece Aldea Nueva de la Serrezuela con 35, Fresno de Cantespino con 29 kilómetros por hora y Miguel Áñez con 27 kilómetros por hora. Así que ya hemos desvelado algunos de los datos que corresponden a los observatorios de la provincia de Segovia. En Aldea Nueva de la Serrezuela estaban a casi 23 grados a las 12 de la noche y luego los termómetros pues se han quedado por lo menos hasta las 7 de la mañana en noche tropical, porque su temperatura mínima se ha quedado en 20 grados y medio. Así que por esos 0,5, ese medio grado han estado por encima de los 20, la mínima en Aldea Nueva de la Serrezuela. En cuanto a Cuéllar, hasta las 5 de la mañana su temperatura más baja ha sido de 10 grados. A esa temperatura, a las 5 de la mañana estaban a 10 grados. En Fresno de Cantespino, a las 4 había bajado la temperatura hasta los 14 grados. Aquí sí que había conseguido la temperatura refrescarse mucho, desde los 22 que tenían a la 1 y media a los 14,4. Ahí sí que los termómetros han hecho su efecto nocturno. En Miguel Áñez comenzaban con 24 grados y medio, una de las más altas de Castilla y León, y luego a las 3 de la mañana ya estaban por debajo de los 19. Así que han podido descansar un poquito mejor porque la temperatura sí que ha ido bajando por debajo de los 20 grados. En el caso de Pedraza, comenzaban con esos 20 grados este viernes y de ahí se han quedado hasta las 6 de la mañana. Su temperatura más baja ha sido de 17 grados. En San Rafael, la mínima hasta las 5 de la mañana ha sido de 14 grados. En San Rafael y en Segovia capital, la temperatura más baja que se ha registrado justo en torno al amanecer, en torno a las 7 menos 10, estaba el termómetro en 16,7. Como el último dato horario que tenemos oficial es de las 7 de la mañana, pues tengan en cuenta que estamos en torno a los 17 grados en Segovia capital a esta hora en la que estamos compartiendo la información meteorológica en Vive Radio Segovia. Hoy nos dice AIMET, en este último viernes de mayo, el día 29, habla de cielos poco nubosos, con nubosidad de evolución por la tarde. No se pueden descartar algunos chubascos de carácter disperso, alguna tormenta. Temperaturas sin cambios hoy, el ligero ascenso. Recuerden que llevamos hablando mucho de la temperatura que se puede alcanzar hoy viernes. Los vientos soplando del oeste o de dirección variable, flojos, excepto en zonas de tormenta donde podrían ser más importantes. Hoy en Riaza, la Agencia Estatal de Meteorología espera una máxima de 30 grados, de 32 en Segovia capital y de 34 en Cuéllar. Hoy puede ser uno de esos días más calurosos de todo este episodio, de toda esta cúpula de calor que ya afortunadamente los mensajes que está mandando la Agencia Estatal de Meteorología es de situación que va a comenzar a normalizarse dentro de unos días. Así que podemos estar un poquito más esperanzados que en la jornada de ayer, porque una cosa es que haga calor propio ya de estas fechas, pero no que tengamos el verano de golpe en estas latitudes, porque luego hasta octubre pues se nos va a hacer demasiado largo. Vamos a comprobar cómo viene la situación en nuestra provincia para este fin de semana, para esos planes. Hacemos parada en Nava de la Asunción. Hoy en Nava de la Asunción se esperan cielos despejados hasta mediodía, después se irán cubriendo de nubes y habla IMED de cielos nubosos. Aquí la máxima que se puede alcanzar hoy en Nava de la Asunción es de 35 grados, 35, un poco menos, tan solo uno mañana de descenso, 34, el domingo otro poquito, 33, el lunes 32, ya el martes serán 30 y el miércoles será esa bajada psicológica de los 30 grados en Nava de la Asunción y ya se quedarán en 29. También en la jornada del miércoles 3 de junio, aunque ya lo volveremos a hablar con más fuerza en la jornada del lunes, cuando volvamos del descanso del fin de semana, también bajan las temperaturas mínimas y se van a quedar en 17 durante varios días, luego van a quedarse dos días en 15 grados, concretamente el día 1 y el 2 de junio, lunes y martes, y de cara a la jornada del día 3, cuando se empiezan a normalizar esas temperaturas, ya los valores nocturnos y de primera hora serán en torno a los 12 grados en Nava de la Asunción, que todavía tienen que tener paciencia porque van a estar por encima de los 30 grados durante el fin de semana. Algún alivio porque van a ir bajando como un grado cada día, más o menos. Nos vamos a quedar en otro punto de nuestra provincia, nos vamos a acercar hasta Valtiendas. Hoy en Valtiendas se espera una temperatura máxima de 33 grados, con cielos o despejados o con intervalos nubosos. Mañana sábado la probabilidad de lluvia es muy poquita, no llega al 25%, aunque los cielos tendrán a estar muy nubosos, estarán cubiertos. Si hoy llegan a 33, mañana se quedan en 32 y vamos perdiendo ese grado. El domingo será en 31, el lunes todavía estarán en 31, pero el martes ya bajan las temperaturas en Valtiendas y serán 27 grados de máxima. Y van a bajar también los valores nocturnos y de madrugada. Del lunes al martes ya se quedarán en torno a los 13 grados y luego seguirán bajando un poquito las temperaturas mínimas, pero aún así serán en torno a los 10 grados. Y vamos a poner rumbo a nuestro último objetivo de esta mañana para saludar a los vecinos de Ontanares de Eresma, donde hoy se esperan cielos despejados durante la primera parte del día. A partir del mediodía nubes de evolución y los cielos tendrán a quedarse nubosos. 33 grados de máxima hoy, 33 de cara a mañana sábado, 32 de cara al domingo. En 32 todavía se mantienen el lunes, hay que tener paciencia porque el lunes es muy parecido a lo que venimos registrando. Ya el martes en Ontanares de Eresma bajan de esa cifra psicológica de tener una máxima que será de 29 y comienzan a descender las temperaturas, en este caso las mínimas más que las máximas, en la madrugada del martes al miércoles. El miércoles ya las mínimas bajarán por debajo de los 15 grados.
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0: 8 de la mañana y 17 minutos, con esta sensación de que todavía nos quedan 4 jornadas de intenso calor. Empezamos a notar ese cambio más evidente a partir del martes y sobre todo el miércoles, de temperaturas muy altas. También comienza la preocupación, o se mantiene, mejor dicho, la preocupación por lo que pueda ocurrir a lo largo del verano con las reservas de agua, con las reservas hídricas, a pesar de haber sido algo que no ha preocupado en exceso por las lluvias registradas a lo largo de los primeros meses del año 2026. Ya saben que por parte del Ayuntamiento de El Espinar se ha acudido a los tribunales, al Tribunal Superior de Justicia de Castilla y León, para pedir esas medidas cautelarísimas. Siguen sin tener por parte de la Confederación Hidrográfica del Duero el informe, los planes, la estrategia puesta encima de la mesa para hablar del futuro de la presa del Tejo. Han escuchado en varias ocasiones hablar a su alcalde, a Javier Figueredo, de esa imagen que tienen grabada los vecinos de El Espinar, de lo ocurrido en Venganzones, como finalmente una mañana, sin que se hubiera producido el amanecer, pues hubo esa estrategia para el derribo de la presa del Azud de Mesa, y ellos pues tienen esa sensación de estar un poco intranquilos. El alcalde del Espinar, Javier Figueredo, pasaba ayer por los micrófonos de Vive Radio y nos dejaba algunas reflexiones, por ejemplo, en torno a este asunto de un posible peligro de que se ponga encima de la mesa esa palabra, derribo.
1: Bueno, yo creo que lo bueno es tener amigos en todos los sitios. Se nos dijo de forma extraoficial y de boca pues que el informe estaba acabado desde el mes de diciembre, que estaba guardado en un cajón. De eso pues no podemos tener más fe que la que pues algún trabajador nos ha hecho llegar a modo particular. Y ese informe prevé, o preveemos, pues que nos imaginamos, o como el adjetivo que le queramos poner, pero sobre todo lo que nos imaginamos es que ese informe lo que dice es que se dejen utilizar la presa del Tejo, con el consecuente derribo que llevaría esa presa.
0: Es el temor que tienen desde el Ayuntamiento de El Espinar, claro y contundente, como ha explicado su regidor Javier Figueredo, que ayer pasaba por los micrófonos de Vive Radio, donde también hacía referencia a este otro asunto, el tema de las visitas, del acceso a la propia presa.
1: Bueno, está viendo de todo. Hay visitas que no avisan. Lo normal es que cuando un representante de una institución, como considero que es la Confederación, va a hacer una visita a un municipio, lo normal es que el ayuntamiento no tenga una notificación de que se va a hacer esa visita, sobre todo porque yo creo que institucionalmente particularmente creo que debemos de acompañar, debemos de tener ese respeto institucional que con nosotros, aunque no se nos esté teniendo al Ayuntamiento del Espinar, el Ayuntamiento del Espinar siempre lo ha tenido con la Confederación, ¿no? Yo, de hecho, cada vez que nos ha requerido alguna cosa la Confederación, hemos contestado, cosa que ellos los hemos pedido cosas y no nos han contestado, ¿no? Yo creo que esas visitas están existiendo porque somos conscientes, tenemos un control del acceso del Monte de la Garganta, sabemos quién entra, sabemos quién sale, luego nuestros agentes forestales, que son municipales, pues también llevan el control de todos esos vehículos que van apareciendo, y se han incrementado casualmente, pues en estos días se han incrementado las visitas de vehículos que las matrículas son pertenecientes al ministerio, con lo cual ese es el miedo que nos da, la desinformación, el no saber a qué viene la gente cuando no han venido en mucho tiempo. Ahora de pronto empiezan a venir vehículos con matrículas del ministerio, y lo que queremos es pues que se sea transparente, porque yo creo que los vecinos nos lo merecemos.
0: Los vecinos del término municipal de El Espinar, de ese ayuntamiento, preocupado porque están viendo no solamente esa situación de silencio en cuanto a comunicaciones con los modos tradicionales, bien sea teléfono, correo electrónico, con la Confederación Hidrográfica del Duero, sino que además están apreciando ese incremento del volumen de vehículos con matrícula perteneciente al Ministerio de Transición Ecológica. Y pues se preguntan que por qué no existe una mejor comunicación y una explicación de cuáles son los motivos de ese incremento de las visitas, ya que vienen esos trabajadores, esos técnicos. Este asunto no tiene solo preocupado a los vecinos de El Espinar y de todos sus núcleos de población, dado que estamos viviendo este fuerte episodio de calor, de lo que puede ser un verano muy largo. La Agencia Estatal de Meteorología ya está hablando de esa circunstancia que nos viene acompañando desde el año 2022 en cuanto al incremento de la fuerza del los veranos con temperaturas altas, con esos episodios o con esas olas. También a la capital. Ayer era el portavoz del equipo de gobierno del Partido Popular en el Ayuntamiento de la capital, José Luis Horcajo, quien también hablaba del tema del agua en esa comparecencia de los jueves tras la Junta de Gobierno local. José Luis Horcajo también se refería al tema espinariego, que en realidad, como decimos, no es solo del municipio de El Espinar, porque en el tema de agua no hay fronteras.
2: Porque no sabemos todavía qué es lo que va a pasar con ella, y es verdad que el sur de la provincia, al no tener el tejo, y sobre todo cuando estamos hablando de que hay momentos puntuales en que tanto la población local de Segovia más la población flotante que tiene El Espinar en la época estival, que es precisamente cuando menos recursos hídricos hay, pues podemos tener serios problemas de abastecimiento. Y bueno, pues lo que proponemos es que esto solo sea puntual y que se tomen soluciones con respecto al tejo.
0: Que se tomen soluciones respecto al tejo por parte del equipo de gobierno del Ayuntamiento de Segovia, del consistorio de la capital. Hay, como ven, un auténtico respaldo a la postura y a la petición que está realizando desde su homólogo, el Ayuntamiento de El Espinar. También se refería a José Luis Horcajo a otra situación, en este caso que tiene que ver con la reclamación del embalse del Ciguiñuela. El Ayuntamiento de Segovia ha planteado dos necesidades en el periodo de consulta previa a la elaboración de ese nuevo plan hidrológico del Duero, como es la construcción de un nuevo embalse en el arroyo del Ciguiñuela. Vamos a escuchar la reflexión que en torno a este asunto también hacía José Luis Horcajo, que además de portavoz del equipo de gobierno lleva la concejalía responsable del área de infraestructuras municipales.
2: Que en el Plan Hidrológico Nacional, en el Plan Hidrológico del Duero, en los próximos años, se incluya, se vuelva a incluir, que ya estuvo en su momento, contemplar la presa del río Ciguiñuela. Eso nos permitiría cuadriplicar los recursos hídricos de la ciudad, de la provincia. Pasaríamos de tener unos recursos hídricos de 9,9 hectómetros cúbicos que suman el pontón y el envase de Puente Alta, a tener prácticamente 29 hectómetros cúbicos de capacidad hídrica. Esto nos favorecería para no tener no solo tener los recursos hídricos, también controlar un poco los procesos de inundación, tener un pantano que también haga de regulación, y además lo que estaría es comunicado. En este caso, lo que solicitamos es que estén comunicados tanto el pantano como el futuro pantano de Ciguiñuela con el pontón alto.
0: De infraestructuras hidráulicas de agua. Se está hablando mucho en esta recta final en la actualidad provincial, y nosotros se lo reflejamos aquí en Vive Radio. Más asuntos y titulares y reflexiones que nos deja la actualidad más cercana. La jornada de ayer, Cáritas Diocesana presentó la memoria correspondiente al año 2025, y en ese reflejo de su memoria se dice que más de 3.400 personas acompañadas por Cáritas, una realidad social que definen como cada vez más compleja. En esta memoria institucional es el documento que recoge toda su actividad y refleja el alcance tanto de su acción social como de la complejidad creciente, dicen en su nota de prensa, de las situaciones que están viviendo muchas personas en la provincia de Segovia. Porque más allá de los datos, dice Cáritas, han querido subrayar la radiografía de la realidad social, porque detrás de cada cifra hay personas concretas, son historias de dificultad, pero también, gracias a la labor que realiza Cáritas, hay acompañamiento, hay cercanía, y la palabra que suele utilizar Cáritas Esperanza. Han acompañado a 3.471 personas en situación de vulnerabilidad a través de los componentes de sus diferentes programas, gracias a la implicación de casi 280 personas voluntarias. Tienen más de 100 profesionales, 21 en Cáritas Diocesana y 95 personas en residencia, así como la labor que hacen las 19 Cáritas parroquiales que están presentes en la diócesis. Hablan de una pobreza más compleja e invisible. Dicen que afecta en muchos casos a mujeres, familias con hijos y personas en edad laboral que, aun teniendo ingresos, no consiguen sostener unas condiciones de vida dignas. Uno de los datos más significativos es que más de la mitad de las personas acompañadas son de origen extracomunitario, muchas de ellas en situación administrativa irregular, lo que está dificultando enormemente su acceso a derechos básicos, como es el derecho a un empleo y el derecho a la vivienda, porque la vivienda se ha convertido en el principal factor de exclusión. Esta nueva realidad social, esta radiografía que dibuja Cáritas, también tiene fragilidades, como es la salud mental, las adicciones y la soledad. Hay un compromiso y una sostenibilidad de acción, además de una llamada que siempre realiza Cáritas a toda la comunidad de la provincia de Segovia para que se mejoren indicadores económicos, para que muchas personas, a pesar de estos posibles, estas posibles mejoras en la situación económica, hay personas a las que no está alcanzando, que no se están incluyendo en ese paraguas. En la jornada de ayer, como suele ser habitual los jueves, se celebró Consejo de Gobierno por parte de la Junta de Castilla y León y hubo algunas aprobaciones de puntos, de acuerdos que tienen que ver con la provincia de Segovia. En este caso, el Consejo de Gobierno dio luz verde a los planes de la Consejería de Educación para invertir cerca de 520.000 euros, superando el medio millón de euros, para la mejora de espacios en el Instituto de Educación Secundaria Jaime Gil de Viedma, en Nava de la Asunción. También se aprobaba una aportación de la Junta de Castilla y León de 90.000 euros para el funcionamiento y la realización de actividades del Museo de Arte Contemporáneo Esteban Vicente, y también otro de los acuerdos del Consejo de Gobierno, la IE University de Segovia recibe 23.000 euros para fomentar el deporte universitario. Hoy hay pleno en el Ayuntamiento de Segovia. En la jornada de ayer fue sesión plenaria en la institución provincial, ese pleno ordinario de la Diputación correspondiente a este mes de mayo, en el que el pleno de la Diputación apoyó a los agricultores segovianos, es como titula el resumen la Diputación, rechazando el acuerdo comercial de la Unión Europea con Mercosur mientras no se garantice la igualdad en la producción alimentaria. Todos los grupos, menos el PSOE y la diputada de Izquierda Unida, han apoyado por interés general la propuesta para instar al Gobierno de España y a Red Eléctrica a ejecutar las infraestructuras necesarias para el refuerzo del suministro eléctrico en la provincia de Segovia. Y durante esta sesión plenaria también se destaca por parte de la Diputación que se puso de manifiesto el buen funcionamiento del Departamento de Tesorería de la institución provincial, porque tiene un periodo medio de pago de 7 días a proveedores. Ese periodo medio de pago de 7 días es el balance del primer trimestre de este año 2026.

Son las 8 de la mañana y 31 minutos. Vamos a hacer una pausa, vamos a dejarles con muy buenos consejos, un poquito de buena música, que para eso es viernes, y comenzamos enseguida nuestro desayuno.

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0: 8:42, ¿eh? Los últimos segundos finales de la canción ya no tenían música, ¿eh? Se ha ido despidiendo. Así, hemos puesto esta canción porque nos la ha recomendado un oyente, ¿eh? Nos han recomendado que estamos en Friday, que hoy es viernes. I Need Love, cantaba The Cure. Es una canción del año 1992. Pues si tienen ustedes alguna duda, además hemos podido también hasta seguir la letra porque nos ha mandado el enlace con la canción y con la letra, recordando a los vividores y vividoras que hoy precisamente es viernes y nada mejor que una recomendación musical. Por eso la hemos dejado al completo y son ahora mismo las 8:43 cuando le damos los buenos días a Alberto Guerrero. Bienvenido viernes y de nuevo calorcito del bueno.
1: Del bueno, del mejor.
0: Del claro bueno, sí. Del malo.
1: Del bueno, bueno, del que tenemos, bueno, ya que lo vamos a pasar, vamos a tenerlo del mejor, de la mejor calidad. Bueno, pues sí, altas temperaturas y magníficas recomendaciones que llegan, voy a recordar, a través del 669-597169. 669-597169 es nuestro canal de WhatsApp al que nos pueden mandar sugerencias musicales como estas o peticiones del oyente si es que ustedes tienen interés en escuchar alguna de esas canciones. Ayer nos mandaron una frase maravillosa a raíz, y me parece que la tienes tú ahí en pantalla, a raíz de lo que estuvimos hablando de las operaciones bikini.
0: Sí, es verdad.
1: Las operaciones bikini.
0: La estaba leyendo
1: con Sandra Gómez, nuestra nutricionista, y fue una conclusión maravillosa. Ay,
0: me he probado la ropa de verano.
1: Sí.
0: Y solo me está bien la toalla.
1: Efectivamente. Así que es que dije yo al terminarla.
0: ¿Cuánta gente se ha visto reflejado? Yo es que como no he hecho, bueno, es que en realidad la verdad que me quedó bastante poco del verano pasado, se me quedó pendiente una renovación de armario de cara al tiempo caluroso y reconozco que me ha pillado un poquito con lo básico, o sea, con cuatro cosillas de
1: pues
0: nada, pero...
1: Hay que ser de compras, Patrick.
0: Hay que ser de compras, es mi pendiente de junio.
1: Como digo yo, me voy a ir de chafardeo a mirar un poquito algunas cositas, pero es verdad...
0: Con el dinerillo de la... Ya. Estamos a 29,
1: sí,
0: hay
1: pues
0: que
1: nada.
0: Con el dinerillo...
1: En cuanto llegue la nómina o la paga de verano, pues...
0: Vamos a hacer una inversión en ropa fresquita y veraniega.
1: Ropa de refresco que hay que ir adelantando. Y es que yo al final de esa conversación sobre, lo decimos así un poco irónicamente y de broma, pero estuvimos hablando seriamente con Sandra Gómez de las dietas milagro, del cuidado que hay que tener, de los peligros que uno puede correr con esas dietas que te aseguran en los anuncios en una semana, puede perder 5 kilos
0: menos.
1: 7 días y tal. Hay que tener cuidado, ya decía, con el efecto yo-yo, no solo se trata de mirar la báscula, solo se trata de mirar los numeritos que salen en la báscula, porque no hablamos tanto de bajar de peso como que lo ideal es bajar grasa, y no solo por estética, sino por salud. Entonces, cuidado. Y al terminar la conversación yo dije, bueno, pues esta tarde, Sandra, me voy a empezar a probar los bañadores, a ver cómo me
0: queda
1: para este
0: año.
1: Ah, pues
0: hay quien ha estado pendiente y te lanza directamente la pregunta.
1: La toalla, la verdad.
0: La toalla que... Bien, la toalla sigue...
1: La toalla bien, sigue
0: la toalla...
1: con la misma forma y es verdad que me vale de momento.
0: Pero hay quien estuvo
1: me va quedando grande, porque claro, con la edad uno va encogiendo un poco.
0: Me va quedando... Esa es buena.
1: Va encogiendo de estatura, entonces claro, antes se me salían un poco los pies por debajo y ahora ya no, ya voy quedando dentro de los pies, también están dentro de la toalla, ¿eh?
0: Ah,
1: o sea, hay que tenerlo en cuenta.
0: Bueno, o sea que es una toalla estándar, porque ya sabes que ahora las playas
1: ven claro.
0: Unas
1: toallas familiares.
0: XXL,
1: sí, sí.
0: O estas que se venden, que se montan luego picnics.
1: Sí, sí, pues que son
0: playeros, estupendo.
1: Son para toda la familia, absolutamente.
0: Sí, sí, sí. Pones dos grandes y ya has ocupado medio Estepona.
1: Soy más tradicional, yo voy con poquitas cosas a la playa, no me gusta llevar mucho cacharreo, ya cuando no tenía niños pequeños bastante llevaba, que ahora voy a la playa llevo lo mínimo, la toalla colgada al cuello y se acabó.
0: Ver a esas esforzadas familias bajar con la casa...
1: Uf, qué pereza.
0: La casa a la playa.
1: Luego es verdad
0: y
1: que
0: luego
1: pasa,
0: de la playa a la casa.
1: Lo pasa uno bien y tiene buenos recuerdos, pero da una pereza pensándolo ahora que tremendo. Ya
0: sí, sí. Mi padre la verdad que era de decir vamos a bajar lo básico y entonces era partidario de colchoneta, las sillas areneras, o sea, de las más, esas que montan...
1: Rápidamente.
0: Rápidamente, mejor que las otras que... Para la típica, no sé si se llama así, pero la típica silla de campo, la que es un poco más armada y tal, es así para la abuela.
1: Pues
0: para
1: yo...
0: la gente mayorcita, es que las areneras para la gente, bueno, para la gente mayor, estaba pensando, lo mismo ahora no me levanto yo de una de ellas.
1: Es difícil levantarse de
0: es
1: esas
0: que
1: sillas.
0: Estoy pensando yo, ya no sé qué.
1: Yo ya desde hace algunos años dices, si me siento aquí no me levantáis, incluso aunque tengan muchísimas ganas de bañarme, pues yo ya no, con la edad he ido avanzando, ya te digo, he ido reduciendo tanto que si en esa playa hay sombrillas, sombrajos, estos ya que te alquilas la hamaca y las soy de esos, reservo ya. Lo llevo a mesa puesta, porque si no... Entonces,
0: para no andar subiendo y bajando.
1: Nada.
0: La te iba a preguntar entonces si eras de llevar esterilla y toalla o solo toalla, porque
1: solo
0: hay gente
1: toalla.
0: Que solo lleva toalla.
1: Solo toalla, porque solo si hay hamaca en la playa, pues suelo coger
0: yo por tradición en mi familia siempre se ha llevado esterilla.
1: Esterilla, bien enrolladita.
0: Sí. Siempre recuerdo haber llevado esterillas a la playa para luego que sacudirlas bien, la arena, y que la toalla sufriera menos.
1: Yo la verdad, bueno, claro, iba a decir de chaval, evidentemente, iba siempre al norte y claro que hacía falta sombrilla y la familia llevaba todo el cacharrero, pero yo es que no paraba, ni no me tumbaba ni un segundo, estaba siempre en el agua o por allí haciendo alguna actividad y no paraba, pero con la edad ya te digo que me he vuelto bastante comodón, pero que me lo den puesto, si hay, si desde el hotel puedo reservar ya la hamaca para que cuando llegue no tenga que buscar hueco, pues mucho mejor, reserve la para mañana también o para toda la semana, porque así uno va descansando, solo toalla.
0: Es confort que uno piensa que se ha ganado con el paso del tiempo. Ya no va buscando a lo mejor.
1: No. Cuando uno descubre esa semanita de descanso, de relax y a mesa puesta, si puede ser.
0: Se va ahorrando, se echan unos eurillos cada mes en el cerdito.
1: Sí.
0: Y así da para...
1: Y te pegas el
0: para
1: capricho.
0: La hamaca y para...
1: El capricho, pero es verdad, pruébense la toalla, no vaya a ser que haya que cambiarla. Por lo largo, por lo ancho, por lo que sea.
0: Son
1: lo que
0: eternas.
1: Sí, ¿eh? Lo que sí es verdad, eso te iba a decir, que es un elemento...
0: Son eternas.
1: No sé ustedes cómo lo ven, pero es un elemento que vas conservando y conservando y conservando, y llega un momento que dices, pues esta toalla es la de hace 15 años, ¿no? Parece como que va
0: a veces
1: contigo
0: piensas,
1: para siempre.
0: Pues me compro una nueva, pero luego las millas
1: no,
0: y le dices,
1: bien.
0: Bueno, pues me quedo contigo.
1: Claro, aguanto un año más.
0: Venga. Y dices, me quedo, efectivamente, es que las miras y dices...
1: Aguanto, es como
0: me
1: un talismán.
0: Me quedo contigo.
1: Es como un talismán, en fin. Las sufridoras toallas de playa,
0: sí,
1: que también tienen.
0: Además,
1: que
0: desde que se inventó la toalla con... el bolsillo.
1: Ah, sí, también.
0: Con bolsillo plastificado, sí, y tal.
1: Pues lo ideal. En fin, pues lleven lo mínimo para que no lo pierdan también, ¿eh? Que yo también.
0: Sí, también recomienda mucho bajar con lo mínimo, mínimo. Porque yo creo que cuanto más minimalistas es en la playa, menos se fijarán en ti quienes tienen ganas de estropearte las vacaciones.
1: Que son curiosos por naturaleza. En fin, pues pensando en las vacaciones, se nos acaba de notar muchísimo que tenemos ganas de...
0: Se nos acaba de notar.
1: De vacaciones. Ustedes también,
0: supongo.
1: Es que
0: claro,
1: ¿no?
0: Si nos ponemos a hablar de bañadores, de toallas...
1: Ya, pero es que llega junio, es que es el último viernes de mayo, y llega junio, y en junio ya uno va pensando, hay mucha gente que ya también se marcha a partir del 15, sobre todo el 15 de junio, empieza a pensar en esas quincenas.
0: Es verdad,
1: y desde luego...
0: Hay mucha tradición de la segunda quincena de,
1: claro,
0: de junio.
1: Hay que empezar a hacer planes, cómo no. Así que tenganlo en cuenta si es que se lo pueden permitir, y aunque no vayan a ningún sitio, sí, desde luego tienen que descansar. Como siempre, arrancamos con papel prensa sobre la mesa, el día de Segovia, este ejemplar del viernes 29 de mayo, gratuito, ya lo saben, en cualquiera de los dispensadores de la capital y la provincia, con una imagen deportiva, podríamos decir,
0: sí,
1: en la portada, porque tenemos al nuevo míster. Hablamos de la gimnástica, de la SEGO, la gimnástica segoviana, que presenta, aunque ya se había filtrado por rumores, pero se presenta.
0: Sí, por el vínculo que tenía el nuevo entrenador con el actual director deportivo, se hablaba de que tenía mucho vínculo, y es verdad que sonaba desde hace mucho tiempo el nombre de Aitor.
1: Aitor Calle, pues ya es oficial.
0: Aitor Calle.
1: Ya es oficial, ahí está en la portada, lo han traído nuestros compañeros del día de Segovia. Y en el titular de portada, un titular que nos habla de algo que conocíamos ayer, la memoria de Cáritas de 2025, y hablaba del problema de la vivienda, que, bueno, saca a la luz algo que comentamos muchas veces, que hablamos muchas veces, y parece cuando se refleja en un informe, también con Cáritas Diocesana de Segovia, lo hemos hablado aquí muchas veces, el problema de la vivienda. Cáritas culpa a la crisis de la vivienda en Segovia de casos de hacinamiento, problemas finalmente de personas que no pueden pagar por sí solos una vivienda, que tienen que buscar la posibilidad de compartir, y claro.
0: Yo creo que es una valentía por parte de Cáritas, porque yo creo que esta situación viene ocurriendo desde hace bastante tiempo en Segovia, todos sabemos de pisos en los que es obvio que vive más de una familia. No estamos hablando de que vivan varias personas, sino que viven varias familias.
1: Varias familias.
0: Y todos lo sabemos y está muy bien que hayan sido valientes y hayan puesto encima de la mesa esa palabra tan dura, pero que hay que hablar de todo,
1: pues
0: lo
1: sí,
0: que ocurre en Segovia.
1: Claro, hablamos muchas veces del problema de la vivienda, hablamos de los pisos turísticos, de los pisos de estudiantes, pero claro, se refleja ahora con este informe de Cáritas, que trabajan a pie de calle, digamos, con los problemas de la realidad, se conecta ese problema como factor de exclusión social, que finalmente lo es en la provincia. Así que una cosa muy seria en la que se
0: debería... los alquileres están tan altos, una sola familia no puede hacer frente al pago, entonces se ponen de acuerdo y bueno, pues lo pagan.
1: Apuntando también a la escasez de pisos y casas disponibles. Llega el calor, lo decíamos. Y...
0: imagínense en estas circunstancias cómo son los veranos.
1: Efectivamente, a sufrirlos de una manera especial. Estábamos hablando nosotros precisamente de esas vacaciones, de quienes se las pudieran permitir, y a veces las situaciones son terribles, al menos descansar, como decía yo hace un momento.
0: Sí, yo coincidí en Canarias estar con una familia con la que trabamos mucha conversación piscinera en los últimos dos días que estuvimos en el sur de Gran Canaria, en Maspalomas, que pertenecían al norte de nuestro país. Uh-huh. Voy a decir que creo recordar que era el País Vasco, y nos hablaban de un programa que tenía el ayuntamiento de su ciudad precisamente para ayudarles a sufragar las vacaciones, y era la primera vez que esta familia viajaba a Canarias. No conocían las Islas Canarias. Y les habían ayudado, como se ayuda con otros conceptos, a pagar el alquiler, la electricidad. Pues ellos decían que en su ayuntamiento, a través de servicios sociales, habían logrado una ayuda que, junto con lo que ellos habían conseguido ahorrar, más esta ayuda del programa de vacaciones, pues estaban en Canarias unos días.
1: Pues afortunadamente...
0: ¿Y qué dice Canarias? Claro. Dice, pues si eres del norte... pues poder ir a Mediterráneo, si eres del Mediterráneo poder ir a Cantabria.
1: Sí, bueno, no estamos hablando de ninguno, y nosotros antes cuando
0: hablaban esta familia de programas de claro, servicios sociales, también precisamente decía, porque no te puedes imaginar lo que es en nuestro piso, en nuestra casa, la calor que hace.
1: Claro. Estábamos hablando antes tú y yo de las vacaciones, soñando un poquito en voz alta, pero es verdad que ni nos estábamos refiriendo a esos grandes destinos, si uno puede permitírselos, ni a estar tres meses tumbado, como decía yo, debajo de una sombrilla de un hotel, evidentemente. Escapadas que hacemos todo, hijo de vecino, siempre que se pueda, pues evidentemente unos días simplemente, y a destinos también cercanos, porque no, que hay sitios encantadores.
0: Hablamos de ir menos días, pero de ir un poquito mejor.
1: Yo mi destino
0: de... Hay quien prefiere ir periodos largos y gastar menos dinero, invertir menos dinero en cada día, saber que cada día le cuesta X dinero y se van 10 o se van 15. Y otros a lo mejor preferimos irnos 7 y esa misma inversión
1: pues
0: en menos
1: sí,
0: tiempo.
1: Y a destinos cercanos, que en España hay sitios fabulosos para descansar.
0: Yo soy muy fan de quedarme aquí.
1: Si nos movemos en torno a los 400, 500 kilómetros, como mucho, lugares maravillosos, en fin.
0: Yo no conozco todavía toda la costa, ni conozco todavía todas las islas, y mientras tanto, ¿para qué vamos a conocer otras islas del Mediterráneo, por ejemplo, si aún no conocemos todas las españolas?
1: Bueno, pues elijan su lugar favorito. Y ahora que estabas hablando de ese ejemplo que has puesto de Maspalomas, estoy recordando que estamos en un buen momento para pensar en el acogimiento familiar, que el otro día lo oía, acogimiento familiar temporal por vacaciones de muchos pequeños que no pueden tener precisamente ese disfrute. Estoy pensando también en el programa de los niños saharauis que vienen todos los años.
0: Sí, vacaciones en paz.
1: Vacaciones en paz, así que tengámoslo en cuenta también para disfrutar de las vacaciones con solidaridad y compartiendo y conociendo a gente que nos puede enriquecer, así que no estaría nada mal. Hablando de calor, también nuestros compañeros del Día de Segovia traen una información acerca del calor en los colegios que se enfrentan al calor sin un protocolo de actuación. La Junta recomienda a los centros cambiar de espacios o salir incluso a zonas de sombra ante las altas temperaturas. Bueno,
0: está claro, como ya hemos hablado aquí toda esta semana, desde que comenzó este episodio de calor, cúpula de calor.

0: tenemos toda la información también sobre el pleno de ayer de Diputación, sobre lo que ocurrió y se habló de la potencia eléctrica de la que disponemos en nuestra provincia, y también se habla de algo que has estado tú reflejando y recordando, que se habló ayer en la Junta de Gobierno local sobre el embalse de Ciguiñuela, las peticiones y sugerencias que el Ayuntamiento hace entre hoy y mañana, que se acababa el plazo hace al plan hidrológico para de la Confederación Hidrográfica del Duero.
1: Sí, es un plan hidrológico nacional, pero claro,
0: es un esquema provisional, el plan hidrológico nacional, que no me salía en este momento. Pues esas sugerencias y esas propuestas desde el Ayuntamiento. Y también hay una información muy interesante que ha recopilado nuestro compañero Nacho Sanz sobre las opiniones de dirigentes y también exdirigentes del Partido Socialista en nuestra provincia sobre lo que está ocurriendo con la sucesión de casos, sobre lo que se está hablando hoy. Además, después de que Pedro Sánchez ayer por la tarde ya anunciara que pide comparecer ante el Congreso para abordar esta situación que se está planteando en los tribunales con esa sucesión de casos que afectan al Partido Socialista. Una comparecencia se va a producir a finales, más o menos a finales del mes de junio, así que dirigentes y ex del PSOE viven con preocupación los escándalos. Nuestro compañero Nacho Sáez ha hablado con Clara Martín, con Carlos Fraile, alcalde de Cuéllar, Juan José Maroto, alcalde de Nava de la Asunción, con Juan Luis Gordo, ex secretario general del Partido Socialista de Segovia, y con Félix Montes, ex alcalde del Real Sitio de San Ildefonso. Ahí están todas sus opiniones. Bueno, son solo algunas de las informaciones que tenemos en el día de Segovia de hoy. Ya saben, en cualquiera de los dispensadores de la capital y la provincia. Nos acercamos a las 9 en punto de la mañana, así que vamos rapidito porque empezarán a llegar en breve los componentes
1: sí,
0: de nuestra tertulia.
1: Ya tenemos
0: tertulia.
1: Alguno, ¿eh?
0: Algún contertulio que está por aquí.
1: Este desayuno tiene que coger velocidad.
0: Pues vamos con ello, porque queremos felicitar a todos los maximinos, alguno conocemos cerca, que nos da buenas viandas. Maximinos Gerardo Senador. ¿Y qué te parece el nombre de senador, ya que hablamos de político? San Senadores hoy,
1: Pues es que esto de los...
0: Raro,
1: es que los nombres que tienen ya un significado tan...
0: ¿Verdad? Tan definido. Llamar a alguien senador. Bueno, si uno es senador, pues es senador.
1: Sí,
0: ¿eh?
1: Sí, claro, a ver. Lo lleva el senador vitalicio.
0: Nuestro querido Félix
1: si te ponen senador, eres senador vitalicio. Hasta...
0: senador se queda. Bueno, pues hoy es San Senador. Y también a las Úrsulas, que hoy es su santo, ¿eh? A todas las Úrsulas. Si conocéis alguna, Maximino Gerardo Senador, que lo hemos metido en la carpeta de comunes, y Úrsulas. Y también felicitamos en la carpeta de nombres menos comunes a las Bonas. Hoy es Santa Bona. Hoy es Santa Gerardesca.
1: Gerardesca.
0: Gerardesca, nombre largo.
1: No Gerarda.
0: No. Y eso que
1: Gerardesca.
0: Hoy es, San Gerardo, pero también Gerardesca. Y a los Esiquios, con H, hoy es San Esiquio. Felicidades a todos ellos. Os voy a recordar que mañana se celebra, porque no vamos a estar, lo recordamos, 30 de mayo, festividad de San Fernando, se celebra el Día de las Fuerzas Armadas. Buen momento para estos días, además, para visitar instalaciones de las Fuerzas Armadas en nuestra capital, en la Academia de Artillería, también el PC Masa 2, pues se celebra mañana, día 30 de mayo. Hoy, 29, se celebra el Día Internacional del Personal de Paz de las Naciones Unidas. Es una fecha promulgada por la Organización de las Naciones Unidas en el 2003. Se escogió el 29 de mayo por ser el día en que se iniciaron las operaciones en la primera misión de paz de este organismo, en el año 1948. La finalidad es reconocer la valiosa contribución del personal uniformado y civil que apoya a la ONU para el mantenimiento de la paz. Se rinde un merecido y sentido homenaje a los más de 4.200 trabajadores de personal de paz que perdieron sus vidas en defensa de los valores de las Naciones Unidas desde 1948. Ayer hablábamos de nutrición, era el Día Nacional de la Nutrición aquí en nuestro país y en otros países también, aunque no es una fecha internacional, pero hoy 29 de mayo celebramos el Día Mundial de la Salud Digestiva. Seguimos cuidando de nuestra alimentación, impulsada en el 2005 por la Organización Mundial de la Gastroenterología, para concienciar a la población sobre la prevención y tratamiento de las enfermedades digestivas. Y también 29 de mayo se festeja en las alturas. Es un día muy especial para los amantes de la escalada y el montañismo, porque se celebra el Día Mundial Internacional del Everest. Curioso, para conmemorar la hazaña del primer ascenso por el montañero neozelandés Edmund Hillary y el sherpa Tenzin Norgay a la cima de la montaña más alta del mundo en el año 1953. Últimamente se habla mucho de la cima del Everest,

0: de esos atascos que se producen, sí, y de lo que, bueno, pues tanta difusión y divulgación está produciendo en la, en ese terreno que es precisamente ese entorno protegido, y bueno, se están creando unas situaciones bastante pintorescas.
1: Habría que también ponerle a salvo.
0: Ponerle a salvo, claro. Vamos con la frase rápidamente que les dejo para reflexiones muy cortitas de un empresario y escritor estadounidense de nombre Dale Carnegie. Dijo: hoy es el mañana por el que te preocupabas ayer.
1: Hoy es el mañana por el que te preocupabas ayer.
0: Así que si hoy nos estamos preocupando por mañana, piénsenlo mañana, que es sábado. A ver qué.
1: Vamos con una preocupación por delante.
0: A ver qué les parece, no corran tanto, ¿vale?
1: Nos piden que no nos preocupemos por adelantado, ¿no?
0: Por adelantado.
1: O de más.
0: Efectivamente. El bueno de Dale Carnegie. Vamos con la microliteratura. Bueno. Tenemos un micro relato, es de Pedro Miguel, lo firma, son 6 líneas y habla de la soledad, porque se llama soledad. Vamos a ver en qué sentido. Vamos con ello, vivimos durante un minuto del cuento.
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0: Le fui a quitar el hilo rojo que tenía sobre el hombro, como una culebrilla. Sonrió y puso la mano para recogerlo de la mía. Muchas gracias, me dijo, muy amable. ¿De dónde es usted? Y comenzamos una conversación entretenida, llena de vericuetos, anécdotas exóticas, porque los dos habíamos viajado y sufrido mucho. Me despedí al rato, prometiendo saludarle la próxima vez que le viera, y si se terciaba, tomarnos incluso un café mientras continuábamos charlando. No sé qué me movió a volver la cabeza, tan solo unos pasos más allá. Se estaba colocando de nuevo cuidadosamente el hilo rojo sobre el hombro, sin duda para intentar capturar otra víctima que llenara durante unos minutos el amplio pozo de su soledad. Es un microrelato que leímos aquí hace ya mucho tiempo, pero es que hoy vamos a hablar de esa soledad dentro de nuestros contenidos y creía muy necesario volver.
1: Es muy bonito, muy real y muy reflexivo sobre todo, ¿no? O sea, de repente te quedas un poco como, como noqueado, y cuando algo te noquea es que te ha tocado.
0: Te toca el corazón, porque a veces leyendo este tipo de cosas a mí me pasa, pienso en gente que veo todos los días, que te cruzas con ellos todos los días y que nunca piensas a ver qué situación, gente cercana, en fin. Lo comento porque a las 11, y es parte de nuestros contenidos que adelanto ya, a las 11 va a estar con nosotros Alberto Valverde, ya saben, en redes Alberto Imperfecto, es experto en neurociencia, y nos plantea hablar de la diferencia entre estar solo y sentirse solo. Va a hablar de la gestión de la soledad, cómo gestionamos la soledad los humanos. Vamos a aprender, como hacemos siempre, con él. Pero será a las 11, porque ahora, en un momento, vamos a dar la bienvenida a Fermín de los Reyes, a Lucio de Pablos, a Teresa Cunillera, Eliseo de Pablos, ya de vuelta de México, que ha estado bastante tiempo por allí, en los Estados Unidos, y Luis Miguel Pascual. Vamos a conversar con ellos en Vive con Experiencia. Y después de las 10:15 aproximadamente, cuando cerremos este tiempo de conversación, vamos a conocer en persona, in person, va a estar aquí Daniela Cecilia, que es la alcaldesa recién elegida, flamante alcaldesa de las fiestas de San Juan y San Pedro aquí en nuestra ciudad. Así que nos ha dicho que le hace muchísima ilusión venir al estudio, venir a la radio, va a estar aquí con nosotros. Será después cuando recibamos a los componentes de la redacción del Día de Segovia, como hacemos cada viernes, para conversar con ellos sobre los asuntos de actualidad de nuestra capital y nuestra provincia. Después llegará, como les digo, a las 11:10 aproximadamente Alberto Valverde para hablar de soledad, y cerraremos nuestro tiempo de radio hoy, como cada viernes, con Álvaro de Andrés, de Segomemes, y con las arrobas de Vive, con ese cesto de arrobas que él recupera de las redes sociales, de los asuntos más virales que se mueven y que ustedes seguramente muchas veces ya han oído visto, pero las analizamos con él. Así que quédense con nosotros, vamos a disfrutar, que es el último viernes, viernes de mayo.
1: El último viernes de mayo.
0: Sí, el último viernes de mayo. Quedan muchos por delante para seguir disfrutando, pero los siguientes ya van a ser en
1: junio. Los siguientes ya no serán
0: en junio, así que vamos a
1: correspondiente
0: disfrutar
1: a este mes de las flores, ¿no? Siempre.
0: No, evidentemente, ya.
1: A mí siempre en el colegio nos hablaban del mes de las flores.
0: Mes de las flores, sí, sí.
1: Y con aquellos cánticos.
0: También nos hablaban lo del hasta el 40 de mayo no se quite, no nos quitemos el sayo, y ha habido que quitárselo.
1: Vamos.
0: Eso es una de las cosas que hay que cambiar, ¿eh? Y eso que el santoral no se suele, digo el santoral, el refranero no se suele equivocar, ¿eh?
1: Nos quedan
0: 10 días, 12 días.
1: A partir del lunes, 9 días.
0: 9 días.
1: Hasta el 9 de junio.
0: Bueno, a lo mejor tenemos alguna sorpresa y tenemos
1: que volver.
0: Así que
1: hasta el 9 de junio, si alguien se vuelve a poner, bueno, es decir, la cazadora vaquera o
0: sí,
1: una
0: chaqueta.
1: Eso no vale, no. Hablamos de.
0: Abrigo.
1: Sí.
0: Abrigo.
1: El sayo hace referencia a otro tipo
0: bueno,
1: de.
0: No nos vamos a adelantar, no vaya a ser que tengamos sorpresa.
1: Ya veremos si nos hace falta alguna mañana
0: sí,
1: confesar igual. Públicamente.
0: Que como, llevaba razón el refrán.
1: Que llevaba razón.
0: Bueno, vamos a ello. Preparamos la mesa de conversación y enseguida comenzamos.
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0: 19 los minutos que pasan ya de las 9 de la mañana, voy a decir de las 10, no vamos a ir tan deprisa que nos queda todavía.
1: Nos queda mucho
0: tiempo todavía para disfrutar de la radio en directo, ya lo saben, a través del 90.4 de la frecuencia modulada. Tenemos ya conformada la mesa de tertulianos y tertulianas que están aquí con nosotros para disfrutar de este último viernes del mes de mayo. Saludamos a Fermín de los Reyes, que por obligaciones, claro, si es que es docente, si es que están los exámenes y llevas tiempo sin venir por aquí, ¿eh?
2: Buenos días, que luego dicen que no trabajamos, pero algo hacemos de vez en cuando.
0: Son solo 2 semanas al año, pero vamos, que...
2: Hombre,
0: que son intensas, digo.
2: Haber estudiado.
0: Bienvenido, amigo, gracias por sentarte por aquí. También con nosotros Teresa Cunillera, buenos días.
3: Buenos días.
0: ¿Cómo va la afluencia de turistas a nuestra ciudad?
3: Bueno, a simple vista... Que se ha adelantado el verano y es que es tremendo. O sea, hacer una visita por la tarde, eso también se necesita valor y buen cuerpo, ¿eh?
0: Sí, hay que tener resistencia o resiliencia, como se suele decir. Eliseo de Pablo, bienvenido. ¿Cómo estás?
4: Hola. Pues con el jet lag todavía.
0: Con el jet lag, porque llevas mucho tiempo fuera, te daba yo la bienvenida a la península ibérica.
4: Sí, bueno, ha sido muy intensa estos días allí en México y Estados Unidos, pero muy contentos porque hemos presentado Micromundo, la película, sí. Y vamos, con mucho éxito y muy encantados de la vida.
0: Os hemos seguido por redes sociales, que estáis siempre atentos ahí a irlo trasladando todo, y la verdad es que sentimos ese orgullo desde aquí, desde Segovia también, ¿verdad?
4: Sí, bueno, nosotros también, el orgullo de ser segovianos y estar por allí. Y bueno, y encontrarse gente de Segovia, que eso siempre te agrada mucho, ¿no?
0: Sí.
4: Nos hemos encontrado a bastante gente, entre ellos pues Noemí Sastre. Nos hemos encontrado a Noemí Sastre, que resulta que hija del mítico Isaac Sastre, que resulta que está allí en la embajada trabajando. Y digo, ¿estás aquí de vacaciones en México? Y dice, no, estoy trabajando aquí en la embajada. Entonces, bueno, esto, es que siempre te agrada mucho encontrar a gente de Segovia, que normalmente suelen estar en sitios bastante significativos, importantes, ¿no? Y también me he encontrado otra persona en Cuernavaca, ¿sabes? También en altas instancias del estado, de Morelos, que su padre es de Segovia, ¿no? Y decir esto siempre es muy, muy, muy, muy...
0: Bueno, la huella de los segovianos, que desde hace mucho tiempo está por allí, que se ha quedado, mira.
4: Sí, la diáspora, y bueno, aquí hay cantidad de gente, ¿no? Y te das cuenta de que aquí, pues eso, quedamos los que no tenemos más remedio que quedar.
0: Cada vez te dan menos ganas, ahora hablaremos de la actualidad, menos ganas de volver, ¿o qué?
4: Sí. No, a Segovia sí, o sea, Segovia, no sé, tienes, porque la tienes muy arraigada, pero realmente es que no hay mucha motivación para vivir en Segovia, salvo la propia ciudad, es decir, que... Y más cuando estás en esos otros ambientes, esos otros países, ¿no? Que ves cómo se mueven, a la velocidad que se mueven, las posibilidades que hay, la creatividad y tal. Y aquí Segovia, pues yo no sé, a mí se me hace, como dicen los mexicanos, se me hace bola, ¿no? Es decir, que yo, porque la quiero mucho, y aquí, y porque además aquí no hay ninguna, hay poquísimas facilidades, todo son pegas. Mira, ya hablaremos del festival de cine, o sea, es que es todo. Bueno, y pues soy de aquí, voy a hacer algo aquí, pero tristemente no te queda mucha ganas de volver.
0: Bueno, ¿cómo está Luis? Por cierto, Luis Moro.
4: Bien. No, es estupendo allí, porque también ha coincidido que tenía estaba con exposición en un sitio magnífico allí en Roma Norte, que es un sitio elitista en Ciudad de México, con Triada. Y luego pues también se ha dado el salto, que también hemos ido con la película Austin y San Antonio en Texas. Y bueno, pues nada, pues fenomenal. Yo me alegro mucho por Luis, al que obviamente quiero mucho, y llevo con él allí por muchísimos años, ¿no? Desde que le llevé a Morelia y me alegro que su obra pues siga evolucionando y siga triunfando allí también en México.
0: Pues nada, bienvenido, como te decía, otro Luis Miguel Pascual. ¿Qué tal, cómo estás?
5: Buenos días.
0: Bueno, temporada de baño ya, sí o sí, ¿no?
5: Sí, ya, bueno, ya estamos ya.
0: Oye, el otro día nos planteábamos, aquí se lo planteaba también Juanjo en el día de Segovia, si se podían adelantar, ¿no?, las fechas de las piscinas en función del calor, ¿no?, que parece que es una sí, fecha inamovible.
5: No, es que precisamente las piscinas y el baño tienen mucho que ver con la meteorología, claro. Entonces, yo creo que la fecha de apertura tenía que siempre estar estamos aquí hablando del 15 de junio, ¿no? Todos los años, tenía que ser un poco elástica, ¿no? ¿Por qué no adelantarlo? Porque la temperatura, desde luego, y el tiempo...
0: Bueno, hoy en la tertulia, iba a decir, nos vamos a mojar, nos vamos a bañar, porque vamos a hablar de zonas de baño y también a mojarnos, y lo vamos a hacer también, como no, con Lucio de Pablo. Buenos días, Lucio.
6: Hola, buenos días.
0: Bienvenido. ¿Ha quedado todo preparado para el mediodía?
6: Sí, sí.
0: Porque vienes de la cocina directamente, ¿no?
6: Sí, cocina. Esperando que subiera el pitorrillo.
0: De la olla.
6: De la olla.
0: Bueno, ¿qué tenemos cocido?
6: No, no, unos calamares con verduras y arroz que vamos...
0: Bueno, pues luego, ¿a qué hora?
3: ¿A qué hora
0: vamos?
6: Pues tengo un buen plato, ¿eh? Si queréis, no hay problema.
3: ¿A qué hora es?
6: Tarde, 3:30, ¿eh?
0: Ah, bueno.
6: Solo comer tarde.
3: La mía.
0: Sí. Nos da tiempo. Oye, vamos a eso, a mojarnos o a bañarnos. Y antes de entrar en asuntos cercanos, porque quiero que hablemos de la playa de las Arenas y de la presa del Tejo, todo rodeado de agua, quería hacer un primer repaso con vosotros sobre la actualidad, cómo nos vamos a saltar esto, y os pediría un ejercicio, si es posible, para no entrar en el y tú más cuando se habla de estos temas y en si uno tiene más o menos, centrarnos quizá en el análisis de lo que está ocurriendo ahora mismo con tantos casos, ¿no? El caso Coldo, el caso Leire, el caso ZP o Z Plus, el del hermano del presidente, el Cerdán, y todo lo que se está hablando ahora, y además el presidente dijo ayer por la tarde que va a comparecer en el Congreso a finales de mes, sin ánimo de meternos en una hora de hablar de política, pero claro, preguntaros por vuestro nivel de preocupación ante esto, decir también que está el caso Kitchen en los juzgados, y no sé, nivel de preocupación, quizá lo planteo así, y luego ya tirar vosotros por donde queráis, Fermín.
5: Bueno, preocupado y desmotivado, yo creo que es lo más interesante.
0: Por lo que decían los ciudadanos.
5: Decía, ¿no?, Eliseo, refiriéndose a Segovia, ¿no?, de no ver motivación, ¿no? Hablaba de motivación. Yo creo que es un poco generalizado. Estamos en cuestiones de estas, en enfrentamientos muchas veces absurdos, y entonces lo que pensamos es que hay muchos retos por delante que hay que asumir y que hay que afrontar, y deberíamos estar, hombre, no idílicamente juntos, pero sí que pudiera haber consensos más frecuentes en temas importantes de política exterior, de educación y de tantos otros, y resulta que estamos aquí. Al final yo creo que todo se reduce, y no quiero entrar, porque como has dicho, y es verdad que venimos a otra cosa, pero al final todo se reduce a que desgraciadamente una persona esté en el poder para defenderse, aunque se perjudique a su propio partido, aunque tal. Yo creo que esta situación es irrespirable. Entonces, no es una situación política que nos satisfaga ni que digas me alegro, porque es que no puedes alegrarte por todas estas cosas, ¿no? Es decir, un expresidente, secretarios de partido, gerentes, o sea, gente muy importante, exministros. ¿Dónde estamos, no? ¿Dónde estamos? Necesitamos mejorar bastante la democracia, sobre todo los sistemas de control, para que no pasen cosas de estas, ¿no? Y luego, algo que también me preocupa mucho son los colaboradores necesarios. Es decir, que el poder político puede tener ciertos intereses, o algunos, vamos, pueden tener ciertos intereses personales o lo que sea, pero luego al final los funcionarios debemos ser íntegros.
0: Ya.
5: Y no, y veo que hay muchos que no lo son. Ojo, no estoy hablando solo de política, ¿eh? También en la universidad y también en otros muchos lugares. O sea, tiramos muchas veces para arriba, que es lo que se ve, pero si miramos hacia el lado, a veces vemos que esa corrupción también existe en otras cuestiones. Pero
0: tiene que haber colaboradores también en el mundo económico, en las empresas.
5: En todo, claro. todo. Pero yo puedo entender que gente desarrapada o ambiciosa o lo que sea, o gente que negocios y que quiera hacer más negocios, lo haga. O sea, eso lo puedo entender. Pero un funcionario debería ser íntegro, ¿no? Debería.
0: Eliseo, si quieres.
4: Sí, bueno, yo estoy muy de acuerdo, ¿no? Es decir, que en estos momentos el deterioro institucional en este país es súper preocupante, ¿no? porque bueno, no creo que haya cosa más grave que la Kitchen o que todos estos otros estos casos ahora con los socialistas, ¿no? Es decir, que es de la corrupción desde el propio poder, ¿no? Es decir, que yo creo que es que se necesita una gran reflexión social y política y una regeneración total, ¿no? Del sistema, ¿no? Yo no sé si ven otras de Mille, pero ya proponía en su momento que hubiera unas nuevas elecciones y que no se pudieran presentar los políticos que se hubieran presentado en los últimos 20 años. O sea, mire usted, necesitamos gente nueva, gente tal, y gente comprometida socialmente. O sea, es que estamos, a mí me recuerda mucho, yo que soy muy africana, como sabéis, estoy mucho en África, allí en África nos tiene institucionalizado la democracia diciendo que el que llega al poder es el que se aprovecha del poder y se enriquece. Y ya lo tiene institucionalizado. Y es que aquí vamos por el mismo camino, es decir, que si llego yo y luego lo que pasa es que no pasa nada, es decir, que cosas gravísimas no pasa nada, es decir, que además no se imputa que a lo mejor a los que pensamos que se tiene que imputar, el que creemos que es culpable resulta que llega un acuerdo y tal y no entra ni en la cárcel, es decir, que bueno, que yo creo que hay una grandísima decepción política y que el nivel que habíamos conseguido en España hace unos años, ¿no? Que estábamos un poco orgullosos de nuestra democracia y tal, pues se ha venido completamente abajo, porque es que además no es ni unos ni otros, es que son todos. El tema aquí es que son todos. Y me da igual, lo peor es que antes salpicaba más a los gobiernos regionales, parece que era más regional la cosa, no, pero es que ahora es a nivel nacional absolutamente todos. Es decir, que entonces yo estoy con lo que tú decías, ¿no? que es una gran decepción a lo mismo ciudadana, es que no tienes ilusión por nada políticamente.
6: Sí, yo creo que lo que pasa es que también debería acabarse ya el bipartidismo. Yo creo que eso también nos daría un poquito de vidilla. Y otra cosa que creo que es lo que estoy comentando, perdonad, que es que encima la hacen y no pasa nada. La justicia, yo creo que aquí la justicia, que debía ser el, no sé, el motor de garante de la libertad, de la democracia y todo eso, no funciona. O sea, yo no entiendo cosas como las dobles velocidades que hay. O sea, que estemos después de 12 años con las Kitchen, que estemos, por ejemplo, con dando al fiscal general, haciéndole dimitir, tenemos a los enjuiciados por las mascarillas, pero resulta que el novio de una me gusta la fruta de la Comunidad de Madrid todavía no ha empezado el juicio. Y eso la gente lo dice, bueno, y 12 años, en 12 años me busco yo cualquier cosa, las pruebas se eliminan, no sé. Debería la justicia ser más diligente en todo esto. Es decir, mira, la ha liado, pum, y me da igual, que sea del PSOE, que sea del PP, que sea de Sumar, que sea de Vox, me da igual. Lo que pasa es que tenemos que ver los ciudadanos que dicen, es que yo hago una y a los 10 minutos estoy detenido por la Guardia Civil. Y estos señores no, bueno, han entrado unos pocos, pero aquí es el viva la Virgen. Y luego también el empleo torticero de la justicia por parte de algunos. Yo creo en la justicia, siempre lo digo. Lo que, claro, los jueces son humanos. Entonces, no creo en algunos de los que la administran, porque son humanos, tienen fallos y problemas como tenemos nosotros. Pero es que la justicia, creo que ese es un papel fundamental, ya que la democracia no tenemos mecanismos para controlarla. Estos desparrames, seguramente, si hubiera más mecanismos de control, no ocurrirían. Pues ya que no los hay, la justicia tenía que estar ahí, además, diligente. Es decir, hoy. Pero, por ejemplo, no podemos estar todavía con juicios de 12 o 14 años. Eso me parece, para los ciudadanos, decir, pues vale, yo por una multa los dos días tengo una y estos señores 12 años.
0: Sí, pero tampoco deberíamos caer, me pregunto y os lo planteo, en pensar que se están utilizando juegos poco democráticos, como ha dicho ayer Óscar Puente en todo esto. Hombre, estamos hablando de varios casos, de 6-7 jueces diferentes, quiero decir, sí. Que...
6: Y si me dejas apuntar una cosa, siempre estamos midiendo lo mismo. El corrupto. Habría que ir también para el corruptor. Si no hay gente que dé dinero, no hay gente que cobra dinero, si no hay gente que tiene que coger, yo qué sé, contratos, pues no les habrá el que les tenga que ofrecer. O sea, tenemos que tener otro mecanismo, aparte contra la política. ¿Quién da el dinero? O sea, allí no llegan los maletines solos y no salen de la administración pública, de ahí no sale el dinero.
0: Vamos con Teresa y luego Luis.
3: Bueno, yo creo que ahora es que va a haber un antes y un después, porque lo que está pasando ahora es tan gordo, que es verdaderamente es que es una tormenta, me parece a mí. Y es que a mí los sentimientos que me causa es a la vez de asco, porque me da asco, asco, pero a la vez también esperanza, porque es tan gordo, porque es ya una corrupción pues a nivel estructural. porque no es eso un caso de corrupción, no, no, es que es todo el sistema que lo permite. Y esto que estáis comentando, por ejemplo, Fermín, que cuando estás diciendo, es que es a todos los niveles, porque, vale, estos están en lo alto, han podido llegar al poder y tienen esa manera de actuar. Yo antes tenía una tienda de artesanía y venían ahí de funcionarios de aquí de Segovia, y una vez una madre, que no diré ahora de quién, dijo, es que fíjate, hasta en una oficina, ¿no?, un funcionario, ese que se lleva los clips, que se lleva los bolígrafos, es que empiezas con eso. O sea, es decir, de cosas pequeñitas, que la cosa que es pública y ya está. Y en cosas muy pequeñas que a veces dice, qué tontería. No, no, no, no es una tontería. Entonces, este ejemplo que está ocurriendo ahora, que nos lo tenemos que aplicar. O como dice Ludio, o sea, es que está el corrupto y el corruptor. Y sí que hay que hacer una regeneración, una reforma para que todo el sistema lo ampare, que no, y no se produzcan, ¿no?, estos hechos. Hay ahora una periodista que ha sacado ese libro, no sé si habéis oído, el de Todos los hombres de Sánchez, ¿no?, la Ketty Garat, que tiene que ser, vamos, sin desperdicio, ¿no? Habría que leer ese libro. Yo la verdad es que creo que me lo voy a comprar, porque aunque es un tema que me da asco, de verdad, pero sí que hay que estar enterados, ¿no?
5: Vamos, Luis.
7: Yo fíjate, yo coincido con Fermín en ese análisis, ¿no? El hecho de que todos tenemos una sensación de que hay una falta de control absoluta, ¿no?, a todos los niveles, y mucho más a los niveles superiores, pero también en esos niveles que apuntaba Fermín, de, bueno, pues del funcionariado, que es el que tiene que ser estricto y cumplidor de las normas. Pero yo creo que tenemos que darnos un poco como... mi sensación es que cuando surge un caso de este tipo, lo que hay que hacer inmediatamente es apartar. O sea, ese caso hay que cogerlo y apartarlo. Es decir, hay que sacarlo de la esfera política y dejarlo en la esfera judicial, ¿no? Y a partir de ahí, separar de alguna manera eso de la política, porque si no nos está contaminando todo. Y yo creo que lo estamos viendo, bien lo ha dicho Fermín, que al final se utiliza como un argumento para más guerra y no para llegar a acuerdos. Y la sensación que todos tenemos es de que llevamos, pues prácticamente desde que está Pedro Sánchez de presidente, como una sensación de que no se hacen cosas, ¿no?, de que no hay una posibilidad de un acuerdo, como bien decía Fermín, pues en política nacional, en política exterior, en cosas básicas del día a día, ¿no? Es decir, y entonces yo creo que lo que nos hace falta es que realmente el país se gestione adecuadamente, y yo no veo el por qué no se puede haber acuerdos en determinados temas que son estructurales y que realmente están haciendo que el país se nos vaya quedando atrás, ¿no? Y eso es lo que a mí me preocupa mucho, ¿no? Es decir, que al final todo esto que tiene que estar en el ámbito jurídico y que tienen que ser los jueces los que lo tienen que decidir, y como bien decía Lucio, cuanto antes mejor, ¿no?, nos está haciendo que la política al final esté con la rueda, con los palos en la rueda, y no se mueva nada, ¿no?
4: Sí, bueno, yo creo que aquí hay una cuestión también importante, que es la percepción que tenemos de todos estos casos. Claro. Es que muchas veces dice, pero esto, lo que hoy te parece verdad, mañana te parece mentira, al otro día lo estás dudando. ¿En dónde estamos? Es decir, que por alguna vez dice, oye, mire, pues es que los tribunales son tontos, no se han dado cuenta de esto y del otro. Bueno, es decir, que también toda la carga mediática que existe hacia un lado o hacia otro, yo creo que desampara al ciudadano. El ciudadano no sé, porque además tenemos esa impaciencia, si quieres, de recepción de información, que enseguida hacemos un juicio. Nosotros enseguida, los jueces tardan 12 años, pero nosotros tardamos 12 segundos, ¿no? Es decir, este es culpable, esto es así. Es decir, que cuando realmente a lo mejor son indicios o no ha pasado nada, determinados periodistas que pues lo que hacen es que ponen el foco en tal cosa porque les interesa, a los otros en la otra. Es decir, que y tienes este desamparo que nunca sabes de si es verdad o es mentira todo esto, ¿no?
7: Pero te pongo, Eliseo, te pongo un caso que no es político. Shakira. O sea, hace 4 días todos la habíamos condenado, habíamos dicho que no sé, y hoy resulta que la han absuelto.
4: Sí.
3: No, bueno,
4: 61 tiene que devolver.
7: Le han absuelto de una parte.
3: De un año.
7: Una parte.
3: De un año.
7: O sea, al final.
3: Que tiene tres.
7: Claro, o sea, al final es lo que dices tú, es decir, O sea, esto empantana todo, empantana lo que realmente debemos de tener, o sea, lo que realmente tiene que funcionar, ¿no? Que no funciona, que ese es el problema. Y la percepción que tenemos nosotros es esa, precisamente de que estamos como desamparados, que tenemos en al frente del país o de la oposición o del Parlamento, que al final es quien tiene que aprobar cosas y tomar decisiones, a gente que lo que está es preocupado por a ver qué cuchillo te puedo meter mañana por la mañana y que a mí no me den cuchillada.
0: Quería también poner sobre la mesa si el caso de José Luis Rodríguez Zapatero marca un antes y un después. Quiere decir, si hemos llegado a otro nivel con esto que decíamos, que decía Eliseo ahora mismo, cosas que parece que no van a pasar mañana y al final pasan, ¿no?
8: Llevamos un histórico y además coincidió con la tertulia. Recordad que hace mucho, lo dije ya, creo que la última vez, dije, esto me recuerda a los últimos tiempos de Felipe González, cuando saltaba un escándalo, que si uno, que si el otro, que yo recuerdo que venía de Segovia, iba y venía, estaba con la tesis y tal, y con el pinganillo, y cada dos por tres, que se han detenido a uno, a otro y tal, ¿no? Ese es el problema, yo creo que es una corrupción estructural, y entonces ya no están los resortes de tomo esas medidas, como dicen, no, es que hemos sido contundentes, ¿no? Es que están ahí todos metidos. O sea, ese es el problema, ¿no? Que están todos metidos, que no hay controles. Yo sigo repitiendo que lo que tiene que haber son controles del poder, pero claro, quien elige a quien va a controlar es el mismo gobierno, en los casos que sean, pues ¿cómo van a controlarlo, no? Luego que hay mucha militancia. O sea, no, hay gente que es militante y esté donde esté, va a estar al servicio de la causa, le digan o no le digan. Yo no he recibido instrucciones, no te hace falta, ¿no? O te pagan o estás en un sitio o en un puesto, ¿no? Entonces, y luego los límites éticos, ¿no? De los partidos. Hoy hace, no sé, uno de estos días, que un periodista del País ha dicho que se habla mucho de las líneas rojas. Dice, ¿dónde está la línea roja? En referencia a que, claro, decíamos, no, es que estuviera imputado. No, que estuviera imputado, no. Que esté condenado. Que esté condenado, vete tú a saber. Puyol, ¿eh? Fijaos lo de Puyol. Hablando de la justicia, lenta. Y ahí está, que no le van a juzgar al final, pues porque, bueno, pues ha perdido el hombre la cabeza, o la va perdiendo, y no está para juzgarle, pero imaginaos, o la Kitchen, después de no sé cuántos años, y le están juzgando ahora, es que eso no es posible. Pero no hay esa ética de decir, no, nosotros dimitimos, nos vamos por esto. ¿Le han pillado a alguien? Me voy. No, aquí prietas las filas. Y entonces decía ese periodista del País que ya no son líneas rojas, que son metas volantes. Entonces, al principio, claro, al principio dice, no, es que sea esto, que esté imputado, que sea un ministro. No, estamos hablando de un ministro y del número dos de organización de un partido. Estamos hablando ahora del partido en el poder, ¿eh? Sí, sí. Lo de detrás, por supuesto. Pero es un ministro. Y luego es un expresidente. Y dices, ¿la línea? No. ¿Dónde están las líneas? No. Y luego al siguiente. ¿Por qué? Porque hay una confluencia de intereses. Que ese es el problema. Unos para defenderse y otros para aprovecharse del que se está defendiendo, que no puede ni tener ni presupuesto ni nada, pero le dicen, oye, que te dejo. ¿A cuánto? Esto, toma. Y entonces tenemos ahí un patio de monipodio en que unos por un interés partidista y tal, otros por un interés penal, digamos, pues está ahí. El próximo, pues el que todos hablamos y en torno al cual gira todo, que le imputan, porque ya, no, hasta que le condenen, claro, como si condenan a Fernández Díaz. Que dónde estará, pues bueno, Ábalos la van a condenar pronto, ¿no? O Cerdán o Zapatero o tal, si les condenan. ¿Cuántos años pasarían? No sé cuántos. Habrá ya cambiado hasta dos veces el gobierno.
4: Sí, pero Fermín, yo creo que hay una cuestión de base, ¿no? Que es decir, que ¿por qué se permite en la política esta corrupción estructural que hace que toda esta gente pueda manipular, robar, modificar contratos, etcétera, etcétera? ¿Por qué? Dice, ¿por qué esto? ¿Por qué las instituciones no tienen esta ética que no permitan esto? Y que la justicia también, porque ahora mismo nos estamos dando cuenta, y yo tengo unas referencias familiares muy directas, de que dentro de la justicia hay varias justicias, ¿no? Y no es lo mismo las salas progresistas, los jueces jóvenes y demás, que tienen otra idea más moderna, más democrática, es que toda la parte anterior, ¿no?
8: Pero aquí no hay ideas, Eliseo, aquí hay delitos, indicios.
4: Sí, pero es que
8: y muchos.
4: Pero es que el vaso puede estar, el vaso tiene está aquí y eso está probado, pero puede estar medio lleno o medio vacío.
8: Pero lo miramos al revés desde el punto de vista del gobierno. El control de la fiscalía, parar actuaciones de las fuerzas de seguridad, que lo estamos viendo desde la vía oficial o desde la vía extraoficial, caso Leire y tal. O sea, lo miramos así porque estamos pensando que el gobierno es un pobre que no hace nada, que está sometido a una presión y que hay ejercicios antidemocráticos, tal. No,
4: pero eso es un relato.
8: ¿Qué es lo que está haciendo? ¿Por qué no se va Sánchez de poder? Pues porque tiene mucho poder para parar muchas cosas, pero Fermín, muchas.
9: Si quieres te recuerdo un juicio que hay, el de la Kitchen.
4: Sí.
9: Si quieres que hablemos de Estado.
8: Pero ¿qué me estás contando? Si yo estoy de acuerdo con eso.
9: ¿Yo qué me estás contando?
8: Que yo estoy de acuerdo, si que les emplumen y que les machaquen. Pero ¿por qué? Unos jueces, que hay casos, que son jueces progresistas y que les toca ahora. Antes eran buenos y ahora son malos. No. Y además ahí están los hechos. Y no es solo un juez. Es que hay que fiscalía, hay hechos, datos probados. O sea, que no pensemos que esto es una tertulia, un programa de televisión.
10: Espera un momentito, Luis, que me va a ir para hace un ratito. Sí, Teresa, luego Luis y Lucio.
3: Claro, estas dudas, ¿no?, que surgen en realidad es porque dentro de esta estructura es que ellos mismos también se llevan fatal. Porque, claro, están los comisionistas, los lobistas. Entonces, unos, pues como Ábalos, pues es más como ese que va con el coche, que sí, bueno, como de las películas esas que hemos visto, pero luego hay otros que son más finos, que son más los lobistas, que lo que hacen es un tráfico de influencias. Y entonces esto no se derrumba así como así. Claro que ¿cómo van a soltar este mango de esta sartén? Y a ver, hablas de ética, a mí es que me parece que es vergüenza. Eso es que es vergüenza. O sea, una persona en sus cabales se destapa todo esto y ¿cómo no vas a tener que dimitir? Es que si tienes dignidad, es que eso no se puede consentir, pues está todo podrido. Y yo hablaba antes de asco y de esperanza, porque esto es que da esperanza, porque ya no se va a sostener. Es que va a ser necesario ya una reforma. Después de esto va a costar, porque estás aquí en el poder y tal, pero esto es un gran paso, aunque nos parezca que no.
4: La revolución zapatista.
3: Será la revolución.
8: Va a ser por eso. Hemos tocado fondo y ya no.
3: Hombre, no me digas que no es fondo, pero porque todavía lo que va a salir es. Va a salir mucho más.
7: Perdemos un poco de perspectiva porque resulta que Sánchez viene de una moción de censura de un gobierno que estaba acosado por la corrupción. Ahora Sánchez está, no voy a decir que en la misma situación, pero muy parecida.
8: Peor, bastante peor.
7: Bueno, no quiero calificarlo. Bueno, está. Digamos que está en una situación similar, ¿no? Entonces, por eso yo decía antes que cuando surge un asunto de estos hay que hacer, es la manzana podrida, hay que sacarla del canasto porque te pudre las otras. Hay que coger y decir, esto fuera, y esto se tiene que dilucidar en la esfera judicial, como tú bien has dicho, porque eso es un delito, y la política tiene que seguir por otro lado, ¿no? Y además creo que es perfectamente compatible, no quiero ejemplificar, pero por ejemplo, en el caso del expresidente Zapatero, a mí me parece perfectamente compatible que el PSOE diga, te suspendo de militancia, te quito de los órganos de representación y tal y cual, con todo mi respeto a la presunción de inocencia, pero tú a partir de ahora, si tienen una sospecha de que eres una manzana podrida, entonces te saco del cesto. Y se acabó. Y bueno, pues...
8: ¿Pero quién le saca, Luismi?
7: Por eso digo, el problema es quién le saca. No quiero poner el ejemplo Zapatero. Es decir, quiero decir que con esas personas lo que hay que hacer es cortar... y decir, usted fuera de la política. Y se acabó.
3: Ya, pero eso, es imposible, porque es algo político. Sí, es que eso claro. no lo puedes olvidar.
7: Son personas
3: que han estado manejando todo ese dinero que pagamos todos con los impuestos. Mira, los autónomos.
7: Esa persona es un delincuente, pero, no es un político.
4: Pero escúchame, político, que es que no puedes, tú no puedes institucionalmente apartar a Zapatero de nada porque no tienes los poderes para apartarle de nada.
7: De lo que es el partido, me refiero, por ejemplo.
4: Es una
9: de los bonos electorales.
4: Es que desde Extremadura,
9: Aragón, Castilla y León, es que Zapatero ha sido el gran nombre de los mítines.
4: Es que hay unos agujeros, además. Es el propio agujero del propio Zapatero. Espérate, vamos a ver qué pasa con Zapatero.
7: Sí.
4: Porque esto se estaba tomando. Si es que ese lobby que hace Zapatero lo han estado haciendo muchísimos políticos, el mismo lobby. Otra cosa es que luego algunas de esas cosas sean delito. Eso es lo que hay que probar.
7: Pero
4: tema del lobby lo hacen todos. Lo hacen todos. El Felipe González, el Aznar, el otro, lo hacen todos. Porque el sistema está así. Y es que el sistema a lo mejor no debiera estar así. Si usted ha sido presidente de gobierno o ha sido usted ministro, usted no puede intervenir en contratos públicos ni puede intervenir en nada de todo esto, ni estos asesoramientos y tal. Es decir, que es el sistema el que está mal.
10: Ahí está el origen.
7: Los ministros tienen una posición muy privilegiada. Han estado en sitios que tienen contactos con todo el mundo, que tienen una posición, además, digamos, de prevalencia, en el cual, hombre, vamos a ver cómo no vas a abrir la puerta a un expresidente o a un exministro, ¿no? Claro, ese es el problema, ¿no? Que esas puertas se abren para esas personas que otras personas no consiguen abrir, ¿no? Y eso debería estar regulado.
10: Lucio, y cambiamos de asunto y nos vamos a asuntos cercanos, ¿vale? Vamos a bañarnos, venga.
6: Pues, yo creo que también estábamos hablando de que estamos en otro nivel. Yo creo que no, Yo no creo que estamos a otro nivel. Es que esto no es de ahora. Hubo un presidente que en su tiempo fue socialista, un tal Felipe González, el terrorismo de Estado como los GAL, no pasó nada. Un presidente como fue alguien que nadie conoce, M. Rajoy, que tampoco ha pasado nada.
7: Condenaron a un ministro, de nuevo. Que condenaron a Abad de nuevo.
6: Sí, pero bueno, pero en realidad estaba, como dicen todos, pensemos que ha pasado eso ahora. No. Lleva pasando tiempo. El problema es ese, yo sigo lo mismo. O una regulación administrativa que deberíamos consensuar todos, y digo consensuar todos porque los españoles también, ¿sabéis? O la justicia de trabajar de otra manera. Esto es que si no, no lo va a atajar nada, porque esto va a seguir, porque si mientras sigan viniendo los maletines y siga rulando el dinero, pues esto va a seguir siendo, porque tenemos, al final todo el mundo tiene un precio, está en un sitio y a lo mejor unas veces pagan de una manera, pues aquí son comisiones que se los llevan a lo mejor mis hijas, otros son viajes que no sé qué, otros es un chalet que de repente está a tu nombre. O sea, estas cosas yo creo que no tienen que ser, no son fáciles, pero no tienen que ser tan difíciles. Lo que pasa es que no podemos mirar para otro lado y decir, vaya, es que esto ha pasado siempre. Yo me acuerdo que lo he dicho mil veces con lo que decías tú de México, que aquí hace tiempo, cuando salió el tema de los socialistas con jolín, el presidente el de la Guardia Civil, ¿cómo se llamaba?
10: Con Roldán,
6: que fue el primer gran escándalo que hubo en este país. Y en el bar, hablando con la gente, decía, jolín, mira estos, que no sé qué, que vienen a robar los socialistas, no sé qué. Digo, y hablando, dice, ¿y los del PP? Porque era cuando era bipartidismo. Dice, no, pero es que eso ya sabíamos que venían a robar. Pero esto... Digo, no, macho, robar es robar. Sepas que vienen o roben sin diciendo que son íntegros. Y ese es el espíritu que creo que hay aquí. Dice, no, venga, va, bueno, los que suben ahí es para esto. Entonces, eso no lo tenemos que quitar ya de la cabeza.
7: Pero mirar para otro lado significa, en algunos casos, seguir con intención de votarlos.
10: Claro.
7: Ojo,
10: claro, pues que
7: ha salido una encuesta esta semana de 20 minutos de intención de voto después de Zapatero, y el PSOE sigue en 110, 112 escaños. Si el PSOE, como le pasó al PP de Casado, que tuvo 65, estuviera ahora en 80, ojo.
6: Sí, sí.
7: Pero ahí está la intención.
10: Claro,
7: entonces,
6: la democracia.
7: Digo, no estoy cuestionando esto.
6: No, somos así de torpes. Muchas veces que hay una ignorancia política muy grande.
7: En un momento determinado hubo un partido, el Partido Popular, que estaba frente tal, y no quise saber nada de eso. Baja a 65. Y entonces al banquillo, y ahí te regeneras.
8: porque si no es muy difícil, pero claro, somos nosotros los que también somos parte,
10: porque también ha calado mucho el frentismo, que por intereses nos ha colocado a los ciudadanos,
8: lógico, a porque
10: somos los que nos peleamos,
8: votamos con las vísceras,
10: claro.
8: ¿Por qué? Porque vienen los otros, que viene la izquierda, que viene la ultraderecha, que vienen los malos.
10: Eso es consecuencia de una estrategia política, mala estrategia política, no, buena para buena para ellos, funciona, pero mala para la,
3: y que se utiliza
10: para
3: miedo,
10: la convivencia
3: ahí, claro, como claro, estrategia.
10: Oye, pues mira, voy a aprovechar esto que parece que lo teníamos preparado para irnos hasta el Espinar. Vamos a hablar de agua, luego nos vamos a la playa y nos relajamos. Pero es que en el Espinar todos los grupos políticos, por unanimidad, han aprobado una declaración institucional en defensa del Tejo. Parece que sorprende, ¿no?, que en estos tiempos todos, Izquierda Unida, Vox, Partido Socialista, Partido Popular, se pongan de acuerdo en algo que es bueno para su pueblo, para ellos, en el Espinar.
7: Es que eso es interés general. Claro.
10: Sí, pero parece que es noticia esto, ¿no? Pero
6: sentido común, simplemente.
10: Que debería ser así.
8: Cuando bajas al terruño,
10: claro,
8: ves cuáles son los asuntos y es tu vecino
10: y te juegas el agua.
8: Y te da igual ser de Vox que de Izquierda Unida.
6: El agua es la vida.
3: Y menos mal que ocurre.
8: Y se puede producir el diálogo. Es decir, nosotros podemos ver que hay diálogo en muchos ayuntamientos, hay otros que no, que están muy enfrentados, pero porque hay también una división política. Pero podemos ver cómo sí que puede haber, en muchos casos, diálogos entre partidos y se aprueban muchas mociones por unanimidad en muchos ayuntamientos. Entonces dice, ¿qué pasa? Que esto que se puede hacer aquí no puede ocurrir arriba por muchos enfrentamientos que haya. No puede haber una alternancia de poder normal. Que vengan unos y luego si no funcionan los echamos a la calle.
4: Los pocos ejemplos de democracia son en los ayuntamientos. Bueno, a raíz de eso tenemos un ejemplo estupendo en Sepúlveda. Eso es decir, señores, mitad gobernáis vosotros el PP, mitad el PSOE. Y además yendo de la mano de muchos temas ellos. Y me parece un ejemplo de, hombre, esto sí que son gente razonable y tal, porque obviamente... Obviamente les pasa lo que pasaría también a nivel nacional, es decir, que de 10 cosas, problemas que tiene el pueblo, están de acuerdo en 8. Y luego se están peleando por las dos. Y a nivel nacional aquí, pues no sé, estarán de acuerdo en 5 o 6. Pero es que aquí no se ponen de acuerdo por el tema este del enfrentamiento brutal partidista, ¿no? Pero tenían que tener ejemplo de los ayuntamientos que no tienen más remedio que decir que, oye, este es el problema, oye, aquí estamos los dos a favor, que nos traigan el agua, el Tejo, el otro, la carretera, no sé cuántos. Y esos ejemplos son los que hay que trasladar a nivel regional y nacional.
6: Claro, fíjate que eso es
10: Lucio,
6: una de las
10: que quiere intervenir y luego Teresa. Sí,
3: es que yo creo que los cambios más
10: espera,
3: profundos...
10: Teresa, Lucio y luego
6: bueno.
10: Teresa.
6: Me da igual, ¿eh? No, pues fíjate que antes estabas preguntando qué nos parecía lo de Zapatero. Pues fíjate, ahora me di cuenta de lo que más me fastidia de este problema que hay ahora con Zapatero. Porque él impuso, ¿os acordáis de lo del talante? Y era, a alto nivel había talante, había consenso, había un cierto, ¿no? Y eso fue una cosa de Zapatero. Y resulta que ahora Zapatero le pasa esta cosa, pues entonces se me va al garete el talante. Y eso es lo que nos hace falta. Consenso, talante.
8: Talante de cantimpalos.
3: los grandes cambios siempre se realizan desde abajo. Es que es así, a nivel individual, a nivel de los ayuntamientos, como dice Eliseo, es que eso es lo que hay que recalcar, porque cuando desde abajo la estructura es fuerte y es honesta, entonces la cúspide también lo será. Claro, lo que pasa es que ellos como manejan millones y millones y es tan vistoso y es tan horroroso, pues te revuelve, pero es que es ahí donde hay que estar.
8: Y en los pueblos... Tienes a tus vecinos que te ven por la calle, porque nosotros no, a ver quién llega al Parlamento, a ver quién ve a esta gente, pero tú, tus vecinos, le llevan al alcalde el otro día que estuve en un pueblo, todos conocemos el caso, y dice, no, por tal, y le estaba, y digo, yo, ¿qué está diciendo esta al alcalde? Tal, dice, le estaba echando una chapa, pues claro, pues llega un momento, le ve, dice, no, además que son primos, y pim, pam, le sacude, y tienes una responsabilidad todavía más.
4: Pero eso es que es el único momento en que tienes un nivel de autonomía política. Claro. Es el pueblo. En el momento que tú pasas ya a la diputación, ya lo has jodido, porque ya no decides tú. Si el problema de aquí es que

0: que se hace es a nivel local.
1: Sí.
0: En el momento que tú pasas a la Diputación, ya está, ya lo hemos jodido. Y eso no puede funcionar así, porque ya digo, tiene que haber otro tipo de consensos y otro tipo de alternativas y otro tipo de temas en que estemos una vez de acuerdo con un grupo, otra vez estar de acuerdo con otro. Y aquí no es así. Aquí no hay nada que digas, mira, hacer cosas, es que es poquísimas cosas las que...
2: Y es que la política municipal es muy sencilla, o sea, la política municipal, entre comillas, no es política, es gestión. Es decir, si tú tienes un bache en la puerta de tu casa y tú vives enfrente del de la oposición, o sea, es decir, ¿no os vais a poner los cuerdos de acuerdo los dos en arreglar el bache? Pues la política nacional no, es como el bache, como tú dices que sí, yo digo que no. Ese es el problema. Es decir, que hay un montón de temas en los que podía haber un consenso, y además un consenso de largo recorrido para que esté este gobierno, el siguiente o el de más allá, se sigan haciendo cosas y no que cada uno tenga que cambiar.
1: Oye, ¿estimáis que puede ocurrir lo mismo que ha pasado con la presa de Beganzones en la nocturnidad? Me refiero con el tejo.
2: Eso es un poco lo que se está temiendo.
1: Claro, es que ayer hablábamos aquí en directo con el alcalde, con Javier Figueredo, y él decía que, yo le preguntaba, ¿qué sospechas fundadas tenéis, ¿no? de que esto pueda ocurrir? Dice, hombre, es bueno tener amigos en todos los sitios, y nosotros tenemos algún contacto dentro de la Confederación que habla de ese informe que está en un cajón y que se habla de demolición.
2: Hombre, hay muchas críticas a la Confederación Hidrográfica del Duero, no solo por el tema de la presa del Tejo, sino en general.
1: Por la
2: opacidad en general, ¿no? Y yo creo que un organismo público como la Confederación debería ser mucho más transparente, ¿no? Y más con un asunto que es tan crucial para el Ayuntamiento del Espinar como es el suministro del agua. Es decir, si se va a tirar, o sea, si lo que se vaya a hacer con la presa del Tejo tiene que pasar por un acuerdo con el Ayuntamiento del Espinar. Eso está claro, vamos, es que yo creo que es de cajón, ¿no? Entonces no entiendo la actitud o qué es lo que está haciendo la Confederación Hidrográfica del Duero, que no da publicidad a ese informe, y además lo pone encima de la mesa para discutir, porque a lo mejor la solución de la presa del Tejo es tirarla, que no digo que no,
1: claro, pero si entonces, se pide pero claridad entonces, en eso,
2: habrá que hacer una alternativa antes.
3: No, pero bueno, la alternativa ya la tienen porque el suministro está garantizado, ahora está funcionando.
0: Aquí es que hay una cuestión europea.
2: Sí, sí,
0: lo que pasa es que aquí se está haciendo un enfoque como muy torticero, sí, de esa legislación europea. Está claro que Europa en ese caso tiene razón, hay que fluir los ríos, estas presas que tal cual, pero claro, no puedes utilizar eso para luego desmantelar cosas que sí que son utilizables, porque hay muchísimas de estas presas que son negativas para el medio ambiente y para todos, y que no aportan prácticamente nada, ¿vale? Pero luego hay otras que sí. Entonces, esas otras que sí, o que más o menos sí, o sea, lo que hay que darles es una solución, que es el tema del Tejo. El tema del Tejo como tal, tiene razón la Unión Europea y a lo mejor hay que tirarla. Pero por otro lado, oiga, es que tiene usted que abastecerse agua, claro, a una población, entonces a lo mejor hay que tirar el Tejo y hay que hacer otra mucho mejor.
1: Claro,
0: y en otras circunstancias. Esto es lo que hay que plantearse, ¿no? Es decir, que. Y ahora, efectivamente, la opacidad de la Confederación Hidrográfica es una cosa alarmante, porque no es la primera vez. Esto llevamos años y años que de vez en cuando surgen estos temas, o que van a construir o que van a destruir, sin ninguna información de ningún tipo ni nada, ¿no?
1: Claro.
3: A mí lo que me sorprende en la gestión del agua, fíjate, que es que aquí la Confederación siempre andamos con líos, siempre estamos oyendo, porque yo, por ejemplo, en Torrecaderos también hicieron una pequeña presa para toda esa zona, en Avafría otra pequeña presa. Yo, mira, este fin de semana he estado haciendo una marcha por toda la sierra, hemos salido desde Somosierra para arriba y vas viendo la vertiente madrileña, está llena de embalses, de presas. Del otro lado beben 9 millones de habitantes y de aquí no somos capaces de vivir 100.000. A mí me parece una incompetencia que no, yo no sé quién tiene la culpa.
1: Hay un problema.
3: Pero encima está la parte de sierra que más agua tiene, claro, más que aquella. Y el agua es la vida. Bien lo sabes tú, Fermín, que las primeras los asentamientos siempre han hecho al lado del agua. Ahora es que somos tan torpes como decir, bueno, que posiblemente lo que dice Eliseo, si esa presa está mal, habrá que echarla abajo. De momento el suministro está garantizado porque lo llevan dentro del pontón, pero ¿por qué no vas a hacer otra? Es verdad que a lo mejor esa, el estado en el que está es de tirarle y hacerla nueva. Claro, pues ya está, no pasa nada.
1: De ahí que se espera el informe, a ver cuál es el estado.
3: Es verdad que la opacidad de esto dice, no, mira, un informe, tengo un informe que es peligrosa. Claro. Vamos a hacer esta y además la vamos a hacer un 80% más grande.

0: a decir todo el mundo, pues venga, ¿tengo agua? Sí. ¿Va a ser mejor? Sí, tira para adelante. Pero esto de que por la noche...
1: Claro, yo, bueno, yo creo que es que, como casi en todo, lo que falta es una visión general. Una visión amplia a medio y largo plazo, pero lógicamente desde el punto de vista político eso le interesa. ¿Qué quiero decir? Pues un plan hidrológico en condiciones. Y además, y lo he dicho yo aquí más de una vez y lo digo siempre, estamos en una situación paradójica donde por un lado los mismos que nos están diciendo que hay que tomar medidas por el cambio climático se oponen a tomar ciertas medidas para retener agua. O sea, es incompatible. Es decir, oye, si va a haber menos lluvia, si va a haber cada vez más calor, si va tal, y vamos a tener problemas, pues vamos a preverlos y vamos a hacer obra pública pues para retener ese agua y para suministrarla, ¿no?
0: Sí, Fermín, pero eso se puede hacer bien, mal o regular.
1: Claro, bueno, pero que hay que hacerlo.
0: Sí,
1: después,
0: sí.
1: Claro, decía Eliseo, claro, no es lo mismo, ¿no? Es que no puedes comparar, por ejemplo, un azud que ya ha caducado la autorización, la licencia, la propiedad de un molino de estos históricos tal, y está estorbando más que otra cosa, o son cuatro piedras, sí, ahí, sí. Luego también hay que tener en cuenta cuestiones de patrimonio, que presas que sirven para el suministro de agua potable. O sea, eso, tela. Luego, Segovia, tenemos un problema. Decías, Lucio, Segovia con Madrid. Claro, Madrid está lejos de la sierra, lo que te permite tener unos embalses muy amplios a media o corta distancia. Aquí es muy difícil. Aquí es muy difícil porque Segovia está pegada a la sierra, entonces no puedes hacer un macro embalse, porque si lo haces tiene que ser mucho más abajo y tienes que bombear agua, con lo que se te acaban las cuentas. O sea, hay un problema técnico. Hoy sale precisamente en el día en la prensa, sí, que Segovia reclama el embalse de Ciguiñuela.
2: Sí, lo iban a plantear entre hoy y mañana,
1: de Duero. O sea,
2: como sugerencia.
1: Yo creo que tenemos, claro, luego nos toca. Yo empecé precisamente a interesarme por el tema de los ríos. Hice el libro del CEGA precisamente porque había una propuesta para el embalse del CEGA, ¿no? Ahí en Lastras y en Aguilafuente y en Lastras. Y claro, luego piensas, dices, ¿y de dónde sale el agua? ¿Y qué vamos a hacer? Pero no nos están diciendo qué. Bueno, además se pueden hacer sin alterar o alterando lo menos posible el medio ambiente. O sea, que hay muchas posibilidades ahora técnicas. Y ahí están los ingenieros. Y los ingenieros te dicen, oye, pues tires este azúcar, o sea, esta presa, pues que se tire por cuestiones lógicas, técnicas. Pero que se haga otro, que se planifique. Lo que no puede ser es ir tirando, como se está haciendo, tirando, callándose, llegando a un acuerdo, como llegaron con el tema de Beganzones, del Puente Mesa, que ya un acuerdo con los ayuntamientos, y resulta que un día por la mañana de madrugada tal, que por cierto han admitido. Hubo un recurso de Guayuris y han admitido por lo menos que se investigue y que el Seprona tire de la documentación y qué pasa aquí. Y digo ahora, piensa mal y acertarás, el dinero. ¿Dónde va el dinero? ¿De dónde viene el dinero? ¿Qué pasa con Traxa? ¿A quién contratan para que derriben los azudes? Etcétera, etcétera. O sea que a lo mejor tenemos por ahí intereses, aparte de directivas europeas y todas esas cosas, luego intereses concretos de empresas públicas con personas concretas que están sirviendo para, pues eso, destruir. Lo malo es que es destruir y no construir.
2: Venga, ya que estamos metidos en agua, vamos a bañar y nos relajamos un poquito, ¿no? De momento no podemos bañarnos en la playa de Las Arenas, pero tenéis buenos recuerdos, ¿no, Eliseo, de la playa de Las Arenas? Y quiero que hablemos, sí, también con Luismi, que, bueno, sí, que nos hables desde el conocimiento de esa zona también de baño.
3: Sí, bueno, yo tengo muy buenos recuerdos. Yo creo que hubo una época, estoy hablando de los años 70, que se disfrutaba mucho de toda esa zona. De repente los segovianos, algunos, ¿no?, descubrimos, bueno, yo no tanto porque vivía al lado, pero que teníamos una zona preciosa allí al lado del río y tal, y que se podía disfrutar, se podía pasear y te podías bañar. Ya no éramos los cuatro que íbamos allí a bañarnos a las pozas y demás. Y surgió, casi un poco por iniciativa ciudadana, el aprovechamiento de Las Arenas. Y Las Arenas era un sitio, pues yo tengo este recuerdo de un sitio estupendo, de reunión de gente de todo tipo. Había esa primera zona donde había esa playa artificial, se echó un poco de arena allí, se limpió, y una segunda entre las rocas donde te ibas allí a merendar más privadamente, etcétera, etcétera, ¿no? Bueno, aquello se arregló un poco la carretera para bajar, Y sobre todo que no bajaban demasiados coches, porque se bajaba mucho andando, porque realmente está muy cerca, ¿no? Y entonces pasó lo que os voy a contar, porque digo que aquello fue una cosa, un episodio muy extraño en la historia de Segovia, que yo ya digo, tuve que cubrir allí periodísticamente, que fue cómo se destruye la presa de las... Pero no fue una destrucción solo contra la presa. Eso fue lo que se llamó, entonces lo puso la policía, la noche de los cuchillos largos, como la película. La noche de los cuchillos largos, que había habido algunos ejemplos, fue un brote de violencia de un calibre extraordinario que yo jamás he conocido en Segovia. O sea, grupos de radicales de Madrid, de todo tipo, entre antisistema, inclusive gente con problemas de justicia, medio delincuentes, etcétera, etcétera, le hacen una apuesta a la fuerza pública una noche y destruyen todo el mobiliario urbano, destruyeron Plaza Mayor, el Salón, destruyen absolutamente todo, perseguidos por la policía con grupos, un tipo guerrilla, perfectamente organizados, tuvieron en jaque a la policía toda una noche y un grupo de ellos finalmente, o varios grupos de ellos, van a las arenas y destruyen todas las arenas, destruyen todas las casetas, tiran todas las maderas al agua y destruyen absolutamente todo. Y huyen también. Entonces, bueno, aquello fue una noche y desde entonces, desde aquel día, no se ha vuelto a recuperar. Ni jamás nadie ha dicho qué pasó realmente. Claro. Y si hubo detenciones o tal. Fue un episodio. Yo nada más sé que mi vecino entonces, de la Plaza Mayor, le detuvieron porque estaba en el ajo, y es el que me contó un poco que se habían reunido toda esta gente, ¿vale? Sin más, porque enseguida le metieron a la cárcel, ¿sabes? Yeah. Porque este era delincuente de poca monta, de estos que robaba una moto y la vendía por piezas y tal, pero estaba dentro del ajo de toda esta gente de Madrid, que debieron venir alrededor de 300, 400 personas, ¿eh?
2: El origen de la desaparición, quiero recordarle a ustedes que nos escuchan que estamos hablando de esto porque precisamente en el pleno de hoy del ayuntamiento, el pleno ordinario de este mes de mayo, en el ayuntamiento de Segovia, que ha empezado a las 9, el grupo Vox plantea en su moción de este mes la recuperación de esa zona de baño, Luismi, que tú también conoces bien.
3: Sí, yo lo recuerdo.
2: ¿Es una posibilidad real?
3: Sí, por supuesto, claro. Sí, como, a ver, hay que remontarse un poco a cómo surge el tema de la playa de las Arenas. En Segovia no había ninguna infraestructura de baño. Las piscinas municipales, que estoy hablando de memoria, son de principios del 70 o una cosa así, no recuerdo ahora mismo, pero por ahí, ¿no? O finales del 60 o principios del 70. Y durante unos cuantos años la ciudad tuvo una zona de baño y había infraestructuras, había casetas, había servicios, había un pequeño bar, había una zona de vestuarios e incluso había socorristas. En su momento. Y yo tengo muy buenos recuerdos, porque nosotros, mi familia, hemos bajado mucho allí. Y de hecho, por ejemplo, creo que fue durante 4 años seguidos, se hacía una competición en la presa de la Luz Nueva, que está un poquito más abajo, se hizo una travesía a nado allí, ¿no? Que había una pequeña competición. Entonces, a mí me parece una buena idea, porque eso es recuperar una zona interesante de la capital. Ahora, dicho esto, en las circunstancias actuales, a mí me parece que recuperar las arenas está muy bien, pero que si lo que queremos es una zona de baño, no una zona natural y tal, hay zonas mejores en la capital, ¿no? Está la Alameda del Parral, por ejemplo, ¿no? Que es mucho más... prácticamente la tenemos recuperada, no hay que hacer una obra grande como las Arenas, que me parece muy bien que se haga, y que además es una infraestructura que está mucho mejor equipada, o sea, es decir, no necesita tanto equipamiento porque ya tenemos la zona, habría que adecuar un poco lo que es la zona de baño para hacer una piscina natural, como hay en muchos otros sitios de Castilla y León o del norte,
4: y además yo creo que tiene otras ventajas, como es la accesibilidad. Si en el caso de que haya una emergencia, también está mucho más fácil de poder ir y venir. La propuesta me parece bien, pero bueno, se pueden considerar otras alternativas.
0: No, y además es que está muy bien que volvamos a la naturaleza, ¿no? Volvamos allí, porque es que no, lo de las arenas. Es que yo recuerdo, fíjate, ahora me han venido a la cabeza alrededor el bodón de las señoritas, está al lado, los tres chorros y la presa de la luz. Eran los sitios donde íbamos nosotros habitualmente, y lo que dice Eliseo, íbamos andando, no en coche. Bajábamos muchas veces en coche. Además, esta tradición no solo era aquí. En Dick, por ejemplo, había otro sitio.
4: Sí, claro.
0: Con las casetas de madera, yo me acuerdo que era muy pequeño y que cuando ibas allí, ya pillabas una Fanta. Y ya era más que el ir, era que voy a tomar una Fanta. Una.
2: A ver si era Mirinda, no era Fanta.
0: Sería Mirinda.
2: Era
0: Mirinda.
1: Sería un pagafanta.
0: Sí. No, me las pagaría la vida, digo yo. Porque entonces.
2: A ver, Teresa.
5: A ver, es que Segovia, como tiene estos enclaves tan maravillosos, es que a ver si se ponen aquí entonces de acuerdo los políticos, ojalá que también pase.
2: Sería porque... otro atractivo turístico.
5: Que, hombre, fíjate, ¿no? La noticia de que se ponen de acuerdo.
2: Bueno, también sería turístico, sí. Digo, la zona de baño.
5: Sí, bueno, la zona de baño. Yo me acuerdo también de haber ido cuando mi hijo era pequeñito, y es verdad, bajar andando, pero es que había en el Ciguinuela, también había espacios, igual no es para de manera más masiva, pero hay como sorpresas, vas siguiéndolo. Los cañones de los ríos o estos pequeños vallejos, y te vas encontrando pequeñas pozas. Y lo de la Alameda, estaba pensando lo mismo, porque además antes se podía ir también en barca, que había también kioscos que tenemos.
0: Bueno, pero lo de la Alameda está ahora en uso.
5: O sí, sea, porque los de la hielo utilizan.
0: La praderita que hay enfrente de la presa, si vamos ahora mismo,
5: bañarse,
0: está llena.
5: No sé si se baña, porque no sé hasta qué
2: punto. ¿Está prohibido el baño?
0: Yo diría que no.
2: Como norma general, está prohibido el baño en los ríos.
5: Nadie los pies, pero
2: bañarse,
5: nadar, yo creo que no.
4: Sí,
2: sí.
4: Hay zonas en que sí. De hecho, si en el baño, si en la Alameda se habilita el baño, hay que acotar a una zona antes de la presa para de seguridad, ¿no? Y desde luego, vamos, ahí no me quiero meter en temas técnicos, pero por seguridad habría que acotar una zona de baño. Sí. Sí. Dar un espacio. Además, hay que ver otras cosas, como por ejemplo cómo se hace el acceso y la entrada y la salida del agua.
1: En general está prohibido, salvo zonas, yo que sé, el Duratón, pues en la Fuente de la Salud, tal, hay unos puntos concretos, como dice Luis Mí, pero en general está prohibido. O sea, por norma está prohibido, no se puede uno meter.
4: A ver, prohibido no está, lo que no está es expresamente permitido. O sea, prohibido no está, pero no está expresamente permitido.
3: Porque ese es el tema.
4: Ahí hay
3: el pontón, ¿no? Que está
2: el pontón. El pontón es no recomendado el baño.
3: Sale el tema cuando se ahoga la gente.
2: Sí,
3: pero,
2: sí. Ya. Bueno, pues hemos consumido nuestro tiempo. La verdad es que ha sido una auténtica gozada conversar con vosotros. Vamos a terminar con música, con nueva música de Paul McCartney, ¿no? Y estrena disco, lo escuchamos y con él nos vamos.
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2: Ya están hablando de obra maestra. ¿Os gusta Paul McCartney?
4: A mí la canción que sacamos me encanta.
2: La que estamos escuchando, sí. Bueno, pues con Paul McCartney, que sigue dando buena música, claro que sí. La edad no es un impedimento para seguir produciendo, creando y alegrando la vida. Y esta tertulia es un ejemplo de todo ello. No digo que seáis tan mayores como McCartney, pero vais camino ya, que se os va notando.
5: Al menos, la edad es una ventaja.
2: Es una ventaja, ¿no? Es una ayuda y es una experiencia. Vive con experiencia. Hasta aquí llegó Fermín de los Reyes. Muchísimas gracias.
1: Pues muchas gracias, y recuerdo que ahora mismo en el Pleno se está votando el presupuesto para la excavación de
2: el abrigo
1: de San Lázaro, y bueno, es parte de eso, de acuerdos o por lo menos de ciertos consensos, y es una buena noticia siempre cultural, ¿no?
2: Estuvo aquí el martes José Mazarías con nosotros y le pregunté precisamente si se iba a poder trabajar sin tener que adelantar dinero, y me dijo que sí.
1: Pues hoy mismo sí que es un ejemplo, mientras estamos nosotros también dialogando, porque hoy ha sido una tertulia muy agradable y mientras pues también se van avanzando en las cuestiones.
2: Al final nos van a hacer caso los políticos, se van a reformar y a ponerse de acuerdo y dialogar. En fin, tanto insistir, Teresa, muchas gracias.
5: Bueno, a vosotros sí que eso, que poco a poco, pero que se note que vamos mejorando.
2: Venga, Eliseo, bienvenido de nuevo y gracias.
3: Gracias, y yo espero que salga lo de... Y no sé si reminiscencias que salga las arenas, ¿no? Porque sería un poco revulsivo también, sí, para todos aquellos barrios y demás. Pero bueno, lo veo difícil, pero bueno. Vamos,
4: sería bonito. Sería
2: no estaría mal. ¿Te gustaría, no?
3: A mí me gustaría, sí, sí, de verdad.
2: Allí harían falta socorristas.
3: Por supuesto.
2: Así que adelante con ello. Gracias, Lucio.
0: Nada, pues encantado de estar aquí en casa, como
2: has
0: siempre.
2: Has dicho a partir de las 3:30, ¿no? La comida, digo.
0: Sí, sí, sí, sí.
2: A ver cómo queda.
0: Tengo muchos platos, ¿eh?
2: Venga. Gracias, Patricia. Nos separamos aquí.
7: Gracias
2: caminos.
7: A vosotros.
2: Tenemos que seguir adelante con la radio segoviana, y vamos a hacerlo hasta las 12 del mediodía. En unos instantes vamos a recibir a... se me ha olvidado el nombre.
7: Daniela
2: Cecilia. Usted estaba pensando en Cecilia. Daniela Cecilia, que es la flamante alcaldesa, recién elegida esta semana, de las fiestas de San Juan y San Pedro. Va a estar aquí en el estudio, que le hacía mucha ilusión tener esta primera entrevista. Gracias a todos. Seguimos.

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0: 10:33 de la mañana. Seguimos en directo, ya lo saben, 90.4 de la frecuencia modulada, emitiendo para toda la provincia de Segovia. Y si quieren seguirnos a través de nuestra aplicación de Vive Radio, también es muy cómodo y nos pueden seguir escuchando desde cualquier lugar del mundo. Ha sido noticia esta semana y se lo hemos contado. Daniela Cecilia García, 17 años, segoviana, representante del barrio de Torredondo, era elegida este martes alcaldesa de las ferias y fiestas de San Juan y San Pedro aquí en Segovia 2026. Sus compañeros y compañeras la designaban durante la primera reunión oficial del grupo de representantes juveniles celebrado en el ayuntamiento de la capital. Y ella, en un instante, va a hablar con nosotros. Está aquí en el estudio.
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0: Daniela, buenos días, bienvenida.
2: Buenos días, muchas gracias.
0: Gracias por acompañarnos. Me estabas contando que es la primera vez que estás en un estudio de radio.
2: Efectivamente.
0: La primera vez que acudes a tu primera entrevista como alcaldesa de las fiestas.
2: Sí.
0: Sé que podemos presumir en Vive Radio de ser los primeros en tenerte aquí. No sé cómo recibiste, ahora nos contarás la noticia de ser elegida, pero también de que te empiecen a llamar de los medios de comunicación. Sí. ¿Era algo que te esperabas?
2: No, la verdad es que no. Sabía muchas cosas de lo que era ser alcaldesa y tal, pero no tenía ni idea de que esto también conllevaba ir a la radio.
0: Claro, eres la portavoz finalmente.
2: Sí.
0: Y eres el símbolo de estas fiestas, acompañada de todos los representantes que estuvisteis allí, 15 jóvenes procedentes de otros tantos barrios de la ciudad. Vamos a empezar por ahí, por esa, bueno, ceremonia. ¿Cómo fue el otro día, el martes? Cuéntale a quienes nos escuchan, que no hayan estado nunca allí. Bueno, primero hay una reunión vuestra en la que trasladéis los votos y luego es el alcalde el que os lo comunica. Cuéntanos cómo fue.
2: Pues al principio como que hay unos minutos de cortesía, pues para que nos vayamos conociendo los que nos hemos presentado a Damas y Damos, y luego ya entramos como a una sala del Congreso, se sienta el alcalde, nos sentamos nosotros y en la parte de arriba pues familiares y representantes de los diferentes barrios. Allí nos da la bienvenida el alcalde. Y luego hay un momento de presentación de cada uno de las damas y damos, de por qué nos hemos presentado y un poquito de nuestra historia. Y luego, acto seguido, nos mandan a la sala de la chimenea, creo recordar. Uh-huh. Y allí pues hablamos un poco, nos conocemos un poco más y nos sentamos. Y allí nos dijeron que teníamos que poner en un papel los que quien creíamos que era la mejor representante. Y nada, sí que sabíamos que se presentaron cinco damas y sacaron los papeles, iban sacando nombres y al final yo tuve 5 votos, entonces salí como alcaldesa.
0: Oye, ahí en ese momento, nos detenemos en ese momento previo a conocer el resultado, hay rumores, más o menos se hacen estimaciones, tú ibas con esperanzas de salir, no lo sé.
2: Yo tenía muchas ganas de salir y yo iba con una conocida, que es la del barrio de San Millán, y ella fue la que más iba preguntando a la gente, ¿tú quieres ser reina? No sé qué. Y así pues fuimos haciendo pues amigas y tal, y sí, pues supongo que si las caías bien, pues te votaron, y fue un poco por eso, como, o sea, ir hablando con la gente.
0: Hay que hacer un poco de campaña, digamos. Sí, hicisteis campaña y mira, la tuya ha tenido buenos resultados. Y luego ya en el salón de plenos del ayuntamiento, el alcalde es el que da el resultado y es ese momento, cuéntanos.
2: Pues a mí ese momento me impactó un poco porque sí que sabía que lo iba a nombrar, pero yo no sabía que pues tenía que ponerme de pie, que las cámaras estaban grabando, que era un montón de fotos. Ese momento fue un poco intenso para mí porque soy un poco tímida, pero estuvo muy bien, me sentí súper cómoda.
0: Bueno, pero con esa timidez optaste a ser alcaldesa, así que la vas a tener que superar sí o sí, ¿no?
2: Sí.
0: Bueno, y aparte, bueno, la familia supongo que se vino arriba rápidamente, ¿no?
2: Sí, un poco, sí.
0: Sí. Hubo aplausos, gritos, vítores.
2: No, aplausos, aplausos.
0: Aplausos. Oye, ya que te pregunto por la familia, ¿te han animado ellos precisamente a que estuvieras en un proceso como este para ser elegida alcaldesa?
2: Efectivamente. El año pasado fue mi hermana, Ajá. dama de Segovia, que también estuvo a punto de ser alcaldesa. Y fue ella la que me animó a hacerlo yo también, porque tú ves desde fuera la experiencia y tú ves que se lo está pasando genial, que está haciendo nuevos amigos, que es una experiencia realmente increíble. Entonces eso es lo que, vivirlo en tu casa, eso es lo que me ha hecho querer serlo también. Y lo de ser reina fue un sueño mío. Fue un sueño que dije, me gustaría...
0: Pero lo tenías desde hace ya años, desde bien pequeña, ¿no?
2: Ha sido
0: a partir del año pasado que viste a tu, a tu hermana disfrutar, pero también la verías con muchas responsabilidades, y eso que ella fue dama y no alcaldesa,
2: sí,
0: ¿no?
2: Sí, había más que una responsabilidad, porque al fin y al cabo eres la cara. Eres la representante de tu barrio, también dentro de lo que cabe de Segovia, y sí que tienes una responsabilidad.
0: Bueno, ¿y la vuelta al barrio cómo fue la acogida?
2: A ver, yo no vivo allí, pero es mi tío,
0: sí,
2: y todo el mundo pues me dio la enhorabuena y yo muy feliz.
0: Bueno, ya con una vez elegida y eres alcaldesa, ¿ya te han dado alguna pista de la agenda que vas a tener?
2: Sí, algo ya sabemos los actos obligatorios y otros actos, pero yo voy a ir a todos representando por todo lo alto y con mi mejor sonrisa.
0: Por supuesto, sonrisa que les traslado, que está aquí presente en el estudio, una sonrisa continua de la alegría que se nota, bueno, pues que te ha dado la noticia. Dentro de esos actos de los obligados, que ya sabes que vas a tener que estar, evidentemente está el arranque de las fiestas, no sé si es ese momento el que más respeto te da. Decía, yo soy una persona tímida, bueno, finalmente hay que estar ahí expuesta y hay que hablar también y te vas a tener que escuchar.
2: A ver, yo tengo mi timidez, pero sé que tengo que afrontarlo y que tengo que hacerlo lo mejor posible. Sí que me da un poco de respeto porque es ponerte ante mucha gente, pero yo creo que viendo yo a mi gente, a mi familia, a mis amigos, claro, me va a tranquilizar eso mucho y me voy a sentir muy querida.
0: Bueno, ¿cómo has vivido hasta el año pasado las fiestas de Segovia? Porque claro, este año el ritmo va a cambiar, el ritmo va a ser diferente, supongo que va a ser diferente, ¿o no?
2: Yo siempre pues las he vivido a tope, yo, o sea, dentro de lo que es para los ciudadanos, he ido a la mayoría de cosas, me encanta siempre pues estar fuera de casa, disfrutarlo, estar con mis amigas, entonces esto va a ser una felicidad doble, o sea, lo voy a disfrutar mucho más.
0: ¿Y piensas que vas a poder disfrutar de las fiestas y de tu papel de alcaldesa, o vas a tener que...? Yo el año pasado con la alcaldesa el año pasado le decía, porque ella pertenecía a una peña, claro, igual hay que acostarse este año un poquito antes, ¿no? ¿O no?
2: A ver,
0: los ritmos van a cambiar, pues tienes compromisos al día siguiente.
2: Yo, van a cambiar los ritmos, pero yo creo que aunque sea reina, yo creo que voy a seguir mi camino. Obviamente, si hay un acto al día siguiente, voy a intentar acostarme antes para estar lo más presentable posible, pero yo también pienso que son nuestras fiestas y que hay que disfrutarlo a tope.
0: Bueno, vamos a recordar también a los compañeros y compañeras que van a estar contigo, porque durante las celebraciones van a estar allí Inés Martín García, del barrio de Santo Tomás, Nora García Redondo, de San José, Jimena Herrán Martín, de Santa Eulalia, Sofía Gómez, de San Andrés, Luna Tejedor Martín, de Zamarramala, Lucía Venceslavo Marcos, de Nueva Segovia, Arancha Muñoz Sáez, del Salvador. Listado lo completamos con Aitor Álvarez García, de San Marcos, Noelia Herrero Rojo, de San Lorenzo, Lidia Torres Mateo, de Ontoria, Guillermo Moisés Gutiérrez Cáceres, de Fuente Milanos, Paula Guijarro López, de San Millán, José Luis Sancho Senín, de Santa Teresa Punta de Hierro, que por cierto es colaborador nuestro, todos los miércoles está aquí en un espacio con Autismo Segovia, y él decía el pasado miércoles, además soy la primera persona con TEA, con autismo, que va a estar representando a un barrio, y nos parecía importante reseñarlo. Lucía Callejo Martín, de La Albuera, y estará también en representación del Centro de Día de Personas Mayores de San José. Domitila, habéis hecho un buen grupo, una buena familia. ¿Qué hablasteis luego una vez ya todos reunidos? Es decir, ¿hay algunas instrucciones, directrices para tener un poco de conexión durante todas las fiestas?
2: Más que directrices, fuimos más nosotros, que entre los nervios, la ilusión, como que lo pusimos en común, y como era lo mismo, pues hicimos muy buenas migas, tuvimos mucha conexión entre todos, y yo creo que todas las fiestas va a ser increíble y nos vamos a conectar muy bien.
0: Hoy una semana entera, son muchos días, ¿cómo lo compaginas con tu vida? Supongo que ahora estás acabando estudios ahora mismo, ¿o ya lo has terminado?
2: He terminado lo que viene siendo bachillerato, en una semana tengo la PAU.
0: Ah, en una semana, claro, te iba a decir, no, no, No va a compaginar, o sea, no va a montarse una cosa con otra.
2: No, no se va a juntar, así que estoy plena para las fiestas.
0: Vale, o sea que una vez que apruebes la PAU, que estoy seguro que ya sabes sí. que aprobáis 9 de cada 10, o sea que estoy seguro que sí, a disfrutar de las fiestas a pleno pulmón, ¿no?
2: Sí.
0: Bueno, ya que hablamos de esa PAU, ¿con qué proyectos el año que viene? ¿Hacia dónde quieres dirigir tu camino?
2: Yo soy una persona bastante deportista, toda mi vida he vivido prácticamente en el deporte. Y siempre he querido relacionarlo con algo que tenga que ver con eso. Y después de pensar muchos años, cambiar muchas profesiones, quería CAFID o otras cosas. Y al final me he decantado con fisioterapia, así que voy a intentar hacer fisioterapia en Salamanca.
0: Ah, bueno, pues la nota, no lo sabes si te piden, ¿sabes ya la nota de corte?
2: Un 11,9.
0: Eso es... bastante, ¿no?
2: Es bastante alto, sí.
0: Hay que aplicarse bien. ¿Ya estás metida de lleno en la preparación de la PAU, no?
2: Sí.
0: ¿Sí?
2: Ya.
0: Bueno, ¿te cuesta mucho pensar en el futuro?
2: Sí,
0: o...
2: sí me cuesta.
0: ¿Te agobia?
2: Sí, me agobia, porque es dar un salto bastante grande, porque yo vengo de un colegio muy familiar, que nos conocemos todos entre todos, y es como dar un salto. Me da un poco miedo, porque además si cambio de ciudad es prácticamente todo nuevo.
0: Claro. ¿De qué cole vienes?
2: Del Claret.
0: Bueno, pues enhorabuena, por supuesto que sí. ¿Primera cita de la agenda oficial?
2: Es el próximo viernes 5 de junio, el baile de los cadetes.
0: Uh-huh. Y claro, el año pasado le hacía la misma pregunta a la alcaldesa, pues siempre por un poco de salseo, ¿no? Pero claro, ahora hay que estar eligiendo vestuario para muchas ocasiones.
2: Sí.
0: ¿Eso cómo lo llevas?
2: A ver, como ya teníamos experiencia, hemos ido ya mirando cosas y tal. No te diré que lo tengo todo ya hecho, pero ya casi todos los trajes que hay que llevar los tengo ya en casa.
0: También se lo preguntaba a José Luis el otro día, porque él es muy, bueno, es muy coqueto y cuida mucho los trajes que se va a poner, y claro, también hay que estar, no solo lo pregunto a vosotras, y luego el 20 de junio, ¿no? En el arranque.
2: Efectivamente.
0: Así que todo preparado. Lo de las gotas, ¿cómo lo llevas?
2: Tengo que practicar, ya tengo por ahí algo para practicar, pero bien, o sea, lo vivo.
0: Sí.
2: O sea, yo creo que como el espíritu sí que lo tengo.
0: Te va a salir, ¿no? Seguro.
2: Sí, yo creo que sí.
0: Pero has tenido ocasión de bailarlas en Maradona.
2: Sí, en mi pueblo.
0: Ah, en tu pueblo, o sea que te va a salir seguro. No se trata de que sea perfecto, de la perfección, sino
2: no.
0: que lo hagas con pasión y seguro. Estoy seguro. Pues nada, este es el arranque de una carrera de alcaldesa, ¿eh? Te darán el bastón de mando, así que a ver cómo nos cuidas esa semana.
2: Seguro que muy bien.
0: Bueno, háblame de tu rincón favorito de esta ciudad.
2: Uf, mi rincón favorito de esta ciudad, no sabría decirte exactamente. Yo creo que mi rincón también de tranquilidad es la piscina climatizada a la que voy yo.
0: Ajá.
2: Que ahí cuando estoy mal, voy, cuando estoy bien, voy también, cuando tengo que hacer algo, voy y me hago unos largos, que es lo que me gusta a mí, la natación. Y yo creo que ahí es mi sitio favorito y el que más me calma.
0: ¿Desde la elección del pasado martes has tenido oportunidad de ir a esa piscina?
2: No, es que con el tema de los estudios ha sido muy complicado compaginarlo, pero en cuanto pueda yo voy a ir.
0: No, te lo preguntaba por si haciendo esos largos tu cabeza pues se relaja y va pensando en la oportunidad que te ofrece esto.
2: Sí.
0: Supongo que tendrás oportunidad de ello, pues a disfrutarlo. Te decía yo que se inicia una carrera y seguramente iniciarás una carrera, aunque sea cortita, hasta que lleguen las fiestas de entrevistas.
2: Sí.
0: Y para eso tendrás que estar acostumbrada. ¿En la tele has estado ya?
2: No, todavía
0: ¿tampoco?
2: No.
0: Pues no creo que tarde mucho en llamarte, así que prepárate. Enhorabuena como representante de todo este grupo de jóvenes. El alcalde hacía mención, y también Gabriel Cobos, el concejal de festejos patronales, a lo importante que es que la juventud esté no solo representada, sino implicada. Yo creo que eso dice también mucho de nuestras fiestas, ¿no?
2: Sí, son unas fiestas que se viven una vez al año y son... nuestras fiestas, o sea, yo creo que es algo que tenemos que vivir a tope, que tenemos que sentirlo también, y yo eso es lo que voy a intentar expresar, que yo siento así, siento las fiestas, siento ser alcaldesa y siento ser segoviana.
0: Oye, cuando alguien que no conoce Segovia, si has tenido la oportunidad de comentárselo, te pregunta cómo es tu ciudad, ¿qué le cuentas?
2: Sí, mucha gente conoce el acueducto, pero no conoce muchos más sitios de lo que es Segovia, ni lo que es Segovia, ni su cultura. Y cuando tú se lo cuentas, se quedan fascinados porque es increíble todo lo que tiene detrás.
0: ¿Y de qué presumes, sobre todo?
2: Yo, aparte del acueducto, yo presumo de las jotas. Me encanta muchísimo.
0: Pues
2: la
0: nada.
2: Canción y todo.
0: Te veremos disfrutar de nuestro folclore, de nuestras fiestas, y enhorabuena de nuevo por esa representación y por haberte alzado como flamante alcaldesa de las fiestas. Daniela Cecilia García, un placer haberte tenido aquí, haber sido el escenario de esta primera entrevista de la alcaldesa de 2026 de las fiestas de Segovia. Gracias.
2: Muchísimas gracias a ti.

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0: 10:56 minutos. Seguimos en marcha, en directo, en el 90.4 de la frecuencia modulada. Es viernes y los viernes ya saben que abrimos nuestro tiempo de conversación a primera hora, pero también lo abrimos a partir de esta hora con los compañeros y compañeras de la redacción del Día de Segovia. Así que volvemos a llenar nuestro estudio de diferentes voces, en este caso de compañeros periodistas, compañeras que quieren hablarnos de la información local, esa con la que trabajan, conviven en el día a día para trasladarlo al papel prensa. Ese que también pueden recoger de lunes a viernes de forma gratuita cada ejemplar del Día de Segovia en cualquiera de los dispensadores que tenemos distribuidos por la capital y la provincia. Saludamos a Susana Portillo. Buenos días, Susana.
1: Buenos días, Alberto.
0: Bienvenida, gracias por acompañarnos. También está con nosotros, con un pie aquí, con otro en el pleno, Gonzalo Ayuso. Buenos días.
2: Hola, buenos días. Estamos donde hay que estar siempre.
0: Sí, siempre, siempre.
2: El día de Segovia es así.
0: Siempre en la pomada. El pleno, que hay un receso ahora mismo, ¿no?
2: Sí, hasta las 11:15 tienen un receso y luego seguirán con las mociones y luego si preguntas qué es lo que falta ya.
0: Ya ha habido votación en los primeros puntos, al margen de las mociones, y ha salido todo aprobado.
2: Sí, se ha aprobado todo, no por unanimidad, ha habido abstenciones en algunas votaciones, pero sí se ha aprobado ya el plan de juventud, el quinto plan de juventud y infancia de Segovia. Se ha aprobado también ya la nueva ordenanza, aprobación inicial de la nueva ordenanza de limpieza viaria, y se ha aprobado también una modificación presupuestaria por el valor de 575.000 euros, que bueno, es para distintas cuestiones. Si quieres luego te comento algo más, pero vamos,
0: pues luego
2: los puntos más importantes son esos.
0: Luego lo comentamos y en un

0: vivienda, pero además conectado con ese como factor de exclusión social en la provincia. Haces un amplio repaso de ese análisis.
1: Efectivamente, tiene que ver con la presentación de la memoria anual de actividades que Cáritas Diocesana presenta todos los años por estas fechas, antes de la semana del Corpus. Y bueno, la verdad es que es una radiografía muy completa de lo que es la situación real de Segovia, alejada un poco de esas grandes cifras macroeconómicas. Y en este caso, Cáritas advierte del problema de la vivienda en Segovia, que está empezando a ser ya estructural y que amenaza, pues eso, a agravar las situaciones de exclusión social. Ayer el director de Cáritas, Ángel Anaya, aseguraba que desde la organización acompañan cada vez a más familias que están teniendo problemas para el acceso a la vivienda, pero incluso no solamente porque no tengan ingresos, sino incluso teniendo ingresos y teniendo trabajo, tienen serias dificultades para acceder a una vivienda. Y se están dando fenómenos de problemas residenciales, como pues ese, el hacinamiento, es decir, muchas personas en una misma vivienda, las viviendas compartidas, los hogares compartidos, es decir, donde dos familias alquilan un mismo piso para poder compartir, porque con una familia solo no puede asumir todos los gastos que comporta pues tener un alquiler de vivienda, la infravivienda, ¿no? Las otras soluciones habitacionales que dicen los políticos que tienen pues otro peor encaje, ¿no? Y que desde luego pues fomentan pues esa exclusión social de la que hace gala Cáritas.
0: Ayer, cuando conocíamos estos datos después de la presentación de esa memoria anual, yo lo pensaba, y esta mañana es verdad que cuando he leído la versión digital a las 6 de la mañana, he leído el titular en la portada, yo pensaba, vaya tirón de orejas a las administraciones, ¿no? De profesionales que están pisando suelo y viendo cada... Y veo tú también aquí que has puesto ese preocupante toque de atención.
1: Efectivamente. Eso sí, ¿no? Efectivamente, porque claro, tú bien lo acabas de decir, desde Cáritas se trabaja a pie de calle, como en cualquier otra ONG, pero desde luego Cáritas tiene pues voluntarios y profesionales que viven la realidad del día a día de Segovia pues a diario, ¿no? Y están muy cerca de esa realidad. Por lo tanto, son los mejores prescriptores de un problema como el de la vivienda en Segovia, que muchas veces pues nos sentamos en mesas o oímos a escuchar hablar a los políticos sobre las soluciones o denuncian determinados problemas, pero la realidad es la que es. Y esa es tozuda y descarnada en este caso, como que el problema de la vivienda pues afecta a un montón de familias y cada vez a más.
0: Claro, y más allá de que los jóvenes, por ejemplo, puedan encontrar una vivienda, ¿no? Sino a familias completas que tienen que compartir y esos problemas de hacinamiento ahí quedan. Gracias, Marcelo. En la portada encontramos la imagen que habéis elegido hoy del nuevo míster de la SEGO, Nacho. Algo que ya se venía sabiendo, pero ya se ha oficializado.
2: Sí, ayer se hizo oficial la incorporación de Aitor Calle como nuevo entrenador de la gimnástica segoviana. Llega este entrenador vasco con un poco con la misión, ¿no?, de recuperar la ilusión en el club gimnástico después de un final de temporada sobre todo muy decepcionante, en el que bueno pues la segoviana se quedó fuera del playoff de ascenso, sobre todo después de haber estado casi toda la temporada en esos puestos de fase de ascenso para subir a primera red. Y bueno, pues ayer en su primer discurso Aitor Calle vino a pedir unidad a la afición para sacar adelante al equipo que bueno, que además va a tener va a presentar una cara totalmente renovada después de que esta semana el club anunciara también que 16 de los futbolistas que componían la plantilla esta temporada no van a continuar. Y bueno, pues como digo, Aitor Calle expuso algunas de las principales líneas de su filosofía, que vienen a ser, entre otras cosas, pues dijo apostar por la cantera. Él nos contó, bueno, que él es de Bilbao, que es seguidor del Athletic y que lo lleva en la sangre, ¿no? Esa filosofía de apostar por la cantera. Y en cuanto a su estilo de fútbol, ahí

0: Y no nos dio muchas pistas, porque dijo que su estilo es ganar. Lo cual, bueno, pues, como todos, me imagino.
1: Es una evidencia.
0: Pero bueno, nada, bueno, fue su puesta de largo como entrenador de la gimnástica segoviana. Se hizo sus primeras fotos aquí a los pies del acueducto y bueno, pues por delante tiene, como decimos, el reto de devolver la ilusión a la afición de la segoviana.
1: Bueno, pues a partir de la próxima temporada se hará habitual en los medios de comunicación, le escucharemos hablar y le iremos conociendo poquito a poco. Vámonos al ayuntamiento, concretamos lo que está pasando en este momento. Decías que ya se habían aprobado algunas cuestiones, ha habido un receso y entiendo que ahora van a ir por delante esas mociones. La aprobación de la modificación presupuestaria, ¿a qué asuntos está referida?
2: Pues va sobre todo a cuatro asuntos. El principal son 300.000 euros que se destinarán a las tarjetas comercio, a esas tarjetas que ya el año pasado se pusieron en marcha. Se destinarán esos 300.000 euros. Luego hay una partida para financiar el convenio con la Universidad Complutense que permitirá la campaña de verano de excavaciones en el abrigo de San Lázaro. Hay otra partida para incrementar la financiación del programa de ayuda a domicilio de los servicios sociales municipales y hay una última partida que es para los festejos, para la concejalía de festejos, sobre todo para las actividades a programar para San Frutos y, bueno, primero para la Virgen de la Fuencita y después para San Frutos. Ha habido debate, como ya lo ha habido durante los últimos días, pues porque estas partidas, esta modificación presupuestaria, lo que, claro, cuando tú modificas el presupuesto tienes que sacar partidas que había para otras cosas y destinarlas a estas nuevas, ¿no? Y entonces entre las partidas que se han aminorado está una partida de unos 150.000 euros para gratificaciones, horas extras para personal, que es lo que más ha criticado la oposición, aunque el gobierno municipal del PP asegura que habrá dinero si es necesario para esas gratificaciones, horas extras, que casi siempre sobran y que son partidas de incluso de puestos de trabajo, dijo el alcalde, yo creo, aquí en Vive Radio, que
1: horas extras no consumidas, digamos.
2: Que no se consumen porque son para puestos que ni siquiera están cubiertos. Entonces eso es lo que más o menos vino a decir.
1: Bueno, pues atentos a lo que ocurra allí. Preguntarte también por último, no quiero entretenerte porque sé que tienes que volver, decía yo, con un pie allí o con una oreja allí, con un oído en lo que vuelva a ocurrir con las mociones. Ayer se habló de agua precisamente tras la Junta de Gobierno Local. Llevamos toda la semana hablando del Tejo, del futuro del Tejo. Ayer lo hacíamos con el alcalde del Ayuntamiento del Espinar y ayer José Luis Horcajo, el portavoz del Gobierno Municipal de la Capital, habló de las propuestas y sugerencias que entre ayer y hoy decía iban a presentar.
2: No, hoy, o sea, ayer, porque se acababa el periodo de consulta, se acababa ayer mismo.
1: Es que le escuché como dudar, dices, se acaba en estos días, pero no
2: ayer mismo. Sí.
1: Propuestas también de futuro que pasan por el reclamar el embalse de Cigüeñuela.
2: Así es, la verdad es que el embalse de Cigüeñuela es un proyecto ya bastante antiguo, ¿no? De más de 10 años. Y está realmente la Confederación del Duero y los distintos gobiernos de España sí que lo han planteado en distintas ocasiones. Lo que pasa que ha habido en Segovia ha habido rechazo de los ayuntamientos afectados y en el caso del Ayuntamiento de Segovia, cuando estaba gobernado por el PSOE, pues había rechazo porque decían que implicaba riesgo para algunas poblaciones, por ejemplo del barrio de San Lorenzo, si hubiera algún accidente o alguna desgracia en esa nueva infraestructura en el arroyo del Cigüeñuela. Pero el PP siempre lo ha defendido y ayer el portavoz del equipo de gobierno, José Luis Horcajo, pues nos informó de que efectivamente querían presentar dos iniciativas en este periodo de consulta pública previo a la elaboración del plan hidrológico del Duero para 6 años, de 2028 a 2033, y uno de ellos es que se tenga en cuenta este embalse del Cigüeñuela porque garantizaría el abastecimiento a Segovia, a la población, pero también el desarrollo industrial de Segovia y de su entorno. Y además también creen que permitiría regular mejor, porque además es un embalse que estaría conectado con el pontón y además no solo recibiría digamos agua del Cigüeñuela, sino también del Eresma. Entonces eso permitiría también regular mejor los cauces y evitar las inundaciones que ahora se están produciendo, decía José Luis Horcajo. Y el otro tema tiene que ver además con el Tejo. O sea,
1: sí, también, te iba a decir que también unió este asunto a la solución solución que se le vaya a dar al tejo.
2: Sí, sí, porque claro, ahora mismo hay una solución provisional que consiste, como la gente sabe, en que un embalse que es del Ayuntamiento de Segovia, que es el de que conocemos como Revenga, el de Puente Alta,
1: de Puente Alta,
2: está abasteciendo ahora pues tanto al Espinar como a los municipios de la mancomunidad de la Mujer Muerta. Y eso en verano pues supone un consumo muy alto, porque el Espinar pues llega casi a los 30.000 habitantes, ahora tiene un poco más de 10.000, y eso pues es mucho consumo, digamos, y gestionar eso es complicado. Entonces el Ayuntamiento de Segovia no quiere que la situación se quede como está ahora mismo, digamos, quiere que se busque una solución para estos municipios del sur de la provincia como el Espinar. Y luego también nos comentó ya de paso que está muy avanzado el convenio que se quiere hacer entre el Ayuntamiento y la Confederación Hidrológica del Duero para un enlace entre el embalse del Pontón Alto y la ETA, la estación de tratamiento de aguas de depuradora de agua, sí, digamos, de Rancho El Feo, que eso permitirá también que los barrios del sur que ahora mismo dependen en Segovia, que ahora mismo dependen de Puente Alta, pues tengan una menor dependencia y pueda, digamos, garantizarse también el abastecimiento.
1: Gracias, Gonzalo, y feliz pleno de lo que queda. Luego veremos los resultados y las conclusiones y las mociones que ahora se van a debatir, a ver cuáles o no salen aprobadas. Hoy estamos en tiempo de calor, estamos hablando de agua, de las previsiones que podamos tomar para en el caso de que haya escasez de agua, y desde luego que hay que cambiar algunos protocolos, o deberían cambiar, porque ya que el verano está llegando tan pronto como está llegando este año, pues hay situaciones en las que hay que tomar decisiones. Nacho, has preparado una información sobre el calor en los coles. La Junta de Castilla y León ha enviado recomendaciones. Bueno, que también parecen evidencias, ¿no? Como esto que decíamos antes del entrenador, que viene a ganar. Bueno, esto también parece una evidencia. Recomendaciones a los centros ante las altas temperaturas: cambiar de espacios o salir al exterior a zonas de sombra.
0: Pero igual, bueno, son dos de ellas.
1: Dos de ellas.
0: Digamos que no son las únicas.
1: Sí, pero digo que igual hay que hacer muchas más, ¿no?
0: Claro. Sí, no, igual hay que hacer muchas más cosas, ¿no?
1: Por eso.
0: Pero bueno, sí, hemos querido tratar lo que ya es un problema, ¿no? Porque, bueno, pues que llevemos en el mes de mayo tantos días consecutivos con altas temperaturas, pues es evidentemente una preocupación para los centros educativos que claro, pues no están preparados para esta situación. Por ejemplo, no en ningún centro público, en ningún colegio ni instituto de la provincia de Segovia hay aparatos de aire acondicionado en las aulas, lo cual, bueno, pues quizás es una situación que se debería resolver. Y bueno, pues ayer preguntamos a la Junta de Castilla y León pues si ha enviado algún tipo de guía de actuación a los centros educativos, y la respuesta fue que, bueno, pues que la Consejería de Educación comparte la preocupación por los efectos de estas altas temperaturas en las aulas, pero recuerda que la realidad climática de Castilla y León no es comparable a la de otras comunidades del sur o del levante. Dice la administración autonómica que subraya que en nuestra comunidad los inviernos son en general mucho más largos que los veranos, y que las temperaturas máximas se concentran en buena medida en periodos sin actividad lectiva, ya que el curso, bueno, pues concluye a finales de junio, y además en los meses de junio y de septiembre rige la jornada reducida. Aún así, indica que los centros cuentan con recomendaciones de ventilación complementadas con otras medidas organizativas para mantener condiciones adecuadas en las aulas, como eso que comentabas, como cambiar de espacios o salir al exterior a zonas de sombra, y que, bueno, pues también se han llevado a cabo en los últimos años actuaciones de rehabilitación de estos edificios para mejorar su eficiencia energética. No parece suficiente, ¿no? En el contexto actual de cambio climático, y bueno, pues lo estamos viendo, ¿no? He podido verlo esta semana, como hay centros en los que se está pidiendo a las familias que lleven ventiladores. Pues no hay que olvidar que también no solo son niños los que están estos días soportando estas temperaturas tan elevadas, sino que también hay bebés. en esas aulas en las que, bueno, pues el riesgo y el peligro de golpes de calor aumenta. Y bueno, pues hablando también con la Federación de Asociaciones de Madres y Padres de Alumnos, la FEDAMPA Antonio Machado, pues nos reclamaban lógicamente medidas que, como podría ser, por ejemplo, la renaturalización de los patios. Bueno, pero parece que lo más urgente no es que se dote de medidas de climatización a los centros.
1: Renaturalización, sí hemos tenido algunos ejemplos en los últimos meses en algunos centros de la provincia de Segovia que, bueno, dan buenos resultados. Igual se tendría que extender muchísimo más. Gracias, Nacho. Te quería preguntar, sí, Rosa, y te doy la bienvenida que te incorporabas ahora a la charla precisamente sobre este asunto.
3: Sobre este tema, porque es un tema que realmente, más que recomendaciones, tienen que mandar soluciones. Alguien que no hace bien su trabajo no vale que le recomiendes algo, tienes que hacerlo bien y ya está. Me hace gracia mucho lo que dice la Junta, entre ellos lo de que parece que en junio y septiembre nos están haciendo un favor y que por eso se hace la jornada reducida, ¿no? Pero no, la jornada reducida que se hace en junio y septiembre para los padres conciliar es un gran problema. Y ahora yo voy a lanzar una pregunta con respecto a estas recomendaciones, porque nadie se acuerda, ahora todo el mundo ve, todos los niños van al colegio, pero hay, mira, voy a dar un dato de la Junta de Castilla y León, echándose un farol, 3.701 niños fueron a Conciliamos, el programa Conciliamos, en Semana Santa. Uh-huh. ¿De acuerdo? En verano seguro que serán mucho más, o sea, aumenta cada vez. Cierto que ahora la van a extender a septiembre, que también te dejaban colgado ahí esos días para los padres que trabajamos y no tienes dónde dejar a tus hijos. Mi pregunta es, estos niños que van a Conciliamos, que solo en Castilla y León, según sus datos, en Semana Santa han sido casi 4.000 niños, ¿vale? Estos niños soportan todos los veranos unas temperaturas elevadísimas con ola tras ola de calor, porque están en esas aulas que no están preparadas. Hay niños desde 3 años hasta 12 años que en las zonas de sombra tienen 35 grados si se salen al exterior. Poner una máquina de aire acondicionado solo en la instalación donde se realiza Conciliamos no superaría los 1.200 euros para aire frío y aire caliente, porque en invierno estos niños se tienen que desplazar. Yo hablo por mi experiencia en el Colegio Marqués del Arco, en San Cristóbal de Segovia. Estos niños se tienen que desplazar o a la guardería, porque cortan la calefacción en invierno en el colegio. En verano no tienen aire y en invierno no tienen frío. Y se tienen que desplazar a la zona de guardería o estuvieron un par de días sin nada, con abrigo, y luego pues llevaron las monitoras calefactores para enchufarles, calefactores de estos que pones de apoyo, sí, en casa si se te rompe la calefacción, cualquier cosa, pues para que los niños tuvieran calor. Poner una máquina de aire frío y aire caliente en esas aulas donde estos niños están soportando temperaturas de 38 grados durante 5 o 6 horas que dura el trabajo de sus padres, algunos 8, vale 1.000 euros. Así que lo mismo que se gastan en recomendaciones, por favor, que se lo gasten en una máquina de aire acondicionado para estos niños que están soportando las olas de calor con calor. Niños muy pequeños. En ahora mismo la guardería no sé, porque no tengo ningún niño que vaya a esa zona, pero soportan frío en invierno y calor en verano. Estoy segura que en los despachos no pasa eso.
1: Peticiones en directa, reivindicaciones desde el periodismo local, conociendo las situaciones y conociendo los ejemplos. Por cierto, el próximo lunes hablaremos precisamente de esa jornada reducida con FEDAMPA, con esas reivindicaciones.
3: ¡Claro!
1: Hablaremos el lunes con ellos directamente. Susana, una última petición queríais hacer. Sabemos que tú vas recorriendo las calles, la ciudad, encontrándote con historias humanas que a veces encuentras, pero hay veces que no. Y hay veces que gente que nos escucha también en la radio tiene sus propias historias y que podrías ponerse en contacto con vosotros.
4: Así es. La verdad es que nos quedamos cortos en recorrer Segovia y pues queremos invitar a nuestros lectores que nos escriban si conocen algún personaje, algún colectivo, incluso si tienen alguna denuncia vecinal, pues que nos escriban a redaccion@eldiasegovia.es. Importante que no lleve el artículo, el día de, no, es eldiasegovia.es.
1: Pues en redaccion@eldiasegovia.es.
4: Sí, así es.
1: Ese es su gozar. Gracias, compañeros. Gracias a Susana. Gracias,
4: gracias a ti,
1: Rosa. Marcelo, muchísimas gracias.
0: Gracias.
1: Feliz fin de semana. Nacho, muchas gracias.
0: Gracias, buen fin de semana.
1: Y gracias a Gonzalo y saludos al director, a Juanjo Fernández. Gracias a todos. Seguimos adelante. Echamos un vistazo al tiempo con Adrián Escobar y enseguida hablamos con nuestro experto en neurociencia de la gestión de la soledad.

0: 11 y 20 minutos. ¿Cuántas veces miran el termómetro de su reloj, de su móvil a lo largo del día? Bueno, pues si lo hacen, irán comprobando que se mantienen esas temperaturas altas que ya nos anunciaba Adrián Escobar la semana pasada, que nos acompañarían al menos durante 10 días. ¿Temperaturas excepcionales? Lo planteo como pregunta. Pues vamos a ver qué nos dice el experto Adrián Escobar, cabeza visible de Meteo Segovia. Buenos días, bienvenido.
1: ¿Qué tal? Muy buenos días.
0: No debes sorprendernos porque ya nos avisaste la semana pasada, pero los humanos somos así, no hacemos más que quejarnos del calor. Cuando llueve mucho nos quejamos también de la lluvia y del frío, pero ahora sí que nos quejamos de este calor, ¿no?, para ser el mes de mayo.
1: Pues fíjate, hace 16, 17 días la gente estaba pidiendo que llegase el sol,
0: sí, el verano,
1: y el calor de mayo. Y ahora que llevamos 10 días de verano, pues la gente me está pidiendo que llueva.
0: A ver, deberíamos conformarnos con lo que hay. La verdad es que sorprende, hombre, que haya un pico de calor, como puede haberlo en cualquier momento, cualquier año, vale, pero la prolongación del tiempo nos hace pensar en las olas de calor, ¿no? Ya sé que no es oficialmente ola de calor, sí, episodio, ¿no? Lo llamáis.
1: Pues bueno, ya de Cantabria, por ejemplo, allí sí ha dicho que en su zona de Cantabria, Asturias, sí ha sido un episodio de ola de calor. Desde día 25 hasta el día 28 de mayo se puede considerar como ola de calor, que para esa zona es la primera ola de calor para un mes de mayo. En el resto de España está siendo un episodio excepcional. Hasta el día de ayer llevábamos ya registrados más de 200 récords de temperaturas elevadas, tanto de día como de noche, y lo excepcional aquí en Segovia está siendo la duración del episodio. Estamos teniendo prácticamente van a ser 15 días con temperaturas más propias del mes de julio que de mayo, y eso ha hecho que la temperatura media del mes haya cambiado radicalmente. Ese día 15 de mayo estábamos con una temperatura media de menos 2 grados por debajo de lo normal. A día de hoy ya tenemos esa temperatura media, día de hoy que estamos a día 29 de mayo, ya estamos con más 2,1 grados de temperatura media.
0: Así que nos hemos puesto todos en modo verano. Lo cierto es que el próximo lunes comienza el verano meteorológico, ¿no?
1: Comienza el verano meteorológico y se ha adelantado más de 15 días, aunque también cabe recordar que tuvimos un mes de abril de récord de calor, ya con temperaturas casi veraniegas.
0: Bueno, pues habrá que echarle un vistazo a ver si vamos a respirar al menos un poquito, pensaba yo, en las noches, al menos en las noches que podamos respirar y salgamos de esa etiqueta de noches tropicales. El día de hoy ya apunta lo que apunta y ahí no hay remedio. Hoy va a ser uno de los peores días.
1: Sí, hoy, tanto ayer como antes de ayer, que ya tuvimos máximas de 32 cercanas a 33 grados en Segovia capital, hoy de nuevo esos 33 grados van a estar prácticamente presentes y no superarles, ya que a estas horas, a las 11:23 de la mañana, tenemos 29,1 grados de temperatura.
0: Wow.
1: Ya rondando esos 30 grados de temperatura a las 11 de la mañana, un 29 de mayo, con lo cual pues otro día de calor serás una mínima de 18 grados.
0: Mínimas que va a haber, decía yo, algún respiro, van a moverse un poquito a la baja en los próximos días. No sé si esta noche, lógicamente, como apunta el día, vamos a mantener temperaturas altas. Será noche tropical también.
1: De momento, este fin de semana, noches cálidas. Y hasta el lunes, martes, no comenzarán a descender los termómetros.
0: Pues vamos a repasar, si quieres, lo que nos espera para el fin de semana en detalle, partiendo de la situación que tenemos hoy con esas temperaturas de 29 grados antes de llegar incluso al mediodía.
1: Para viernes espera una máxima en torno a 33 grados, que está rondando el récord de temperatura máxima de Segovia, que para el mes de mayo está en 33,4 grados, que aunque de momento no la hayamos superado, no falta por decir que es un excepcional episodio de duración de calor, porque antiguamente pues a lo mejor hemos tenido picos de un día, dos días, que se hayan conseguido alcanzar esos 33 grados, pero no 10, 15 días seguidos alcanzando máximas de 33 grados en el mes de mayo. Eso nos ha visto mucho y es la excepcional de este episodio de calor aquí en Segovia, al menos. Los cielos van a permanecer variables, con nubosidad evolucionando durante la tarde, que ya está apareciendo en las zonas de la sierra, y que no se descarta que deje a un chubasco o tormenta aislada a últimas horas de la jornada, en principio poco importantes. Viento de componente variable con predominio de sureste, moderados con alguna racha fuerte. De cada mañana a sábado, situación parecida. Comenzaremos el día con cielos poco nubosos o despejados. Por la tarde volverá a crecer nubes de evolución en todo el área del sistema central, que puede dejarnos a un chubasco o tormenta algo más generalizado que en el día de hoy. En principio no serían muy intensos, pero sí que pueden afectar a la zona del entorno del sistema central. Aún así, temperaturas sin cambios, con mínimas en torno a la mínima tropical de nuevo en Segovia capital y máximas de nuevo entre 32 a 33 grados en Segovia, superándose los 33 grados en puntos de la meseta segoviana, al igual que estos días que se han alcanzado máximas en torno entre 34 a 35 grados en la meseta segoviana.
0: Pues avanzamos al fin de semana, a ver qué nos depara.
1: Y de cara ya el domingo, pues parece que las máximas descenderían ligeramente, pasaríamos de esos 32 grados de sábado al domingo a 30 grados, y en cambio las mínimas de momento de domingo se mantendrían en torno a esa mínima tropical en Segovia capital. Los cielos permanecerán variables con nubosidad de tipo alto, en principio sin precipitaciones para terminar el mes de mayo.
0: Si miramos al lunes y nos asomamos a la semana que viene, con esperanzas de un poquito de refresco.
1: El lunes de momento se mantendrían las máximas en torno a 30 grados y mínimas bajarían un poquito a los 15-16 grados. Y ya parece que sí que de cara al martes se ve un descenso un poquito más acusado de las temperaturas. Y entre el martes y el jueves tendríamos máximas en torno entre 26 a 25 grados. Que
0: más moderado.
1: Según lo que llevamos ya de esta última semana, se va a agradecer. Y también las noches vamos a notar descenso, que por ejemplo el miércoles podríamos tener una mínima de 11 grados.
0: Bueno, pues
1: estamos hablando ya de valores más normales para estas fechas de año, que ahora están casi 10 grados por encima de lo que suele ser normal.
0: Estamos avanzando dos meses, estaríamos en el mes de julio.
1: Efectivamente, hemos tenido esta semana del mes de más propia de julio que no de mayo.
0: Oye, te hablaba yo de esperanzas, hay esperanza de que se cumpla lo del 40 de mayo, ¿no? El sayo
1: sí,
0: no
1: lo vamos ser...
0: a... Sí, podría ser. A partir de la semana que viene.
1: La semana que viene podríamos tener a un refrescón que nos podría llevar a decir que hasta el 40 de mayo no te quites el sayo. Por ejemplo, hay pronósticos que nos dan incluso nieve en cotas altas de las montañas del norte para la semana que viene.
0: Lo he dicho yo en broma esta mañana, digo, igual nos queda alguna nevada todavía, pero no aquí en Segovia quizá, pero si miramos al norte igual sí, ¿no?
1: Siempre hay que decir que hasta al menos San Juan siempre hay algún día fresco.
0: Pues gracias por ese avance, por esas esperanzas que nos dejas de respirar un poquito, al menos por las noches, pero ya lo han oído, al menos durante el fin de semana las temperaturas siguen en modo verano, así que así seguiremos nosotros. Si quieren seguir toda la predicción y las previsiones meteorológicas en el canal de redes sociales, vamos a recordarlos de Meteo Segovia, ¿dónde te encontramos?
1: En Twitter, en @MeteoSegovia, que hoy ha subido un dato curioso, si es que de este episodio de calor que nos hemos pasado en 10 días del invierno al verano, porque el día 16 tuvimos una mínima de 1,6 grados y el día 26 hemos tenido una mínima de 21 grados.
0: 20 grados de...
1: Con lo cual hemos pasado de mínimas totalmente invernales a mínimas totalmente veraniegas en 10 días.
0: Pues datos como este se pueden reflejar ahí en esas en redes sociales de Adrián Escobar. Muchísimas gracias
1: a vosotros
0: por habernos acompañado.
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7: Once y 36, vamos a frenar, vamos a seguir conversando, pero vamos a hacerlo de una forma pausada y seguir aprendiendo con este espacio que llamamos Vive con Calma. Y lo hacemos siempre de la mano de un experto en neurociencia, experto en nuestro cerebro, en nuestro comportamiento, Alberto Valverde, Alberto Imperfecto en redes. Muchísimas gracias por acompañarnos. ¿Cómo estás?
8: Buenos días, pues muy bien, encantado, ya sabes, aquí feliz.
7: Oye, con el calor más relax, más agobio, más angustia.
8: Yo no sé qué pasa, que es verdad que hemos tenido unos años, o sea, un año un poco lloviendo mucho, ahora de repente calor, entonces cuando llueve mucho nos quejamos de la lluvia.
7: Te lo preguntaba precisamente por eso, porque hablando con Adrián ahora, decía Adrián, es que hace unos días estábamos quejándonos de que llovía mucho, claro, muchas tormentas, entonces cómo es el cerebro, ¿no? Cómo nos lleva siempre a los límites.
8: Siempre estamos buscando otra cosa que no tenemos, pero bueno.
7: Hoy queremos plantear, has querido plantearnos un asunto que yo creo que, y lo decía yo esta mañana hablando con Patricia, a veces nos cruzamos con gente en la calle que no reparamos en su situación, o nosotros mismos, a veces, y no nos enteramos qué nos está pasando. Hablo de la soledad, ¿no? Sobre todo en ciudades, en los pueblos esto es más común, se observa rápidamente esas situaciones, pero las ciudades pasan como más desapercibidas, ¿no? O incluso también puede pasar desapercibida una situación de soledad para nosotros mismos.
8: A ver, es que a mí este tema me gusta mucho, o sea, el tema de la soledad me gusta mucho porque para mí es un, me lo imagino como un lugar, como un espacio en donde te puede traer lo mismo y lo contrario al mismo tiempo. Hay que diferenciar muy bien entre la soledad que buscamos y la soledad que no buscamos. Es decir, la soledad o bien que nos construimos o bien que nos viene dada por la pérdida de un familiar, por la ruptura con una pareja, con lo que sea, ¿no? Lo que ocurre es que, claro, tenemos en parte miedo a estar solos porque nos da miedo o nos asusta hablar con nosotros mismos, escucharnos a nosotros mismos. ¿Por qué? Cuando nosotros estamos solos, en nuestro cerebro se activa una red que se llama red neuronal por defecto. Vale, esto es bastante reciente, pero bueno, sí, seguramente que las personas lo irán cada vez más en redes sociales. Se llama red neuronal por defecto, que luego hablo de que tiene también otras dos vertientes, pero lo que hace es activar esa red de rumiación, ¿no? De pensar sobre nosotros mismos, de recapacitar sobre lo que reflexionamos, sobre lo que pensamos y demás. ¿Qué ocurre? Que, claro, nosotros ya te lo hemos comentado otras veces, que cada uno tiene nuestras mierdas, nuestros sí. miedos, nuestros defectos, las cosas que sabemos que no estamos haciendo bien pero no queremos publicar o sacar, este tipo de... O complejos, este tipo de cosas, ¿no? En el momento que paramos, y decías tú ahora mismo, hay que parar un poco y demás, justo hablaba antes de llegar con una amiga que decía, voy sin parar, hace mucho tiempo que no hablamos, tal, y digo, ya.
7: Frena.
8: A todos, yo también, que a veces me lo tengo que poner. Entonces, cuando paramos, esta red se activa y empieza a hacer como, llamamos, conexiones caóticas, ¿vale? De todo el ruido mental que hacemos, va haciendo conexiones caóticas. ¿Qué ocurre? Que si yo no trabajo la soledad mía, o sea, si yo no sé estar bien yo mismo, conmigo mismo solo, cuando me ocurre que tengo una pérdida, un fallecimiento de un familiar o de alguien que quiero, una ruptura con una pareja o algo que se rompe, amistades también, ya no solo me duele la ruptura, que es evidente, y la pérdida, que es lógico y es evidente y es lícito además, porque todos tenemos que pasar esas fases, ¿no? Pero ocurre que perdemos nuestro propio personaje en esa historia que nos habíamos creado, en ese entorno, con esa familia, con ese ambiente. Perdemos esa imagen, ese personaje que nos habíamos creado, ¿no?
7: Ya.
8: Entonces eso, claro, nuestro cerebro lo interpreta como un choque tan brutal de decir, ¿y ahora qué hago? Si yo tenía todo esto planificado, ¿ahora qué hago? Y se enfrenta a un dolor que no es capaz de soportar y entonces empieza a tirar y empieza a buscar vías de escape. Generalmente, cuando no trabajamos esa soledad intrínseca, personal, tiramos de tabaco, alcohol, comportamientos nocivos, comportamientos desesperados, por así decirlo, o comportamientos un poco fuera de lo que no somos nosotros, que digamos que saltamos algunos, abrimos esa compuerta a salir porque nuestro cerebro no lo soporta. Entonces, por eso decía que la soledad me puede dar un conocimiento y un autoconocimiento increíble, pero me puede dar también una ansiedad, una angustia, una sensación de no estar en el mundo.
7: Claro, pero es natural que busquemos esa salida a través de herramientas que pueden ser perjudiciales para nosotros. Es decir, es una defensa del cerebro también.
8: Claro, claro, claro. Es una defensa del cerebro porque no tiene cómo hacer frente al, o sea, el tema, o sea, quiero decir,
7: porque no hemos aprendido a gestionar la soledad.
8: Ese es el tema. O sea, quiero decir, no estoy diciendo que cuando tenemos una pérdida, un fallecimiento, una ruptura o una amistad que se va, una mascota que se va, etcétera, no sintamos pena, no sintamos dolor y no estemos unos meses o cada uno lo que necesite pasando ese duelo. Lógico, porque cada uno necesitamos unas fases para llevar esto y hay que cumplirlas, ¿eh? O sea, son dolorosas, pero hay que cumplir estas fases para que nuestro cerebro vuelva a construir sobre algo, sobre cimientos sólidos. Lo que ocurre es que, claro, cuando no trabajamos esa parte personal, creamos dependencias emocionales. Y entonces yo dependo de mi mascota para ser feliz, aunque la felicidad podríamos dedicar otro programa a definir lo que es la felicidad, o a intentarlo al menos, pero claro, creamos dependencias emocionales a una mascota, a una persona, a una pareja, a una amistad, entonces ya es, si ya no estoy con esa persona, o esa persona no está, o no está esa mascota, ya no soy feliz. Ya no puedo ser feliz, porque esa imagen, esa historia que yo me había construido ya no existe, no va a existir. Y ese dolor es muy jodido, es muy fastidiado. Lo que deberíamos de empezar a hacer, y por eso me gusta mucho este tema, es aprender a hablar con nosotros mismos. Quedarnos solitos, ir a pasear solos, irnos de viaje solos, que esto, yo sé, a mí me ha generado fricción, pero al final lo acabo haciendo.
7: Pero da miedo hacerlo,
8: ¿eh? Eso es.
7: Pero da miedo hasta ir al cine solo en muchas ocasiones.
8: Da miedo hasta ir. A mí, fíjate,
7: es un miedo entre comillas, ¿no?
8: Sí, pero... realmente es miedo. Cuando yo estoy solo, fíjate, ahora que uniéndolo rápido, cuando nosotros estamos solos, como no estamos acostumbrados, date cuenta que nuestro cerebro se ha ido desarrollando evolutivamente por buscando esa conexión, ese vínculo. Y de hecho hemos evolucionado gracias a vivir en sociedad.
7: Claro.
8: Durante todos los... de hace milenios hemos ido construyendo un vínculo con la sociedad. Ahora, ¿qué está ocurriendo? Que tenemos una cosita aquí en nuestros bolsillos que no paramos de mirar y que cada vez ficticiamente... Bueno, De manera real nos tiene más conectados con las personas. Pues que es verdad que tú puedes conocer a muchas personas de muchas partes del mundo y mantener el contacto con ellos, pero cada vez estamos más desconectados, cada vez estamos más, cada vez perdemos más vínculo.
7: Estamos distanciados.
8: Cada vez perdemos más vínculo, es decir, cada vez perdemos más contacto. Y cuando perdemos contacto, perdemos un neurotransmisor que se llama oxitocina, que la gente lo sabrá. La oxitocina, por ejemplo, se desarrolla o se genera en niveles altísimos en el parto. Por eso las madres y los hijos y las hijas van a tener un vínculo evolutivo y biológico que no van a tener nunca con los padres. Esto es así. La oxitocina se genera con el contacto, con el abrazo, con el beso, con el estar, con el abrazarse, con el comunicarse, en estar en un espacio cerrado. Con lo cual, o cercano, mejor dicho. Con lo cual, cuando perdemos eso, perdemos esa generación de oxitocina. Y nuestro cerebro lo nota. Nota la falta de vínculo, nota la falta de cariño, nota eso que le ha dado tanto tiempo la otra persona o la mascota o quien sea.
7: Claro, esto va a marcar la evolución a muchos años vista, pero va a marcar nuestra evolución.
8: Claro, este es el tema. ¿Qué es lo que está pasando? Que cada vez las personas se atreven menos a hablar con ellas mismas. Hablamos de redes sociales de contacto, de buscar pareja, Tinder y estas cosas, ¿no? Que está bien, ¿eh? Que no digo que esté mal, pero que lo que hace es, ay, tengo miedo de hablar de primeras, tengo miedo de no sé qué, me da corte, este tipo de cosas que hasta no hace tanto pasaban. No. O sea, ocurrían y eran normales, vamos a decirlo.
7: Normales, eran naturales. Oye, y estando rodeado de gente, ¿cómo uno se puede sentir solo? Decía yo, hablaba de las ciudades. Porque esto pasa.
8: Ya.
7: Digo, en la ciudad, digo... Ya.
8: Pues mira,
7: me da igual.
8: Sí.
7: Si quieres, lo traslado a un lugar de trabajo.
8: No, me parece.
7: Puedes sentir solo.
8: Me parece el ejemplo perfecto. Mira, yo soy de un pueblo, se llama Caserío San José. Está cerquita de Valtiendas, de Cantalejo y por ahí. Tiene como 40 casas.
7: Sí.
8: 28 o 26 habitantes. Yo estuve viviendo allí después de la pandemia 3 años. De las épocas, quiero decir, más felices y constructivas a nivel personal, pues, de mi vida. Yo salía a la calle y claro, normalmente no te encuentras, depende a qué horas, no te encuentras a nadie.
7: Claro.
8: Pero cuando te encuentras a alguien, a todas las personas que paras, te conocen, te saludan, te preguntan, todas. Si te encuentras a dos, a dos. Si te encuentras a cinco, a cinco. Si te encuentras a diez, a diez.
7: Pero con un vínculo de calidad, ¿no?
8: Si vas al bar, te preguntan, pero a todos te conocen y todos. Y tú parece que no, pero te sientes acogido, aunque sean señores más mayores que tú, mucho más. Yo hay muchas veces que salgo por Segovia, de camino a casa aquí, yo me he encontrado con cientos de personas y a mí no me ha saludado nadie.
7: Claro.
8: Entonces, estemos rodeados de mucha gente no significa que estemos acompañados, ¿vale? Y necesitamos, digamos que nuestro cerebro, pues lo mismo, va buscando ese vínculo, esa sociedad que no encuentra, porque claro, la ciudad es que no significa que cuanto más gente, más acompañado, va mucho en cómo nos sentimos nosotros mismos solos, cómo trabajamos nuestra soledad. Nuestra soledad, cuando lo trabajamos, cuando paramos, cuando estamos en nuestra casa y dedicamos 5 minutos a hacernos preguntas, ¿qué estoy sintiendo? ¿Por qué estoy sintiendo esto? ¿Qué me molesta? ¿Qué me está molestando de verdad? Sin que nadie me juzgue. Ahí aprendo. Y aprendo a ser yo feliz solo. Y a lo mejor descubro que me da placer, yo qué sé, plantar plantas o árboles o dibujar o lo que sea. Y eso a mí me... Tengo una herramienta para salir de esos momentos difíciles que tengo.
7: Es positivo, por tanto, aprender a convertir la soledad en una herramienta útil para nosotros.
8: Es importante que aprendamos a no depender de nadie para ser felices o para estar bien con nosotros mismos. ¿Que estamos mejor acompañados? Posiblemente. Que te diría casi seguro que sí, porque generamos esa
7: oxitocina. Es complementario, claro. Sí. Otra cosa es si habláramos de una soledad no deseada.
8: Ey. Pero aún teniendo esos momentos o esas situaciones, ¿no? en las que la soledad no es buscada y nos viene, si hemos trabajado esa soledad introspectiva, constructiva, vamos a hacer frente mucho mejor, vamos a ser capaces de entender mucho mejor lo que nos pasa, por qué nos pasa, qué necesitamos, cuando, por ejemplo, en momentos de tendencia depresiva o apática, entendemos esto, el alcohol, por ejemplo, multiplica ese estado, o las drogas, o multiplica ese estado negativo, con lo cual parece que es la vía de escape, pero luego nos hunde más. Si entendemos esto y estamos pasando por esta mala racha y hemos trabajado la soledad, nuestra soledad, entendemos que no tenemos que tirar de alcohol cuando estemos más tristes.
7: Qué bueno, Alberto, muchísimas gracias por pasear por la soledad de forma positiva para aprender a gestionarla, diferenciando entre estar solo, sentirse solo, esa gestión útil de esta situación. Mm. Recuérdanos dónde encontrarte en redes sociales.
8: Alberto Imperfecto en redes sociales, en YouTube, que también podéis ver en vídeo. Uh-huh. Y en Segovia.
7: Segovia.
8: Por Segovia paseando.
7: Y si le ven le pueden saludar,
8: ¿eh? Vamos, encantado que me saluden. Nos hemos dejado ahí una cosa que eso lo tenemos que hablar otro día, ¿eh? La red neuronal por defecto.
7: Red neuronal por defecto. Lo he apuntado porque me ha parecido un concepto para entender más despacio. Hablaremos
8: otro día, lo tratamos.
7: Hablaremos de ello. Muchísimas gracias.
8: A ti.
7: Feliz fin de semana.
8: Igual.

0: Aún nos queda mucha radio por delante, claro que sí. 10 minutos en radio es tiempo más que suficiente para seguir disfrutando con ustedes. Y lo vamos a hacer, como todos los viernes, disfrutando también de la compañía de alguien que se mueve muy bien como pez en el agua en esas redes sociales.
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0: Álvaro, bienvenido, ¿cómo estás?
1: ¿Qué pasa, Majo? Muy buenos días.
0: Aquí andamos, intentando seguir siendo majos a pesar del calor, ¿eh? Porque nos vamos deshaciendo,
1: ¿no? Ya lo creo.
0: No sé ya cómo lo llevan los majos y majas, que llegáis todos aquí al estudio como boqueando.
1: Intenta aparcar cerca, porque si no, el azoguejo, ese tramo de sol, que no sea más, porque si no, igual no llego.
0: Tremendo, mira que es bonito, pero se pasa mal,
1: sí,
0: ¿eh?
1: Sí, que, hay ni una sombra.
0: Hasta aquí los cruzas. Oye, están calientes también las redes sociales
1: estos días, ¿no? Como siempre.
0: ¿El calor está siendo motivo de comentarios,
1: ¿no? Pues ya no sé si el calor en concreto o el verano.
0: Sí.
1: En general, porque ya sabemos.
0: Estamos en modo verano en redes sociales.
1: Estamos ya en modo verano.
0: Sí.
1: O sea, prácticamente ya ha empezado el verano. Sabemos que oficialmente empieza el 21, sí, 22, sí, 23 sí. de junio, pero el verano está ya en redes y todo lo que conlleva el verano, los festivales, los conciertos,
0: bueno,
1: las vacaciones, el mundial, todo lo que trae el verano con él, pues ya está empezando a aparecer.
0: Y las fiestas de los pueblos, que van a empezar en breve.
1: Y las fiestas de los pueblos.
0: Así que, Camina, has citado el mundial. El mundial es uno de los asuntos también. Hemos conocido la lista de la selección que se están moviendo por redes sociales.
1: El Mundial es, y ya está sonando mucho, pues en unas semanas, no te quiero decir. O sea, va a ser, además, un Mundial con más equipos. Los auténticos fanáticos del fútbol pues están diciendo, pues yo cuando me trague un Senegal contra Cabo Verde, un, claro, juegan en México, Estados Unidos, igual es a las 3 de la mañana, pero yo tengo claro que los auténticos fanáticos se lo van a ver.
0: Que van a estar ahí, ¿no?
1: Sí, sí.
0: Oye, ¿por dónde empezamos el repaso precisamente de los asuntos más virales de los últimos días?
1: Bueno, pues habría que hablar importante de Bad Bunny y la que está preparando con todos los conciertos, todas las fechas, entre Barcelona, entre Madrid. Es obligatorio hablar de él en redes sociales, y creen, porque claro, ya no solo los conciertos, ahora también todas las marcas que están colaborando con él, con Adidas, Zara, colección de Bad Bunny y tal, y claro, a raíz de los primeros conciertos que ya han tenido lugar en esta gira por España, ya empiezan a verse los primeros, las primeras reviews, digamos.
0: Bueno,
1: review, pues
0: sí.
1: No sé si la hablamos en aquel diccionario, ¿no? Pero no está mal. Una review viene a ser como ese vídeo dando opinión de aquello que has vivido, que has comido, que has visitado, que has leído, pues esa opinión.
0: Los conciertos los estamos...
1: Entonces estamos viendo las reviews.
0: Estamos reviendo,
1: muchos,
0: ¿no?
1: Aquellos de que han ido a los conciertos, y yo, Alberto, mira, no he cogido entrada, no lo intenté tampoco,
0: sí.
1: Pero oye, hubiera sido una experiencia, la verdad, que, oye, no,
0: pero
1: te digo que
0: hubiera gustado.
1: No,
0: ¿te gusta Bad Bunny?
1: No es mi favorito, pero no me hubiera importado ir, porque la verdad que monta un espectáculo increíble. Ahora bien, ves vídeos de los que han ido a zona VIP, han pagado sus chorrocientos euros, y cómo lo han vivido, y se me han quitado un poco las ganas.
0: ¿Ah, sí?
1: O sea, tiene
0: aquí vas a decir que envidia.
1: Yo no me han conseguido transmitir envidia, la verdad.
0: Yeah.
1: O sea, pleno, no sé cuánto tiempo antes tenían que entrar, que bueno, son todos los conciertos, es lo lógico, pero la zona VIP se supone que pagas un plus, pagas un extra, pagas más, para estar más a gusto, para vivir mejor la experiencia,
0: ¿no?
1: Bueno, pues se ve gente que ha pagado, dicen en los vídeos, 500 euros alrededor, y es que no pueden ni estar en la zona VIP. Es como si estuvieras en primera fila de un concierto público general, apretado.
0: ¿Cuál es la ventaja?
1: Pues no sé decirte. Y
0: lo ponen en todo un vídeo.
1: Y no presumiendo, sino review, haciendo una review de lo que ha sido la experiencia, diciendo, mira, he pagado esto, yo no podía estar. Ha salido un vídeo muy viral en concreto de un chico que ha dicho, es que tengo que salir de aquí porque es que no aguanto. Y después de pagar los 500 euros, después de entrar a la zona VIP y después de discutir con la seguridad, es decir, sácame como quieras, échame, salto la valla, pero yo aquí no me quedo. Y es que de verdad ves que está grabando el vídeo, no con el móvil de frente apuntando a la cara, sino desde arriba, porque es imposible salió este chico y dijeron, mira, este ahí va acompañado, mira, lo siento mucho, no aguantaba. Digo, joder, realmente vale la pena. Los chorrocientos que te has gastado por esa experiencia, además luego irte al público general, no poder, bueno, ya lo saben los próximos conciertos, aquellos que tengan entrada. Y
0: oye,
1: es
0: posible o probable que en un caso como este, pues los responsables de redes sociales del bueno de Bad Bunny, o el malo de Bad Bunny, del conejo malo, tomen cartas en el asunto, es decir, que hagan caso a este tipo de cosas.
1: Es que al final yo
0: que
1: creo
0: hay una
1: que,
0: respuesta directa.
1: Creo que una figura tan reconocida, claro, tan que abarca ya no solo, es que ya no solo en Madrid y Barcelona, es todos los países, todo en ambos continentes, que la gira, pues yo no sé si a raíz de los vídeos lo ven y toman cartas en el asunto ellos de manera interna, pero desde luego que a la hora de comunicar, como tengan que transmitir todo lo que han sido sentido, las diferentes conciertos, experiencias y demás, lo están haciendo un poco,
0: bueno,
1: de manera interna.
0: Regular. Habría que regalarle a este muchacho alguna cosa. Ha tenido muchos comentarios.
1: Bueno, pues los vídeos te puedes imaginar, los que dicen, oye, pobre hombre, pobre chaval, lo que está viviendo, ha pagado la entrada y le pasa esto. A otro que pone, yo por 500 euros y pone una foto de un resort de lujo. O sea, como los que critican, que claro, cada uno hace con su dinero lo que quiere, por supuesto. Pero bueno, pues hay opiniones muy diversas acerca de la experiencia y del precio.
0: Bueno, más cositas que se mueven. Estamos escuchando, por cierto, el Toca Toca, ese himno oficial de Bad Bunny y Shakira, de, ya que hemos hablado de fútbol, de la Copa del Mundial de Fútbol. ¿Qué más cosas se mueven por...?
1: Bueno, pues van a estrenar Scary Movie, una nueva edición de...
0: No sé por cuál van ya.
1: De la saga, pues creo que es la 7 ya. Y han hecho, la verdad, que una campaña de marketing de promoción bastante curiosa. Yo que ahí hilamos un poco, pues, la temática de la sección, lo que he estudiado, o sea, la publicidad, las redes sociales y demás, pues cuando se unen, da lugar a estas cosas, que han creado una página web los productores de Scary Movie, y tú le puedes ir dando órdenes al Ghostface, la icónica representación máscara vestida de negro de la saga, y le puedes ir dando órdenes y lo hace. Entonces le dices, ponte a hacer flexiones, que no hace más, o sea, no consigues nada, no tiene ningún beneficio, no te da una entrada para verlo, pero a la gente le gusta dar órdenes.
0: El morbo, ¿no?
1: Y este hombre pues lo hace.
0: Órdenes al malo.
1: Órdenes al malo, allá hace flexiones, oye, hace el 6-7, que no sé si hemos hablado aquí del 6-7, pero tela con el 6-7.
0: Sí, es un tema.
1: Es un tema profundo, pero vamos, es una... Por dar un apunte, si eso ya desarrollamos en otra semana, es algo que se ha hecho viral mundialmente.

0: cualquier. Al parecer son todo escenas pregrabadas, o sea que han tenido todo en cuenta.
1: No sé, puedes pedir que se quite la máscara, por ejemplo.
0: Pues hay que probarlo,
1: Sería una buena idea.
0: Sí, yo no la he intentado, yo le he dicho que haga flexiones y las ha hecho.
1: Bueno, estamos a 30 segundos de llegar a las 12 del mediodía. ¿Algún apunte, una recomendación para echar un vistazo a este fin de semana?
0: Apunte rápido, me voy con mi debilidad, con los chicos de Lidl, que han sacado una familia vestida del siglo pasado, todos juntos, con un cuenco en la cabeza, y el título es Cuéncame. 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
1: Buenísimos, buenísimos. Muchas gracias, Álvaro. Nos encontramos la semana que viene. Y damos un repaso a las redes sociales. Les dejamos con las noticias. 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
3: ¿Qué tal? Buenos días. El índice de precios de consumo mantuvo su tasa interanual en mayo en el 3,2% y acumula ya tres meses consecutivos por encima del 3% en pleno shock energético por la guerra en Irán, según los datos avanzados este viernes por el Instituto Nacional de Estadística. El organismo ha explicado que en el comportamiento de la inflación de mayo tiraron al alza el transporte, las actividades recreativas, deporte y cultura, cuyos precios bajaron menos que en mayo de 2020. Mientras que tiraron a la baja tanto el vestido y el calzado como los alimentos o las bebidas no alcohólicas. La ministra de Sanidad, Mónica García, ha destacado que llevará el Estatuto Marco lo antes posible al Consejo de Ministros, donde tendrá que ser aprobado en primera vuelta para salir a audiencia e información pública y tras ello pasar una segunda vuelta para ser remitido al Congreso de los Diputados. Además, también Mónica García ha confiado en que antes del verano haya avances en la nueva ley antitabaco aprobada en la primera vuelta por el Gobierno, que prohíbe la venta a menores de cigarrillos electrónicos y otros productos con nicotina para poner coto al aumento del consumo en los jóvenes con los nuevos dispositivos. La portavoz de Junts en el Congreso, Miriam Nogueras, ha asegurado que en Junts no esperan nada más que no sea que el presidente del Gobierno, Pedro Sánchez, convoque elecciones ante los escándalos judiciales que salpican al PSOE, como cree que piden cada vez más partidos como PNV. A nivel internacional, el gobierno de Rumanía ha acusado a Rusia del impacto esta madrugada de un dron contra un edificio de viviendas de la ciudad de Galati, en el este del país y próxima a la frontera con Ucrania, dejando un saldo de al menos dos personas heridas. La OTAN ha condenado esa imprudencia de Rusia y ha avisado que está lista para defender cada centímetro de territorio aliado después de que ese dron impactara durante la madrugada en Rumanía. El secretario general de Alianza ha trasladado en una llamada telefónica al presidente de Rumanía la solidaridad absoluta de la OTAN, así como sus pensamientos por las personas que han resultado heridas en el incidente. Y Estados Unidos e Irán habrían alcanzado un acuerdo que desbloquearía el estrecho de Hormuz y extendería durante 60 días el alto el fuego para iniciar negociaciones sobre el programa nuclear iraní. 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
1: ¿Qué tal? ¿Cómo están? Bienvenidos una semana más a Vive y Viaja, el programa que más lugares recorre de Castilla y León, o al menos el que más quiere recorrer aquí en Vive Radio. Les vamos a acompañar durante los próximos 57 minutos y espero que también les hagamos viajar. 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Al control técnico hoy me acompaña Carlos Monsalve.

0: Verano en su sentido más estricto, llegan las vacaciones, llega el calor, eso ya lo tenemos aquí de forma inminente en toda Castilla y León, y llegan, bueno, pues una variedad de planes que desde luego nos incitan a salir más a la calle y también a viajar. En el programa de hoy viene a visitarnos Bea Barrio para hablarnos de una nueva provincia, bueno, no nueva, pero de una provincia en esta ocasión que es diferente a la anterior. Estamos hablando en este caso de la provincia de Soria, que además a Bea le queda un poquito lejos, pero se ha echado el viaje y viene a contarnos todo lo que ha visto. Decía que estamos ya con la mente en el verano, en las vacaciones, en esos viajes que vamos a hacer, en muchas ocasiones en coche. Y si es un viaje largo, hay que hacer paradas, hay que descansar y, por supuesto, pues aprovechar y comer en algún restaurante de carretera. Claro que sí, de esto nos viene a hablar hoy, en esta ocasión, nuestro querido Dr. Chef. Y para terminar, viene a visitarnos Andrea González Horcajada a hablarnos del arte de Castilla y León. En esta ocasión nos lleva hasta Ávila. Esto ya empieza, así que no se vayan, que arrancamos.
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0: Bueno, pues tenemos que hablar de museos y de arte de nuestra tierra. Y para ello ya me acompaña en esta ocasión al otro lado del teléfono Andrea González Horcajada. Andrea, ¿qué tal? ¿Cómo estás?
1: Buenas, Lucía. Pues muy bien, la verdad. Acalorada, pero muy bien.
0: Madre mía, el calor, ¿eh? No puedo más y no han llegado las vacaciones todavía, pero bueno.
1: Totalmente, nos ha pillado sopetón.
0: Pero bueno, ¿qué le vamos a hacer? Cuéntanos, Andrea, ¿dónde nos llevas en esta ocasión?
1: Bueno, pues ahora que parece que la temperatura ya acompaña y que estamos iniciándonos en este verano mesetario castellano-leonés, nos vamos a ir a una ciudad que es pequeñita pero preciosa. Uh-huh. Y mira, vamos a hacer esto que hago últimamente. Te voy a dar una serie de pistas, a ver si adivinas a dónde viajamos esta vez.
0: Vale.
1: Bueno, pues mira, esta ciudad está en la provincia más alta de España, con una altitud de unos 1.100 metros sobre el nivel del mar.
0: Ajá.
1: Otro dato, en esta ciudad se han grabado películas como Los viajes de Gulliver de los años 60, El reino de los cielos, que es de Ridley Scott, si no me falla la memoria, la he visto muchas veces, 2005.
0: ¿Sí?
1: La sombra del ciprés es alargada, que está basada en la novela de Delibes, y la superproducción hollywoodiense del Cid, que yo creo que nos la pusieron en el cole a todos, ¿no?
0: Uh-huh.
1: La de 1961, protagonizada por Charlton Heston y la maravillosa Sofía Loren.
0: Vale.
1: Otra pista, su postre más famoso, que no el único, pero el más famoso, emplea una parte de lo que es el huevo y son extremadamente dulces, en plural.
0: Tengo una sospecha, pero sigue con las pistas.
1: Tengo un par más y ya te pregunto. Esta ciudad también viene a ser una de las santas y escritoras místicas más famosas del mundo. Y por último, cuenta con la muralla medieval mejor conservada de España. ¿Sabes dónde vamos?
0: Yo creo que hablamos de las yemas de Ávila. Y la muralla de Ávila.
1: Exactamente, hablamos de la muralla, hablamos de Santa Teresa y hablamos de las famosas yemas, que están buenísimas,
0: sí,
1: la verdad,
0: sí,
1: pero
0: sí,
1: muy dulces.
0: Bueno, pues nos vamos a Ávila.
1: Bueno, vamos a Ávila, que además de muralla, de yemas, de chuletones, que no hemos hablado de ellos, pero están, que sí están, la carne, buenísima. Ávila también cuenta con un riquísimo patrimonio.
0: Vale.
1: Y dentro del patrimonio yo me he decantado por algo que es un poco más exótico, ¿no?
0: Ajá.
1: Porque bueno, es muy común lo que decíamos, que sí catedral, que sí iglesias. Pues yo me he decantado por el Museo de Arte Oriental. Y ojo, porque estamos hablando de una de las colecciones de arte asiático más importantes de toda España, sí, sin exagerar.
0: Vale.
1: Tal cual. Vale. Lo primero, ¿dónde encontramos este Museo de Arte Oriental? Pues está ubicado en otra obra, vamos a decir, otro edificio que es histórico, el Real Monasterio de Santo Tomás.
0: Uh-huh.
1: Es un sitio que ya de por sí es espectacular. Es esos lugares en los que entras y automáticamente bajas la voz, aunque nadie te haya dicho nada, ¿no? ¿Y sabes de quién fue una residencia de verano, un palacete de verano? ¿De quién es?
0: ¿De quién es?
1: Pues de una pareja muy regia. ¿Cuál es el matrimonio regio así en Castilla más importante de reyes que ha habido?
0: Hombre, pues
1: ¿quién te puede sonar?
0: Los Reyes Católicos, ¿no?
1: Efectivamente, los Reyes Católicos era una de sus estancias que utilizaban pues para los periodos vacacionales. Y no es de extrañar porque, sobre todo, bueno, la reina Isabel de Castilla está muy vinculada a Ávila. Ella nace en Madrigal de las Altas Torres,
0: ¿sí?,
1: y pasa mucho tiempo de su vida en Arevalo, o sea que muy cerquita. Y ya solo el edificio merece la pena, es precioso. Y para los curiosos, que yo me englobaría entre ellos, este edificio pertenecería al estilo del gótico de los Reyes Católicos o gótico isabelino, que es la época final del gótico.
0: Ajá, vale.
1: Pero luego además aparece este museo y dices, perdón, o sea, he pasado de estar en Ávila, del chuletón, de las yemas, a de repente estar en China y Japón en 5 minutos. Oh, pues sí, de ahí está la magia. Pero, ¿tú sabes por qué tenemos de repente? Porque digo tenemos, en Valladolid también tenemos un museo oriental, en Ávila también. ¿Por qué existen estos museos orientales?
0: Pues no lo sé.
1: Bueno, pues en general es porque, bueno, pues en este caso fueron dominicos y otros misioneros, viajaron durante siglos a Asia, realizando fundamentalmente labores evangelizadoras, ¿no? Evangelizando este territorio. Y muchos de ellos, cuando volvían, los que volvían, traían consigo piezas pues, que podían ser desde objetos religiosos, yo que sé, por ejemplo, también porcelana, vajillas, culturas, tejidos e incluso armas tradicionales, que siempre es lo que a mí por lo menos me llama más la atención. Y poco a poco, al igual que ocurre en Ávila, ocurre en otras ciudades, se van formando estas colecciones enormes y muy curiosas, sobre todo para los ojos occidentales.
2: Claro.
1: Y lo más interesante es que el museo lo ves, o sea, no lo ves, no tienes por qué verlo deprisa, ¿no? Sino que lo puedes ver tranquilamente e ir descubriendo constantemente cosas. Vas pasando salas y te encuentras de repente, ¡pum!, una escultura budista impresionante, enorme. Luego, cerámica china, que es, yo no sabía esto, pero la cerámica china es valiosísima, carísima. Bueno, pues ahí tienes ejemplares. Uh-huh.
2: Vale.
1: Después también tienes armaduras japonesas, de eso que diríamos de samuráis, uh-huh, que viene a la cabeza. Bueno, pues también tienes. Y todo esto en mitad de Ávila, como te digo yo, o sea, el contraste es maravilloso. Y yo creo que, fíjate, si tuviéramos que decir una pieza así del museo, hay una que es importantísima porque es muy antigua. Tienen una campana de bronce del siglo V antes de Cristo. O sea, hablamos de objetos que tienen más de 2.000 años de historia.
2: Claro.
1: Y mira, otra cosa que a mí me parece estupenda de este museo es que no es agobiante. O sea, no tienes esa sensación de voy tarde, hay mucha gente, me están adelantando los grupos. No, tú lo recorres con calma y es un museo que yo creo que es para curiosear, para fijarte en los detalles y viajar un poco también con tu imaginación, ¿no? Y mira, hablando de lo práctico, que siempre sé que es lo que genera dudas. Entrada. La entrada general creo que ronda los 4 euros.
2: Vale.
1: Bastante asequible, o sea, para todo lo que ofrece está muy bien. Uh-huh. Pero luego pues tienes los típicos descuentos para niños, grupos, uh-huh, personas con discapacidad. Y juraría que también hay audioguía si la quisieras coger.
2: Fantástico. Vale.
1: Y el horario, pues mañana y tarde, de 10:30 a 2 y de 3:30 a 7:30, pero en horario de verano, que es ya, creo que es hasta las 8:30, o sea, siempre se demora un poquito más la hora de cerrar.
2: Uh-huh. Vale, perfecto.
1: Y bueno, ya que estamos en Ávila, pues vamos a hacer una cosa. Voy a organizarte una posible escapada, ¿te
2: Venga.
1: Parece bien?
2: Hombre, me parece estupendo. Y más aquí en Vive y Viaja, así que cuéntame.
1: Pues mira, esto es lo que yo haría, ¿vale? Pero bueno, luego libertad, por supuesto. Pero mira, yo lo primero que haría, por supuesto, caminar por las murallas. Es obligatorio, o sea, esto ya te voy a forzar, tienes que hacerlo. No hay escapatoria. Para mí las murallas de Ávila, bueno, para mí, para la mayoría, son probablemente una de las imágenes más potentes que hay en España, uh-huh, en el ámbito turístico. Siempre que veas los vídeos estos de turismo de España para los extranjeros, te van
2: son
1: a salir las murallas. Es que son increíbles.
2: Sí.
1: Y cuando te subes, claro, entiendes el por qué, ¿no? Las vistas increíbles, y es que están súper bien conservadas, como te decía al principio.
2: Uh-huh.
1: Y es como si estuvieras, de repente, en Puy du Fou, pero real, porque es que estas montañas, o sea, montañas, te digo, estas murallas son reales. Es un decorado medieval, pero real.
2: Venga.
1: Otro clásico. Algo que es muy instagrameable, que diríamos a día de hoy. Algo que no falla es que te vayas al mirador, que se conoce como de los cuatro postes, y desde ahí saques la postal definitiva de Ávila.
2: Uh-huh.
1: Si vas por la noche con las murallas iluminadas y sobre todo con lo que diríamos ahora el skyline, ¿no?
2: Sí,
1: toda la ciudad recortada.
2: Sí.
1: Es de esos sitios donde todo el mundo saca el móvil para hacer la foto porque merece la pena.
2: Vale.
1: Yo creo que, o sea, está alejado, ¿vale? No está en el centro de la ciudad ni nada. Uh-huh. Yo cuando fui a pata, pero he entrado para ver cómo estaba. Te recomiendo porque además ahora hay esa especie de tuk-tuks, no sé si se llaman.
2: Sí, sí.
1: Las motillos que te llevan.
2: Sí.
1: Bueno, pues ahora mismo están. Me imagino que desde la ciudad tendrás concertados viajes. O sea,
2: claro,
1: que no te tienes que pegar la paliza que me pegué yo, porque yo fui andando y estaba un cachito.
2: Y menos con este calor.
1: Efectivamente. Yo cuando he visto digo, es que ya está. O sea, ya no hay excusas. Aunque se conozca como los cuatro postes, en realidad es un humilladero, que es, bueno, eso se llaman humilladeros, o sea, son ermitas muy pequeñitas que hay en las afueras,
2: uh-huh,
1: y en este caso, esta estaba dedicada a San Sebastián, ¿no? Creo que se construye en 1566, si no me falla la memoria, y parece ser que hay expertos que afirman que el emplazamiento se elige porque previamente aquí había un templo que ya llevaba en pie desde la época romana, o sea, uh-huh, que aquí no había ya una edificación previa.
2: Vale.
1: Otro sitio, venga, por supuesto, la catedral. La catedral, y te voy a preguntar una cosa. Bueno, primero te voy a dar un dato y te voy a preguntar a ver si sabes por qué.
2: Venga.
1: Te doy el dato y es que esta catedral es la que está más cerca de Dios en España. Ni la de Santiago, ni Sevilla, ni León, nada, Ávila. ¿Sabes por qué?
2: Porque está en alto.
1: Efectivamente, porque este dato siempre lo doy en mis clases y la primera vez se quedaron así, es un poco chascarrillo, ¿no? Pero no deja de ser cierto si creemos o entendemos que Dios está en el cielo, porque efectivamente Ávila es la ciudad más alta en relación al nivel del mar, por lo tanto esa catedral es la que más cerca está de Dios. Pero bueno, dejando atrás esta bobada que te acabo de decir, la catedral es espectacular, de verdad, o sea, la apariencia recuerda más bien a una fortaleza, pero es muy recomendable, o sea, pues... creo que es tardo románica o, bueno, de esa época.
2: Te diré que no la conozco, que tiene delito esto que estoy diciendo, pero no la conozco. O sea, la he estudiado, pero yo creo que no he entrado en la Catedral de Ávila en mi vida.
1: Pues yo te diré que además, ahora, con estos calores, los templos religiosos suelen tener la temperatura ideal, muy agradable. Totalmente. Después se come, que además es cuando pega bien, te aprovechas y te vas a dar el paseo porque merece la pena, ¿eh? Y además tiene audioguía y bueno, está súper bien. Es que las catedrales a mí me privan, ¿qué te voy a decir?
2: Bueno, y después de la catedral, ¿a dónde vamos?
1: Bueno, yo en definitiva te diría que te pierdas por la ciudad porque es muy pequeñita. O sea, perderte poco, pero me refiero, tú vete dando paseos, es la típica calle, ciudad con trazado medieval, así un poco tortuoso, pero... está precioso, tienes además edificios muy bonitos, tienes las típicas iglesias así más rústicas, pero es precioso. Y ojo, que estamos pasando por alto el tema de los temas, que es el tema gastronómico.
2: Por supuesto.
1: O sea, porque la visita cultural está estupenda, pero el
2: cuerpo hay que complementarla, efectivamente.
1: Nos pide recompensa, entonces en la vida que tenemos... chuletones, la carne en general, pero los chuletones, pues te metes uno ahora a 40 grados, que seguramente no salga, pues luego te tomas un digestivo, pero el chuletón que no falte.
2: Es.
1: Y además tienes pues tapeo de este castellano potente, que si patata revolcona, zornazo, judías también tienes por ahí, o sea, aquí nadie se va con hambre,
2: desde luego.
1: Y ya mira, volviendo un momentito al museo, para mí tiene algo que es digno, ¿no?, de recalcar, y es que nos recuerda que el arte... y la cultura siempre han viajado, ¿no? Porque es como que pensamos que esto de la globalización es moderno. Pero resulta que hace ya siglos vemos que hay intercambios culturales entre España y Asia a través de comerciantes, viajeros, religiosos, monjes. Y este museo es la prueba física de todo esto, ¿no? Es un sitio perfecto para quien yo creo que ya conoce Ávila de otras veces y, oye, quiere descubrir otra cara de la ciudad. Porque, vale, las murallas imprescindibles, la catedral también, pero este museo, ¿no?, le añade como una capa inesperada al viaje y que para mí, pues... es lo mejor que puede pasar en una escapada, ¿no? Encontrar algo que no esperabas que estuviera ahí.
2: Bueno.
1: Así que ya sabéis, si vais a Ávila, podéis en el mismo viaje iros también un poquito a Oriente. Y sin moveros.
2: Pues claro que sí. Y sin salir de la comunidad autónoma de Castilla y León.
1: Eso es.
2: Andrea González Orcajada, me ha encantado descubrir este museo oriental, que, por supuesto, no lo he visitado. Así que, si no he visitado la Catedral de Ávila, voy a haber visitado el Museo de Arte Oriental. Pues no. Pero lo bueno es que lo apunto a mí aquí, en mi lista de destinos pendientes. Y el día que vaya a visitar el Museo de Arte, por supuesto, pasaré por la Catedral de Ávila, previa comida de por medio, no tengas duda. Así que muchas gracias, Andrea.
1: Muchas gracias a vosotros.
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0: en Vive y Viaja, y estaba yo aquí pensando y reflexionando que ya no nos queda mucho para terminar esta temporada del programa, pero bueno, mientras tanto vamos a seguir disfrutando de los contenidos que nos ofrecen todos nuestros colaboradores. Tengo aquí a mi lado al doctor Chef. ¿Qué tal? ¿Cómo estás?
1: Pues muerto de hambre, Lucía, porque a estas alturas de la mañana uno solo piensa que en comer, y sobre todo cuando veas los sitios tan fantásticos que te he traído hoy.
0: A ver, ¿de qué nos vas a hablar hoy?
1: Porque efectivamente, como decías, la temporada está a punto de acabar porque llega el periodo estival.
0: Claro.
1: Y llegan con él los viajes. Los viajes. ¿Tú ya tienes vacaciones para este verano?
0: Sí, correcto. Y creo que igual cuadramos para que me venga bien la sección de hoy, ¿eh? Porque me voy a ir en coche.
1: ¿Hacia dónde?
0: Hacia Portugal.
1: Hacia Portugal. Pues algo vamos a encontrar.
0: Algo vamos a arrastrar.
1: Seguro que sí. ¿Y a dónde vas en Portugal en concreto?
0: Pues si te digo la verdad no me acuerdo del nombre, porque es un pueblecito de interior, que nos vamos una semana a una casita así con un jardín muy grande para que mi galga Pipa corra mucho. Y se lo pasé genial.
1: Muy bien. ¿No playa entonces?
0: No, es que no somos muy playeros, ni Sergio ni yo, la verdad. No, o sea, para un día sí, pero más allá de eso no soy yo muy playera, la verdad.
1: Muy bien.
0: Soy más montañera.
1: Bueno, pues en esta nuestra vasta comunidad, que es extensísima, despobladísima, pues es lo que es una zona de paso para estos turistas que van a pasar por nuestra comunidad durante este verano, pues ya sea hacia Galicia, hacia el País Vasco, hacia Cantabria, hacia Asturias, o si nosotros mismos nos vamos hacia Madrid. Uh-huh. Así que he querido preparar una pequeña selección de restaurantes que no son restaurantes de pueblo como tal, y son más bien restaurantes de carretera, ideales para estas paradas necesarias para comer en el viaje, ya que hay que parar. Hay que conducir más de 2 o 2 horas y media seguidas, ¿eh? Queridos conductores, tengan precaución, no queremos accidentes en nuestra comunidad, que tenemos el tema de la sanidad como el culo para atenderles.
0: Efectivamente.
1: Así que traigo 7 restaurantes, vale. Nada más y nada menos. Vamos a empezar por el primero, que es un clásico para cuando los del centro de la meseta, de la zona de Valladolid, de Palencia, viajamos a Santander, que es nuestra playa.
0: Es la playa de Valladolid.
1: De la playa de Valladolid,
0: es así, efectivamente. Porque da igual cuando vayas que te encuentras con alguien ahí.
1: No, y más gente de Valladolid que en el propio Valladolid.
0: Total. A ver, cuéntame. ¿Qué
1: así que la parada obligatoria en este caso está a medio camino entre Palencia y Santander, y es La Cueva, en Alhar del Rey.
0: Hombre.
1: Es un clásico restaurante que lleva 60 años, quédate con esta fecha. Con esta cifra, y llevan 60 años allí. Tienen un solete Repsol y un horario maratoniano porque están allí desde prontito por la mañana hasta las 1000 de la tarde. Uh-huh. O sea que podemos comer a todas las horas. Tienen menú del día, muy buena opción para comer. Yo he comido ahí el menú del día, está súper bien. Pero sobre todo la gente lo que para es por las famosísimas croquetas, que son absolutamente excepcionales. Y de hecho quedaron entre las mejores en el campeonato de Madrid Fusión del año 2017.
0: Anda.
1: Croquetas de jamón Joselito.
0: ¡Anda!
1: Así que ese es el plato más conocido. Y después otras dos cosas obligatorias. Si paras a tomar un pinchito, lo suyo es tomar o una croqueta o el pincho de tortilla o el bocata de chorizo. Espectacular. Es el sitio, y como digo, pues que lo tengan todos los vallisoletanos en mente para cuando necesiten algún sitio donde comer en el camino a Santander.
0: Fantástico.
1: Yo paro mucho porque a veces salgo de Valladolid así como después de trabajar a las 2 de la tarde del viernes para pasar el fin de semana. Sales a las 2, a las 3 y cuarto estás allí, te comes tu croqueta, tu pinchito de tortilla y sigues camino y ya llegas a las 5 a la playa del Sardinero.
0: Fantástico, apuntado.
1: Otro sitio cuando nos desplazamos hacia el norte, en este caso en la A1, a la altura de Burgos, para todos los madrileños que vayan hacia el País Vasco, el Landa. ¿Sabes cuántos años lleva?
0: No.
1: 60. Ah. Te he dicho antes que te quedaras con el número.
0: Es verdad, no me
1: sigue quedando con el número, vale. Por si acaso. Pues el Landa es un templo. Nació como un simple restaurante de carretera, una cosa sencillita, pero ha terminado siendo un icono del lujo castellano. Uh-huh. Porque está construido con una auténtica torre medieval que desmontaron pieza a pieza, piedra a piedra, del pueblo donde estaba, un pueblo de ahí cerca, y el dueño hace 60 años la reconstruyó y ahí han puesto el restaurante.
0: Anda.
1: Es espectacular, la verdad que es muy bonito. El plato aquí son los huevos con morcilla, lógicamente.
0: Qué rico.
1: Estamos en Burgos y ahí claro. Hacen unos huevos fritos espectaculares, con una puntilla maravillosa. Y un montón de gente para expresamente a comer los huevos. La morcilla dicen que es suya, que no es de ninguna otra marca y tiene una receta prácticamente secreta. Y es un símbolo de Burgos, tanto el restaurante y el edificio en sí mismo, la torre medieval, como los huevos con morcilla. Hay una imagen icónica, estás ahí con el móvil mirando fotos de la comida, y es posible que cuando pones en Google el Landa, sale una imagen de una piscina con un techo medieval precioso, y es una piscina que tienen dentro del torreón medieval, que es un espectáculo. Si te quedas a dormir y a disfrutar de la piscina, pero eso ya es para gente de dinero.
0: Vale, perfecto.
1: Yo que soy cirujano no me llega para eso. Oye, otro camino, otro restaurante que me encanta, yo he ido mil veces. Este está en la carretera de Segovia, es decir, en la carretera que comunica Valladolid con Segovia.
0: Vale.
1: La 601, si no me equivoco.
0: Puede ser.
1: El mesón El Riscal. ¿Te suena?
0: Sí.
1: En Carbonero el Mayor.
0: Porque hemos hablado de él, yo creo. ¿Puede ser?
1: Es posible, porque creo que un día hemos hablado de carnes. Y el mesón El Riscal es un templo. De los 2-3 templos que hay en Castilla y León de carne de buey.
0: 100% ellos, hemos hablado del sí.
1: Sí, sí, es bien probable. Ellos tienen criadero de bueyes, dan por tanto carne de buey. Puedes comer chuleta de buey, de la buena, de la cara, pero también puedes comer un menú del día fabuloso. Y hay una particularidad, que los miércoles dan dentro del menú del día a un precio popular carne de buey. No es, lógicamente, la chuleta,
0: bueno.
1: Son una especie de recortes, pero de enorme calidad. Así que es muy recomendable, sobre todo si da la casualidad de que pasáis por ahí, por Carbonero el Mayor, Mesón el Riscal, y pasáis un miércoles, eso sí que no lo dudéis. Pero en general, cualquier día os puedo asegurar que el menú del día es fabuloso.
0: Vale.
1: Y si quieres ir a pegarte homenaje de carne, pues por supuesto que también. Ese ya es... El homenaje de carne ya no es si estás de viaje, es para ir exprofeso y de verdad que merece la pena el viaje. Cuando hemos hablado de templos de la carne, comenté lo de la brasería de Cuéllar y el Capricho en León, pues son los tres sitios de carne, estos tres. Vamos para el norte, vamos para la provincia de León. Y ahí tenemos el restaurante Casa Ezequiel.
0: ¡Hombre!
1: En Villamaní. En pleno puerto de Pajares.
0: ¿Sí?
1: Este es conocidísimo por todos porque siempre tiene decenas y decenas y decenas de coches en la puerta esperando para comer. Es el gran clásico del puerto de Pajares y es muy famoso por las raciones gigantescas. Los platos son absolutamente insultantemente grandes y por la costumbre de llevarte el tupper para llevarte lo que sobra, porque bueno, es que de verdad es imposible acabar con ello. Todo el mundo alaba la abundancia de los platos y la gran relación de calidad-precio.
0: Perfecto.
1: Así que este muy bueno también para cuando vas a esquiar a San Isidro. No en verano, lógicamente, ¿no?
0: Claro, claro.
1: Pero si vas a esquiar a San Isidro, yo cuando he ido, ha sido por esto. Pero me he ido para esquiar un día y al finalizar, pues te vas a comer al Ezequiel.
0: Pues muy bien.
1: Vamos hacia la provincia de Zamora. Porque en la provincia de Zamora traigo, si no me equivoco, tres.
0: Anda.
1: Bueno, tenemos esa vía para llegar hasta Asturias, para llegar hasta Galicia. Así que de lejos hacia el centro de Castilla, ¿vale? el más lejano es, que de este también hemos hablado una vez, es el Empalme, en Río Negro del Puente. Un restaurante que es un templo micológico, probablemente uno de los templos micológicos de España. Allí Gloria, que es la cocinera, lleva un montón de años allí al frente. Ella es hispanoamericana, creo que es colombiana, y ella es autodidacta y aprendió de su marido, que su marido aprendió hace mil años, en los años 60, en Suecia, en Suiza. Allí estudió hostelería y allí se formó, y luego ella ha aprendido de él. Y ella se ha convertido en una de las personas de España que más sabe de setas. Ella da charlas en los congresos más reputados, ella da charlas en la universidad para hablar de setas, porque es que de verdad que es increíble. Y allí durante todo el año podemos comer menús que están formados en una gran parte por setas, ya sean setas de temporada, setas habitual en otoño,
0: claro.
1: Pero en invierno también, en primavera y en verano, porque hay setas todo el año.
0: Sí.
1: Así que allí podemos encontrar un montón de setas todo el año. Como decía, que ella es súper experta, y bueno, además de los propios menús de setas, allí allí hay muy buena cocina de guiso, de potente de toda la vida, se come verdaderamente bien. Un sitio muy a tener en cuenta, a medio camino entre Madrid y La Coruña.
0: Perfecto.
1: Vamos hacia el centro de Castilla, también por la A6, y a la altura de Benavente tenemos el Ermitaño.
0: Uh-huh,
1: un restaurante con una estrella Michelin, donde es, por cierto, si no me equivoco, el restaurante de Castilla y León que tiene la estrella Michelin desde hace más tiempo.
0: Ah, vale.
1: No continuó, porque el Ermitaño perdió la estrella Michelin como de 2010 a 2014 o una cosa así. La tenía desde principios de los 2000.
0: Uh-huh.
1: Como digo, uno de los restaurantes que primero la obtuvo dentro de nuestra comunidad, la perdió y luego la recuperó. Desde el año 2015 o así no la han vuelto a perder. Allí Pedro Mario y su hermano Óscar Pérez, Pedro Mario es un figura. Estoy seguro de que le ves. Busca su imagen en Google, que lo tienes en la mano, porque Pedro Mario es un tipo muy televisivo, ha salido en MasterChef varias veces, y es un tío que, bueno, te sientas allí con él a comer, vamos, se va a sentar contigo, vas a estar charlando de cocina, de gastronomía, de lo que quieras. Son unas figuras los dos, pero sobre todo Pedro Mario. Pedro Mario es un... Ahí está. Ahí estamos viendo su foto. Y, bueno, están en un sitio precioso, en una casa señorial del siglo XVIII, a las afueras de Benavente, uh-huh, y donde tiene una pequeñita ermita. Y por eso el restaurante se llama El Ermitaño. Lógicamente allí se come menú degustación, pero ellos también tienen en cuenta que muchos de sus clientes son viajeros y, por tanto, tienen una opción de un pequeño menú, digamos, adaptado para los viajeros, para que no tengas que estar allí comiendo durante 4 horas, ¿de acuerdo?
0: Vale.
1: Así que, aunque vayáis de paso, es una buena opción. Si queréis una comida rollo estrella Michelin con un menú degustación guay, pues allí la tenéis. Se basa mucho en el producto tradicional. Uno de sus ingredientes estrella, de hecho, es el lechazo. Ellos han asado lechazos toda la vida, uh-huh, y ahora lo utilizan en muchos de sus platos. Yo me acuerdo una vez que estuve, me estuvieron contando unas investigaciones que ellos hicieron con los lechazos increíbles. Pero hicieron unos estudios con la universidad para analizar el momento idóneo, uh-huh, de matar a los lechazos para ver en qué momento estaba más tierna la carne. Así que, bueno, ellos son unos eruditos y les mando un fortísimo abrazo, y porque son unos auténticos emblemas para nuestra comunidad en la alta gastronomía.
0: Perfecto.
1: Y vamos con el último, porque después vamos a escuchar precisamente a su dueño en el audio. El último es Los Palomares, uh-huh, en Vega de Valdetronco. Vega de Valdetronco está en la A6, un poquito más allá de Tordesillas, unos 8 kilómetros más allá de Tordesillas, en el lado derecho. Este restaurante lo conocí yo pues hace unos 15, 16, 17 años. Por entonces, Teo Rodríguez, que
0: ¡hombre!
1: Te sonará. Claro, pues Teo Rodríguez trabajaba allí.
0: Rodríguez.
1: Claro, Teo Rodríguez trabajaba allí y era muy curioso, porque en un restaurante de un área de servicio con una gasolinera, allí estaba el bar de toda la vida, normal, de una gasolinera normal y corriente, pero tú mirabas hacia tu derecha y ahí adyacente veías un restaurante muy blanquito, muy amplio, muy bonito, donde tomarte un menú degustación de la leche. Y dices, ¿cómo puede estar esto aquí en una gasolinera? La sorpresa era enorme. Hoy en día ha cambiado la fórmula porque Teo Rodríguez, su dueño, hace ya 10 años que vino a Valladolid a trabajar en su restaurante Trasto.
0: Correcto.
1: Y donde creó la tapa archiconocida que se llama el Pucela Roll.
0: Uh-huh.
1: Que estoy seguro de que esta sí que te gusta.
0: Sí, la he comido muchas veces.
1: Para quien no lo conozca, es la tapa que fue campeona del concurso mundial de pinchos en el año 2023,
0: uh-huh,
1: hace dos años, en el concurso de hace dos concursos, y es un rollo de croissant.
0: Es como un New York Roll, que se pusieron tanto de moda, pero salado lechazo,
1: con lechazo.
0: Y curry, ¿puede ser? Y
1: algo de pistachos.
0: Igual me lo inventé.
1: Tienen la cobertura, si no recuerdo mal.
0: Vale.
1: Está riquísimo.
0: Está riquísimo.
1: Está riquísimo.
0: Tiene que probar todo el mundo.
1: Ese croissant es una maravilla. Y el Teo Rodríguez se presentó al concurso por el restaurante Trasto,
0: uh-huh,
1: pero tenemos la fortuna de poder probar este pincho también en el restaurante Los Palomares.
0: ¡Anda!
1: Así que para quien tenga un poco de interés y o quiera simplemente picar algo ahí un momentito, pues puede parar en el restaurante Los Palomares y por 5 euros puede tomar el pincho campeón del año 2023. Les aseguro que merecerá la pena. Ha girado, como decía, la filosofía de esa que yo conocí hace muchos años de un menú como bastante elaborado a una oferta para la para el cliente que quiere parar rápidamente y comer. Lo que sí que hace unos bocadillos excelentes y sobre todo hace platos utilizando mucho el producto del entorno y el producto de temporada.
0: Vale.
1: Si van, vamos a encontrar, si es temporada de espárragos como en la que estamos, vamos a encontrar espárragos, alcachofas y también hay guisitos. Hay pollo guisado que está excepcional. Y nada, este es el último restaurante que te traigo y como siempre pues quiero despedirme escuchando a su dueño, que nos va a hacer un par de recomendaciones de un par de restaurantes.
0: Venga.
2: Estas son mis recomendaciones. Casa Pepa en Ferreruela, en Zamora. Cocina tradicional de toda la vida. El menú para mí es indiscutible, el resultado infalible y su precio, por supuesto, imbatible. Y otra para mí increíble, Ricardo Temiño en Burgos. Producto, precisión y sutileza. Una estrella muy merecida, pero sobre todo una familia increíble. Espero que os gusten.
0: Bueno, pues... ahí quedan las recomendaciones.
1: Primero de Casa Pepe en Ferreruela, en que me he enterado del pueblo. Nos van a matar en el pueblo, ya verás que el día que vayamos nos van a tirar piedras.
0: Casa, yo he entendido Casa Pepe.
1: Sí.
0: En Ferreruela,
1: algo así, ¿Ruela? En Zamora. Qué vergüenza que no tenemos en la, la...
0: Casa Pepa. Tiene pinta de ser. En Ferreruela.
1: Ferreruela.
0: Ahora, efectivamente.
1: Y oye,
0: pues mira, pues... lo primero que sale es una cosa que te gusta a ti mucho, un perolo así de esto que te traen para servirte en la mesa.
1: ¡Ay, que ya sé cuál es este restaurante!
0: ¡Anda!
1: Pero es un restaurante, me lo han recomendado muchísimo. Claro, claro, claro, claro.
0: Pues mira.
1: Sí, sí.
0: Casa
1: Pepa. Pues mira, creo que voy a tener que ir cuanto antes. No me lo voy a, no lo voy a perder.
0: Apuntado, apuntado.
1: Y el otro del que nos hablaba es otro para el que mandamos un fuerte abrazo, porque le he nombrado aquí ya, por lo menos tres o cuatro veces, es Ricardo Temiño en Burgos, que tiene la, la fábrica, que es su restaurante, digamos, de toda la vida, y su nuevo, nuevo, de ya hace tres años, restaurante con estrella Michelin, que es, se llama como él, Ricardo Temiño. Perfecto. Le mandamos un fuertísimo abrazo, una gran elección de nuestro amigo Teo Rodríguez, campeón de, del mundo de los pinchos.
0: Pues desde luego que sí. Estaba yo pensando en esto de cuando vas de viaje por carretera y paras en algún sitio, unas palmeras de chocolate que hay, según vas al norte, que creo que es en Asturias, en, pues que no sé si son en Unquera estas palmeras, no lo sé, que se dicen ser las palmeras más grandes de España.
1: ¿Ah, sí?
0: Bueno, unos palmerones que alucinas, ¿eh? O sea, muy grandes.
1: ¿Y dónde es el pueblo?
0: Pues es que no estoy segura, pero yo creo que es en Unquera. Es una casa muy grande, azul, muy azul, que se ve desde la carretera perfectamente. Entonces, bueno, yo diría que es en Unquera, pero bueno, labor de investigación, te lo pongo de deberes, ya verás.
1: Hombre,
0: si
1: pues,
0: vas al norte, pues te pasas.
1: Vamos que
0: además
1: a tener que...
0: Has probado la palmera...
1: Bueno, bueno...
0: Máscara esta que se puso tan de moda, de 16 euros, así que...
1: Tremendo.
0: Puedo garantizar que está seguro que incluso cuesta menos.
1: Oye,
0: va a estar
1: para
0: mal.
1: Que no lo sepa, Lucía, que es que hablamos de una palmera de chocolate que he probado hace poco, que la, se hace llamar
0: que sí,
1: la mejor palmera del mundo y vale 16 euros.
0: Tiene un packaging muy bonito, pero bueno, lo demás ya a gusto de cada uno.
1: Efectivamente, efectivamente.
0: Así que nada.
1: Tenemos
0: bueno,
1: que buscar la palmera. Oye, ir a Casa Pepa, ¿eh? Eso sí,
0: sí
1: que...
0: apuntado.
1: Yo lo tengo guardado, vale. Pero no lo relacionado con lo que decía Teo, pero vamos,
0: pues
1: es obligatorio.
0: Apuntadísimo. Muchas gracias, doctor Chef, y hasta la próxima.
1: Hasta la próxima.
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0: Bueno, pues llega el momento de hablar, como cada vez que suena esta sintonía, con nuestra querida Bea Barrio, arquitecta, guía oficial y divulgadora de patrimonio. Así que vamos a descubrir a qué provincia nos lleva esta semana. Ya nos está escuchando Bea Barrio. Bea, ¿qué tal? Muy buenas tardes.
1: Buenas tardes, Lucía. Ya estamos de vuelta aquí otra vez.
0: ¿Cómo estás?
1: ¿Cómo se pasa el tiempo? Pues muy bien. Todavía, fíjate, con resaca emocional del viaje que te traigo hoy, que lo hice la semana pasada.
0: Bueno, pues sí. Entonces, deseando saber, dices que cómo se pasa el tiempo, es que tenemos ya la vuelta de la esquina al final de temporada, esto es fuerte, ¿eh?
1: Claro, es que ya es el verano, ya vamos, estos 36 grados que esta semana, pues mira, más.
0: Tremendo el calor. Bueno, a ver, cuéntanos, ¿a dónde nos llevas?
1: Pues mira, te voy a llevar a una de mis provincias favoritas, ya lo sabes, una de ellas es Soria, y pero yo creo porque la tengo tan desconocida todavía,
0: vale.
1: y tiene tantos secretos y tantas joyas ahí de repente en cualquier pueblo que casi está deshabitado,
0: sí.
1: Que me parece pues uno de los mejores sitios que tenemos en nuestra comunidad. Y como he tenido boda el fin de semana pasado, que he tenido boda rural, pues yo me he ido ya unos cuantos días para contártelo hoy aquí en el Vive el Viaja.
0: Bueno, un planazo además, una boda en Soria, te diré, porque con lo bonito que es todo.
1: Bueno, total, además era rural, en uno de los pueblos que te he traído al programa, o sea que vas a flipar. Tú vete preparando el ordenador para ir buscando todo.
0: Estoy lista.
1: Perfecto. El primer sitio te lo sabes, porque es Numancia.
0: Ah, bueno, sí.
1: Claro.
0: Aquí hombre, no si me duermes, pillas.
1: Ahí, si duermes en Soria ciudad, pues lo más sencillo, por supuesto, es subirte a esta Garray y ver todo el yacimiento arqueológico de Numancia.
0: Claro.
1: Es verdad que la gesta, yo creo, la historia nos lo sabemos todos, ¿no? Esa ciudad arébaca, completamente destruida por los romanos, que habían creado un montón de campamentos alrededor para poder asediarla. Pero lo bonito es irte al lugar, no tanto por el yacimiento que queda en sí, que si, yo me esperaba que iba a ser más impresionante, pero es verdad que quedó completamente arrasada, está reconstruida. Entonces, bueno, si no haces visita guiada con la gente que está allí haciendo las visitas, a lo mejor se te escapan cosas, pero el territorio es impresionante. Lo primero, están marcados donde estaban esos campamentos. Entonces, si vas, tienes una buena vista, que no es mi caso, o vas con el zoom del móvil, te van a indicar dónde están, porque justo hay columnas gigantes blancas en cada posición de ese campamento romano. Entonces, eso te ayuda un poco a imaginarte cómo debió de ser ese asedio, ¿no? Ese sitio de Numancia. Lo que te digo, de arqueología es muy interesante, de arqueología, ver las calles que quedaron del yacimiento, porque no sé si ha estado en Pompeya, pero en Pompeya se ven esas calles con la acera y con lo que eran los pasos de cebra, muy entre comillas, ¿no? Que tenemos a día de hoy, que son las pasaderas. Pues es que en Numancia también se conservan y en bastante buen estado. Es verdad que hay todavía mucha parte sin excavar de todo ese yacimiento, pero porque hay que dejarlo. Seguro que los que vienen detrás, dentro de 50 años, van a excavar mucho mejor que los que estamos en 2026. Entonces siempre hay que dejar esa reserva ecológica, iba a decir, arqueológica. Pero bueno, creo que merece muchísimo la pena y hacerlo con visita guiada sobre todo.
0: Claro,
1: ¿vale?
0: Eso es importante.
1: Sí, así que este ya era muy sencillo, sabemos que te lo ibas a saber, pero desde ahí nos vamos a coger la autovía dirección Madrid.
0: Vale.
1: Vale. Y nuestra siguiente parada va a ser Almazán.
0: ¿Onda?
1: Vale, Almazán. Sobre todo, bueno, el pueblo, la verdad es que es bastante cookie, bastante asequible, sí, se puede aparcar con facilidad en cualquiera de las plazas. Es un sitio que está bastante agradable, pero yo te traigo mi lugar, que era la iglesia de San Miguel, que es la que está en la Plaza Mayor. Y es que para románica yo, ya te lo sabes, entonces conseguimos entrar, que además la visita es 1 euro, es súper sencilla, ¿vale? Pero lo bonito es el interior y es plantarte debajo de esa cúpula que hay en el crucero, porque son nervios, son arcos de medio punto que están cruzados de una punta a otra, te están formando una estrella, pero es que si te quedas mirándolo y ahora yo retocando las fotos digo, es imposible formar un cuadrado.
0: Anda.
1: Digo, es rarísimo. Entonces te vas a colocar, cuando vayas lo vas a hacer, ¿vale?
0: ¿Vale?
1: Tú en una columna y a la otra persona que vaya contigo justo enfrente. Y vas a ver que está desviado.
0: Anda.
1: ¿Por qué? Porque la planta, esto es anti-toc, la planta no está recta de la iglesia. Es muy interesante. Esta iglesia románica es todo lo contrario a una iglesia normal, ¿no? Que estamos acostumbrados a ver con esos pilares. Al final, cuando tú unes los pilares y vas a poner la cubierta, vas a poner la cúpula o el arco fajón o la bóveda de cañón que pongas, normalmente suele ser cuadrado, rectangular, en este caso es trapezoidal. Entonces, claro, cubrir este espacio es mucho más complicado, claro. Pero ha quedado una bóveda preciosa y bellísima, que tenéis que ver un cimborrio además sobre ese crucero, la parte más central, más importante, y además está combinando la parte original románica en piedra con la reforma posterior, ese octógono justo encima con ese ladrillo, ¿no? El llamado arte mudéjar, que está justo la combinación de los dos estilos y es muy bonito, y los dos materiales, y es muy bonito de ver, ¿vale? Y además es que justo al lado, en el centro de recepción de visitantes, que es la oficina de turismo, que está en los bajos de lo que es el Palacio de los Hurtado de Mendoza, que está ese centro de interpretación, hay algo que, de verdad, a ver si lo digo bien, pues yo no sabía que esto existía, yo fui con mis amigos historiadores, uno de ellos auxiliar de museos, y nos lo dijo, dijo, vamos a ver a una pintura de Hans Memling. Y yo digo, a ver si, ¿qué es esto? Pues hay cuatro tablas de pintura del siglo XV que están atribuidas a este pintor flamenco, ¿vale? Sí. Que se lo conoce como el tríptico de Almazán. Y yo es verdad que no soy muy fan de la pintura, ya sabes que yo soy arquitecta, pero si te metes a verla, el arte flamenco me parece tan bonito porque le mete esos colores, le mete esa ligereza, ¿no? En los personajes, utiliza la arquitectura, utilizan la perspectiva. Sí. Entonces, es para mí un gran descubrimiento de esta escapada y ver ahí a San Francisco de Asís, a San Bernardino de Siena, a Santa Isabel de Hungría y a San Pedro perfectamente representados, ¿vale? En estas cuatro tablas, las que están justo ahí en el centro de interpretación, sí, ¿vale? Sí, sí. Y se te complementa pues una visita de cómo era Almazán, cómo se ha desarrollado el pueblo, etcétera, etcétera, ¿vale? Uh-huh. Así que es una parada muy interesante.
0: Perfecto.
1: Y luego te voy a bajar a otro sitio que no creo que conozcas, pero yo tampoco que sabía que existía, pero seguimos hacia el sur, que es Morón de Almazán. ¿Vale?
0: No me
1: muy
0: suena.
1: Pequeñito, uno no llega a los 200 habitantes, ¿vale? Pero es una villa renacentista entera, preciosísima, ¿vale? Fíjate, tiene la Plaza Mayor, vas a encontrar el rollo de justicia, vas a encontrar otro palacio, que en concreto este palacio tiene el Museo del Traje Popular de Soria.
0: Anda.
1: Vale, muy, muy, muy, muy interesante. Nuestro problema, que claro, viajar en mayo, pues no es época de turismo, claro. Así que todo cerrado, solo pudimos ver esa estampa con el palacio, la casa consistorial, el original, ¿no? Ese ayuntamiento original, toda la iglesia gótica al fondo, con la torre, esa torre también llena de frisos horizontales, muy bien trabajados, con animales fantásticos que están ahí enfrentados los unos a los otros. Bueno, una estampa que de verdad
0: es muy bonita esta plaza,
1: impresionante.
0: ¿Eh?
1: A que sí, yo no la tenía ubicada. No la tenía ubicada y es increíble.
0: Sí, sí, sí.
1: Y de ahí nos vamos a bajar a comer, porque ya es hora de comer. Así que nos vamos a Medinaceli.
0: Bien.
1: Vale. Ahora te cuento la llegada a Medinaceli, pero nosotros fuimos a comer al restaurante El Aljibe, ¿vale? La verdad es que hay muchísimos ahí en la plaza, además donde puedes aparcar muy bien. Hay un montón de restaurantes, pero nosotros nos recomendaron ese y fuimos por un menú del día y comimos bastante rápido, siempre con reserva, porque es muy bueno, entró luego muchísima gente detrás de nosotros y ya nadie pudo comer,
0: anda.
1: ¿Vale? Pero bueno, ahí puedes comer en la plaza. Medinaceli es un pueblo súper agradable.
0: Sí, sí, sí.
1: La verdad, yo me lo imaginaba en un llano, no me imaginaba que había que coger una carretera para subir, que estuviera en un alto, súper defendible, y lo estábamos paseando, tiene unas callejuelas de piedra, conserva muy bien toda la arquitectura de todo el pueblo. Yo digo, lo raro es que este no esté en los pueblos más bonitos de España. Y sí, está dentro de la ruta de los pueblos más bonitos de España. Luego digo, la Basílica cerrada de nuevo, porque ya sabes que viajar entre semana a Soria, pues a lo mejor es un poco complicado.
0: Yeah.
1: Pero sorprendente el Palacio Ducal de Medinaceli, ¿vale? Fíjate, es una obra del 17, ¿vale? 1625, por el Duque de Medinaceli, lo manda a construir y lo hace Juan Gómez de Mora, ¿vale? Un arquitecto de la corte bastante importante, pero es que, claro, lo ves desde fuera y dices, esto está abandonado.
0: Claro.
1: Esto está abandonado, tiene todas las ventanas llenas de tablones de madera.
0: Sí,
1: y dicen, esto está abandonadísimo. Yo digo, voy a llamar por teléfono a ver el número que aparece en Google,
0: vale.
1: Y te lo abren porque hay una fundación de arte contemporáneo en el interior.
0: Anda.
1: ¿Vale? La Fundación de Arte. Es un arquitecto, Miguel, que tiene 80 y algo de años, la verdad, y cuando se jubiló se vino para aquí. Él era galerista de arte en Madrid. Se vino para Medinaceli, le cedieron el palacio y poco a poco lo ha ido reconstruyendo. Bueno, lo ha ido consolidando, mejor dicho.
0: Es
1: y hacen
0: estupendo.
1: Un montón de festivales. Búscatelo, porque yo creo que para algún Vive y Viaja te puede venir súper bien, porque hay un montón de festivales todo el rato. Es un museo de arte contemporáneo, tiene además un mosaico romano, el claustro es preciosísimo. Vamos, este apúntatelo, échale un vistazo para preguntar a la Fundación de Arte, ¿vale?
0: Bueno, se llama. Estupendo. Vale.
1: Sí. Y nada, de ahí pues yo ya me iba para el pueblo, porque el pueblo al que íbamos a ir a la boda es Montuenga de Soria. Búscatelo, porque vas a ver el castillo.
0: Vale.
1: Y yo decía que yo tengo una boda rural aquí, con este estampado precioso, esas callacas en la frontera con Aragón, ¿vale? Pero tiene un castillo que, por supuesto, está en la lista roja del patrimonio en peligro, porque lo ves y dices,
0: te iba a decir,
1: Dios mío.
0: Bueno, el castillo lo podemos intuir, ¿no? Que está sobre un monte.
1: Sí, está sobre el cerro, que es bastante alto, escarpado.
0: Vale.
1: La verdad es que nos subimos porque estábamos más preocupados por la boda que por otra cosa.
0: Sí.
1: Pero yo creo que la vista era muy impresionante desde abajo, porque al final ves cómo el pueblo ha crecido la falda del castillo.
0: Claro.
1: ¿No? Entonces, es de verdad un... El castillo se ve desde la autovía, porque al final por ahí, este cachito que coge la A2 por Castilla y León, solamente la que va a Barcelona,
0: sí,
1: que
0: sí,
1: es esa esquinita de Medinaceli, Arcos de Jalón, Montuenga, y ya vuelves a salir, se ve desde todos los puntos posibles de la autovía. O sea que merece muchísimo la pena pararte, echarle un vistazo.
0: Bueno.
1: Y ya, por último, si sigues un poquito más adelante, te traigo lo que para mí fue el sendalazo del viaje.
0: Sí.
1: Tú sufrí un sendalazo.
0: Vale.
1: En el monasterio de Santa María la Real de Huerta.
0: Ah.
1: O mejor dicho, en el refectorio.
0: Vale.
1: Búscalo, porque el refectorio es el comedor. La iglesia, pues está muy bien, pero oye, yo vengo del monasterio de Moriruela, que aunque está en ruinas, es muchísimo más grande, pero es que si ves el refectorio, o sea, estamos en las mismas. Un monasterio cisterciense, ¿a que sí, no?
0: Sí,
1: mitad
0: sí,
1: del
0: sí.
1: siglo XII, está al lado del río Jalón, siempre al lado de un río. Ya sabes que todos los monasterios se repiten los unos a los otros, ¿no?
0: Uh-huh.
1: Pero es que cuando entras en el refectorio, ves todo ese púlpito, porque los monjes se pasaban la vida rezando, y la vida rezando es mientras comían también. Entonces,
0: claro, claro.
1: Por esa escalerita que está oculta por un pórtico de arquitos y de columnas, subes a un púlpito y desde ahí el monje era el que iba rezando mientras estaban hablando. Y lo interesante también, que a mí me sorprendió mucho, porque yo esto me lo sabía que estaba ante un ejemplo de ese románico transicional gótico impresionante, una luz bañaba el espacio, increíble,
0: claro.
1: Pero lo más guay es que se conserva la cocina.
0: Anda.
1: Del monasterio. Sí, sí, tienes ahí el calorcito, las brasas,
0: sí.
1: Además con restos de ceniza sobre un cuadrado central, ¿vale? Una chimenea hacia arriba y rodeando todo el espacio los arcos, tenían ahí un poco de atrecho, los ajos,
0: bueno.
1: Algunos utensilios de cocina. Pero bueno, para mí quería acabar así porque creo que fue, bueno, para mí fue el momentazo de todo este Vive el Patrimonio que te traigo hoy de la provincia de Soria, porque de verdad sé que queda muy a desmano de prácticamente toda la comunidad autónoma,
0: sí.
1: Porque está en un extremo, extremo, extremo, está ya muy cerca de Aragón, pero la verdad es que ese espacio tiene una luz que no he visto yo en ningún otro sitio,
0: uh-huh.
1: La verdad.
0: La verdad que en fotos ya es bastante bonito y sorprende. Bueno, no sé si lo que sorprende es lo bien conservado que está, pero quiero decir que sorprende semejante interior y semejante construcción de repente, así como tú dices, a lo mejor un poco más alejado en este caso por estar en Soria, pero
1: sí.
0: Bastante interesante la ruta de esta semana, ¿eh, Soriana?
1: ¿A que sí?
0: Sí?
1: Bueno, es que claro, a mí como me queda tan lejos, que yo tardo 4 horas y media
0: claro.
1: En llegar hasta este punto.
0: Claro,
1: casi.
0: Claro. Bueno, has tenido pues... una buena excusa en esta ocasión.
1: Sí, ha sido la mejor, por supuesto.
0: Pues me ha gustado mucho, Bea Barrio, pero me falta saber si comiste torreznos, claro.
1: Uno cada día mínimo. Hombre, desde el miércoles hasta el domingo, un torrezno al día mínimo. Yo lo primero que me pedí en cuanto aparqué el coche en Soria fue un tinto de verano y un torrezno.
0: Muy bien, muy bien. Pues entonces, cumplida la misión. Bea Barrio.
1: Sí.
0: nuestra divulgadora más querida de patrimonio. Muchísimas gracias por esta nueva ruta, en este caso por la provincia de Soria, y nos escuchamos en unos días.
1: Muchas gracias, Lucía. Pasa muy buen finde.
0: Igualmente.
1: Nos escuchamos pronto.

0: contarles en este punto del programa algunos de los asuntos en clave de actualidad y relacionados con el turismo de Castilla y León. La Consejería de Cultura, Turismo y Deporte de la Junta de Castilla y León desarrolla una acción internacional de promoción turística dirigida en este caso al mercado italiano, con el objetivo de reforzar el posicionamiento de Castilla y León como un destino accesible, inclusivo y adaptado al turismo familiar. Esta actuación se enmarca dentro de la estrategia de promoción y comercialización turística desarrollada por la Junta para incrementar la proyección internacional de la comunidad en mercados prioritarios y reforzar el posicionamiento de productos turísticos con alto valor añadido. Bajo el concepto Castilla y León, donde la historia no tiene barreras, el viaje tiene como objetivo mostrar cómo la comunidad integra de forma natural la accesibilidad dentro de su oferta cultural, patrimonial y experiencial, ofreciendo propuestas turísticas reales y adaptadas sin renunciar a la calidad, la autenticidad o el valor experiencial del destino. Esta colaboración de Impulsa Igualdad ha resultado especialmente relevante para la configuración del programa y la selección de experiencias, contribuyendo así a garantizar que el itinerario responda a criterios reales de accesibilidad, movilidad y confort. La Junta de Castilla y León ha abierto una línea de subvenciones de hasta 90.000 euros por proyecto para financiar actuaciones turísticas singulares de repercusión regional. Una convocatoria que puede interesar de forma indirecta a autónomos y pymes vinculados al turismo rural, la hostelería, el comercio local, las visitas guiadas o la promoción de productos de proximidad. Las ayudas pueden cubrir hasta el 100% de la inversión presupuestada, aunque la subvención mínima concedida será del 70%. El objetivo de esta convocatoria es apoyar la creación, el desarrollo y el fortalecimiento de destinos y productos turísticos, además de su gestión, gobernanza, promoción y comercialización. Y un apunte más, la Junta de Castilla y León sigue consolidando el modelo Buscil desde su implantación en julio de 2025 y ha conseguido duplicar el número de viajes gracias a una medida que vertebra el territorio y supone un ahorro para las familias. Con los datos de viajes interurbanos del primer cuatrimestre del 2026, Buscil ha alcanzado los casi 4 millones de viajeros, un 101,3% más que en el primer trimestre de 2025.
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1: Hola, ¿qué tal? Muy buenas tardes, bienvenidos, bienvenidas a Vive Castilla y León. Una en punto de la tarde, es viernes, es 29 de mayo de este año 2026. Hoy, como cada día, les vamos a acompañar hasta las 3. Dos horas tenemos por delante para contarles todo lo que está pasando y todo lo que va a ocurrir hoy en la comunidad. 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Tenemos muchas cuestiones que contarles en una nueva jornada soleada en toda la comunidad, más de 30 grados también este viernes aquí en Castilla y León. Vamos a seguir igual, ya lo saben, durante todo el fin de semana. Enseguida se van a pasar por aquí Lucía Roales con la agenda cultural, Diego Rivera con toda la jornada deportiva y también Lidia Veiga con la cartelera del fin de semana, los estrenos que llegan a las salas de cine de la comunidad y de todo el país. Vamos a hablar del Día Mundial de la Esclerosis Múltiple, que se conmemora mañana sábado, día 30 de mayo. Hemos quedado con Lucía San José, que ha recibido el premio Joven Talento por parte del Bass Culinary Center, un premio muy importante que se ha otorgado esta semana, y vamos a viajar hasta un cole. Vamos a estar con niños y niñas de la provincia de Valladolid, porque hoy vamos a participar en un taller de radio con los más pequeños. A partir de las 2:15, todas las noticias, toda la información. Pasan casi 3 minutos de la una. 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

0: Tenemos que hablar en la sintonía de Vive Radio, Vive Castilla y León, de una fecha señalada, una fecha importante, porque mañana sábado es 30 de mayo y como cada 30 de mayo se celebra, se conmemora, mejor dicho, el Día Mundial de la Esclerosis Múltiple, una enfermedad neurológica crónica que afecta principalmente a la población con edades comprendidas entre los 20 y los 40 años y tiene una mayor incidencia en las mujeres. Se trata de una enfermedad que se genera en el sistema nervioso central, afectando al cerebro y a la médula espinal. Lucía Roales, ¿cómo estás? Buenas tardes.
1: Muy buenas tardes. Efectivamente, mañana se conmemora este Día Mundial de la Esclerosis Múltiple y desde la Federación de Asociaciones de Esclerosis Múltiple de Castilla y León, FACALEM, junto a la Red de Apoyo Provincial y Local, se unen una vez más para alzar la voz en este Día Mundial que estamos comentando. Un Día Mundial en el que precisamente quieren hablar de tres asuntos importantes que destacan en su manifiesto, como es el de la realidad invisible de esta enfermedad, el deber, dicen, de una administración justa y también hablan de la burocracia en Castilla y León. Pero si te parece, Iván, vamos a pedirle todos los detalles de este asunto a nuestra próxima invitada. Ella es Sandra Diñeiro y es la presidenta de FACALEM. Sandra, ¿qué tal? Muy buenas tardes.
0: Hola, Sandra, muy buenas.
2: Hola, muy buenas tardes.
1: Estamos hablando de este Día Mundial de la Esclerosis Múltiple que se celebra mañana sábado, día 30 de mayo. Y lo primero que te queremos preguntar, Sandra, es algo evidente, pero que yo creo que hay que...

0: subrayar y que hay que especificar. ¿Qué es la esclerosis múltiple? Cuéntanos. Y bueno, a lo mejor hay quien se haga un poco de lío con la esclerosis lateral amiotrófica, que entiendo que no tiene nada que ver.
1: Así es, somos dos enfermedades completamente distintas. Yo de la ELA no te hablo porque, claro, no es la mía. La esclerosis múltiple es una enfermedad neurológica, autoinmune y crónica, y actualmente se desconoce su cura, por lo que estamos a expensas, como muchas otras, de que los medios científicos y todo estén a tope para ayudarnos en ese aspecto.
2: Claro. ¿Cómo afecta en el día a día a las personas que padecen esta patología, esta enfermedad, Sandra?
1: Pues una persona con esclerosis múltiple puede sentir varios síntomas a la vez, desde hormigueos, urgencia para orinar, pérdida de equilibrio, pérdida de visión y fatiga. La fatiga, precisamente, es algo muy habitual. Es una cosa que es muy común, a pesar de ser una enfermedad que se conoce como las mil caras, la enfermedad de las mil caras, porque en cada persona es diferente, la fatiga es un punto, perdón, súper, súper compartido.
0: Estos síntomas que nos mencionas, no sé si pueden ser un motivo de alerta a la hora de detectar la esclerosis.
1: Puede ser, de hecho, yo antes te conté los problemas de visión. Pues uno de cada tres personas debuta con una neuritis óptica, que no es más que ir perdiendo progresivamente la vista. Y claro, en ese momento eso es una alerta. Vas a urgencias y ahí comienza el proceso de diagnóstico, que desde aquí digo que se está tardando aproximadamente de media 3 años en diagnosticar la esclerosis. Por eso este año, desde FACALEM, nos unimos a la campaña internacional que es Ahora el Abordaje, reivindicando, por un lado, lo que estamos hablando, un diagnóstico precoz que nos ayude a poner las cartas encima de la mesa y trabajar conforme a lo que nos está pasando, y un abordaje integral, pero desde el ámbito social y sanitario. También ocurre que no hay una equidad clara dentro del territorio español. Cada persona, en función de dónde viva, pues tiene una serie de características propias de su sistema de salud de la comunidad o de su localidad. Y eso pues genera una desigualdad.
2: Precisamente te iba a preguntar por eso, Sandra, cuando has hablado de esos 3 años hasta el diagnóstico, ¿te referías a Castilla y León? ¿Te referías a toda España? ¿Cuál es la situación aquí en la comunidad respecto
1: de manera,
2: a...?
1: De manera global esos 3 años. En Castilla y León aproximadamente somos unos 4.700 diagnósticos con esclerosis múltiple. Pero esos 3 años aproximadamente, evidentemente, es una media, pero ocurre. Ocurre un poquito más en función de cada persona. Hay personas que tardan muchos años, personas que tardan poco, pero de media son 3 años. Lo que hace que, de alguna manera, esto no solo impacta en tu vida físicamente, sino psicológica. Sí. Porque el momento que tú tienes un diagnóstico, puedes enfrentarte a él. Pero si no sabes qué es lo que tienes, no puedes enfrentarte a ello.
2: ¿Y cómo es ese proceso? Hasta que conoces el diagnóstico, ¿a qué se enfrentan estas personas? Me refiero, hablabas antes de los síntomas, pero si realmente no sabes lo que tienes, no sé si te recetan algún medicamento. ¿Qué es lo que le dicen a estas personas hasta que realmente tienen el diagnóstico definitivo?
1: Claro, después del diagnóstico es cuando los neurólogos pues deciden qué tratamientos ponerte. Son tratamientos modificadores que en cada persona funcionan de una manera, no son la cura, a pesar de que gracias a Dios tenemos muchos más, pero muchas veces confunden un nuevo medicamento con como si fuese pues eso, una cosa como si fuese la cura, y no, es un tratamiento modificador. Pero normalmente cuando llegas a urgencias tienen una sospecha. A pesar de que no hay una prueba concreta que te diga si tienes esclerosis múltiple, te hacen una punción lumbar, que es muy habitual, en la que con el líquido cefalorraquídeo analizado pueden ver si, bueno, pues no sé en qué parámetros, eso yo no te lo puedo decir, porque no lo sé, pero eso en combinación con una resonancia, la historia clínica concreta, el paciente y los síntomas que tenga, pues te lo diagnostican. Además, nosotros desde FACALEM y las 12 entidades miembro que forman parte, a través de una estimulación cognitiva, de procesos de fisioterapia, de logopedia, de orientación sociolaboral, psicológico, son todas estas cosas que ofrecen para seguir mejorando la calidad de vida de estas personas, porque no solo empieza tu diagnóstico con el neurólogo, necesitamos un apoyo psicológico, como bien te estoy diciendo, un fisio, un logopeda. y eso el sistema público de salud pues no nos lo ofrece, nos lo ofrecemos nosotros mismos, que somos las entidades.
0: Claro, precisamente hablamos en Vive Radio en muchas ocasiones con muchas entidades relacionadas con diferentes tipos de enfermedades, también enfermedades raras, y muchas veces hacéis alusión a esto, a que en las propias asociaciones, federaciones, entidades, es donde ofrecéis algún tipo de ayuda respecto a esas terapias complementarias. No sé si es la palabra más adecuada, como pueda ser en este caso una sesión de fisioterapia. Y esto es importante también que la gente lo sepa, ¿no?
1: Claro, sí, así es. De hecho, cada entidad, a través de, pues lo que te digo, con todos esos profesionales, ofrece sus recursos tanto a los enfermos como a sus red de apoyo. Porque al fin y al cabo los cuidadores, las personas que están, que viven, que conviven con la persona diagnosticada o son amigos, o sea, esa red de apoyo, el diagnóstico también entra en sus vidas. Entonces, pues por ejemplo, un apoyo psicológico pues siempre está en la puerta, allí para ellos. O sea que es de alguna manera a ayudar a la persona y a sus familiares o quien lo pueda necesitar.
0: ¿Tenéis datos, Sandra, de si afecta igual a hombres y a mujeres la esclerosis múltiple?
1: Afecta más a mujeres que hombres y se diagnostica entre los 20 y los 40 años, cuando evidentemente es una época de tu vida en la que estás lleno de proyectos, llenos de cambios, no hay estabilidad de ningún tipo casi, porque si no terminas la carrera o la formación, estás cambiando de piso, o estás en una época de tu vida muy con mucha incertidumbre. Y si le sumas un diagnóstico, pues claro, eso es un poco lioso para asimilar.
2: Nos decías antes, Sandra, que es una enfermedad, la esclerosis múltiple, que no tiene cura, pero ¿cómo es la vida de una persona con esclerosis múltiple? Me explico, no sé si afecta también a la calidad de vida en cuanto a la duración, si eso recorta la esperanza de vida, ¿cómo afecta en el día a día?
1: Claro, pues a ver, cada persona es un mundo dentro de esta enfermedad. En cada hay tres tipos de esclerosis y cada uno es diferente. Pero sí que es cierto que, aunque no tengas un brote, puede haber una progresión, que espero que se llame smoldering, permíteme que no, este dato no me lo sé a ciencia cierta el nombre, pero sí que hay una progresión continua que ocurre independientemente de que tú no tengas un brote. Por ejemplo, a mí me puedes ver una persona que igual lleva un bastón, por ejemplo, pero otras no, y sin embargo están teniendo una progresión que se va a ver en algún momento. Entonces, sí que afecta. De hecho, desde aquí también quiero poner encima de la mesa lo importante que es un adecuado reconocimiento de discapacidad, dependencia y de incapacidad laboral, porque estas tres son totalmente diferentes, pero sirven como garantía de derechos para las personas que conviven con la esclerosis.
2: Y
1: al fin y al cabo, perdona que te interrumpa, 7 de cada 10 personas pierden su empleo o están obligados a dejar de trabajar en los años posteriores al diagnóstico, porque limita la calidad de vida.
0: Claro.
2: Precisamente sobre eso te iba a preguntar si es complicado o se ponen muchas trabas desde las administraciones para otorgar, por ejemplo, esos grados de discapacidad.
1: Ahora la verdad que se han endurecido las medidas y está siendo bastante complicado que siga habiendo casos en los que sí que hay una valoración, pero aún así muchas personas se ven afectadas, porque en el momento que una persona recibe su diagnóstico y automáticamente recibe posteriormente, su porcentaje de discapacidad, eso ayuda a que la persona asimile su situación. Sin embargo, si tú ves que evidentemente necesitas ayuda, pero no se te reconoce, estás como fuera de onda, estás solo, te sientes solo y dices, bueno, pues algo pasa, ¿no? Entonces, pues para nosotros es muy importante que haya un reconocimiento adecuado de estas tres.
0: Te queríamos preguntar, Sandra, por el manifiesto en torno a este Día Mundial de la Esclerosis Múltiple, un manifiesto que se sustenta en tres reflexiones, ¿no? La primera es recordemos la realidad invisible que siempre está, la segunda es reconocemos el deber de una administración justa y la tercera, retrocedemos el muro de la burocracia en Castilla y León. Cuéntanos un poco porque, bueno, yo creo que alguno de los temas sí que lo acabamos de tratar, pero
1: claro. Bueno, es básicamente lo que estamos hablando. Al final, un diagnóstico ocurre en todos los ámbitos de vida, en todas las esferas de la vida de una persona. Entonces, si no somos capaces de conseguir que se nos reconozcan nuestros derechos y no vulnerarlos, no, lo que estamos haciendo es retroceder, no estamos avanzando. Uh-huh. Al fin y al cabo, yo creo que esto pasa, debe de pasar en más áreas de otras enfermedades. Es muy importante tanto el diagnóstico previo, precoz, perdona, como un abordaje pues desde el ámbito social, que es el que estamos haciendo las entidades, y sanitario, y a través pues también de la discapacidad, del reconocimiento de la dependencia, de la incapacidad. Ambas, estas tres, no dejan de ser una garantía para estas personas que son las que conviven con la esclerosis múltiple.
2: Creo que es importante, Sandra, que los oyentes de la comunidad conozcan el trabajo que hacéis desde FACALEM. Hablabas antes de las 12 entidades en Castilla y León. Cuéntanos un poco dónde estáis presentes, si llegáis a las 9 provincias del territorio autonómico, y sobre todo eso, el trabajo que hacéis aquí y cómo se puede poner en contacto la gente con FACALEM o con cualquiera de estas entidades.
1: Pues me parece muy importante. Además, personalmente hemos visto cómo personas no han querido acercarse a las asociaciones por de alguna manera, porque tenían miedo a ver otras personas que estuviesen peor, porque el diagnóstico pues cada uno lo gestiona como puede, y sin embargo un gran porcentaje se siente luego como en casa y dice qué bien, que yo sé que no soy la única aquí. Claro. Y bueno, estamos en todas las provincias de nuestra comunidad autónoma. Y cada provincia intenta, pues eso, con los recursos que tiene, porque no son infinitos, gestionar para poder ofrecer todos estos profesionales, que si logopeda, un fisioterapeuta, una orientación sociolaboral, una terapia ocupacional. Entre ellas, las asociaciones también están en contacto para estar siempre al día de todas las novedades, para intentar mejorar entre ellas. O sea, al final, por ejemplo, en León estamos también, no solo en León, sino en Ponferrada. Uh-huh. En Burgos también ahí está Aranda, está Miranda, está Burgos. O sea, siempre vas a tener cerca, si vives en Castilla y León, una, y si no varias, entidades que te puedan ayudar con la esclerosis múltiple.
0: Bueno, pues desde luego que es muy importante y muy necesaria la labor que realizáis. Sandra Diñeiro, presidenta de FACALEM, la Federación de Asociaciones de Esclerosis Múltiple de Castilla y León. Ha sido un placer compartir contigo estos minutos, Sandra. Muchas gracias.
2: Gracias, Sandra.
1: Muchas gracias a vosotros.

0: están en los bares.
1: Seguimos en directo en la sintonía de Vive Radio, Vive Castilla y León. Cualquiera diría que ha empezado el verano con estas temperaturas que tenemos en la comunidad. Más de 30 grados de media durante estos días en Castilla y León. Vamos a viajar ahora hasta San Sebastián porque allí esta semana se han entregado unos premios muy importantes. Se ha reconocido a los 100 jóvenes talentos de la gastronomía por parte Lucía del BAS Culinary Center.
2: Así es, y Castilla y León ha situado a 11 jóvenes profesionales de la gastronomía entre esos seleccionados en esta cuarta edición de los 100 talentos jóvenes de la gastronomía, una iniciativa impulsada, como dices, por el BAS Culinary Center para reconocer a menores de 30 años que están transformando el sector desde ámbitos como la restauración, la producción agroalimentaria, el vino, la divulgación o la innovación. Y bueno, decimos que hay mucho talento de la tierra y en este caso, si no me equivoco, nos vamos a quedar con talento de Zamora.
1: Eso es, de la provincia de Zamora. Tenemos el placer de recibirla aquí en el estudio de Vive Radio. Decías menores de 30 años, nos vamos a sentir un poquito mayores durante los próximos minutos, no mucho, pero bueno, vamos a saludar a nuestra protagonista. Lucía San José, buenas tardes.
3: Muchas gracias, el placer es mío.
1: ¿Cuántos años tienes tú, Lucía?
3: Tengo 21 años, de hecho, era la más joven de la lista.
2: Menores de 30 y casi menores de 20, si me apuras, ¿eh?
1: Con 21 años ha recibido este premio, este reconocimiento, Joven Talento de Castilla y León. Estamos hablando en el espacio dedicado al vino y a las bebidas. Podríamos hacer una introducción muy larga, Lucía, pero yo creo que lo interesante es que te presentes tú. Cuéntale a la gente qué méritos ha hecho Lucía San José para recibir este premio.
3: Cuando tenía 16 años... Se dice que fui la bodeguera más joven de España.
1: Se dice.
3: Porque participé...
2: Muy humilde.
3: Así es, los medios lo reconocieron así y es que participé en la elaboración, en todo el proceso del vino Platón. Entonces, por esa razón, soy la bodeguera más joven de España.
1: Qué bueno.
2: Vino el vino Platón, que pertenece
1: a la bodega...
3: A la bodega Divina Proporción, que es la bodega de mis padres.
1: En Toro, en Zamora, por eso decíamos que talento zamorano. Fíjate, con 15 añitos, Lucía, elaborar un vino que además no es que lo elaboraras y ya está, sino que ha tenido su recorrido, sigue existiendo lógicamente a día de hoy.
2: Y un vinazo.
1: Un pedazo de vino, porque nosotros hemos tenido la fortuna de probarlo y de degustarlo. Pero claro, todo eso lo compaginas con muchas más cosas. Por ejemplo... Estás cursando dos carreras.
3: Así es, estoy en cuarto del grado en periodismo y también a la vez estoy en tercero de grado en relaciones internacionales en la Universidad de Valladolid. Así que todo ello lo compagino con cada vez que tengo un descanso, un pequeño tiempo libre, se lo dedico a la bodega porque es que me encanta estar allí.
2: Es que me quedo pasmada, ¿eh? Te lo digo.
1: Nos quiere quitar el trabajo, ¿eh? Estudiante en periodismo. Bueno, si no, que colabore con nosotros, nosotros encantados.
2: Eso es, ¿cómo llevas compaginar las dos carreras?
3: Lo llevo muy bien porque me gusta tanto que para mí es un placer estar haciendo todo a la vez. De hecho, a diario se lo dedico sobre todo a los estudios. Los fines estoy en la bodega, en el restaurante, también en la elaboración del vino. Y en cuanto a un descanso, por ejemplo, la vendimia, sé que no me la puedo perder. En vendimia hay que estar en la bodega. Así que esa es la manera de compaginarlo.
2: Absoluta entrega, ¿eh?
1: No, y que le está permitiendo también hacer muchas cosas, le abre muchas puertas, porque, claro, lógicamente, si cursa periodismo, bueno, realizado también prácticas relacionadas con los medios de comunicación, pero es que a día de hoy también tienes un video podcast vinculado al mundo del vino, que es tu gran pasión, como estás comentando. Es decir, que al final es un no parar, entre unas cosas y otras, siempre estás haciendo algo relacionado con la comunicación y con el vino.
3: Así es, he decidido hacer el TFG sobre el vino, porque al final es mi pasión y desde que era pequeña, desde que entré en la carrera, tenía claro que el periodismo me iba a servir para poder unir vino y comunicación. Entonces, en cuanto tuve la oportunidad de dedicarme a algo, en el TFG dije, tengo que hacerlo sobre vino y he comenzado un video podcast de entrevistas a profesionales del sector.
1: Qué bueno.
2: Estaba pensando en que nos contaba Lucía que la bodega Divina Proporción, en este caso, es una bodega totalmente familiar. Cuéntanos un poco, Lucía, qué recuerdos tienes de cuando eras, iba a decir pequeña, pero creo que hay que decir más pequeña todavía. ¿Qué recuerdos tienes de cuando eras pequeñita respecto a la bodega y al mundo del vino, claro?
3: Claro, la bodega se creó en el año 2010. Y yo desde que se creó la bodega he estado allí, desde que plantamos el viñedo... Pusimos el primer ladrillo de la bodega, compramos la primera barrica. Entonces, ha formado parte de mi vida. Al final el vino ha estado conmigo desde que tenía 6 años. Así que ha formado parte de mi vida y quiero que forme parte durante toda mi vida. Mm. Así que sí, desde pasear por las viñas hasta las primeras catas, también retos, porque por ejemplo en el año 2010 hicimos, perdón, en el año 2020 uh-huh. hicimos una ampliación y claro, toda esa inversión, esa nueva bodega, también fue un reto.
1: Te encargas ahora de las visitas previas también. Toda la gente que llega a comer a la bodega, se les hace un tour previo, ¿no? Para que conozcan un poquito la historia. Y tú eres esa persona que les recibe y les cuenta un poquito, bueno, pues el vino, los viñedos, es decir, toda la historia de Divina Proporción, ¿no?
3: Así es. Hago las visitas a la bodega. Uh-huh. Y es que me encanta porque lo más bonito de hacer vino también es ver a la gente disfrutar de ello. Entonces, cuando haces la visita, ves esas caras de ilusión y contar una historia como la nuestra, que es una historia familiar, y poder decirlo en primera persona. Yo siempre lo que quiero transmitir en las visitas es el amor hacia mis padres y hasta el trabajo que han hecho ellos, porque han dedicado su vida a ello. Es una vida dedicada a la bodega, entonces quiero que la gente sienta eso. Uh-huh.
2: Hablábamos de estos premios, de estos 100 talentos gastronómicos menores de 30 años de España. Cuéntanos un poco cómo viviste esa entrega de premios, el ambiente con el resto de premiados. Me imagino que habrá sido muy especial.
3: Llegamos el domingo por la tarde y lo primero que hicimos fue una actividad que pusieron frutas en mesas y teníamos que hacer un bodegón o alguna creación. Uh-huh. Y empezamos así a empezar un poco a inspirarnos. Y cuando acabó el domingo ya descansamos y el lunes era el acto oficial. Entonces comenzó desde por la mañana con ponencias de otros emprendedores sobre la gastronomía. Y luego ya sí, hicimos fotocall, ya más ese acto oficial. Y por la tarde ya fue la entrega de premios. Y la verdad que una experiencia única. Al final estar con 99 personas que compartes con ellos una pasión que es hacer disfrutar. Porque al final también la gastronomía es eso, que la gente disfrute. Y muchos profesionales, ves muchos que con tan solo menos de 30 años ya son profesionales de la gastronomía, que son jefes de restaurantes de estrella Michelin. Productores de... Había dos pescadores, por ejemplo, que llamaron mucho la atención porque tenían mucha pasión por lo que hacían.
2: Mm. Qué guay.
1: Yo me pregunto también, porque claro, nos has contado tu historia, Lucía, y todo ese recorrido, esa trayectoria desde bien pequeñita, luego también con la elaboración de Platón, pero ¿cómo se llega a este reconocimiento? Porque estamos hablando del Basque Culinary Center, reconocido en todo el mundo, grandes figuras de la gastronomía, cocineros, estrellas Michelin de nuestro país muy importantes con esa referencia, y tú has estado allí con toda esa gente. No sé si te lo esperabas y sobre todo... ¿cómo has sentido tú este reconocimiento? No sé si te invita también a seguir con más fuerza y con más ganas de cara al futuro.
3: Claro que sí. Cuando recibimos la llamada, para nosotros fue muy emocionante. Primero nos dijeron que habíamos pasado a la fase final uh-huh. y después que éramos parte de esos 100 jóvenes talentos de la gastronomía española. Entonces lo recibimos con mucha alegría. Y después, la verdad que creemos que este premio lo hemos recibido porque, claro, por divina proporción, cada año pasan cerca de 52.000 personas. ¿Cómo no va a ser divina proporción parte de la gastronomía de España? ¿Cómo no va a ser un referente? Entonces, para nosotros eso es increíble que pase tanta gente por la bodega, que disfrute de los vinos, porque el objetivo de la comida es eso, que disfruten del vino. Así que para nosotros formar parte de esta lista es increíble.
2: Yo iba a decir que habiendo visitado Divina Proporción, y tú también, Iván, sí, podemos dar fe de lo bien que se come en la bodega, desde luego, lo bien y lo mucho también, porque hay que ir
1: bien,
2: con hambre.
1: Y que te tratan muy bien también, que es muy importante. Está todo el rato hablando, si te das cuenta, en plural, nosotros, bien. Y claro, nosotros le estamos preguntando por el premio que ha conseguido ella, Lucía San José, pero siempre estás incluyendo y siempre tienes muy presente a la familia. Comentabas a tus padres, pero también tienes mucho ese vínculo, ¿no? Con tus primos, con tu hermano, con tu tía, es decir, sois mucha gente, formáis un gran núcleo familiar, y que es importante que un premio que has recibido tú a título individual, siempre te acuerdas de todo el mundo y toda esa gente que te está ayudando a crecer y que te está también, bueno, pues apoyando en todo este camino, ¿no?
3: Claro que sí, Divina Proporción es la unión de una familia que todos participamos en algo. De hecho, pues mis padres obviamente están todo el día en la bodega. Uh-huh. Mi hermano ahora también está sí. todo el día en la bodega porque antes ha sido futbolista. Ahora todo el día en la bodega, le encanta. De hecho, no sale de allí, que yo le digo a Maxi, de vez en cuando tómate algún descanso, que le encanta estar en la bodega, disfrutar de ese paisaje. Mis primos están también trabajando en la viticultura, en el viñedo, en todo. Y mi tía Cristina es una parte fundamental. De hecho, ella me ha acompañado a estos premios. Sí. Ha sido la fuerza que me ayuda a poder continuar con todo. Porque yo al final soy joven y es verdad que son retos muy difíciles porque te unes a personas con mucha experiencia, porque al final esos años también acompañan. Uh-huh. Entonces, para mí, mi tía Cristina es una parte fundamental de mi vida y la razón, de hecho, por la que hice periodismo.
2: ¡Oh, qué bonito! estábamos escuchando al inicio de esta conversación una canción de Marlena que tiene que ver con Divina Proporción también, porque estuvieron el verano pasado allí en un evento chulísimo que organizasteis. Cuéntanos.
3: Así es, desde el año pasado queremos unir música y vino. De hecho, Marlena forma parte ya de nuestra banda sonora y ahora se ha unido a esta banda sonora Carlos Ares. El año pasado hicimos un concierto que vinieron Marlena, Marilia Monzón, Marev, Carmesí, y este año vamos a hacer otro concierto. Viene Carlos Ares y también hemos anunciado Rosario Cohete.
1: Uh-huh. Cuéntanos, vamos a hacer un poquito de promoción, si hay entradas todavía disponibles, claro. ¿Cuándo es? ¿Cómo puede acercarse la gente hasta Toro para disfrutar de ello? Cuéntanos, Lucía.
3: Así es, las entradas ya están a la venta.
1: Vale.
3: El concierto es el día 8 de agosto. Uh-huh. Y se puede acceder a las entradas a través de Las Noches de Toro, que ha sido un... Lo hacemos entre los dos, entre Las Noches de entre el Ayuntamiento de Toro y Divina Proporción, así que a través de la web del Ayuntamiento se pueden conseguir las entradas. Y yo animo a todo el mundo a que la compre ya, porque de verdad que va a ser increíble. Vamos a poner vino para poder disfrutar de ese música y viñedo y tomarse una copa, así que animo a que compren ya las entradas.
1: Bueno, pues que tome nota todo el mundo, porque además tenemos gente en común que va a ir, que es así, amigos, conocidos, que ya nos han dicho que tienen esas entradas. Yo le quería preguntar a Lucía, y yo creo que en este caso Lucía Roales también está de acuerdo. Una vez con 21 años has conseguido todas estas cosas. Hablabas antes que eras el talento más joven de todos los que estaban nominados, porque claro, tú eres joven con 21, eres joven con 30, pero no es lo mismo, son diferentes etapas de la vida. Retos a corto o medio plazo, ahora me vas a decir, hacer el TFG y aprobar los exámenes que tengo la semana que viene.
2: Un poco más a la
1: pero un
2: plazo.
1: Poco más allí, pensando en esos exámenes que estamos convencidos que vas a aprobar y también el TFG, no sé, ¿qué te planteas? ¿Seguir, por ejemplo, con ese video podcast? ¿Algún otro reto que tengas en mente?
3: A largo plazo, el videopodcast me encantaría seguirlo porque aprender en este sector es infinito, entonces me encantaría continuarlo. Pero el mayor reto es mantener lo que han creado mis padres. Uh-huh. Al final, creo que el crecimiento de la bodega ha sido exponencial, entonces ahora mantenerlo para mi hermano Max y para mí es un reto increíble. Así que me conformaría, por así decirlo, con mantener este nivel. Pero hombre, si podemos aportar a la bodega, si podemos conseguir llevar el vino por todas partes del mundo, me encantaría. Entonces, todo lo que... hay muchos retos, pero si me tengo que plantear uno, sería mantener un negocio que mis padres han creado y que le han dedicado su vida.
1: De ahí esas relaciones internacionales también, quizás, que te pueden ayudar a todo eso, ¿no? A conocer mundo, a viajar y saber cómo relacionarte con otras personas, bueno, pues más allá de nuestras fronteras. También esa formación viene por ahí, ¿no?
3: De hecho, esa es la intención. Quería hacer algo relacionado con comercio y relaciones internacionales tienen mucha parte de idiomas. Por ejemplo, damos chino. Así
1: mía.
3: Que...
2: ¡Cuidado!
3: Esa fue la razón por la que...
1: vino allí.
2: Claro.
3: De hecho, han empezado a hacer vino allí.
2: Anda.
1: Qué bueno. Pues, ¿qué te voy a decir, Lucía San José? Que ha sido un gusto recibirte aquí en Vive Radio, Vive Castilla y León, además en una semana tan importante para ti, para la familia, después de recibir ese premio Joven Talento de la Gastronomía por parte del BAS Culinary Center. Seguro que volvemos a charlar en el futuro, te vamos a seguir muy de cerca. Así que nada, gracias y enhorabuena, Lucía, un fuerte abrazo.
2: Muchas gracias, Lucía.
3: Muchas gracias a vosotros, me encantaría quedarme todo el día aquí.

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2: No somos ni Iván ni Lucía, pero seguro que ya lo habéis notado.
3: Somos alumnos y alumnas
4: colegios de Valladolid.
5: Estamos participando en un encuentro
6: de radios escolares.
7: Se llama Ondas Conectando Galaxias.
8: Voces que viajan, ideas que unen.
9: Invitamos a todos los oyentes a que nos escuchen.
10: Hay que ver qué nivel, Lucía, qué nivel tienen estos alumnos y estas alumnas. Vaya presentación acaban de hacer.
11: Estamos practicando y buscando becarios, futuros becarios para Vive Radio. Futuros profesionales, eso seguro. No sabemos de qué materia, de qué ámbito, pero desde luego qué nivel hay mucho.
10: Lo han contado ya ellos y ellas, pero se lo vamos a explicar un poquito a los oyentes de Vive Radio. Hemos tenido el placer, Lucía y yo, de participar esta mañana en un encuentro de radios escolares con alumnos y alumnas, en este caso de la ciudad de Valladolid, en el Colegio María Teresa Íñigo de Toro, y la verdad es que ha estado muy interesante porque hemos podido compartir con otros compañeros y compañeras de diferentes medios de comunicación y sobre todo con los más pequeños, niños y niñas que tenían entre 8 y 12 años y que nos contaban, Lucía, cosas muy interesantes.
11: Nos han contado un montón de cosas que en unos minutos van a poder escuchar nuestros oyentes. Hemos pasado una mañana estupenda en este encuentro de radios escolares bajo el título Ondas Conectando Galaxias, voces que viajan, ideas que unen. Y hemos tenido ocasión de charlar con muchos alumnos, como dices, que nos han contado, bueno, entre otras cosas, sus planes de verano.
10: Sí, lo vamos a escuchar ahora. Y también hay que decir que muchos de ellos, y esto hay que celebrarlo, participan en proyectos de radios en sus colegios, en sus centros educativos, que es muy interesante para acercar este medio a los más pequeños. Muchos nos decían que lo escuchan, la mayoría en el coche, otros en casa. Es verdad que con esas edades vinculado casi siempre a la radio musical, pero bueno, les hemos enseñado Vive Radio para adaptar, ¿no?, este medio a estos niños y también tener nuevos oyentes, que siempre es importante.
11: Y que también es importante que conozcan toda la variedad de medios de comunicación que existen, pero bueno, que nos quedamos con eso que nos han dicho, que muchos de ellos escuchan la radio en general, que también es importante.
10: Venga, les invitamos a todos los oyentes de Vive Castilla y León a escuchar durante los próximos minutos lo que nos contaban estos alumnos y estas alumnas en la mañana de este viernes 29 de mayo. A ver. ¿Cómo te llamas?
12: Ruth.
10: Ruth, ¿cuántos años tienes?
12: Sí.
10: Ruth es muy grande, con 11 años, ha crecido mucho. A ver, Ruth, ¿a qué cole vas?
11: No como otras.
12: Sí.
10: Vale, ¿vas a clase también con ellos?
12: Sí.
10: ¿Habías hecho algo de radio alguna vez?
12: Sí.
10: ¿Qué has hecho?
12: Pues hablamos sobre las cosas que hemos vivido en el colegio.
10: ¿Ejemplo?
12: El uso de la IA.
10: Oh, cuéntanos, que eso es interesante. ¿Qué hacéis con la IA?
12: Pues cómo se usa bien y cómo se usa mal.
10: ¿Cómo se usa bien? Ponnos un ejemplo.
12: Saber si le describes bien lo que quieres y si necesitas cosas que no era necesitas.
10: Qué bien, qué interesante. Te pregunto también por el verano. Venga, ¿tú qué tienes pensado? ¿Te veo con la camiseta de la selección española?
11: La equipación completa.
10: Claro, la equipación completa, es verdad. ¿Es porque te gusta mucho el deporte o por qué es?
12: No, pues no sé, pero el fútbol me gusta más a mi hermano y a mi hermana.
10: Bueno, bien, bien, bien, pero vas a ver el mundial, ¿a que sí?
12: Supongo.
11: ¿Cómo te llamas?
13: Laia.
11: ¿Y cuántos años tienes, Laia, y a qué cole vas?
13: 8 y voy al María Teresa Íñigo de Toro.
11: Nos contaba tu amiga que habéis hecho algo de radio aquí. ¿Tú vas a ser capaz de contarme qué habéis hecho?
13: En lengua hicimos como una entrevista de grupos. Como uno era como un deportista y los otros eran como los que entrevistaban, y después hablamos en la radio de eso y habíamos hecho los papeles para decirlo.
11: ¡Qué guay! ¿Y has pensado alguna vez a quién te gustaría entrevistar si pudieras? Si te dieran a elegir cualquier persona del mundo, ¿a quién te gustaría entrevistar? Que te hiciese ilusión, que te apeteciese conocer.
13: No sé.
11: ¿Qué te gusta? ¿Qué te gusta? ¿El deporte? ¿La música? ¿Qué te gusta?
13: El deporte.
11: ¿Y te gustaría entrevistar a algún deportista famoso?
13: No sé.
11: ¿Qué deporte te gusta en concreto?
13: La natación y los patines, y el patinaje.
11: De patinaje no tengo ni idea, te diré, pero de natación...
10: Mireia Belmonte, por ejemplo.
11: ¿O te gusta más natación sincronizada?
13: No.
11: No. Natación normal, la de toda la vida. Bueno, pues piénsalo y si se te viene algún nombre a la cabeza, me cuentas. ¿Qué vas a hacer este verano? A ver.
13: Me voy a ir a Alicante.
11: ¿Vais cerca? ¿Lo has visto? ¿Y qué vas a hacer allí en las vacaciones?
13: ir a la playa y dar una vuelta.
0: Hola, ¿qué tal? ¿Cómo te llamas?
6: Me llamo Olivia.
0: ¿Cuántos años tienes y a qué cole vas?
6: Tengo 10 años y voy al María Teresa Íñigo de Toro.
0: Muy bien. ¿Había radio antes también?
6: Sí, es que estamos haciendo un proyecto sobre cuánta pantalla tienes que utilizar.
11: Ah, qué interesante.
0: ¿Y usáis mucho las pantallas en casa?
6: Yo no.
0: Tú no, pero hay otros que sí, ¿no? Me imagino. ¿Qué vas a hacer este verano? Cuéntame.
6: Yo voy a ir a Cantabria, a Santander, porque tengo ahí toda mi familia.
11: Tienes familia ahí en Cantabria. Y vas todos los veranos, me imagino.
6: Sí, también voy a ir a la playa.
0: Ah, muy bien. Un poco más fría el agua que van estas chicas, pero ¿qué te gusta hacer? ¿Vas allí todo el verano y te quedas allí o...?
6: Sí, tenemos allí una casa cerca de la playa.
10: Aunque tenemos dos
14: entrenadores nuevos que van a entrevistar a los compañeros. Venid por aquí, ven. Venid los dos.
15: Hola, soy Miguel, tengo 15 años y voy al...
10: Venga del Prado.
15: Venga. ¿Cómo te llamas y cuántos años tienes?
16: Me llamo Phoebe, tengo 10 años.
15: ¿Qué vas a hacer este verano?
16: Pues me voy a ir a Tailandia, porque...
0: ¿A Tailandia?
15: ¿Y de qué colegio eres?
16: De María Teresa Íñigo de Toro.
14: Contaré por Tailandia. Que me la llamo la...
10: ¿Qué vas a hacer en Tailandia?
17: Pues ir a la playa y pasarlo bien, ir a parques y eso.
10: ¿Tienes familia en Tailandia o es un viaje que vas a hacer con tu familia, pero... O sea, ¿es la primera vez que vas a Tailandia?
17: No, ya he ido 3 veces, pero como ya me has ido 3 veces y ya lo conocemos bien, pues vamos a ir otra vez.
10: ¿Cómo te llamas?
17: Gabriela.
10: ¿Cuántos años tiene Gabriela?
17: 8.
10: 8 años, eres pequeñita, Gabriela. ¿De qué cole eres?
17: Cardenal Mendoza.
10: Vale, vamos a preguntarle a tu amiga. ¿Tú cómo te llamas?
18: Daira.
10: ¿Años?
18: 9.
10: ¿Y cole?
18: Cardenal Mendoza.
10: Es decir, ¿vais juntas a clase o tú vas...? Ah, vale, es decir, tú también has cumplido los 9 años. A ver, ¿qué vas a hacer este verano?
17: Me voy a Valencia, a la playa.
10: ¿Vas a estar todo el verano allí o también te vas a quedar por Valladolid?
17: No, me voy a quedar por Valladolid.
0: Hola, ¿qué tal? ¿Cómo te llamas?
19: Silvia.
0: ¿Cuántos años tienes, Silvia, y a qué cole vas?
19: Tengo 10 años y voy al María Teresa Íñigo de Toro.
0: ¿Y habías hecho algo de radio antes?
19: Sí.
0: ¿El qué?
19: Contar chistes en un programa de radio.
11: ¿En qué programa?
19: En Vive con Salud.
0: ¿Y quién es la presentadora de Vive con Salud?
19: Sonia Calleja.
0: Una gran profesional, todo hay que decirlo.
14: Yo le pediría un chiste, no sé tú.
0: ¿Nos quieres contar un chiste o no te va a venir ninguno a la cabeza? ¿Alguna de algún programa? Bueno, te dejamos este rato para que te lo pienses. Si se te ocurre, me avisas, ¿vale?
19: Vale.
0: De momento te voy a preguntar qué vas a hacer este verano.
19: Ir al Mundial.
0: ¿Al Mundial de Fútbol?
19: Sí.
0: ¿Y cuándo os vais?
19: El 19 de junio.
0: ¿Y cuánto tiempo vais a estar allí?
19: 15 días.
0: ¿Tienes ganas? ¿Te gusta el fútbol?
19: Sí.
0: ¿Y que tienes algún ganas de ver algún partido en concreto?
14: España.
19: En España.
0: Hola, ¿qué tal? ¿Cómo te llamas?
20: Me llamo Luciana.
0: Luciana, yo Lucía. Casi, casi. ¿Cuántos años tienes y a qué cole vas?
20: Tengo 9 años y voy al Cardenal Mendoza.
0: Cuéntame, ¿qué vas a hacer este verano?
20: Pues voy a ir a Colombia.
0: ¿Has estado ya antes en Colombia?
20: Sí.
0: ¿Y tienes familia allí o algo?
20: Sí. Tengo abuelos, tíos...
0: Hola, ¿qué tal? ¿Cómo te llamas?
21: Alejandra.
0: ¿Cuántos años tienes y a qué cole vas, Alejandra?
21: Tengo 11 años y voy al 6 Pedro Gómez Bosque.
0: Muy bien. ¿Y qué vas a hacer este verano? Cuéntame.
21: Pues voy a ir a Galicia y luego no sé si iré a un campamento de pesca con mi abuelo.
0: ¿A un campamento de pesca?
11: ¿Ya has ido más veces al campamento de pesca?
21: No, nunca.
11: ¿Y te gusta la pesca?
21: Sí.
11: Y a tu abuelo también, entiendo, ¿no? ¡Qué guay! Es un buen plan. ¿Habías hecho algo de radio antes?
21: Sí, hice un programa de huerto el trimestre pasado, entrevistando a los profesores que colaboran.
11: ¿En los huertos?
21: Sí.
11: ¿Y aprendiste con ese programa cosas del huerto?
21: Sí.
0: ¡Qué guay!
11: ¿Vas a plantar ahora tú cosas?
21: Sí.
11: ¿Tomates, lechuga?
21: Sí, todo eso.
11: Hola, ¿qué tal? ¿Cómo te llamas?
22: Me llamo Daniela.
11: ¿Cuántos años tienes y a qué cole vas, Daniela?
22: Tengo 10 años y voy al CIP Pedro Gómez Bosque.
11: Fantástico. ¿Sabes qué vas a hacer este verano?
22: Voy a ir a un campamento y... no sé más.
11: ¿Un campamento de qué?
22: De... granja.
11: Ah. ¿Con animales y tal? ¿Y ya has estado más veces?
22: Sí, pero no me he quedado tipo a dormir.
11: Ah, no, no te quedas ahí a dormir, vuelves a casa a dormir.
22: No, el año pasado no me quedé a dormir, pero este año sí me quedé a dormir.
11: ¿Y es aquí en Valladolid el campamento?
22: Sí, es en Valladolid.
11: ¿En las Cortas de Blas, a lo mejor, o no?
22: Sí, es en las Cortas de Blas.
11: Un sitio muy chulo, las Cortas de Blas.
10: ¿Cómo te llamas?
1: Guzmán.
10: ¿Cuántos años tienes, Guzmán?
1: 9.
10: 9 añitos, ¿eh? ¿Dónde estudias? A ver, cuéntanos.
1: En Isabel la Católica.
10: Vale. ¿Has hecho alguna vez algo relacionado con la radio?
1: No.
10: Nada. ¿Pero te gusta la radio?
1: Sí.
10: ¿Alguna vez has pensado, pues de mayor me gustaría trabajar en la radio, o no se te ha ocurrido?
1: No.
10: ¿Por qué? ¿Te da vergüenza el micrófono?
1: No.
10: Ah, bueno, eso está muy bien. Cuéntanos, ¿qué vas a hacer este verano? ¿Lo sabes ya?
1: Ir al pueblo, ir a un campamento a Madrid. ¿Y a mi pueblo?
10: ¿Cuál es tu pueblo?
1: Campaspero, Cuéllar y Cogeces.
10: Vale, para todos, cuando digáis mi pueblo, hay que decir el nombre del pueblo, ¿vale? Que es muy importante, siempre, siempre, siempre, para que la gente sepa de dónde sois, que hay que presumir de pueblo. ¿Cómo te llamas?
2: Elisa.
10: ¿Qué años tiene Elisa? A ver.
2: 10.
10: 10. ¿Y dónde estudias tú, Elisa?
2: En el María Teresa Ñigo de Toro.
10: Es decir, aquí en tu cole, eres la anfitriona. ¿Te gusta este cole?
2: Sí.
10: Es que no podías decir lo contrario, ¿eh? ¿Has hecho alguna vez algún taller de radio, algo relacionado con la comunicación, periódico?
2: He hecho aquí como un proyecto.
10: ¿Y qué hacías en ese proyecto? A ver, cuéntanos.
2: Nos inventábamos un logo y luego lo decíamos en la radio.
10: ¡Qué chulo! Vale, ¿y cómo era ese logo? O sea, ¿en qué consistía?
2: En las bibliotecas.
10: Vale, ¿qué vas a hacer en verano?
2: Voy a ir a Burgos con mis primos.
10: Vale. ¿Eres de Burgos, de un pueblo de Burgos?
2: He nacido en Burgos.
10: Vale. No te voy a preguntar si te gusta más Burgos o Valladolid, que si no se nos enfada la gente, ¿eh? Las dos ciudades muy bien, ¿a que sí?
2: Sí.
10: A ver, tú, ¿cómo te llamas?
18: Maya.
10: Maya. ¿Cuántos años tienes?
18: 9.
10: 9. ¿Estudias en este cole o en otro?
18: En este.
10: En este cole, vale. ¿Tú también has participado en ese proyecto de radio como tu compañera?
18: No, me saca un año.
10: Te saca un año, es decir, ¿que lo vas a hacer el año que viene o no lo sabes todavía?
18: No sé.
10: ¿Te gustaría? No lo sabes. No, a ti esto de los medios de comunicación. ¿Sabes que quieres ser de mayor?
18: No.
10: No lo sabes. Bueno, eres muy joven todavía. Pero lo que vas a hacer en verano, sí, eso sí que lo has pensado. A ver, cuéntame.
18: Voy a ir a Irlanda.
10: ¿A Irlanda? Está bien porque les preguntas lo que van a hacer en verano y a todos se les ilumina la cara, ¿sabes? Empiezan a sonreír. ¿Vas a algún campamento o qué vas a hacer en Irlanda? ¿Vas con la familia?
18: Con la familia.
10: Vale. ¿Y sabes alguna ciudad que vayas a visitar? ¿Te viene a la cabeza algún nombre?
18: Sí. Galway y Dublín.
10: ¡Qué chulada! ¿Has estado alguna vez?
18: Sí.
10: ¿Y te vas a bañar allí? Allí hace un poquito más frío que aquí, pero bueno, en verano se está bien.
18: Sí.
10: ¡Qué bien, qué chulo! ¿Sabes cuándo vas?
18: El 3 de agosto.
10: El 3 de agosto. ¿Y antes te quedas aquí en Valladolid?
18: Sí.
10: Genial. Pues disfruta del verano.
18: Vale.
10: ¿Cómo te llamas tú? Que cogías el micrófono al principio, tocabas ahí a ver si sonaba. ¿Te gusta la radio a ti?
23: Sí.
10: A ver, ¿cuál es tu nombre?
23: Santi.
10: Santi. ¿Cuántos años tienes, Santi?
23: 9 años.
10: 9 años. ¿Y estudias también en este cole o en cuál?
23: Sí, en este.
10: En este cole. ¿Tú tampoco habías hecho radio hasta ahora?
23: No.
10: Pero te gusta. ¿Por qué tocabas el micro al principio? A ver, ¿te llamaba la atención?
23: Sí.
10: ¿Escuchas la radio?
23: Sí.
10: ¿En el coche, en casa?
23: En el coche.
10: ¿Radio musical normalmente o algún programa así también con tus papás?
23: Radio musical.
10: Vale, genial. ¿Qué vas a hacer en verano, Santi?
23: Voy a ir al parque de Asterix y Obelix y a Bruselas.
10: ¿Dónde está ese parque?
23: En Francia.
10: ¡Ay, qué bueno! ¿Y has estado alguna vez en Francia o en Bruselas?
23: No.
10: Vale, ¿y por aquí también te vas a quedar? O, bueno, el tiempo que no estés allí estarás por aquí, ¿no?
23: Sí.
10: ¿Playa o piscina? ¿Qué prefieres?
23: Piscina.
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0: Sintonía de la cartelera en Vive Radio, Vive Castilla y León. Como cada viernes tenemos que repasar los estrenos, las películas que llegan a las salas de cine de nuestro país y también de la comunidad. Para ello tenemos aquí con nosotros a Lidia Veiga. Lidia, ¿cómo estás? Buenas tardes.
1: Muy buenas tardes a todos.
0: Y te veo feliz. ¿Cómo se nota que te gusta el calor, eh? Y
1: hombre,
0: las altas temperaturas.
1: Estoy encantada.
0: La semana nos estás pegando. Todo el mundo quejándose del calor agobiante, pegajoso.
1: Y yo estoy
0: que no es época, y tú encantada.
1: De verdad, es que estoy encantada con estas temperaturas. Todos venís, ay, qué mal he dormido. Yo duermo encantada de la vida. Con el calor salgo, hay sol, hace asfixiante, me encanta. Te metes en el coche, quema, me encanta.
0: Y no sé si traerás películas tipo Las bicicletas son para el verano, títulos de estos relacionados, o no tienen nada que ver. A ver,
1: no tiene nada que ver. Bueno, una de ellas sí que puede tener relación con esta época del año.
0: Verano azul.
1: No. Vale. No, pero ¿qué eventos se suelen celebrar en verano? Cada vez menos, pero es verdad que normalmente en verano tenemos... Tú tienes una, creo, este verano. Yo este verano no tengo ninguna.
0: Fíjate, me estás sacando del eclipse y me estoy perdiendo. Yo es que este verano solo pienso en el 12 de agosto. Sí,
1: bodas. Eso es.
0: Tengo dos. Una en julio y otra en septiembre, que si no, bueno, ya final de verano. Pero bueno, una en julio y otra en septiembre.
1: Dos. Mira, yo cero, con lo que me gustan a mí las bodas. Bueno, pues protagonizada por Zendaya y por Robert Pattinson, que es una pareja curiosa. Yo no sé si les habría juntado así de primeras, pero parece que los del casting han visto que puede que funcione. Lo veremos con las cifras de audiencia. Llega el drama.
2: Listo, sí, giro. Bien, la boda es el sábado. ¿Qué vas a decir?
3: ¿En el discurso?
2: Sí. ¿Hablarás de cuando nos conocimos?
3: Sí.
2: ¿Vale? ¿Y de la primera cita?
3: Sí, claro.
2: ¡Mierda!
3: No es obligatorio hablar.
2: ¿Me estás diciendo que Charlie es tu primer amor? Sí, ¿primer amor o primer crush?
1: Una pareja en los días previos a su boda se enfrenta a una crisis cuando unas inesperadas revelaciones desbaratan lo que ellos creían saber sobre el otro. Dicen, antes de casarnos vamos a contarnos lo que creemos que es lo peor que hemos hecho en nuestra vida. Y claro, lo de ella, que no se desvela en el tráiler, debe ser bastante gordo, porque los amigos que estaban cerca cogen un Uber y se van.
0: Uy,
1: y el futuro marido de repente pues como que se le hace bola la boda.
0: Lo mismo es un drama, ¿no?
1: Lo mismo es un drama. Claro. Así que bueno, yo la verdad es que tengo curiosidad por saber qué es lo que cuenta, que luego a lo mejor, pues ya sabes, es que un día se mordió
0: una uña
1: del pie y ya está. Y luego comen perdices y fueron felices. No lo sabemos, no lo sabemos.
0: Habrá que esperar y habrá que ir al cine.
1: Habrá que ir al cine. Yo me la apunto porque esta tiene pinta de gustarme. Apúntate tú esta otra. Primero por el actor, porque a ti te gusta, y no me digas que no, pero te gusta Jaime Lorente.
0: Bueno, sí, La Casa de Papel, 42 segundos, hace también un buen papel.
1: ¿Ves? Bueno, pues llega La Silla ahora. Película angustiante total. O sea, no es el miedo, tú me has visto cuando estaba viendo el tráiler, o sea, no es miedo como tal, pero sí que una angustia, por lo menos lo que traslada el tráiler. Así que, oye, si queréis esa sensación y os gusta estar ahí en tensión hasta que llegue el final de la película, a ver todos La Silla.
4: Un temblor que no era miedo todavía, sino una anticipación oscura. La certeza de que la culpa puede convertirse en un dedo que acusa y una historia que nunca termina del todo.
5: Supongo que te afectaría mucho el caso del adolescente que se suicidó después de leer tu libro.
4: Por supuesto. Fue...
6: Bueno, hasta aquí las preguntas. ¿De acuerdo? Que hay muchos libros que firmar,
1: Bueno, comienza así, parece que está todo muy bien. Y dices, qué felicidad, ¿no? Es un joven escritor de novelas de misterio,
0: ¿no?,
1: de éxito, que está casado con una mujer que le quiere, que es importante este dato, y con un hijo. Pero su idílica existencia se va a ver inesperadamente truncada. Un día le dice a su mujer que quiere experimentar lo que es estar atado a una silla,
0: ¿vale?,
1: para contarlo en sus novelas. Mientras está atado, su mujer se cae. Él está atado de pies y manos y con la boca tapada. La mujer se cae y se, bueno, previsiblemente se muere. El niño pequeño está en la cocina y él, atado de pies y manos, no saben cómo pedir ayuda. El niño está llorando, la mujer está ahí medio muerta en la cocina y tiene que intentar escapar de la silla y comunicar que están en esa situación.
0: Mucha angustia, ¿eh?
1: Te lo juro, angustiosa total. O sea que...
0: Me acabo las palomitas en cero coma.
1: Bueno, a mí se me iban a atragantar, yo creo. Venga, también llega otra película a las salas de cine protagonizada por Lolita. Mira, oye, estamos acostumbradas a verla cantando, pues aquí más actuando. Mallorca Confidencial.
7: Meter en una isla la hostia de farlopa cada semana no es fácil. Todos sabían que si querías provisiones había que hablar con una mujer.
8: ¿Es verdad que a vostè li ha tocat la loteria 5 vegades?
9: Espera.
7: Cuando yo cumplí 18 años, ella ya mandaba en Son Canal.
9: ¿Por Son Canal?
8: Centro comercial, torre...
1: Mallorca, año 2007. Chusa es la poderosa matriarca de Son Canal, un poblado epicentro del narcotráfico en la isla. Un proyecto inmobiliario amenaza su poder y también su imperio, así que su sobrina, recién salida de prisión, descubre un oscuro secreto de su tía que pone en peligro su lealtad. A medida que la violencia se intensifica, su sobrina solo tiene dos opciones, la fidelidad o la libertad. Mallorca. Nos vamos a Mallorca y no 2007. Solo y no solo a las playas. Aquí vamos a temas más interesantes. Venga, y ya sabes que a mí me gusta el cine francés, te lo he comentado en alguna ocasión, así que llega una película también
0: Lidia,
1: que me apunto...
0: ¿Que estudiaste en Francia?
1: Sí, sí. Una película que me apunto a mi agenda, que es Conoce a los bárbaros.
10: Pempon es un pueblo dinámico, que está bien, ¿eh? En cuanto los rusos invadieron Ucrania, todo el pueblo se movilizó.
11: Es cierto que los ucranianos han sufrido mucho. ¿Yo voté a favor de acogerlos?
10: ¿Herberriu?
11: Sí.
10: Aprobado por unanimidad.
12: Me he ocupado de todos los...
1: Pues muy cerquita, además de donde estudié yo, se va esta película. En Brest, exactamente. El tranquilo pueblo bretón ha decidido por unanimidad acoger refugiados ucranianos a cambio de subvenciones del gobierno. Sin embargo, en lugar de ucranianos, ven llegar migrantes sirios, lo que desencadena reacciones que oscilan entre la hospitalidad forzada y el rechazo, revelando los prejuicios de una comunidad que se considera ejemplar hasta que... llega la hora de la verdad. ¿Y los más pequeños van a ir a las salas de cine?
13: ¡Pero es que nadie va a pensar en los niños!
0: La semana pasada no.
1: No, ni el mes pasado. O sea, no han ido al cine durante las últimas...
0: Desde Torrente. Pues... menos, ¿no? Que la sacaron así para los chavales.
1: Pues yo creo que no han ido al cine los niños desde Mario Kart.
0: Madre
1: a lo
0: mía.
1: Mejor quedará por lo menos un mes y pico.
0: Desde Mario Casas.
1: No, a ver, a 3 metros sobre el cielo. Eso no está para niños. Bueno, sí que van a ir al cine, pero te tengo que decir que... ha sido un poco forzada.
0: Uy.
1: O sea, no es una película de estas que digas llega una gran apuesta infantil para los más pequeños, una gran apuesta de animación.
0: ¿Vale?
1: No es el caso, pero he dicho, mira, llevamos como 3-4 semanas sin decir nada de los niños. Vamos a ponerles para que vayan a ver Flick.
14: Hola, soy Thomas. Ya no puedo caminar. Yo lo que quiero es jugar con mis hermanos. Ojalá hubiera alguna forma mágica de... volver a caminar.
15: Oye, ¿qué?
14: ¿Qué eres en realidad?
1: Lauri es un niño...
0: Flick.
1: Flick, la película Flea.
0: Me decías como el entrenador del Barça, me decías, Hansi Flick. Bueno, no sé,
1: eso he dicho. Lauri es un niño de 12 años que pierde la capacidad de caminar en un accidente. Por suerte, Flick, una útil criatura peluda de otra dimensión, aparece y se lleva a Lauri a vivir una aventura de fantasía donde encuentra la forma de volver a caminar. A cambio, debe detener a un monstruo devorador creado por su propia sombra.
0: Madre mía. Bueno, está bien. Es para los niños de aquella manera, como es así un muñeco con pelito y así de colores.
1: La pelusa peluche, nos vale.
0: Oye, que hemos hablado de Brest, vamos a mandar un saludo también a toda la familia que tengo tíos, tías, primos, primas en Francia, en Clermont-Ferrand, porque mi madre nació en Francia y si no se me va a enfadar.
1: Podías ir este verano.
0: Que, sí, tenemos oyentes también desde allí, o sea que cruzamos la línea de la comunidad, del país y de todos los lados. Muchas gracias, Lidia Veiga, disfruta del fin de semana.
1: Buen fin de semana a todos.
0: Son las 2 de la tarde, se van a quedar en compañía de los servicios informativos de Vive Radio. Nosotros volvemos a partir de las 2:15 con más Vive Castilla y León.

0: aprobadas con la abstención, eso sí, en algunos de ellos de parte de la oposición. La ordenanza de limpieza ha sido objeto de debate. Como ejemplo, escuchamos a Miguel Merino, del Grupo Socialista, y a Gabriel Cobos, concejal de Sostenibilidad del equipo de gobierno.
1: Porque la limpieza de una ciudad no solo depende del civismo de los vecinos, sino que depende también de la capacidad de gestión, de la planificación y del control político que tenga el gobierno municipal. Sinceramente, creemos que esta ordenanza nace con una limitación evidente y que nos preocupa, con las respuestas en las cuales el concejal nos ha trasladado el por qué no se recogían algunas de las aportaciones. Y es que se ha redactado más pensando en no molestar al contrato vigente y demasiado poco en transformar y mejorar la ciudad.
2: A mí me cuesta entender cómo en 20 años gobernando no han sido capaces de actualizar la ordenanza que tiene más de 42 años. Ahí me cuesta entender. En mayoría podían haber hecho la ordenanza que hubieran querido, como han podido. No han tenido tiempo en 20 años. Nosotros en 3 años la hemos actualizado. Me cuesta entender cómo se queja de las frecuencias, de los medios, del contrato que ustedes hicieron. No es nuestro contrato. Nosotros, desde que entramos en este equipo de gobierno a gobernar, hemos dicho muchas veces que el contrato se quedaba corto para la ciudad, que le faltan medios y le falta maquinaria. Entonces, me cuesta que le cueste entender. Y, señor San Juan, la ciudad está sucia, Segovia está sucia. Bueno, su perspectiva. Es verdad que su campaña, su encuesta sobre ello, ha llenado la ciudad de carteles. Eso no ayuda a que la ciudad esté más limpia. Creo que son actos que ensucian y no embellecen nuestra ciudad.
0: La modificación presupuestaria aprobada permitirá seguir adelante con una nueva campaña de las tarjetas Impulsa a Comercio, aumentar la financiación del servicio de ayuda a domicilio de los servicios sociales municipales y dotar económicamente en la campaña de este verano el convenio con la Complutense para las excavaciones en el abrigo de San Lázaro. También les hablamos hasta ahora del programa Arte en la Naturaleza, que va a invitar a pintar y fotografiar el entorno de los campos de labor de Segovia en su 17ª edición, que se va a celebrar en Espirdo el próximo 1 de agosto con el apoyo de la Diputación Provincial. La creación artística va a ser el eje de una jornada en la que la institución provincial invertirá 4.000 euros, así como la implicación de su marca agroalimentaria Alimentos de Segovia. La recepción de artistas va a comenzar en torno a las 9 y media de la mañana, encarando su trabajo a lo largo de toda la jornada. Para las 10 y media se prevé la visita de Fundación Personas, cuyos integrantes pintaron una obra de manera conjunta. A las 12 se dará paso al concurso infantil de pintura en una zona habilitada para ello, mientras que a las 6 de la tarde está fijada la hora límite para la entrega de trabajos de todas las edades. Se van a disponer lienzos de 1,52 por 1,20 centímetros y los premios volverán a estar dotados con 650, 400 y 300 euros para la sección pictórica y 300, 200 y 150 para la sección fotográfica. Tanto en las bases como los formularios de inscripción están ya disponibles en la página web del Ayuntamiento de Espirda. Recordarles que el prejurado Premio Internacional de Poesía Jaime Gil de Viedma, reunido en la Casa del Sello de Segovia, ha seleccionado 16 obras finalistas entre las 1.182 presentadas para la 36ª edición del galardón de la Diputación Provincial. Entre esas obras presentadas, 131 optaban al Premio Joven, introducido en la edición anterior para reconocer a los escritores de hasta 30 años de edad. De hecho, 5 de los 16 poemarios seleccionados por el prejurado se encuadran en la categoría del premio Jaime Gil de Viedma. En esta edición han concurrido autores de 36 nacionalidades, de los que 18 cuentan con doble nacionalidad. Así aparecen procedencias como Alemania, Bélgica, Canadá, Corea, Francia, Italia, Moldavia, Portugal, Reino Unido, Rumanía, Serbia, Suecia y Ucrania, así como procedentes de todo el mundo de habla hispana. Hasta aquí las noticias más cercanas hasta ahora en Vive Segovia. Les dejamos con el resto de la información. Pasen una feliz tarde.

0: ¿Qué tal? Buenas tardes. Ayer les contábamos que el acuerdo entre el PP y Vox para formar gobierno en Castilla y León ya está muy próximo. Lo confirmaba con estas palabras Carlos Fernández Carriedo, consejero portavoz en funciones de la Junta y miembro del equipo negociador del Partido Popular.
1: La negociación naturalmente sigue avanzando y sí les puedo decir que el acuerdo ya está muy próximo. Nuestra idea, la que hemos manifestado desde el principio, es que sea un acuerdo cuyo contenido sea amplio y detallado.

0: el que sea amplio y extenso y el que sea detallado y concreto, pues lógicamente exige más dedicación, más tiempo, más esfuerzo.
1: El acuerdo de gobierno entre PP y Vox en Castilla y León encara su recta final y Alfonso Fernández Mañueco ya tiene a punto su tercer mandato autonómico tras 10 semanas de negociaciones. Mientras se termina de definir este pacto de gobierno entre PP y Vox, el secretario general del PSOE de Castilla y León, Carlos Martínez, ha vuelto a reclamar al Partido Popular que arranque de una vez la legislatura en la comunidad y ha demandado transparencia en la negociación que mantiene con Vox.
2: El desprecio de la administración autonómica, el desprecio del señor Mañueco, se hace mayúsculo en lo que es la prestación de los servicios públicos que garantizan los derechos de ciudadanía y la igualdad de oportunidades, ¿no? Y el fundamental, más allá de la educación, tiene que pasar por la sanidad, ¿no? No es de recibo esos 25.000 pacientes en lista de espera, no es de recibo esos más de 6 meses para una consulta, o prácticamente los mismos, ¿no? Poco más de 5 meses para una intervención quirúrgica, ¿no? Y necesitamos generar, ¿no?, menos compromisos y muchas más inversiones, presupuestos. Necesitamos que esta administración autonómica comience a andar ya.
1: Palabras del secretario general del PSOE de Castilla y León. Desde Ponferrada ha aprovechado Martínez su visita al Bierzo, una de las zonas más castigadas por los fuegos del pasado verano, para reclamar explicaciones después de que en las últimas horas se haya conocido que cerca de 1 millar de bomberos forestales rechazan acudir este verano a la extinción de incendios en la comunidad por sentirse inseguros para realizar esta labor. Precisamente UGT advierte que Castilla y León está a merced de un milagro para no arder por la pasividad absoluta de la Junta. Un año después de que en la comunidad se quemaran 220.000 hectáreas, 150.000 de ellas en la provincia de León, el sindicato critica que, a pesar de que la Junta prometió que el operativo iba a ser de naturaleza pública y presentó un decreto ley con el que ya se había comprometido años anteriores, señalan desde el sindicato que la realidad es que no se ha hecho absolutamente nada, a pesar de que este verano es mucho peor, dicen, climatológicamente hablando. UGT da luz verde al nuevo convenio de Renault tras el respaldo mayoritario de sus afiliados, algo que no ha hecho SCP. Las asambleas de UGT Renault España han respaldado con un 90% de los votos la firma del nuevo convenio colectivo para los próximos 3 años, tras el preacuerdo alcanzado esta semana entre la empresa y los sindicatos. Adolfo Arnaez, secretario general de UGT en Renault España.
3: Por todo lo que nos jugamos, por el futuro, por los 5 modelos, por todos los aspectos, el salarial, donde hemos garantizado más de 3.000 euros a tablas y un incremento de 4.000 de cara a ese 2028 sobre lo que tenemos en 2025.
1: Se avecina un verano conflictivo en el sector del transporte de viajeros por carretera. Los trabajadores de León, Segovia, Valladolid y Zamora están en pie de guerra ante el bloqueo patronal de la negociación de los convenios colectivos en sus respectivas provincias. Comisiones Obreras llevará al Serla esta situación para intentar retornar a una negociación de buena fe conforme a la situación económica actual, pero avisan, si los empresarios mantienen su postura, tomarán las calles este mes de junio. Escuchamos a Jesús García, de Comisiones Obreras Castilla y León.
4: Llevamos más de 6 meses de reuniones con la patronal. Los avances han sido prácticamente nulos. No mejoran las ofertas. Hay un inmovilismo total y absoluto por parte de las patronales e incluso exigen que cedamos en derechos que ha costado años conseguir. Esta parálisis para Comisiones Obreras es una situación absolutamente intolerable.
1: Y en el apartado de sucesos les contamos que un camionero falleció esta pasada madrugada en un accidente de tráfico tras salirse de la vía y chocar contra 6 camiones en la carretera nacional 611 a la altura de Monzón de Campos, en la provincia de Palencia. Más información con Lidia Veiga.
5: ¿Qué tal? Buenas tardes. El PSOE aventajaba en 11,3 puntos al PP en estimación de voto justo antes de la imputación judicial del expresidente del gobierno José Luis Rodríguez Zapatero y de las últimas novedades en el caso Leire Díez, según el último barómetro del Centro de Investigaciones Sociológicas. Los socialistas ganarían las elecciones con el 36,2% de los votos, 2 décimas menos que en el anterior muestreo de abril, con el PP en segunda posición, 1,3 puntos más, y Vox en tercer lugar. La vivienda se mantiene como principal problema de España, marcando un nuevo récord en el barómetro del Centro de Investigaciones Sociológicas, donde ya roza el 50% de menciones en los cuestionarios del estudio correspondiente al mes de mayo. Además, crece la inquietud por la inmigración, que aparece en la tercera posición, y la sanidad, que llega casi al 18%, coincidiendo con la crisis del antivirus. La vicesecretaria de Sanidad y Política Social del Partido Popular, Carmen Fúnez, ha afirmado que mientras los socios sigan avalando al presidente del Gobierno, el PP no va a presentar una moción de censura en este momento para perderla. Para eso necesitamos votos, ha subrayado.
6: El Partido Socialista no es víctima de su corrupción. Lo que somos víctimas somos todos los españoles, y la víctima fundamental es el Estado de Derecho, que tiene un gobierno en este momento al frente de nuestro país que, en lugar de defenderlo, lo ataca.
5: El PP someterá a debate y votación del próximo pleno del Congreso una iniciativa que persigue forzar al Gobierno a que revise el acuerdo del Consejo de Ministros que autorizó el rescate público de la aerolínea Plus Ultra, pese a ser una empresa sin viabilidad. El ministro de Hacienda, Arcadi España, ha descartado el adelanto electoral y ha señalado que se han visto filtraciones formuladas por determinados líderes políticos, como el del PP, Alberto Núñez Feijóo, adelantándose a operaciones en un ámbito judicial reservado, algo que, según sus palabras, llama la atención. La portavoz de Junts en el Congreso, Míriam Nogueras, ha vuelto a reclamar al presidente del Gobierno que convoque elecciones anticipadas ante la situación política actual y los supuestos casos de corrupción en el entorno al Ejecutivo. Y sobre la comparecencia que Sánchez ha pedido en el Congreso después del Consejo Europeo del 18 y 19 de junio, que todo apunta a que se celebrará el próximo 24 de junio, la diputada independentista ha deslizado: "Nosotros solemos, para San Juan, quemar aquello que no es útil". La ministra de Sanidad, Mónica García, ha destacado que llevará el estatuto marco lo antes posible al Consejo de Ministros, donde tendrá que ser aprobado en primera vuelta para salir a audiencia e información pública y tras ello pasar una segunda vuelta para ser remitido al Congreso de los Diputados.
7: Siempre hemos defendido que el estatuto marco ha estado en todo momento abierto. Ha estado abierto a todas las aportaciones que se han hecho desde todos los sindicatos, desde todo el comité de huelga, desde todas las comunidades, y sigue abierto. Y por eso, bueno, pues consideramos que las mejoras en las condiciones laborales de los profesionales están plasmadas en su mayoría en el estatuto marco, y ahora le toca a las comunidades autónomas hacer materializar esas mejoras en las condiciones laborales.
5: Por parte del Partido Popular se ha exigido a la ministra de Sanidad que se siente con los médicos, que se siente con los profesionales sanitarios, que sea ella en primera persona la que se haga cargo de la situación y del malestar del sector. El presidente del Gobierno, Pedro Sánchez, ha defendido que España no inspira temor en el exterior, sino respeto, en un tiempo acostumbrado a mucha confrontación, a mucho enfrentamiento y, desgraciadamente, a mucho ruido. El índice de precios de consumo mantuvo su tasa interanual en mayo en el 3,2% y acumula ya 3 meses consecutivos por encima del 3%, en pleno shock energético por la guerra en Irán, según los datos conocidos hoy por el Instituto Nacional de Estadística. En clave internacional, la OTAN ha condenado la imprudencia de Rusia y ha avisado de que está lista para defender cada centímetro del territorio aliado después de que un dron impactara durante esta madrugada contra un edificio residencial en la ciudad rumana de Galati, situada cerca de la frontera con Ucrania, en el marco de una nueva oleada de ataques rusos. El secretario general de la OTAN ha trasladado en una llamada telefónica al presidente de Rumanía la solidaridad absoluta de la OTAN, así como sus pensamientos por las personas que han resultado heridas. Distintos países europeos han expresado también su condena al acto de Rusia. Y 2 de cada 3 españoles rechazan las declaraciones que ha venido realizando en los últimos tiempos el presidente de Estados Unidos, Donald Trump. Continúa la programación en Vive Radio.

0: 2:15 de la tarde, estamos de vuelta en la sintonía de Vive Radio, Vive Castilla y León, en este viernes 29 de mayo, en el que desde la una les estamos contando todo lo que está pasando en la comunidad. Tenemos ahora 45 minutos más por delante, hasta las 3, para seguir actualizando las noticias de Castilla y León. 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Noticias de este viernes 29 de mayo. Lucía Roales, buenas tardes.
1: Buenas tardes.
0: Ya saben, se lo contamos ayer, que el acuerdo entre el PP y Vox para formar gobierno en Castilla y León ya está muy próximo. Lo confirmaba con estas palabras Carlos Fernández Carriedo, consejero portavoz en funciones de la Junta y miembro del equipo negociador del Partido Popular.
2: La negociación naturalmente sigue avanzando y sí les puedo decir que el acuerdo ya está muy próximo. Nuestra idea, la que hemos manifestado desde el principio, es que sea un acuerdo cuyo contenido sea amplio y detallado. El que sea amplio y extenso y el que sea detallado y concreto, pues lógicamente exige más dedicación, más tiempo, más esfuerzo, pero también más utilidad y va a permitir ofrecer más información y más transparencia al conjunto de los ciudadanos. Hemos optado por este mecanismo, el que el acuerdo sea más amplio, más extenso, el que sea más de detalle, que sea más concreto, y esto nos está llevando a una multitud de trabajo, de reuniones para este detalle y esta concreción. Creo que va a ser positivo para el conjunto de los ciudadanos de Castilla y León.
0: El acuerdo de gobierno entre PP y Vox en Castilla y León encara su recta final y Alfonso Fernández Mañueco ya tiene a punto su tercer mandato autonómico tras 10 semanas de negociaciones.
1: El pacto está casi hecho a falta de abordar el reparto de carteras entre ambas formaciones. Por el momento, la firma del entente entre PP y Vox todavía no tiene fecha oficial, pero todo apunta a que podría producirse en pocos días, probablemente la próxima semana, una vez culminado un proceso que se vio ralentizado por las elecciones andaluzas.
0: Mientras se termina de definir el pacto de gobierno PP-Vox, el secretario general del PSOE de Castilla y León, Carlos Martínez, ha vuelto a reclamar al Partido Popular que arranque de una vez la legislatura en la comunidad y ha demandado transparencia en la negociación que mantiene con Vox.
1: Martínez ha expresado la necesidad de ver con transparencia lo que se negocia en Madrid entre el líder del PP, Alberto Núñez Feijóo, y el de Vox, Santiago Abascal, y les ha solicitado que den por finiquitado ya ese borrador que permita que la legislatura pueda echar a andar en Castilla y León.
3: El desprecio de la administración autonómica, el desprecio del señor Mañueco, se hace mayúsculo en lo que es la prestación de los servicios públicos que garantizan los derechos de ciudadanía y la igualdad de oportunidades, ¿no? Y el fundamental, más allá de la educación, tiene que pasar por la sanidad, ¿no? No es de recibo esos 25.000 pacientes en lista de espera, no es de recibo esos más de 6 meses para una consulta, o prácticamente los mismos, ¿no? Poco más de 5 meses para una intervención quirúrgica, ¿no? Y necesitamos generar, ¿no?, menos compromisos y muchas más inversiones, presupuestos. Necesitamos que esta administración autonómica comience a andar ya, arranque de una vez esta legislatura y comencemos a poner encima de la mesa negro sobre el blanco un proyecto presupuestario que de alguna forma sustituya, ¿no?, este obsoleto inmueble que da cobertura hoy, ¿no?, a una precaria sanidad pública para en otras instalaciones con más refuerzo sanitario, con mejores inversiones también en dotaciones, ¿no? Y creo que de eso va el resultado de las últimas elecciones, ¿no? Necesidad de gritar en defensa de la sanidad pública, de desarrollar inversiones y de una legislatura que tiene que echar a andar, porque está absolutamente paralizada y bloqueada por el capricho del señor Mañueco, por los ritmos de señor Fernández Mañueco, que permanentemente, ¿no?, nos vuelve a sumergir después del periodo electoral. Ya van 74 días después de la celebración del 15 de marzo, pues una legislatura, insisto, que no termina de arrancar, ¿no?
0: Palabras del secretario general del PSOE de Castilla y León desde Ponferrada, donde esta mañana ha participado en la concentración mensual de la plataforma Oncobierzo, que en esta ocasión se ha desarrollado a las puertas del Hospital del Bierzo con la participación de 500.000 de personas.
1: Carlos Martínez se ha mostrado tajante. No es de recibo que haya 25.000 personas en la lista de espera del Hospital del Bierzo. No es de recibo más de 6 meses de espera para una consulta o prácticamente los mismos para una intervención quirúrgica. Necesitamos, ha dicho, menos compromisos y más inversión.
0: Carlos Martínez ha aprovechado su visita al Bierzo, una de las zonas más castigadas por los fuegos. Juegos del pasado verano para reclamar explicaciones después de que en las últimas horas se haya conocido que cerca de un millar de bomberos forestales rechazan acudir este verano a la extinción de incendios en la comunidad por sentirse inseguros para realizar esta labor.
1: El líder autonómico del PSOE ha señalado directamente a Alfonso Fernández Mañueco y a Juan Carlos Suárez Quiñones, a quienes ha definido como ese dúo que hace tanto daño al Bierzo y a otros puntos de nuestra comunidad.
3: Los incendios forestales, una vez más, ¿no? Y lo hablamos en una de las provincias precisamente que más castigada fue por los incendios forestales en el verano pasado. Y hoy hemos visto cómo el señor Quiñones el lunes, una vez más, ¿no? El Fano salía presumiendo del servicio de incendios para el mismo lunes, unas pocas horas después, aquellas empresas sobre las que se ha privatizado la extinción de incendios y que llevamos denunciando tantísimo tiempo desde el Partido Socialista Obrero Español, ya trasladaba la imposibilidad de poder prestar ese servicio en condiciones mínimas, ajustándose a la legalidad de los nuevos de la nueva legislación, que no es que sea improvisada, que lleva aprobada desde noviembre del año 2024, ¿no? Por tanto, han tenido 2025-2026 para poder abordar, ¿no?, una actualización de los precios, unas conversaciones, un diálogo con la empresa para al menos garantizarnos que no nos suceda lo del año pasado, ¿no? Alguien tiene que rendir cuenta de todo esto. Sabemos que el Parlamento está cerrado por voluntad del propio Partido Popular, pero el señor Quiñones, señor Fernández Mañueco, no pueden tener, ¿no?, en vilo a toda una comunidad autónoma que va a estar castigada una vez más por la negligencia, por la desidia, por la inoperancia, por la incompetencia del señor Fernández Mañueco y el señor Quiñones, ¿no? Ese dúo que tanto daño hace a provincias como el Bierzo, a comarcas como el Bierzo, a provincias como León y a muchos otros puntos de nuestra comunidad autónoma que se sienten absolutamente olvidados.
0: UGT advierte que Castilla y León está a merced de un milagro para no arder por la pasividad absoluta de la Junta. Un año después de que en la comunidad se quemaran 220.000 hectáreas, 150.000 de ellas en la provincia de León, el sindicato critica que, a pesar de que la Junta prometió que el operativo iba a ser de naturaleza pública y presentó un decreto ley con lo que ya se había comprometido años anteriores, señalan que la realidad es que no se ha hecho absolutamente nada, a pesar de que este verano es, señalan desde el sindicato, mucho peor climatológicamente hablando.
1: UGT alerta de que los trabajadores de las brigadas privadas puede que no vayan a apagar incendios porque las empresas van a hacer un cierre patronal para no asumir costes. Desde el sindicato denuncian la apatía y el desinterés de un gobierno autonómico que no ha dado formación, dicen, a los trabajadores, a pesar de que los incendios han pasado de ser convencionales a llegar a la séptima generación. También señalan que no ha ampliado plantilla, no ha funcionalizado a los celadores y no han cubierto bajas, de forma que a día de hoy, 29 de mayo, desde UGT apuntan que se está en una situación peor que el año pasado.
0: UGT da luz verde al nuevo convenio de Renault tras el respaldo mayoritario de sus afiliados, algo que no ha hecho SCP. Las asambleas de UGT Renault España han respaldado con un 90% de los votos la firma del nuevo convenio colectivo para los próximos 3 años, tras el preacuerdo alcanzado esta semana entre la empresa y los sindicatos.
1: El pacto incluye el compromiso de Renault de adjudicar 5 nuevos vehículos a las factorías de Valladolid y Palencia, una medida considerada clave para garantizar la carga de trabajo y el futuro industrial de ambas plantas. La consulta, celebrada en los centros de Valladolid, Palencia, Madrid y Sevilla, registró una alta participación de los afiliados. Según UGT, el acuerdo incorpora mejoras en materia salarial, de empleo, condiciones laborales, flexibilidad, salud laboral y aspectos sociales. Tras el respaldo obtenido en las asambleas, el sindicato se muestra dispuesto a ratificar definitivamente el acuerdo y proceder a la firma del convenio con la dirección de la compañía. Adolfo Arnaez, secretario general de UGT en Renault España.
4: Por todo lo que nos jugamos, por el futuro, por los 5 modelos, por todos los aspectos, el salarial, donde hemos garantizado más de 3.000 euros a tablas y un incremento de 4.000 de cara a ese 2028 sobre lo que tenemos en 2025, por todos los aspectos sociales que hemos tocado, las condiciones laborales, entre ellas los ritmos de trabajo, han hecho que podamos colocar todos los huevos en todas las cestas que recoge el convenio, también en empleo, con 300 indefinidos y la salida de compañeros con el contrato de relevo manufacturero a los 61 años. Y sin duda todo esto ha hecho ver a la afiliación de UGT que había que apoyar este acuerdo tan importante, no solamente para nosotros, sino también para el conjunto de empresas de Castilla y León que trabajan con nosotros.
0: En cambio, SCP finalmente no firmará el convenio colectivo en Renault, a pesar de haber dicho sí al preacuerdo alcanzado el martes con la compañía en Madrid. Así lo decidió ayer su asamblea por mayoría, aludiendo principalmente a las condiciones salariales.
1: La delegada del SCP, Susana Cocho, ha explicado que el preacuerdo daba la posibilidad de evaluar y meditar sobre cada una de las líneas que ha propuesto la empresa sin tomar decisiones precipitadas y tener el tiempo necesario para analizar cada una de sus propuestas, que se han abordado en el pleno de la organización, donde se ha obtenido por mayoría ese no a la firma del convenio.
5: Principalmente ha sido por salario, no tenemos una ganancia de poder adquisitivo, de las condiciones de la empresa se elimina la contribución individual, que es una prima para todos los trabajadores de Renault, no existe un bloqueo real a las peticiones de los sábados de trabajo, pedimos máximo 10 sábados trabajados al año, no nos da la empresa un foro para hablar de las condiciones tanto salariales como laborales de los forfés y mandos superiores de esta empresa, así como para los equipos de producción, tanto en ritmos, saturaciones y temperaturas. No existe algo concreto, se queda solamente en buenas intenciones por parte de la empresa.
1: De esta forma, ahora toda la responsabilidad recae sobre la decisión que tomen los afiliados de Comisiones Obreras, cuyas asambleas en Valladolid se celebran en el día de hoy, tras el sí de ayer en Palencia, por tan solo un voto de diferencia. Si este sindicato también da el sí, sumaría mayoría con UGT frente al rechazo de CGT, CESIF y SCP, un proceso sobre el que ayer también se pronunciaba el portavoz del Ejecutivo Autonómico, Carlos Fernández Carriedo.
2: Pues hemos conseguido que hayan seleccionado Castilla y León, esto es algo ciertamente positivo y me parece a mí muy importante, y 2 años de trabajo intenso por parte de todos para que esto sea así, pero que este proyecto de plan industrial de Renault exige un acuerdo social, un acuerdo laboral, donde los protagonistas son la empresa y los representantes de los trabajadores, y por tanto siempre hemos animado a llegar a un acuerdo, porque este acuerdo es necesario para que Renault tenga futuro. Si el acuerdo se produce, pues sería una excelente noticia para nuestra comunidad y hay margen para que el acuerdo finalmente pues se pueda firmar.
0: La Unión de Campesinos de Castilla y León ha expresado su más absoluto desacuerdo con la gestión de seguros agrarios de la Junta tras la publicación hoy en el Bocil de las subvenciones para la suscripción de pólizas de seguros agrarios con una partida de 15 millones de euros. Un anuncio que llega, según denuncian desde UCCL, sin debate previo y sin oír a las OPAs.
1: Asaja reclama consenso y presenta alegaciones a los primeros documentos del Plan Hidrológico del Duero. Según la organización agraria, este plan, en una cuenca tan extensa como la del Duero, es un documento de política agraria de primera envergadura que conlleva presupuesto público e implica a varias administraciones y que, por tanto, debe de surgir del consenso entre todas las partes. Algo que recuerda no hubo con el vigente que aprobó el gobierno por decreto pese al rechazo mayoritario del Consejo del Agua.
0: Un camionero falleció esta pasada madrugada en un accidente de tráfico tras salirse de la vía y chocar contra 6 camiones en la carretera nacional 611, a la altura del término municipal de Monzón de Campos, en la provincia de Palencia.
1: En la Fiscalía mantiene una petición de 11 años de prisión para cada uno de los 3 acusados de pertenecer a los trinitarios y de intentar matar a un miembro de los Dominican Don't Play en Valladolid en febrero de 2025.
0: Y también deben saber que el Bocil publica hoy la convocatoria del proceso selectivo para la cobertura de 143 plazas de agente de policía local en Castilla y León, correspondientes a 40 ayuntamientos de la comunidad, entre ellos las 9 capitales de provincia. En cuanto al tiempo, vuelven a subir las temperaturas en Castilla y León, máximas por encima de los 31 grados en todo el territorio autonómico, 35 se van a alcanzar en Zamora, 34 en otras capitales de provincia como Palencia, Salamanca o Valladolid, aunque también se esperan algunos chubascos dispersos con tormenta, principalmente en zonas de montaña, que pueden ser localmente fuertes y acompañados de granizo en la cordillera Cantábrica. Seguirá el calor también durante todo el fin de semana aquí en Castilla y León. 2:30 de la tarde hasta las 3. 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

0: Se avecina un verano conflictivo en el sector del transporte de viajeros por carretera. Los trabajadores de León, Segovia, Valladolid y Zamora están en pie de guerra ante el bloqueo patronal de la negociación de los convenios colectivos en sus respectivas provincias. Comisiones Obreras llevará al Serla esta situación para intentar retornar a una negociación de buena fe conforme a la situación económica actual, pero avisan, si los empresarios mantienen su postura, tomarán las calles este mes de junio.
1: En este sentido, desde el sindicato exigen a la Junta que medie en el conflicto, ya que durante el último año las compañías que se encargan de este servicio recibieron 55 millones de euros, multiplicando sus ingresos sin que repercuta en una mejora de las condiciones de los trabajadores. A estas provincias se podrían sumar en las protestas Ávila y Palencia, donde aún están en las mesas de negociación, mientras que en Burgos, Salamanca y Soria sus acuerdos están recién firmados y vigentes. En total, el sector da empleo a 5.000 trabajadores que claman por mejorar sus condiciones laborales. Jesús García es el secretario general de la Federación de Servicios a la Ciudadanía de Comisiones Obreras Castilla y León.
2: Llevamos más de 6 meses de reuniones con la patronal. Los avances han sido prácticamente nulos. No mejoran las ofertas. Hay un inmovilismo total y absoluto por parte de las patronales e incluso exigen que cedamos en derechos que ha costado años conseguir. Esta parálisis para Comisiones Obreras es una situación absolutamente intolerable y por eso hemos solicitado la mediación del Serla en 4 provincias de la comunidad: León, Segovia, Valladolid y Zamora. La situación, como les he dicho, está absolutamente bloqueada en lo que son las mesas de negociación y por eso recurrimos al Serla como último recurso antes de iniciar movilizaciones a las que posiblemente, si sigue la actitud de la patronal así, nos veremos abocados.
0: Los representantes sindicales han cargado contra la patronal, a quien acusan directamente como responsable de esta situación. Sus reivindicaciones en estas provincias pasan por recuperar poder adquisitivo, junto a cláusulas de revisión salarial, acordes con el IPC, una reducción progresiva de jornada efectiva, el abono de los tiempos de presencia, adaptar las dietas a su coste real, plus de festivos y fines de semana y descansos para la conciliación y la jubilación parcial.
1: El coordinador regional del sector de carreteras, Luis Villares, ha arremetido también contra una patronal que no tiene voluntad ninguna de negociación. Ha dicho y ha criticado duramente que las mismas empresas que prestan el servicio en otras autonomías limítrofes pagan hasta 8.000 euros más a sus trabajadores. Esto también ocurre en otras provincias de la comunidad, como Burgos, donde tienen, según señalan, mejores condiciones.
3: Nos estamos encontrando ahora mismo con una patronal que no tiene voluntad ninguna de negociación y no, con todo son posturas negativas. En los 6 convenios que se están negociando desde primeros de enero, y el primer movimiento que se va a realizar va a ser en Segovia, que ya está convocada la huelga para el día 8 de junio. Confiamos que sea el primer día y sea el último, que la patronal de verdad se ponga a negociar con sensatez, con rigor y con honestidad, porque realmente en Castilla y León los trabajadores de este sector son, por decirlo de alguna manera, de segunda división.
1: La coordinadora de FSC de Valladolid, Fedra Carbajo, ha cargado contra la última propuesta patronal salarial con subidas en el entorno del 3% para el convenio cuando han perdido 2,8 puntos de poder adquisitivo en años anteriores.
4: Es inasumible aceptar la propuesta de ese primer año de un 3% para 2026 porque ya venimos con una pérdida de un 2,8% en los años anteriores. El IPC ahora mismo está por encima del 3, con lo cual firmaríamos un convenio en el que el primer año ya entraríamos con pérdidas. Es algo que no podemos permitir. En un sector precarizado, con unas condiciones duras, como decía el compañero, pasan 15, 16 horas entre conducción, presencia y otras tareas fuera de casa, no está valorado, tampoco está valorada la responsabilidad que supone el llevar 60 personas a tu cargo.
1: Por último, el responsable de negociación colectiva de FSC Zamora, Luis Castro, ha arremetido contra una subida pírrica, ha dicho, en su provincia del 2,75%, cuando el IPC ya está por encima de este porcentaje.
5: Un 2,75% el primer año, este año, cuando el IPC ya está superior a ese 2,75%, un 2,5%, un 2,25% y un 2% en acabar el 2029. Es un convenio a 4 años. Pero eso está supeditado a un recorte de derechos. Primero, recortar un derecho histórico que es la IT. Quieren bajar la IT, actualmente se cobra el 100% del salario cuando el trabajador está enfermo, bien porque ha tenido un accidente en el trabajo o bien tiene una enfermedad por estar sentado 14 o 15 horas en el autobús. Y eso quieren recortarlo. Quieren recortar el cómputo quincenal de la jornada que está establecido en el convenio. El cómputo quincenal establece los parámetros básicos y claros para que el trabajador tenga una conciliación. Eliminar ese cómputo quincenal es eliminar la conciliación del trabajador.
1: Desde Comisiones Obreras reclaman a la Junta que medie en este conflicto porque es la titular de este servicio público que se presta y fija las condiciones y los contratos de gestión y lo financia con subvenciones directas a las empresas.
0: Más de un centenar de trabajadores de la agencia tributaria se han concentrado en Valladolid, convocados por CESIF, para reclamar mejoras laborales.
1: Entre sus principales demandas destaca la actualización de la carrera profesional, un modelo de teletrabajo más flexible, el reconocimiento de la profesión de riesgo para el personal de vigilancia aduanera y el aumento de plantilla y recursos. Los representantes sindicales denuncian el incumplimiento de acuerdos previos, la falta de negociación efectiva y unas condiciones de trabajo que consideran insuficientes para garantizar un servicio adecuado. Serafín Herrera es el responsable de la Agencia Tributaria de CESIF Castilla y León.
6: El denominador común es la falta de negociación real y la negociación colectiva no es un trámite, es un derecho y una garantía para la plantilla y una obligación para la administración. Porque si no nos movilizamos juntos, la administración seguirá aplicando recortes, empeorando las condiciones de los trabajadores y por eso exigimos a la dirección de la agencia tributaria que cese en esta política de bloqueo y que abra una fase de negociación real. Sin plantilla no hay agencia tributaria, sin derechos no hay un servicio público de calidad y sin negociación ni hay ni habrá paz social.
0: El cineasta José Luis López Linares ha iniciado en Tierra de Campos el rodaje de Castilla, un largometraje documental con el que recorrerá durante el próximo año distintos lugares de Castilla y León para mostrar la riqueza histórica, cultural, artística y paisajística de la comunidad. El director pretende ofrecer una visión inédita de Castilla, prestando especial atención a su patrimonio y su relación histórica con América.
1: López Linares, ganador de 3 premios Goya, afronta este proyecto sin un guión cerrado, guiado por la observación del territorio y la evolución de sus paisajes. Además, el documental explorará la influencia de Castilla en la historia de Hispanoamérica y Estados Unidos, destacando figuras y acontecimientos vinculados a la comunidad.
7: Hemos comenzado a rodar con la urgencia de esta primavera, de que el paisaje se está agostando y queríamos, simplemente por eso, hemos empezado a rodar, pero es una película sobre Castilla, en todos sus, el pasado, la historia, el presente, sus personajes, el arte, el románico, el gótico, monumentos, o sea, en fin, una especie de mirada a Castilla, yo creo como nunca se ha hecho y que es, la verdad es que yo me siento castellano y mi pasión siempre ha sido perderme por Castilla, ¿no? Y esta película por fin lo voy a lograr.
0: 20 minutos para llegar a las 3 de la tarde, agenda cultural en Vive Castilla y León.
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0: Vaya ritmos que nos traes para este fin de semana caluroso, Lucía Roales.
1: Bueno, vamos a hablar de la agenda cultural. Empezamos por Ávila, si te parece. Luego te cuento quién está sonando y dónde va a actuar. Por de favor. Momento, en Ávila, esta tarde, a partir de las 7:30, el Real Monasterio de Santo Tomás acoge el estreno mundial del entierro del Conde Orgaz. Paz. Y hasta el domingo, Ávila se convierte en un gran escenario con más de 15 conciertos de bandas de jazz nacionales e internacionales.
0: Provincia de Burgos.
1: En Burgos hoy, La Venganza de Don Mendo a las 8 y media de la tarde en el Teatro Principal. Además, la banda Barcelona Big Blues da un concierto hoy en el Auditorio El Círculo. Mañana sábado vuelve Gris, el musical, de la mano del Centro Juvenil Parroquia Sagrada Familia al Fórum Evolución, y cambiamos de provincia.
0: Venga, nos vamos a León.
1: En León hoy el Ballet Contemporáneo presenta Daydreams en el Auditorio Ciudad de León. Y hasta el domingo, que me he quedado, hasta el domingo se celebra Leones Acción, una cita consolidada de música underground todo el fin de semana.
0: Uh-huh. Viajamos hasta Palencia.
1: En Palencia acaba este domingo la 12ª semana de los geoparques europeos, Geoparque de las Loras en este caso. Todo el fin de semana y Feria de la Cerveza Artesanal en la Plaza Pío XII. Uh-huh. Y en Becerril de Campos este fin de semana hay Romería del Pan y del Queso.
0: ¡Ay, qué bueno! ¿Qué tenemos en Salamanca?
1: Bueno, pues en Salamanca, como bien sabe, es el Fácil, que llena de cultura las calles y plazas de Salamanca, y entre otras actividades y eventos, mañana sábado concierto de Sinova gratuito en la Plaza Mayor. Y también en Salamanca, concretamente en Torres Mudas, se celebra una nueva edición del Mercado de la Ribera para apoyar a pequeños productores de cercanía.
0: Ponemos rumbo a Segovia.
1: En Segovia mañana se celebra la Noche Blanca del Mudéjar en Cuéllar, una noche en la que iglesias, murallas, ábsides, conventos y plazas históricas vuelven a llenarse de música y cultura en directo. Entre toda la programación de la Noche Blanca del Mudéjar destaca lo que estábamos escuchando, que es Delgao. ¿Lo conoces?
0: No, la verdad es que no.
1: Bueno, pues ya...
0: Delgao.
1: Delgao.
0: Sí, sin la D,
1: ¿no? Es así como urbano, por eso sí, es Delgado.
0: De ahora, Delgado.
1: Adelgado.
0: Vale, vale. Pues me he perdido, gracias a Delgado.
1: Soria. En Soria, el Salón Gerardo Diego del Círculo Amistad Numancia coge hoy a las 8 de la tarde la presentación del libro El Año que Fuimos Nadie, del periodista soriano y además compañero Alberto Palacios. La presentación es...
0: Crecer en la universidad.
1: Efectivamente, con entrada libre hasta completar aforo y comienza a las 8:15, pero hay que estar un poco antes para coger sitio porque sospecho que se va a llenar.
0: Y mañana,
1: en Soria es un evento para Soria y para nuestro compañero Alfonso Blasco, que en esta ocasión, lo voy a decir bien, no como el año pasado, hablamos del desencajonamiento en Balonsadero. Claro, Iván no se acuerda, pero el año pasado, nuestro técnico Ángel de Jesús sí se acuerda, el año pasado estábamos haciendo la agenda Lidia Veiga y yo, y dijimos Balonsadero, y bueno, nos llovieron las críticas y con razón, porque lo leímos mal. El desencajonamiento en Balonsadero, es que desencajonamiento ya es una palabra compleja.
0: Sí.
1: Quiero decir.
0: Y encima lo dices así de primeras, que te topas
1: y con... Y no la leí, a lo mejor no lo conoces porque no conocemos Balonsadero, no tenemos esa suerte. Ya, estamos invitados, te diré, nos ha invitado Alfonso Blasco, pero este año ya se nos ha echado encima. El año pasado nos pasó lo mismo. Nos vamos a tener que apuntar la fecha. El tema del desencajonamiento es que ya dan comienzo los San Juanes en Soria a 30 de mayo, porque así son ellos. Entonces ya todos los fines de semana va a haber juerga en Soria relacionada con los San Juanes. Pero bueno, vamos a cambiar de provincia.
0: ¿Qué tenemos en Valladolid?
1: Pues en Valladolid, mira, vamos a escuchar esto que está sonando. En Valladolid, hoy y mañana, en Aldea de San Miguel, se celebra el festival Aldea Rock. Y mañana toca, ofrece un concierto y canta también Luz Casal en el Auditorio Miguel Delibes. Además, Íscar celebra mañana una nueva edición de Íscar Ocio, la Feria de Juventud y Ocio 2026.
0: Está bien, Íscar Ocio, Juventud y Ocio. Y nos queda Zamora.
1: Vamos a cambiar de música y nos vamos a ir hasta Zamora, porque hasta el domingo hay Feria del Libro y hoy concierto de Mondra, que es un artista que me gusta a mí mucho y no me he enterado de que tocaba en Zamora, en la Cueva del Jazz hoy. Y mañana, en el Teatro Principal de Zamora, Micro Shakespeare.
0: Micro Shakespeare. Bueno, pues una agenda cultural muy completa para este fin de semana, con mucho calor en la comunidad, así que aprovechen para salir a la calle, disfrutar, pasarlo bien y apostar por el talento local. Estoy yo creo que ya es bastante. No, este fin de no tenemos eventos, tenemos, mira, pues poco más de un mes para la feria. Un poquito más de un mes, o sea que estamos calentando motores. La semana que viene hablaremos también de que empiezan las fiestas el lunes en Benavente con el toro enmalomado. También tienen muchos eventos durante los próximos días, pero bueno, ya hablaremos de ello. Disfruta del fin de semana, Lucía Roales.
1: Igualmente,
0: qué bien te lo has pasado con los nenes, que te hemos escuchado antes.
1: Lo hemos pasado genial, la verdad.
0: Además, con esa camiseta corporativa que lleva de Vive Radio, así azul, celeste, azul cielo. Pues si quiere Diego Rivera, hablaremos de deporte durante los próximos minutos. 2:46 de la tarde. Viva Flor de
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0: Vamos con el deporte aquí en Vive Radio, Vive Castilla y León. Diego Rivera, buenas tardes.
1: Hola, buenas tardes.
0: Pues, entre otras cosas, este fin de semana se acaba la liga, al menos la fase regular, en segunda división. Tenemos cuatro equipos, dos de ellos con cosas en juego. El Mirandés, que se juega y depende de sí mismo para salvarse, y el Burgos, que se está jugando meterse en el playoff. Vamos a empezar por el equipo de Luis Miguel Ramis. Diego.
1: Bueno, pues un equipo de Luis Miguel Ramis que efectivamente las cuentas son claras. Tiene que hacer más que mismamente el Castellón. Ahora mismo están empatados a puntos, sí. 69 ambos, fuera el Burgos del playoff por la diferencia en el Godaveras. Así que bueno, pues por ejemplo, si al... Bueno, estoy aquí metiéndome en un lío de cuentas, que es que luego, claro...
0: Godaveras está un no sé cuántos empatados empate, a 72.
1: Claro, entonces, sí, bueno, esto es muy
0: el
1: fácil.
0: El caso es que han ascendido el Racing y el Depor y ningún equipo tiene la plaza de playoff asegurada, que es algo tremendo.
1: Es, correcto. Sí, el tercero, que es el Almería, que hasta hace dos días estaba pensando en ascenso directo, se puede quedar fuera del playoff, incluso si se da un mal resultado para ellos este fin de semana. Pero bueno, el Burgos tiene, ya digo, 69 puntos, eso es estar empatado con el Castellón, a uno de Las Palmas y Málaga y a dos de la Almería. Entonces, la cuenta principal es ganar el partido y que alguno de estos pinche.
0: Cualquiera de ellos. Entre el Castellón y el Eibar, por ejemplo.
1: Por ejemplo, eso es.
0: Castalia.
1: Entonces ahí, pues bueno, el Burgos ganando su partido, yo creo que tiene serias opciones de meterse en playoff. ¿Quién es el rival? El Andorra, un equipo que, es cierto, no se juega nada, pero es un equipo muy alegre, muy imprevisible. Sí,
0: está dejando llevar, es verdad, en esta recta final. Tuvo opciones de playoff hace unas jornadas, pero bueno, te puede dar un susto.
1: Sí, es un equipo que es verdad que te puede dar un susto, que es más fuerte, lógicamente, en Andorra que fuera, pero bueno, no es un rival de estos que digas se va a dejar llevar quizá del todo. Es un equipo al que hay que prestar mucha atención. Así que bueno, el partido, que no sé si lo hemos dicho, se juega a las 6:30 de la tarde del domingo y el Burgos, pues con la atención puesta únicamente en lo suyo. Después, pues hombre, según se vaya dando todo, habrá que mirar a otros campos, pero Luis Miguel Ramis tenía claro que si hubiera firmado el hecho de estar así en la última jornada.
2: Sí, bueno, veníamos muchas jornadas sabiendo que íbamos a tener que sumar muchos puntos, lo habíamos dicho, y bueno, pues el ejemplo está en estas dos últimas jornadas, en las que si nos hubiéramos dejado algún punto, ya no digo perder alguno de los dos partidos, sino empatándolo, pues prácticamente nos hubiéramos quedado sin opciones. Por lo tanto, eso habla de la dificultad de la competición y de cómo había que encarar desde hace muchos meses todo este tipo de partidos, y seguimos haciéndolo así. No lo hemos cambiado, seguimos dándole muchísima importancia, como siempre, a cada partido, pero es haciendo especial hincapié y visualizando o previendo que había que hacer un final de temporada o unos meses de final de temporada sumando muchos puntos para poder...
1: Pues es lo que tiene que hacer, sumar muchos puntos el Burgos en este partido, repetimos, contra el Andorra. Y esperando el favor de un rival autonómico, de un vecino como es el Real Valladolid, que juega en Almería. Mismo día, misma hora, lógicamente. Y es que el Almería, como hemos comentado, pues está también metido en el ajo. Tercero, ahora mismo, con dos puntos más que el Burgos. Así que una victoria del Pucela en el Estadio Juegos del Mediterráneo, pues le vendría francamente bien al Burgos, las cosas como son.
0: Que no se enfade nadie en Burgos si el Valladolid no le hace un favor. No es porque no quiera, es porque si ha hecho una temporada mala, pues ya estos últimos partidos, se lo puede decir Diego, el otro día con el Depor perdía 0-2 a los 25 minutos. En Santander, bueno, aguantó la primera parte, pero luego se llevó 4. Así que nadie se enfade si el Valladolid no consigue rascar algún punto de Almería.
1: Yo lo he dicho en el local esta mañana, digo, yo el Pucela solo le pido respeto a la competición.
0: Claro.
1: Luego, pues evidentemente no le dará como no le ha dado en todo el año, pero le pido eso, actitud, respeto, y que en este caso, pues oye, si a la inversa yo creo que al Pucela le hiciera falta algo del Burgos, pues al equipo blanquivioleta le gustaría que se lo tomara en serio el cuadro burgalés. Pues aquí tres cuartas partes de lo mismo. Así que bueno, muy pendientes de lo que haga el Real Valladolid, que llega con bajas para dar y tomar, también entre lesionados y sancionados. Pero bueno, aún así Escrivá dice que quieren hacer un buen partido en Almería.
3: El equipo ha competido bien estos dos partidos y la idea es la misma. Tenemos bajas, es evidente. Yo voy a aprovechar, además, también quiero que haya más gente que tiene minutos, y ellos se juegan muchas cosas, porque bueno, pueden hasta con lo apretado que está, pues me hubiera gustado más encontrarlo celebrando o no celebrando, sino relajados pensando ya tenemos la clasificación, bueno, pues vamos a guardar gente. Pero bueno, también es verdad que es un partido, va a ser bonito, ambiente fuerte, un equipo muy bueno con un poder ofensivo tremendo, con unos jugadores desequilibrantes.
1: Pues ya vemos que va a rotar bastante Fran Escribá. Resto de partidos del playoff: Zaragoza ya descendido frente al Málaga, ese Castellón-Eibar con los dos peleando por el playoff al que hacías en referencia, Iván, y por último, Deportivo de la Coruña-Las Palmas, con el Depor, bueno, jugándose ser campeón de segunda división.
0: Estamos también muy pendientes de la zona baja, ya lo saben, la Cultural y Deportiva Leonesa descendió matemáticamente la semana pasada, pero el Club Deportivo Mirandés depende de sí mismo para salvar la categoría, Diego.
1: Nos lo iba a decir hace un tiempo, y quién se lo iba a decir a Anchón Muneta cuando cogió el equipo. Es verdad que él siempre ha sido muy optimista y ha dicho, este equipo va a pelearle hasta el final, y vaya si lo hace, porque efectivamente se la juega partido a vida o muerte a cara de perro en Leganés. En Butarque se la juegan los dos, el Leganés tiene 3 puntos de ventaja sobre el Mirandés, pero si el Mirandés gana ese partido, le ganará el Averas, así que se salvaría. Esa es la cuenta, el Mirandés necesita ganar. Al Leganés le vale el empate y, por supuesto, faltaría más, la victoria. Así que, bueno, pues por ello se le preguntaba a Anchón Muneta y volvía a insistir en lo mismo. Lo firmábamos de sobra y ve al equipo en buena dinámica para conseguirlo.
4: La parte buena que tenemos nosotros es que llevamos muchos meses trabajando en partidos en los que tenemos que ganar. Entonces venimos trabajando en este tipo de partidos muchos meses, que es lo que nos ha sacado de ahí abajo, y este es uno más. Hemos peleado muchos meses para llegar a este partido así. Es lo que queríamos. No hay que pensar demasiado, igual que otros partidos. Ir a por el rival, ser valientes y ir a por los 3 puntos. Ellos les vale 2 resultados de 3, a nosotros solo 1, por tanto, menos para pensar. No hay sitio a la especulación, es un partido que hay que ganar.
0: Toda la suerte del mundo al Club Deportivo Mirandés. Como decíamos, la Cultu cayó la semana pasada, igual que el Huesca, igual que el Zaragoza, una Cultural que va a cerrar esta temporada en segunda. Mañana sábado, 4:15, en Zubieta, frente al filial de la Real Sociedad. Último partido de Rubén de la Barrera en el banquillo de la Cultural y Deportiva Leonesa. Él quería seguir. La consejera delegada del club le ofreció seguir hace un mes, pero en este tiempo se ha fichado a un nuevo director deportivo, a Asier Goiría, y ayer se produjo una rueda de prensa en la que Goiría explicaba esos motivos por los que Rubén de la Barrera no va a seguir en el banquillo de la Cultural. Pasamos, Diego, a Primera Federación. Arrancan los playoffs de ascenso.
1: ¿Y qué pinta tienen? Con 2 de nuestros equipos luchando por subir a segunda división. Mañana a las 9 de la noche en el Toralín, la Ponferradina recibe al Atlético de Madrid B, y el domingo a las 8:30, Villarreal B, Zamora.
0: Y tenemos también playoff de ascenso en el grupo octavo de Tercera Federación.
1: La final autonómica, antes de la final nacional, se la van a jugar el Palencia Club de Fútbol y el Guijuelo. El primer partido en tierras palentinas, domingo 7 de la tarde.
0: Pendientes de 2 partidos en baloncesto.
1: En la Liga Endesa, última jornada, afortunadamente sin nada en juego para el San Pablo Burgos, que consiguió ya la permanencia. Hoy a las 6 se enfrenta al Granada. Y en la Primera Federación, este sí que se lo juega, pero vamos, del todo, el Superagropal Palencia. Después del 2-0 que puso en la serie, la empató Fuenlabrada en tierras madrileñas, así que quinto y definitivo partido. Hoy quien gane pasa de ronda, será a las 9 de la noche en Palencia.
0: También 2 encuentros en la Liga Sobal y 1 en la Liga Guerreras Femenina.
1: En la Liga Sobal, 2 derbis. Mañana a las 8, Tubos Aranda, Villa de Aranda, Banca de Marleón, con poquito en juego, y eso sí, el del domingo a las 6 es importante, no para el Recoletas Atlético Valladolid, que se juega simplemente una sexta plaza, sino pero para el Viveros Herol Balonmano Nava, que quiere evitar descenso y sobre todo esa promoción. En la Liga Guerreras, en el Playdown, última jornada, sábado a las 7, Aula Valladolid, Elda. El Aula necesita ganar y que pierda Lanzarote para evitar el descenso. Si esto no sucede, se van muchos años después al pozo de la segunda división.
0: Y tenemos 15 segundos, Diego, para hablar de rugby y contarle a la gente lo que se juega este fin de semana en Zorrilla, en Valladolid.
1: Bueno, un evento terrible. Las mejores selecciones del mundo, masculinas y femeninas, de rugby 7, de 7, que es espectacular, si alguien no lo conoce, se están dando cita. A las 10 de la mañana han empezado partidos, hoy, mañana y el domingo, los All Blacks, Irlanda,
0: la creme de la creme,
1: Inglaterra, Francia, España, tal, o sea, de verdad, increíble, ambientazo en Valladolid, este fin de semana con las series mundiales de 7.
0: Pues el lunes se lo contaremos todo, suerte a los equipos de la comunidad este fin de semana. Diego Rivera, disfruta del fin de, gracias.
1: Adiós.
0: Vamos con el tiempo.
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0: Daniel Angulo, buenas tardes.
6: Hola, muy buenas tardes, amigos oyentes de Vive Radio y Vive Castilla y León. Hola, Iván. Hoy tenemos, pues, podríamos decir, el punto más alto, el punto álgido de este episodio de calor que estamos teniendo en el pleno mes de mayo, esta entrada de aire cálido procedente del norte de África. Hoy las temperaturas, atención, porque pueden alcanzar valores pues de 33 grados, por ejemplo, en Burgos, se pueden batir algunos récords, 35 se esperan en Zamora, también en Valladolid, y en el resto estarán sobre 32-33 grados. Aparte de eso, pues poca cosa. Alguna nube de desarrollo por los montes de León, por el norte de León, podría producirse algún chubasco, también nubosidad por el sur de Segovia, sur de Ávila, en zonas de montañosas del sistema central, pero nada más. Y alguna nube aislada también por la Sierra de la Demanda y norte de Soria. Aparte de eso, pues algunas nubes altas y, como decíamos, tarde de mucho calor, y veremos si se baten récords para un mes de mayo. A partir de entonces, de hoy, mañana, ya llega el punto de inflexión. Empiezan ya mañana a bajar las temperaturas, sobre todo en el extremo norte, y el domingo ya lo harán en más amplias zonas. Mañana sábado esperamos que por la mañana estén los cielos despejados con algunas nieblas en el norte de Burgos, en el Valle del Ebro, y que luego vayan creciendo nubes de desarrollo vertical, que podrían dejarnos tormentas y algunos chubascos, especialmente en zonas del sistema ibérico, provincias de Soria, sur de Segovia y también por el sur de Ávila. Incluso podría algún chubasco caer en el norte de León y montaña palentina. Empiezan ya a bajar las temperaturas porque por la tarde entrará viento del norte, y mañana ya pues las máximas en Burgos se quedan sobre los 30 grados, en el resto sobre 33-34, frente a los 35, como digo, de hoy. Y el descenso más notable será el domingo, último día de mayo, cuando este día se note la presencia del viento de componente nordeste, y por ejemplo ya en Burgos la máxima será bastante más baja, de 24-25 grados, en el resto estarán las temperaturas sobre los 30-31 grados, 30 por ejemplo en Segovia, y ya en Valladolid y Zamora, que estos días han dado las máximas de toda Castilla y León, pues estarán con 31 grados. ¿Y qué va a pasar en el mes de junio, en el inicio? Pues que a primeros, el primer día, el día 1, el lunes, hay un repunte del calor. Este día entra viento del suroeste que aportará aire más cálido, pero ya tendremos unas temperaturas más normales de la época. Recordar que junio es un mes considerado desde el punto de vista meteorológico mes de verano. Como digo, sí, un pequeño repunte de calor con máximas de 29-30 grados para el lunes, pero luego ya el martes la entrada de vientos del norte, llegada de nubosidad, hará que bajen más las temperaturas, y la próxima semana tendremos calor, pero será el propio de la época. Pues nada más, que tengan buen final de mayo y hasta el próximo mes, hasta junio.
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0: Llegamos a las 3 de la tarde, nos despedimos hasta el lunes. A la 1 estaremos de vuelta, como cada día, aquí en Vive Castilla y León. Gracias por escuchar y gracias Ángel de Jesús por su trabajo en la parte técnica. Pasen buen fin de semana y sean felices. Hasta el lunes, adiós.

0: Son las 3 de la tarde. 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
1: Saludos, buenas tardes. Tengan paciencia, las temperaturas ya se han vuelto a colocar por encima de los 30 hasta ahora y tan solo en la zona de la sierra podríamos tener alguna tormenta puntual a última hora del día con chubascos asociados. Pleno del Ayuntamiento de la capital sin tormenta, pero con mucha discusión sobre asuntos como el quinto plan de infancia, adolescencia y juventud o la ordenanza municipal de limpieza viaria que junto a la modificación de presupuesto para diversos asuntos han quedado aprobadas con la abstención, eso sí, en algunos de ellos.

0: evidente y que nos preocupa con las respuestas en las cuales el concejal nos ha trasladado el por qué no se recogían algunas de las aportaciones. Y es que se ha redactado más pensando en no molestar al contrato vigente y demasiado poco en transformar y mejorar la ciudad.
1: A mí me cuesta entender cómo en 20 años gobernando no han sido capaces de actualizar la ordenanza que tiene más de 42 años. Ahí me cuesta entender. En mayoría podían haber hecho la ordenanza que hubieran querido, como han podido. No han tenido tiempo en 20 años. Nosotros en 3 años la hemos actualizado. Me cuesta entender cómo se queja de las frecuencias, de los medios, del contrato que ustedes hicieron. No es nuestro contrato. No es nuestro contrato. Nosotros, desde que entramos en este equipo de gobierno a gobernar, hemos dicho muchas veces que el contrato se quedaba corto para la ciudad, que le faltan medios y le falta maquinaria. Entonces, me cuesta que le cueste entender. Y señor San Juan, la ciudad está sucia, Segovia está sucia. Bueno, su perspectiva. Es verdad que su campaña, su encuesta sobre ello ha llenado la ciudad de carteles. Eso no ayuda a que la ciudad esté más limpia. Creo que son actos que ensucian y no embellecen nuestra ciudad.
2: La modificación presupuestaria aprobada permitirá seguir adelante con una nueva campaña de las tarjetas Impulsa a Comercio, aumentar la financiación del servicio de ayuda a domicilio de los servicios sociales municipales y dotar económicamente en la campaña de este verano el convenio con la Complutense para las excavaciones en el abrigo de San Lázaro. También les hablamos hasta ahora del programa Arte en la Naturaleza, que va a invitar a pintar y fotografía del entorno de los campos de labor de Segovia en su 17ª edición, que se va a celebrar en Espirdo el próximo 1 de agosto con el apoyo de la Diputación Provincial. La creación artística va a ser el eje de una jornada en la que la institución provincial invertirá 4.000 euros, así como la implicación de su marca agroalimentaria Alimentos de Segovia. La recepción de artistas va a comenzar en torno a las 9 y media de la mañana, encarando su trabajo a lo largo de toda la jornada. Para las 10 y media se prevé la visita de Fundación Personas, cuyos integrantes pintarán una obra de manera conjunta. A las 12 se dará paso al concurso infantil de pintura en una zona habilitada para ello, mientras que a las 6 de la tarde está fijada la hora límite para la entrega de trabajos de todas las edades. Se van a disponer lienzos de 1,52 por 1,20 centímetros y los premios volverán a estar dotados con 650, 400 y 300 euros para la sección pictórica y 300, 200 y 150 para la sección fotográfica, tanto en las bases como los formularios de inscripción están ya disponibles en la página web del Ayuntamiento de Espirda. Recordarles que el prejurado Premio Internacional de Poesía Jaime Gil de Viedma, reunido en la Casa del Sello de Segovia, ha seleccionado 16 obras finalistas entre las 1.182 presentadas para la 36ª edición del galardón de la Diputación Provincial. Entre esas obras presentadas, 131 optaban al Premio Joven, introducido en la edición anterior para reconocer a los escritores de hasta 30 años de edad. De hecho, 5 de los 16 poemarios seleccionados por el prejurado se encuadran en la categoría del premio Jaime Gil de Viedma. En esta edición han concurrido autores de 36 nacionalidades, de los que 18 cuentan con doble nacionalidad. Así aparecen procedencias como Alemania, Bélgica, Canadá, Corea, Francia, Italia, Moldavia, Portugal, Reino Unido, Rumanía, Serbia, Suecia y Ucrania, así como procedentes de todo el mundo de habla hispana. Hasta aquí las noticias más cercanas hasta ahora en Vive Segovia. Les dejamos con el resto de la información. Pasen una feliz tarde.

0: ¿Qué tal? Buenas tardes. Ayer les contábamos que el acuerdo entre el PP y Vox para formar gobierno en Castilla y León ya está muy próximo. Lo confirmaba con estas palabras Carlos Fernández Carriedo, consejero portavoz en funciones de la Junta y miembro del equipo negociador del Partido Popular.
1: La negociación naturalmente sigue avanzando y sí les puedo decir que el acuerdo ya está muy próximo. Nuestra idea, la que hemos manifestado desde el principio, es que sea un acuerdo cuyo contenido sea amplio y detallado. El que sea amplio y extenso y el que sea detallado y concreto, pues lógicamente exige más dedicación, más tiempo, más esfuerzo.
0: El acuerdo de gobierno entre PP y Vox en Castilla y León encara su recta final y Alfonso Fernández Mañueco ya tiene a punto su tercer mandato autonómico tras 10 semanas de negociaciones. Mientras se termina de definir este pacto de gobierno entre PP y Vox, el secretario general del PSOE de Castilla y León, Carlos Martínez, ha vuelto a reclamar al Partido Popular que arranque de una vez la legislatura en la comunidad y

0: Ha demandado transparencia en la negociación que mantiene con Vox.
1: El desprecio de la administración autonómica, el desprecio del señor Mañueco se hace mayúsculo en lo que es la prestación de los servicios públicos que garantizan los derechos de ciudadanía y la igualdad de oportunidades, ¿no? Y el fundamental, más allá de la educación, tiene que pasar por la sanidad, ¿no? No es de recibo esos 25.000 pacientes en lista de espera, no es de recibo esos más de 6 meses para una consulta, o prácticamente los mismos, ¿no? Un poco más de 5 meses para una intervención quirúrgica, ¿no? Y necesitamos generar, ¿no?, menos compromisos y muchas más inversiones, presupuestos. Necesitamos que esta administración autonómica comience a andar ya.
0: Palabras del secretario general del PSOE de Castilla y León. Desde Ponferrada ha aprovechado Martínez su visita al Bierzo, una de las zonas más castigadas por los fuegos del pasado verano, para reclamar explicaciones después de que en las últimas horas se haya conocido que cerca de 1 millar de bomberos forestales rechazan acudir este verano a la extinción de incendios en la comunidad por sentirse inseguros para realizar esta labor. Precisamente UGT advierte que Castilla y León está a merced de un milagro para no arder por la pasividad absoluta de la Junta. Un año después de que en la comunidad se quemaran 220.000 hectáreas, 150.000 de ellas en la provincia de León, el sindicato critica que, a pesar de que la Junta prometió que el operativo iba a ser de naturaleza pública y presentó un decreto ley con el que ya se había comprometido años anteriores, señalan desde el sindicato que la realidad es que no se ha hecho absolutamente nada, a pesar de que este verano es mucho peor, dicen, climatológicamente hablando. UGT da luz verde al nuevo convenio de Renault tras el respaldo mayoritario de sus afiliados, algo que no ha hecho SCP. Las asambleas de UGT Renault España han respaldado con un 90% de los votos la firma del nuevo convenio colectivo para los próximos 3 años, tras el preacuerdo alcanzado esta semana entre la empresa y los sindicatos. Adolfo Arnaez, secretario general de UGT en Renault España.
2: Por todo lo que nos jugamos, por el futuro, por los 5 modelos, por todos los aspectos, el salarial, donde hemos garantizado más de 3.000 euros a tablas y un incremento de 4.000 de cara a ese 2028 sobre lo que tenemos en 2025.
0: Se avecina un verano conflictivo en el sector del transporte de viajeros por carretera. Los trabajadores de León, Segovia, Valladolid y Zamora están en pie de guerra ante el bloqueo patronal de la negociación de los convenios colectivos en sus respectivas provincias. Comisiones Obreras llevará al Serla esta situación para intentar retornar a una negociación de buena fe conforme a la situación económica actual, pero avisan, si los empresarios mantienen su postura, tomarán las calles este mes de junio. Escuchamos a Jesús García, de Comisiones Obreras Castilla y León.
3: Llevamos más de 6 meses de reuniones con la patronal. Los avances han sido prácticamente nulos. No mejoran las ofertas. Hay un inmovilismo total y absoluto por parte de las patronales e incluso exigen que cedamos en derechos que ha costado años conseguir. Esta parálisis para Comisiones Obreras es una situación absolutamente intolerable.
0: Y en el apartado de sucesos les contamos que un camionero falleció esta pasada madrugada en un accidente de tráfico tras salirse de la vía y chocar contra 6 camiones en la carretera nacional 611 a la altura de Monzón de Campos, en la provincia de Palencia. Más información con Lidia Veiga.
4: ¿Qué tal? Buenas tardes. El PSOE aventajaba en 11,3 puntos al PP en estimación de voto justo antes de la imputación judicial del expresidente del gobierno José Luis Rodríguez Zapatero y de las últimas novedades en el caso Leire Díez, según el último barómetro del Centro de Investigaciones Sociológicas. Los socialistas ganarían las elecciones con el 36,2% de los votos, 2 décimas menos que en el anterior muestreo de abril, con el PP en segunda posición, 1,3 puntos más, y Vox en tercer lugar. La vivienda se mantiene como principal problema de España, marcando un nuevo récord en el barómetro del Centro de Investigaciones Sociológicas, donde ya roza el 50% de menciones en los cuestionarios del estudio correspondiente al mes de mayo. Además, crece la inquietud por la inmigración, que aparece en la tercera posición, y la sanidad, que llega casi al 18%, coincidiendo con la crisis del antivirus. La vicesecretaria de Sanidad y Política Social del Partido Popular, Carmen Fúnez, ha afirmado que mientras los socios sigan avalando al presidente del Gobierno, el PP no va a presentar una moción de censura en este momento para perderla. Para eso necesitamos votos, ha subrayado.
5: El Partido Socialista no es víctima de su corrupción. Lo que somos víctimas somos todos los españoles y la víctima fundamental es el Estado de Derecho, que tiene un gobierno en este momento al frente de nuestro país que en lugar de defenderlo lo ataca.
4: El PP someterá a debate y votación del próximo pleno del Congreso una iniciativa que persigue forzar al Gobierno a que revise el acuerdo del Consejo de Ministros que autorizó el rescate público de la aerolínea Plus Ultra, pese a ser una empresa sin viabilidad. El ministro de Hacienda, Arcadi España, ha descartado el adelanto electoral y ha señalado que se han visto filtraciones formuladas por determinados líderes políticos, como el del PP, Alberto Núñez Feijóo, adelantándose a operaciones en un ámbito judicial reservado, algo que, según sus palabras, llama la atención. La portavoz de Junts en el Congreso, Miriam Nogueras, ha vuelto a reclamar al presidente del Gobierno que convoque elecciones anticipadas ante la situación política actual y los supuestos casos de corrupción en el entorno al Ejecutivo. Y sobre la comparecencia que Sánchez ha pedido en el Congreso después del Consejo Europeo del 18 y 19 de junio, que todo apunta a que se celebrará el próximo 24 de junio, la diputada independentista ha deslizado: nosotros solemos para San Juan quemar aquello que no es útil. La ministra de Sanidad, Mónica García, ha destacado que llevará el Estatuto Marco lo antes posible al Consejo de Ministros, donde tendrá que ser aprobado en primera vuelta para salir a audiencia e información pública y tras ello pasar una segunda vuelta para ser remitido al Congreso de los Diputados.
6: Siempre hemos defendido que el Estatuto Marco ha estado en todo momento abierto. Está abierto, ha estado abierto a todas las aportaciones que se han hecho desde todos los sindicatos, desde todo el comité de huelga, desde todas las comunidades, y sigue abierto. Y por eso, bueno, pues consideramos que las mejoras en las condiciones laborales de los profesionales están plasmadas en su mayoría en el Estatuto Marco, y ahora le toca a las comunidades autónomas hacer materializar esas mejoras en las condiciones laborales.
4: Por parte del Partido Popular se ha exigido a la ministra de Sanidad que se siente con los médicos, que se siente con los profesionales sanitarios, que sea ella en primera persona la que se haga cargo de la situación y del malestar del sector. El presidente del Gobierno, Pedro Sánchez, ha defendido que España no inspira temor en el exterior, sino respeto, en un tiempo acostumbrado a mucha confrontación, a mucho enfrentamiento y, desgraciadamente, a mucho ruido. El índice de precios de consumo mantuvo su tasa interanual en mayo en el 3,2% y acumula ya 3 meses consecutivos por encima del 3% en pleno shock energético por la guerra en Irán, según los datos conocidos hoy por el Instituto Nacional de Estadística. En clave internacional, la OTAN ha condenado la imprudencia de Rusia y ha avisado de que está lista para defender cada centímetro del territorio aliado después de que un dron impactara durante esta madrugada contra un edificio residencial en la ciudad rumana de Galati, situada cerca de la frontera con Ucrania, en el marco de una nueva oleada de ataques rusos. El secretario general de la OTAN ha trasladado en una llamada telefónica al presidente de Rumanía la solidaridad absoluta de la OTAN, así como sus pensamientos por las personas que han resultado heridas. Distintos países europeos han expresado también su condena al acto de Rusia. Y 2 de cada 3 españoles rechazan las declaraciones que ha venido realizando en los últimos tiempos el presidente de Estados Unidos, Donald Trump. Continúa la programación en Vive Radio.

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0: Son las 4 de la tarde. 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
1: ¿Qué tal? Buenas tardes. El PSOE aventajaba en 11,3 puntos al PP en estimación de voto justo antes de la imputación judicial del expresidente del gobierno José Luis Rodríguez Zapatero y de las últimas novedades en el caso Leire Díez. Los socialistas ganarían las elecciones con el 36,2% de los votos, dos décimas menos que en abril. Además, la vicesecretaria de Sanidad y Política Social del Partido Popular, Carmen Fúnez, ha afirmado que mientras los socios sigan avalando al presidente del gobierno, el PP no va a presentar una moción de censura en este momento. La ministra de Sanidad, Mónica García, ha destacado que llevará el Estatuto Marco lo antes posible al Consejo de Ministros, donde tendrá que ser aprobado en primera vuelta para salir a audiencia e información pública. Y en clave internacional, la OTAN ha condenado la imprudencia de Rusia y ha avisado de que está lista para defender cada centímetro de territorio aliado después de que un dron impactara contra un edificio residencial en la ciudad rumana de Galati. Además, distintos países europeos han expresado también su condena a este acto de

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0: Son las 5 de la tarde. 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
1: ¿Qué tal? Buenas tardes. El PSOE aventajaba en 11,3 puntos al PP en estimación de voto justo antes de la imputación judicial del expresidente del gobierno José Luis Rodríguez Zapatero y de las últimas novedades en el caso Leire Díez. Los socialistas ganarían las elecciones con el 36,2% de los votos, dos décimas menos que en abril. Además, la vicesecretaria de Sanidad y Política Social del Partido Popular, Carmen Fúnez, ha afirmado que mientras los socios sigan avalando al presidente del gobierno, el PP no va a presentar una moción de censura en este momento. La ministra de Sanidad, Mónica García, ha destacado que llevará el Estatuto Marco lo antes posible al Consejo de Ministros, donde tendrá que ser aprobado en primera vuelta para salir a audiencia e información pública. Y en clave internacional, la OTAN ha condenado la imprudencia de Rusia y ha avisado de que está lista para defender cada centímetro de territorio aliado después de que un dron impactara contra un edificio residencial en la ciudad rumana de Galati. Además, distintos países europeos han expresado también su condena a este acto de Rusia. Continúa la programación en Vive Radio. Buena tarde.
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0: Son las 6 de la tarde. 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
1: ¿Qué tal? Saludos, muy buenas tardes. El PSOE aventajaba en 11,3 puntos al PP en estimación de voto justo antes de la imputación judicial del expresidente del gobierno José Luis Rodríguez Zapatero y de las últimas novedades en el caso Leire Díez. Los socialistas ganarían las elecciones con el 36,2% de los votos, dos décimas menos que en abril. La vicesecretaria de Sanidad y Política Social del Partido Popular, Carmen Funes, ha afirmado que mientras los socios sigan avalando al presidente del gobierno, el PP no va a presentar una moción de censura en este momento. Y el ministro de Transportes, Óscar Puente, ha cuestionado precisamente parte del informe de la UDEF que menciona a José Luis Rodríguez Zapatero en relación con un contrato de Adif, asegurando que contiene errores y acusando a algunos medios de difundir información sesgada con el objetivo de perjudicar al gobierno. En respuesta, el PP ha exigido una rectificación y ha acusado al Ejecutivo de intentar desacreditar las informaciones publicadas y deteriorar las instituciones. Y en clave internacional, la OTAN ha condenado la imprudencia de Rusia y ha avisado de que está lista para defender cada centímetro de territorio aliado después de que un dron impactara durante la madrugada contra un edificio residencial en la ciudad rumana de Galati.

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este estribillo súper pegadizo. Bueno, pues así de bien nos canta Bruno Mars este I Just Might, que fue Vive de la semana, la mejor música de ahora, pero también los mejores temazos de siempre. Guns N' Roses, Knocking on Heaven's Door, suena en la cinta de Vive Radio, compartiendo contigo los temazos que tanto te gustan en esta tarde. Vive lo tuyo, vive tu radio, vive tu tarde con Robin Cucci. Bienvenidos.

números uno tras números uno. Los mejores temas los encuentras en la cinta de Vive Radio y este es uno de ellos. Hendrix, Golden, seguidamente también por Álvaro Soler y Lavinia, quien fue, hace no mucho, Vive de la Semana. Vive lo tuyo, vive tu radio, vive tu tarde con Robin Cucci.

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Juan Magán, un gran artista, compositor, disfrutando de la música de él siempre desde hace muchísimos años, y además es que se hace querer el muchacho. Juan Magán, en este caso junto a Omar Montes, interpreta en este Ayer la vi, una versión mucho más fresquita para este verano que estamos a la vuelta de la esquina. Vive de la semana. Disfruta.

el tiempo exacto para salir un momento del estudio y volverme a encerrar para que en la próxima hora tengamos las mejores canciones y la mejor compañía, que sin duda es la tuya. Nos vemos enseguida. Hasta ahora mismo. Vive lo tuyo, vive tu radio, vive tu tarde con Robin Quincy.

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1: ¿Qué tal? Saludos, muy buenas tardes. El PSOE aventajaba en 11,3 puntos al PP en estimación de voto justo antes de la imputación judicial del expresidente del gobierno José Luis Rodríguez Zapatero y de las últimas novedades en el caso Leire Díez. Los socialistas ganarían las elecciones con el 36,2% de los votos y el PP, por su parte, ha afirmado que mientras los socios sigan avalando al presidente del gobierno, no van a presentar una moción de censura en este momento. El ministro de Transportes, Óscar Puente, ha cuestionado parte del informe de la UDEF que menciona precisamente a José Luis Rodríguez Zapatero en relación con un contrato de Adif asegurando que contiene errores. En respuesta, el PP ha exigido una rectificación y ha acusado al Ejecutivo de intentar desacreditar las informaciones publicadas. La inflación en España se mantuvo en el 3,2% en mayo, impulsada por el transporte y el ocio, y los alimentos y la ropa han ayudado a contener la subida de los precios. Y en clave internacional, la OTAN ha condenado la imprudencia de Rusia y ha avisado de que está lista para defender cada centímetro de territorio aliado después de que un dron impactara durante la madrugada contra un edificio residencial en la ciudad rumana de Galati.

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que te puedo decir es que tienes que subir el volumen sin molestar a nadie, por supuesto, y disfrutar plenamente de las canciones que te regalamos cada tarde en la asiento de Vive Radio. Llega por aquí John Secada, que seguro que te encanta este puertorriqueño. Just Another Day es una de las canciones que le dio a conocer y es una de las canciones que le consagró prácticamente en todo el planeta. Tras estar una temporada junto a J-Lo, es sin duda uno de los mejores artistas del continente sudamericano. John Secada, vive lo tuyo, vive tu radio, vive tu tarde con Robin Cursi.

Se le conoce por ser gran artista, sin duda, pero sobre todo por romper moldes, y cuando está en programas de televisión, la muchacha no tiene filtros. Igual te aparece en una discoteca en Barcelona que se te pone a reír y a bailar en un parque de bolas. Ella es Katy Perry. I Kiss the Girl, seguidamente por King. This is the last time. Vive lo tuyo, vive tu radio, vive tu tarde con Robin Cousy.

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Estamos encantados que te gusten tanto los temazos que compartimos a través de la cinta de Vive Radio, que esta semana hemos tirado la casa por la ventana y hemos colocado como este Vive de la semana para un gran tema que sin duda vas a bailar este verano, seguro que sí. Ayer la vi, Omar Montes, Juan Magán, Vive de la semana, disfrútalo.

Nos vamos, un placer como siempre. Gracias una tarde más por estar aquí compartiendo y merendando con nosotros en la cinta de Vive Radio. En la producción musical, como siempre, mi querido Mario Move. Vive lo tuyo, vive tu radio, vive tu tarde con Robin Cutsi. Nos vemos, chao.

0: Son las 8 de la tarde. 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
1: ¿Qué tal? Saludos, muy buenas tardes. El PSOE aventajaba en 11,3 puntos al PP en estimación de voto justo antes de la imputación judicial del expresidente del gobierno José Luis Rodríguez Zapatero y de las últimas novedades en el caso Leire Díez. Los socialistas ganarían las elecciones con el 36,2% de los votos y el PP, por su parte, ha afirmado que mientras los socios sigan avalando al presidente del gobierno, no van a presentar una moción de censura en este momento. El ministro de Transportes, Óscar Puente, ha cuestionado parte del informe de la UDEF que menciona precisamente a José Luis Rodríguez Zapatero en relación con un contrato de Adif asegurando que contiene errores. En respuesta, el PP ha exigido una rectificación y ha acusado al Ejecutivo de intentar desacreditar las informaciones publicadas. La inflación en España se mantuvo en el 3,2% en mayo, impulsada por el transporte y el ocio, y los alimentos y la ropa han ayudado a contener la subida de los precios. Y en clave internacional, la OTAN ha condenado la imprudencia de Rusia y ha avisado de que está lista para defender cada centímetro de territorio aliado después de que un dron impactara durante la madrugada contra un edificio residencial en la ciudad rumana de Galati.
2: Enjoy.

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Bienvenidos, bienvenidas. Os voy a contar una historia, una de esas que edifican, que te hacen aprender lecciones de vida y de las que debiéramos tomar nota para el mañana. Esta es la historia de Destroyer, un joven ángel vestido de negro. Un hombre con una misión, con un propósito, unir a generaciones en torno a la música. Tras curtirse diferentes escenarios, siempre englobados en torno a su pasión, medios de prestigio nacional y tras los límites de la realidad, nuestro protagonista se une a otra figura destacable para dar el empujón definitivo a un espacio que marcó a generaciones, al universo AOR. Era el momento de atreverse.

nadie podía imaginar. O quizás simplemente resultaba extraño que la auténtica necesidad en aquel momento era la de la magia de un ángel en la vida de cada cual.

Allí se acogió a gente dispar, pero con una misma naturaleza, unidos en convivencia, sin etiquetas, con ilusión, con ganas de aportar, hasta llegar a introducir en sociedad himnos atemporales, imágenes para el recuerdo, textos inmortales.

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3: De repente, un día común se convirtió en un día gris. Los ángeles nos estaban llamando, pero habíamos perdido el uso de escuchar. ¿Por qué? ¿Por qué?

Aún así, el hilo que nos unía, a pesar de ser invisible, nos hizo preguntar, siempre se anhela estar en el lugar correcto para nuestra gente especial, ¿verdad?

Descubrir que el ángel necesitaba ayuda llevó tiempo y comprensión. La unión hacía la fuerza y, si el total desfallecía parcialmente, siempre nacían nuevos brotes individuales para prestar apoyo.

Y el ángel habló y dijo y sobrecogió, pero no quiso un trato desigual. El ángel siguió adelante, tenaz aunque realista, tan ángel como humano.

continuó al paso que los latidos de su corazón bombeaban. De frente, parando, retrocediendo, cogiendo impulso, asumiendo la oscuridad que la realidad le quiso imponer.

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este programa no va a ser un programa más. Hoy el micrófono se enciende con un propósito muy especial: enviarle toda la fuerza y el cariño a un amigo de la casa, a alguien que ha dejado huella en este programa y en nuestros corazones. Estamos hablando de Carlos Destroyer. Él sigue en un momento complicado, en una de esas batallas que la vida nos pone enfrente, y en nombre de Classic Thunder Rock, no nos vamos a quedar de brazos cruzados cuando un amigo nos necesita. Hoy la programación se tiñe de unión para decirle a Carlos que no está solo. Carlos, querido amigo, esta es tu casa, como siempre lo fue para nosotros Rock Angels. Somos tu gente y hoy toda nuestra energía va a ir directa hacia ti. Y arrancamos con el homenaje. Y es que solo escuchar el tema instrumental que suena detrás, seguro que vas a saber por dónde van a ir los tiros. Pero no tengo ninguna duda de que te va a gustar y esperemos que hasta te sorprenda. ¡Fuerza, Destroyer! No olvidéis abrir los oídos porque el rock va a empezar. Estáis escuchando Rock de Luz en Vive Radio. Soy Jesús Mujico y comenzamos. Y como sabemos que Kiss es la banda favorita de Carlos, hoy toda la sección va a girar en torno a bandas con sabor e influencias y en algunos de los casos incluso calcos de voces y sonidos al beso de la muerte americano. Y viajamos directamente a Suecia, a una de esas bandas que parece haber desaparecido del planeta rock, pero en el año 2009 nos dejaron un álbum con sabor a nuestros protagonistas de la noche.

Mama King demuestra que Paul Stanley está muy presente en el color de voz de Chris. Y no nos movemos de Escandinavia, porque nos llegan otros chavales de estética de superhéroes que parecen sacados de un cómic, y musicalmente pues tienen sus semejanzas con los enmascarados americanos. Starman.

Starman es un coce de hard rock directo, melodías contagiosas y mucho rock and roll quisiano. Y vamos con un destacado músico argentino que es mundialmente reconocido por liderar proyectos de tributo y espectáculos conceptuales inspirados en Kiss.

se nota que Andy Bonfate es un recreador muy completo del universo Kiss. Seguro que este tema os ha sonado a Reason to Live. Y más suecos, y vamos con una banda que está rompiendo esquemas. Y si sois amantes de los himnos gigantescos, guitarras armonizadas y el espectáculo puro al estilo de los neoyorquinos Kiss, subid el volumen porque esto os interesa.

Record tiene una propuesta sonora que no duda en ser una batidora perfecta de influencias de grandes estadios. Y así, familia, llegamos a esta edición especial de Classic Thunder Rock. Pero esta noche la música no ha sido solo para pasar el rato. Hoy todas nuestras guitarras, todos los acordes y cada latido del bajo han tenido un destinatario especial. Carlos Hermano, desde esta cabina, con la potencia de los clásicos que hemos escuchado hasta la saciedad y tanto amamos, y con algunos temas que espero te han sorprendido, te enviamos la energía de miles de decibelios para que te levantes. No estás solo en esto, aquí estamos tus amigos, tu familia del rock, sosteniéndote como tú lo has hecho durante años, con el volumen a tope. ¡Larga vida al rock y fuerza, Carlos! Pero no nos vamos a ir sin escuchar un último cañonazo Kiss que nos viene desde Boston y han logrado lo imposible, escribir nuevas canciones que parecen sacadas de Rock and Roll Over o Love Gun. Classic 78.

Gritón, que me has despertado del sueño. Volvemos a ti, Ángel del Rock, nuestro Carlos, para brindarte, a través de nuestra amistad, en tiempos difíciles, un mundo entero para que renazca a tus pies.

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cada ser de luz alado, hoy, mandándote toda nuestra fuerza, te deseamos lo mejor. Aunque pase el tiempo sin conectar, y lo hacemos con una canción, una tuya, porque hablar de ti es hablar de música.

0: Nunca olvides, Carlos, que siempre seremos ángeles gracias a ti. Aprovecho para dedicar este programa tanto a ti, Destroyer, como a Jesús Elizondo Ruiz, quien tristemente partió hacia el infinito esta semana. Que la música nos una para siempre. No dejéis de soñar.
1: Gracias, Carlos.
2: Gracias, Carlos.
3: Gracias, Carlos.
4: Gracias, Carlos.
5: Gracias, Carlos. Muchas gracias.
6: Gracias por todo, Carlos.
7: Hey, Carlos, muchas gracias.
8: Muchísimas gracias, Carlos.
9: Muchas gracias, Carlos.
10: Muchas gracias, Carlos.
11: Muchas gracias, Carlos.
12: Gracias, Carlos.
13: Gracias, Carlos. Gracias, Carlos.

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